0: Dichoso el servidor a quien su amo al volver lo encuentre cumpliendo con su deber. Yo les aseguro que le confiará todos sus bienes. Oremos, nos ponemos de pie. Que esta mesa celestial, Dios Todopoderoso, robustezca y aumente el vigor espiritual de todos los que celebramos la festividad del Santo Cura, para que conservemos íntegro el don de la fe y caminemos por el sendero de la salvación. Por Jesucristo nuestro Señor. Vamos a pedirle a nuestra Madre que ella nos encamine también a Cristo. Ella es la Madre de los sacerdotes. Dios te salve María.
1: Dios te salve María,
0: llena eres de gracia, el Señor es contigo. Bendita eres entre todas las mujeres y bendito es el fruto de tu vientre, Jesús. Santa María, Madre de Dios, ruega por nosotros los pecadores, ahora y en la hora de nuestra muerte. Amén.
2: Padre Edito Raín, en nombre de toda la comunidad parroquial, queremos decirte gracias. Gracias por estar siempre atento a nuestras necesidades, por celebrar los sacramentos, por consolarnos en la tristeza y por caminar junto a nosotros. Le pedimos a la Virgen María que lo cuide siempre bajo su manto.
0: Muy bien, vamos a recibir la bendición para que el Señor nos bendiga, nos acompañe. El Señor esté con todos ustedes.
3: Y con tu espíritu.
0: Y la bendición de Dios Todopoderoso, del Padre, el Hijo y el Espíritu Santo, descienda sobre ustedes, su familia y permanezca para siempre.
3: Amén.
0: Nos quedamos en la paz y en la alegría de Cristo. La Santa Misa ha terminado.
3: Demos gracias a Dios.
0: Muy bien. Cantamos la canción, decía, cuántas misas he celebrado, pero sería bonito también cuántos feligreses ha confesado. Muy bien, cantamos.

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0: Bienvenidos a una nueva edición del servicio de mensajes desde Estrella del Mar, como siempre, para toda nuestra zona de Chiloé, provincia de Palena y Guaitecas. Vecinos de la comuna de Quellón Saeza comunica suspensión de suministro eléctrico para el día miércoles 5 de agosto. De 11 de la mañana a 5 de la tarde afectará a los sectores de Pasaje Esperanza, Villa Las Antenas, Avenida La Paz, Villa Las Antenas, Avenida La Paz, Pasaje Los Mancillas, Pasaje El Chucao, Pasaje Vecinal, Pasaje Coigüe, César Gómez Aguilar, Pasaje Los Arrebales, Pasaje Las Vertientes, La Paz, Villa Las Antenas, Pasaje Vista Hermosa, Pasaje Estrella del Mar, Pasaje Yep, lo comunica Saeza. Vecinos de la comuna de Quellón, Saeza informa que por trabajo de mejoramiento suspenderá suministro eléctrico el día miércoles 5 de agosto entre las 11 de la mañana a 5 de la tarde. Afecta a los sectores de Chaildad, desde Capilla, Santa Teresa, hacia Ruta Costera Compu, lo comunica Saeza. Nota necrológica. Se comunica que el funeral de nuestro querido esposo, padre, suegro, abuelito, bisabuelo, hermano, cuñado y tío, don Ismael II Antiñanco Vargas, que en paz descansa, se va a efectuar este miércoles 5 de agosto, saliendo de la casa habitación ubicada en San Antonio, comuna de Quellón, a las 14:40 horas, con destino a la iglesia San Antonio, donde se oficiará una misa para el descanso de su alma a las 15 horas, posteriormente al cementerio de San Antonio. Agradecen su compañía las familias Antiñanco Aro, Antiñanco Mancilla, Ver Antiñanco, Mercado Barría, Mercado Bando y demás familiares, servicio de funeraria Vázquez. Nota necrológica. Se comunica el sensible fallecimiento de don Ismael II Antiñanco Vargas, quien paz descanse, fallecido el día lunes 3 de agosto a las 9:30 de la mañana a la edad de 87 años. Sus restos son velados en la casa habitación ubicada en San Antonio, comuna de Quellón. Su funeral se comunicará oportunamente, dolor que afecta a la familia Antiñanco Aro, Antiñanco Mancilla, Ver Antiñanco, Mercado Barría, Mercado Bando y demás familiares, servicio de funeraria Vázquez. Nota necrológica. Se comunica el sensible fallecimiento de nuestro querido padre, suegro, abuelito, bisabuelo, hermano, cuñado y tío, don Antonio II Aro Oyarzún, que en paz descanse, fallecido el día lunes 3 de agosto a las 18:15 horas a la edad de 84 años. Sus restos son velados en el salón parroquial en Francisco Coral

0: sin número comuna de Chonchi. Su funeral se comunicará oportunamente, dolor que afecta a sus hijas Nadia y Soraya Aro Macías, yernos René Silva Díaz y Pedro Andrade Vera, nietos Pablo, Valentina, Javiera y Catalina, bisnieto Carlos, hermanos, cuñados, sobrinos y demás familiares, servicio de funeraria Vázquez. Se comunica el sensible fallecimiento de nuestro querido padre, hijo, hermano, cuñado y tío, don Benjamín Ignacio Moraga Pradena, que en paz descanse, fallecido el día domingo 2 de agosto a las 4:40 de la madrugada, a la edad de 20 años. Sus restos son velados en la sede de la Junta de Vecinos ubicada en Población Camilo Enríquez, comuna de Castro. Su funeral se comunicará oportunamente, dolor que afecta a sus padres, Patricio Moraga y Natividad Pradenas, hijo, hermanas, cuñados, sobrinas y demás familiares, servicio de funeraria Vázquez. Se comunica el sensible fallecimiento de nuestra querida madre, suegra, abuelita, bisabuela, hermana y tía, señora María de Gracias Cumín Aguilar, que en paz descanse, fallecida el día lunes 3 de agosto, a las 18:20 horas, a la edad de 91 años. Sus restos son velados en la casa habitación ubicada en Paildad, Aulen, comuna de Keilen. Su funeral se comunicará oportunamente, dolor que afecta a familia Obando Cumín y demás familiares. 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Invitación a misa. Se invita a familiares y amigos a acompañar a una santa misa a la memoria de nuestros queridos padres, don José Rosa Barría Belli, que en paz descanse, y doña Orfilia Altamirano Huecha, que en paz descanse, al cumplirse un año más de sus fallecimientos. Misa oficial es el día miércoles 5 de agosto a las 19 horas en la iglesia San Francisco de Ancudo. Se invita a acompañar, agradecen sus hijos y demás familiares. Agradecimientos. Se expresan los más sinceros agradecimientos a relaciones familiares y amigos que acompañaron en los momentos de dolor ante la partida de nuestro querido padre, abuelito, cuñado, tío y esposo, don Reinaldo Subiabre Wolf, que en paz descanse. Se agradece a todas las personas que cooperaron de una u otra manera y que nos acompañaron al velorio y funeral, a quienes hicieron llegar flores y coronas, y en especial a la Feria Social Las Pulgas, la Palmera Senda Chacao, Sede Villa Solidaridad y su directiva, vecinos y amigos. No los mencionamos a todos, pero los llevaremos siempre en nuestros corazones. Estaremos eternamente agradecidos. Lo comunica su cuñada Fabiola Barrientos e hija. Se queda en la sintonía de la red Estrella del Mar, Chiloé, Palena y Guaitecas. Cerramos el Mensajero del Sur. Muchísimas gracias.
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0: Irresponsable conductor que no portaba licencia y tampoco documentación del vehículo atropelló a funcionario de Carabineros en Achao, el que no sufrió lesiones de gravedad. Bypass de Castro registró restricción de tránsito preventiva durante esta madrugada por acumulación de agua debido a la intervención que se realizó por particulares, situación que será investigada. Cerna Pesca fiscalizó contaminación de desechos en industria salmonera de la playa del sector de Tif, en Isla Alemuy, tras denuncia ciudadana.
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0: ¿Qué tal? ¿Cómo están? Un gusto saludarles y darles la bienvenida a la presente entrega de informaciones en Alternativa Noticiosa en Radio Estrella del Mar. 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En esta jornada de día martes 4 de agosto comenzamos con la revisión de los hechos que han marcado la agenda informativa en las últimas horas. A causa de una conducción inapropiada e irresponsable, un conductor que no portaba su licencia respectiva, como tampoco la documentación del vehículo, provocó el atropello de un funcionario de Carabineros en la localidad de Achao. El hecho se produjo el pasado domingo 2 de agosto, cuando este integrante de la institución policial se desplazaba por una arteria de la ciudad y procedió a cruzar un paso peatonal, siendo embestido por este móvil, que de manera muy imprudente le causó lesiones de diversa consideración, pero afortunadamente nada de gravedad, según indicó el teniente Nicolás Rivas, de la subcomisaría de Achao. En el momento en el que se le fiscalizó al conductor, se pudo comprobar que no cumplía con la ley de tránsito, por lo que fue detenido y llevado a la unidad.
2: Durante la jornada del 2 de agosto, mantuvo un conocimiento de cuase delito de lesiones, en donde se vio involucrado un funcionario policial y un masculino mayor de edad. En horas de la tarde, mientras el funcionario de Carabineros terminaba su jornada laboral, tras cruzar un paso peatonal de vía que señalizado y habilitado para tal efecto, fue atropellado por una camioneta, la cual al momento de su fiscalización no mantenía ningún tipo de documentación. Por una parte, el conductor de este vehículo no mantenía ni portaba licencia de conductor. Por lo anterior, el funcionario, a raíz de las lesiones provocadas por este atropello, fue trasladado hasta el hospital de Achao, en donde fue atendido en primera instancia. Posteriormente, fue trasladado hasta el hospital de Castro a fin de poder descartar algún tipo de fractura. Gracias a Dios, este funcionario mantuvo carácter de lesiones leves. Por lo anterior, se dio cuenta al juzgado policial local de Quilichao, poniendo a disposición totalidad de antecedentes del cual se evitó lesiones.
0: La normativa legal sobre el paso peatonal o paso de cebra establece que los conductores tienen la obligación absoluta de detenerse y ceder el paso a los peatones que se encuentren cruzando o manifiesten su intención de hacerlo. No respetar esta preferencia constituye una infracción grave a la ley de tránsito, la ley 18.290. Cambiamos de plano informativo. Una menor de solo 4 años de edad fue evacuada por vía marítima el pasado sábado 1 de agosto desde Caleta Inío al hospital de Quellón. Se trató de un operativo de la Armada, puesto que la paciente presentaba diagnóstico de pielonefritis aguda con cuadro de sepsis, de acuerdo a lo que informó el capitán de corbeta litoral Manuel Hidalgo, capitán de puerto de Quellón. Activado el procedimiento, se procedió al zarpe de la unidad marítima de la Armada, la que pudo realizar la compleja navegación pese a las adversas condiciones climáticas.
3: La Armada de Chile efectuó este sábado 1 de agosto una evacuación médica desde Caleta de Nío hasta el hospital de Quillón. A las 12:45 horas, la patrullera LSR-4429 zarpó con destino a Caleta de Nío para prestar apoyo al traslado de una paciente de 4 años de edad quien presentaba un diagnóstico de pielonefritis aguda con cuadro de sepsis. A las 17:30 horas, la LSR-4429 recaló en el muelle de conectividad de Quillón, donde personal de salud esperaba para el traslado inmediato de la menor en ambulancia hacia el hospital de Quillón, a fin de que continúe con la atención médica especializada requerida. La Armada de Chile reitera su permanente disposición para apoyar a la comunidad, especialmente en situaciones de emergencia y en apoyo a la conectividad de los sectores más apartados del territorio nacional.
0: Caleta Inío es la localidad más apartada de la provincia de Chiloé, por lo que cuando se presentan situaciones de emergencia se debe recurrir a las instituciones armadas para poder atender sobre todo situaciones extremas que ponen en riesgo la vida de los habitantes de esas zonas extremas. Y a través de un comunicado, la Cuarta División del Ejército informó del fallecimiento de un soldado conscripto de la dotación del Regimiento número 8 Chiloé de Puerto Aysén. De acuerdo a lo indicado por el coronel Marco Cid Seguel, comandante de la unidad militar, el deceso se habría producido mientras este uniformado se encontraba cumpliendo servicios de guardia al interior del regimiento en la jornada del lunes 3 de agosto.
4: Se informó el sensible fallecimiento de un integrante de nuestra unidad, un soldado conscripto que cumpliendo funciones de guardia perdió la vida. Y desde un primer momento se apoyó a la familia, el soldado es de acá, de Puerto Aysén. Se tomó contacto inmediatamente con la familia como forma, como algo prioritario. Se le está brindando todo el apoyo a la familia. La familia está con nosotros en este momento. Paralelamente se informó a la Fiscalía, la cual está haciendo todos los trabajos de investigación a través de la Policía de Investigaciones y Carabineros de Chile. Y finalmente, las circunstancias van a ser determinadas por la investigación que ejecute la Fiscalía y también por la investigación sumaria administrativa que se ordenó instruir. Y para nosotros, obviamente, lo prioritario es el apoyo a la familia del soldado, a sus padres, a sus abuelos, hermanos, que son de acá, de la zona de Puerto Aysén.
0: Complementó la información inicial señalando que la Fiscalía Militar con sede en Coyhaique solicitó el apoyo de personal de la Policía de Investigaciones y Carabineros para investigar lo sucedido y de primer plano no se descarta nada, sino que es parte de la investigación.

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1: Más informaciones en Alternativa Noticiosa. Una restricción preventiva al tránsito vehicular se aplicó en el bypass de Castro durante la noche de ayer lunes y madrugada de este martes 4 de agosto. Esto por la acumulación de agua que se produjo a raíz del reciente temporal del día domingo que afectó a la provincia de Chiloé. La situación se ubicó puntualmente en el kilómetro 4,6 de esta vía, según lo detectado por personal de la Dirección General de Aguas, Dirección Provincial de Vialidad e Inspección Fiscal, dado que se habría presentado una intervención antrópica, es decir, una acción o actividad o modificación realizada por personas que afectó el entorno natural y el espacio geográfico. A raíz de esta situación, tras una reunión de coordinación con SENAPRED, Carabineros, la Delegación Presidencial, Seremi de Obras Públicas, se adoptó ayer la determinación de restringir preventivamente el tránsito vehicular en este punto de la ruta a una pista de circulación. De este modo, la medida estuvo vigente entre las 23 horas de ayer lunes hasta las 7 de la mañana de hoy martes 4 de agosto, buscando otorgar seguridad al desplazamiento de personas, conductores y minimizar el riesgo. En el comunicado se informó que durante esta jornada personal técnico de Serna Geomín, Dirección General de Aguas y Dirección de Obras Hidráulicas harán un levantamiento en terreno de la situación con la finalidad de evaluar las medidas pertinentes y en paralelo determinar eventuales responsabilidades de terceros asociadas a esta intervención. Y a partir de la inundación que sufrió nuevamente calle 18 de Ancú, la comunidad volvió a preguntarse cuándo llegará la solución al eterno problema que este barrio lleva arrastrando por décadas. Si bien a comienzos de este año sufrió un traspié el proyecto de canalización de aguas lluvia para esta zona de Ancud, luego que las ofertas superaron con creces el monto de dinero que se había dispuesto, ahora se hace mucho más necesario que dicha iniciativa avance más rápidamente y que no se vean entrampados en la burocracia. Fue en marzo pasado que la Cámara de Comercio Local recibió de parte del director de Obras Hidráulicas, Patricio Meneses, la confirmación que la propuesta iba avanzando y en donde se informaba que los trabajos comenzarían en octubre próximo, con un plazo de alrededor de 2 años para el término de las obras. Ahora, tras este nuevo episodio ocurrido luego del desborde del río La Toma, el alcalde de Ancú, Andrés Ojeda, planteó que ha habido un aumento en el presupuesto, con lo que espera que las empresas presenten ofertas adecuadas en esta oportunidad.
2: Recordemos que este plan maestro de aguas lluvia se supone que viene a solucionar este problema de raíz y consiste en sacar la calle Prat desde Goicolea hasta la Costaneras y ahí encauzar el río La Toma. Así que eso debería solucionar el tema de las inundaciones, especialmente en el invierno y especialmente en calle 18. Se hizo una primera licitación donde finalmente las ofertas que hicieron las empresas, los contratistas, ¿cierto?, estaba por muy superior a lo que estaba ofreciendo el Ministerio de Obras Públicas. Esto se está haciendo a través de la Dirección de Obras Hidráulicas. Y ya en esta licitación esperemos que no vaya bien porque se subió el monto y está en el proceso en estos momentos.
1: Destacó que desde la comuna se espera que exista por parte de la Dirección de Obras Hidráulicas una intervención de las calles céntricas que sea expedita y con un proyecto que se desarrolle normalmente por la empresa que se lo adjudique sin retrasos ni abandonos de obra.
2: Nosotros decimos y hacemos un llamado a la Dirección de Obras Hidráulicas que cuando este proceso termine, ojalá haya un oferente, ¿cierto?, y se pueda adjudicar, todo el proceso se agilice. Porque acá estamos contra el tiempo. Esto es un problema de décadas que esperamos muy rápidamente lo podamos solucionar. El trabajo no va a ser muy corto tampoco. Van a durar más o menos 2 años los trabajos y eso va a generar que nos tengamos que organizar porque acá hay muchos locales comerciales en calle Prat y la idea es que se vean afectados lo menos posible durante esta intervención.
1: En el proyecto se contempla una inversión de alrededor de 7.000 millones de pesos, además de una intervención de 500 metros lineales de calzada para la defensa fluvial del río La Toma. Viajamos ahora hasta Castro. Desde el Consejo Municipal se ha reiterado la necesidad de avanzar de manera prioritaria en el proyecto que tiene por finalidad reparar las falencias que presenta actualmente el edificio que alberga el Centro Cultural. Según lo expresado por el concejal Nicolás Álvarez, se trata de una iniciativa que fue anunciada el año pasado, 2025. Sin embargo, hasta el momento no ha habido y no ha tenido la celeridad que se requiere. Más aún cuando a raíz de las últimas intensas precipitaciones se han presentado una serie de goteras en el centro cultural que perjudican la habitual labor que se realiza con la comunidad local. Por ello, el edil reforzó su acción de fiscalización ingresando un nuevo oficio dirigido al alcalde Baltasar Elgueta, señalándole que es urgente que se concrete este proyecto, dado el carácter comunitario del Centro Cultural de Castro. Junto con ello, indicó que espera poder conocer los antecedentes del proceso de término anticipado del contrato con la empresa que se había adjudicado las obras.
3: El año 2025 solicitamos a la administración municipal una solución definitiva al problema estructural provocado por las goteras de nuestro Centro Cultural de Castro. En aquel entonces se llevó a cabo una licitación pública denominada Recambio de Cubierta del Centro Cultural. Sin embargo, la empresa que se adjudicó las obras dejó los trabajos inconclusos. He solicitado, mediante oficio fiscalizador, que se me proporcione toda la documentación correspondiente al término anticipado del contrato. De esta forma, verificaremos que se haya cumplido con todo el procedimiento administrativo correspondiente. A pesar de lo ocurrido, ingresamos nuevamente un oficio solicitándole al alcalde que pueda abordar esta situación personalmente y entregar una solución definitiva al problema estructural que hoy día tiene nuestro centro cultural. Por respeto a nuestros usuarios, usuarias, vecinos y vecinas de Castro.
1: La solicitud de la autoridad comunal realizada por el concejal Álvarez reitera la inquietud que el año pasado también se requirió con urgencia. Sin embargo, no se han registrado avances, pese a que han transcurrido el tiempo y las falencias en la techumbre de este recinto se han ido agravando.

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1: Bloque final de informaciones en Alternativa Noticiosa. El Servicio Nacional de Pesca, Serna Pesca, fiscalizó y coordinó la limpieza de la playa de Tif, en Isla Lemuy, tras recibir una denuncia ciudadana difundida mediante redes sociales. Durante la inspección presencial en el sector costero, los inspectores verificaron la presencia de diversos desechos derivados de la actividad acuícola, tales como boyas, tuberías, cabos y maxisacos. La normativa ambiental y pesquera vigente establece de manera explícita que los titulares de centros de cultivo tienen la obligación de mantener totalmente limpias las playas, los terrenos de playa y las zonas de uso público aledañas a sus operaciones. Esta exigencia aplica para todos los residuos sólidos que se generen directa o indirectamente por el desarrollo de las actividades de acuicultura en la jurisdicción marítima y terrestre. Tras concretar la fiscalización en terreno, la autoridad marítima procedió a notificar formalmente a un total de 6 centros de cultivo emplazados en las inmediaciones del sector afectado. Las concesiones notificadas corresponden operativamente a 5 centros de viticultura, uno de los cuales está catalogado como acuicultura a pequeña escala, y un centro de salmonicultura. Posteriormente, las empresas involucradas dispusieron de un plazo legal de 10 días para llevar a cabo la recolección integral de los desechos. Las faenas de mitigación y aseo fueron distribuidas mediante tramos específicos de la franja costera de Tif y ejecutadas por los titulares de las empresas y las personas naturales. Empresa pesquera Piao, titular notificado al que se le asignó un tramo específico de playa para el retiro de residuos de la actividad. Inversión Coihuil Limitada, titular notificado responsable del saneamiento y retiro de desechos en la sección costera asignada. Robinson Hernández Vargas, titular notificado a cargo de las labores de limpieza en el tramo de playa establecido por la autoridad. Salmones Tecmar, de la industria salmonera responsable de la recolección de materiales en su sector delimitado. Y luego personal técnico pudo constatar que la playa fue limpiada satisfactoriamente, indicó la directora regional subrogante de Serna Pesca, Sofía Milad, quien valoró el rol de la comunidad local en la detección de estas irregularidades.
2: Bueno, a raíz de un aviso por parte de la comunidad, realizamos una inspección en la isla Lemuy de Chiloé, tras lo cual, una vez realizada, se notificó a las empresas para que realicen la limpieza correspondiente. En este sentido, como servicio queremos agradecer y valoramos las alertas que la ciudadanía nos advierte de estas situaciones que ocurren en nuestro territorio y en especial los más aislados, para que las actividades de acuicultura y también otras actividades, ¿no es cierto?, se realicen en cumplimiento a la normativa pesquera.
1: Y en la región de Aysén finalmente se pudo concretar el traslado de la paciente de 62 años que se mantenía internada en el Hospital Regional de Coyhaique como caso sospechoso de antivirus hasta el Hospital Clínico Dr. Guillermo Grant Benavente de Concepción, en un centro asistencial de mayor complejidad para estas graves enfermedades. La mujer fue trasladada vía aérea a un traslado aeromédico de alta complejidad, pues se encontraba conectada a ventilación mecánica invasiva. Durante la mañana de este lunes, el director del Servicio de Salud, Juan Pablo Bravo, había confirmado que el plan de vuelo ya estaba establecido y solo estaban a la espera de que las condiciones climáticas permitieran despegar desde el aeródromo de Coyhaique. Para la jornada de este martes también se concretará el traslado de la paciente de 17 años, también bajo sospecha de antivirus, y de una tercera paciente que permanecía internada en el hospital regional debido a otro diagnóstico de salud. Y este martes el Senado procede a someter a votación el único artículo que permanece pendiente del proyecto conocido como Plan de Reconstrucción, que dice relación con pronunciarse sobre la norma que establece la fórmula para compensar a los municipios por los ingresos que dejarán de percibir debido a la eliminación de las contribuciones para adultos mayores. Se trata del último obstáculo para que el proyecto quede completamente despachado desde el Congreso. Si el Senado respalda el artículo proveniente de la Comisión Mixta, el proyecto estará en condiciones de ser promulgado. El escenario cambia completamente si el Senado rechaza el artículo. En caso de que el proyecto no podrá ser promulgado en su totalidad y la discusión sobre la compensación a los municipios quedará pendiente para una nueva tramitación legislativa, pese a que la eliminación de las contribuciones para adultos mayores ya fue aprobada. Así lo reconoció el ministro del Interior, secretario general de Gobierno, Claudio Alvarado, quien sostuvo que de rechazarse la norma, la reforma se encuentra aprobada en su esencia y quedará para la próxima legislatura la discusión de cómo se devuelven esos recursos a los municipios. Entonces, hoy martes, a partir de las 16 horas, en la sala del Senado, se verá, entre otras iniciativas, esta última parte de la tramitación del proyecto de ley para la reconstrucción nacional y el desarrollo económico social.
3: Resumen de noticias.
1: Irresponsable conductor que no portaba licencia y tampoco documentación del vehículo atropelló a funcionario de carabineros en Achao, el que no sufrió lesiones de gravedad. Bypass de Castro registró restricción de tránsito preventiva durante esta madrugada por acumulación de agua debido a la intervención que se realizó por particulares, situación que será investigada. Y Serna Pesca fiscalizó contaminación con desechos de la industria salmonera en playa del sector de Tif, en Isla Lemuy, tras denuncia ciudadana. Ponemos punto final a la presente entrega de informaciones en Alternativa Noticiosa en Radio Estrella del Mar, agradeciendo como siempre su sintonía. La invitación queda hecha para que siga junto a nosotros. John Márquez en la puesta al aire de este espacio, César Cárdenas en la lectura de noticias, Claudio Velázquez, Álvaro Matamala, Enrique Barría, Joana Ortega y Agustín Gorni en nuestro departamento de prensa. Por su atención, muchas gracias. Hasta una próxima.
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1: En punto. Un minuto.
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Que la Santísima Virgen nos implore el don del Espíritu de Cristo resucitado, para que Él nos enseñe a caminar juntos como el pueblo de Dios.

0: Espíritu Santo.
1: Amén.
0: Acompáñanos en la meditación de los misterios gloriosos. El rostro radiante de Jesús resucitado y de María elevada al cielo ilumina nuestra vida mostrándonos la meta que nos espera y el don de su Espíritu nos anima en el camino para que no desfallezcamos e irradiemos la alegría de Jesús vivo en medio de nosotros.
2: Primer misterio glorioso, la gloriosa resurrección del Señor.

0: Del Evangelio de San Mateo. El ángel dijo a las mujeres: no teman, yo sé que ustedes buscan a Jesús, el crucificado. No está aquí, porque ha resucitado como lo había dicho. Padre nuestro que estás en el cielo, santificado sea tu nombre. Venga a nosotros tu reino. Hágase tu voluntad en la tierra como en el cielo.
1: Danos hoy nuestro pan de cada día. Perdona nuestras ofensas, como también nosotros perdonamos a los que nos ofenden. No nos dejes caer en la tentación y líbranos del mal. Amén.
0: Dios te salve María, llena eres de gracia, el Señor es contigo. Bendita tú eres entre todas las mujeres y bendito es el fruto de tu vientre, Jesús.
1: Santa María, Madre de Dios, ruega por nosotros pecadores, ahora y en la hora de nuestra muerte. Amén.
0: Dios te salve María, llena eres de gracia, el Señor es contigo. Bendita tú eres entre todas las mujeres y bendito es el fruto de tu vientre, Jesús.
1: Santa María, Madre de Dios, ruega por nosotros pecadores, ahora y en la hora de nuestra muerte. Amén.
0: Dios te salve María, llena eres de gracia, el Señor es contigo. Bendita tú eres entre todas las mujeres y bendito es el fruto de tu vientre, Jesús.
1: Santa María, Madre de Dios, ruega por nosotros pecadores, ahora y en la hora de nuestra muerte. Amén.
0: Dios te salve María, llena eres de gracia, el Señor es contigo. Bendita tú eres entre todas las mujeres, y bendito es el fruto de tu vientre, Jesús.
1: Santa María, Madre de Dios, ruega por nosotros pecadores, ahora y en la hora de nuestra muerte. Amén.
0: Dios te salve María, llena eres de gracia, el Señor es contigo. Bendita tú eres entre todas las mujeres, y bendito es el fruto de tu vientre, Jesús.
1: Santa María, Madre de Dios, ruega por nosotros pecadores, ahora y en la hora de nuestra muerte. Amén.
0: Dios te salve María, llena eres de gracia, el Señor es contigo. Bendita tú eres entre todas las mujeres, y bendito es el fruto de tu vientre, Jesús.
1: Santa María, Madre de Dios, ruega por nosotros pecadores, ahora y en la hora de nuestra muerte. Amén.
0: Dios te salve María, llena eres de gracia, el Señor es contigo. Bendita tú eres entre todas las mujeres, y bendito es el fruto de tu vientre, Jesús.
1: Santa María, Madre de Dios, ruega por nosotros pecadores, ahora y en la hora de nuestra muerte. Amén.
0: Dios te salve María, llena eres de gracia, el Señor es contigo. Bendita tú eres entre todas las mujeres, y bendito es el fruto de tu vientre, Jesús.
1: Santa María, Madre de Dios, ruega por nosotros pecadores, ahora y en la hora de nuestra muerte. Amén.
0: Dios te salve María, llena eres de gracia, el Señor es contigo. Bendita tú eres entre todas las mujeres, y bendito es el fruto de tu vientre, Jesús.
1: Santa María, Madre de Dios, ruega por nosotros pecadores, ahora y en la hora de nuestra muerte. Amén.
0: Dios te salve María, llena eres de gracia, el Señor es contigo. Bendita tú eres entre todas las mujeres, y bendito es el fruto de tu vientre, Jesús.
1: Santa María, Madre de Dios, ruega por nosotros pecadores, ahora y en la hora de nuestra muerte. Amén.

0: del Evangelio de San Marcos. Después de decirles esto, el Señor Jesús fue llevado al cielo y está sentado a la derecha de Dios.
1: Padre nuestro que estás en el cielo, santificado sea tu nombre, venga a nosotros tu reino, hágase tu voluntad en la tierra como en el cielo.
0: Danos hoy nuestro pan de cada día, perdona nuestras ofensas, como también nosotros perdonamos a los que nos ofenden. No nos dejes caer en la tentación y líbranos del mal.
1: Dios te salve María, llena eres de gracia, el Señor es contigo. Bendita tú eres entre todas las mujeres y bendito es el fruto de tu vientre, Jesús.
0: Santa María, Madre de Dios, ruega por nosotros pecadores, ahora y en la hora de nuestra muerte. Amén.
1: Dios te salve María, llena eres de gracia, el Señor es contigo. Bendita tú eres entre todas las mujeres y bendito es el fruto de tu vientre. Salve María, llena eres de gracia, el Señor es contigo. Bendita tú eres entre todas las mujeres y bendito es el fruto de tu vientre, Jesús.
0: Santa María, Madre de Dios, ruega por nosotros pecadores, ahora y en la hora de nuestra muerte. Amén.
1: Dios te salve María, llena eres de gracia, el Señor es contigo. Bendita tú eres entre todas las mujeres, y bendito es el fruto de tu vientre, Jesús.
0: Santa María, Madre de Dios, ruega por nosotros pecadores, ahora y en la hora de nuestra muerte. Amén.
1: Dios te salve María, llena eres de gracia, el Señor es contigo. Bendita tú eres entre todas las mujeres y bendito es el fruto de tu vientre, Jesús.
0: Santa María, Madre de Dios, ruega por nosotros pecadores, ahora y en la hora de nuestra muerte. Amén.
1: Dios te salve María, llena eres de gracia, el Señor es contigo. Bendita tú eres entre todas las mujeres y bendito es el fruto de tu vientre, Jesús.
0: Santa María, Madre de Dios, ruega por nosotros pecadores, ahora y en la hora de nuestra muerte. Amén.
1: Dios te salve María, llena eres de gracia, el Señor es contigo. Bendita tú eres entre todas las mujeres y bendito es el fruto de tu vientre, Jesús.
0: Santa María, Madre de Dios, ruega por nosotros pecadores, ahora y en la hora de nuestra muerte. Amén.
1: Dios te salve María, llena eres de gracia, el Señor es contigo. Bendita tú eres entre todas las mujeres y bendito es el fruto de tu vientre, Jesús.
0: Santa María, Madre de Dios, ruega por nosotros pecadores, ahora y en la hora de nuestra muerte. Amén.
1: Dios te salve María, llena eres de gracia, el Señor es contigo. Bendita tú eres entre todas las mujeres y bendito es el fruto de tu vientre, Jesús.
0: Santa María, Madre de Dios, ruega por nosotros pecadores, ahora y en la hora de nuestra muerte. Amén.
1: Dios te salve María, llena eres de gracia, el Señor es contigo. Bendita tú eres entre todas las mujeres y bendito es el fruto de tu vientre, Jesús.
0: Gloria, Santa María, Madre de Dios, ruega por nosotros pecadores, ahora y en la hora de nuestra muerte. Amén.
1: Gloria al Padre, y al Hijo, y al Espíritu Santo.
0: Como era en el principio, ahora y siempre, por los siglos de los siglos. Amén.
2: Tercer misterio glorioso, la venida del Espíritu Santo sobre los apóstoles.

0: de los Hechos de los Apóstoles. Entonces vieron aparecer unas lenguas como de fuego que descendieron por separado sobre cada uno de ellos. Todos quedaron llenos del Espíritu Santo y comenzaron a hablar en distintas lenguas, según el Espíritu les permitía expresarse.
1: Padre nuestro que estás en el cielo, santificado sea tu nombre. Venga a nosotros tu reino, hágase tu voluntad en la tierra como en el cielo.
2: Danos hoy nuestro pan de cada día, perdona nuestras ofensas, como también nosotros perdonamos a los que nos ofenden. No nos dejes caer en la tentación y líbranos del mal. Amén.
1: Dios te salve María, llena eres de gracia, el Señor es contigo. Bendita tú eres entre todas las mujeres y bendito es el

0: Eres entre todas las mujeres y bendito es el fruto de tu vientre, Jesús.
1: Santa María, Madre de Dios, ruega por nosotros pecadores, ahora y en la hora de nuestra muerte. Amén.
0: Dios te salve María, llena eres de gracia, el Señor es contigo. Bendita tú eres entre todas las mujeres y bendito es el fruto de tu vientre, Jesús.
1: Santa María, Madre de Dios, ruega por nosotros pecadores, ahora y en la hora de nuestra muerte. Amén.
0: Dios te salve María, llena eres de gracia, el Señor es contigo. Bendita tú eres entre todas las mujeres y bendito es el fruto de tu vientre, Jesús.
1: Santa María, Madre de Dios, ruega por nosotros pecadores, ahora y en la hora de nuestra muerte. Amén.
0: Dios te salve María, llena eres de gracia, el Señor es contigo. Bendita tú eres entre todas las mujeres y bendito es el fruto de tu vientre, Jesús.
1: Santa María, Madre de Dios, ruega por nosotros pecadores, ahora y en la hora de nuestra muerte. Amén.
0: Dios te salve María, llena eres de gracia, el Señor es contigo. Bendita tú eres entre todas las mujeres y bendito es el fruto de tu vientre, Jesús.
1: Santa María, Madre de Dios, ruega por nosotros pecadores, ahora y en la hora de nuestra muerte. Amén.
0: Dios te salve María, llena eres de gracia, el Señor es contigo. Bendita tú eres entre todas las mujeres y bendito es el fruto de tu vientre, Jesús.
1: Santa María, Madre de Dios, ruega por nosotros pecadores, ahora y en la hora de nuestra muerte. Amén.
0: Dios te salve María, llena eres de gracia, el Señor es contigo. Bendita tú eres entre todas las mujeres y bendito es el fruto de tu vientre, Jesús.
1: Santa María, Madre de Dios, ruega por nosotros pecadores, ahora y en la hora de nuestra muerte. Amén.
0: Dios te salve María, llena eres de gracia, el Señor es contigo. Bendita tú eres entre todas las mujeres y bendito es el fruto de tu vientre, Jesús.
1: Santa María, Madre de Dios, ruega por nosotros pecadores, ahora y en la hora de nuestra muerte. Amén.
0: Gloria al Padre.

0: De la carta del apóstol San Pablo a los Tesalonicenses. Porque nosotros creemos que Jesús murió y resucitó, de la misma manera Dios llevará con Jesús a los que murieron con él.
1: Padre nuestro que estás en el cielo, santificado sea tu nombre, venga a nosotros tu reino, hágase tu voluntad en la tierra como en el cielo.
2: Danos hoy nuestro pan de cada día, perdona nuestras ofensas, como también nosotros perdonamos a los que nos ofenden. No nos dejes caer en la tentación y líbranos del mal. Amén.
1: Dios te salve María, llena eres de gracia, el Señor es contigo. Bendita tú eres entre todas las mujeres y bendito es el fruto de tu vientre, Jesús.
2: Santa María, Madre de Dios, ruega por nosotros, pecadores, ahora y en la hora de nuestra muerte. Amén.
1: Dios te salve María, llena eres de gracia, el Señor es contigo. Bendita tú eres entre todas las mujeres, y bendito es el fruto de tu vientre, Jesús.
2: Santa María, Madre de Dios, ruega por nosotros, pecadores, ahora y en la hora de nuestra muerte. Amén.
1: Dios te salve María, llena eres de gracia, el Señor es contigo, bendita tú eres entre todas las mujeres.

0: mujeres, y bendito es el fruto de tu vientre, Jesús.
1: Santa María, Madre de Dios, ruega por nosotros, pecadores, ahora y en la hora de nuestra muerte. Amén.
0: Dios te salve, María, llena eres de gracia, el Señor es contigo. Bendita tú eres entre todas las mujeres, y bendito es el fruto de tu vientre, Jesús.
1: Santa María, Madre de Dios, ruega por nosotros, pecadores, ahora y en la hora de nuestra muerte. Amén.
0: Dios te salve, María, llena eres de gracia, el Señor es contigo. Bendita tú eres entre todas las mujeres, y bendito es el fruto de tu vientre, Jesús.
1: Santa María, Madre de Dios, ruega por nosotros, pecadores, ahora y en la hora de nuestra muerte. Amén.
0: Dios te salve, María, llena eres de gracia, el Señor es contigo. Bendita tú eres entre todas las mujeres, y bendito es el fruto de tu vientre, Jesús.
1: Santa María, Madre de Dios, ruega por nosotros, pecadores, ahora y en la hora de nuestra muerte. Amén.
0: Dios te salve, María, llena eres de gracia, el Señor es contigo. Bendita tú eres entre todas las mujeres, y bendito es el fruto de tu vientre, Jesús.
1: Santa María, Madre de Dios, ruega por nosotros, pecadores, ahora y en la hora de nuestra muerte. Amén.
0: Dios te salve, María, llena eres de gracia, el Señor es contigo. Bendita tú eres entre todas las mujeres, y bendito es el fruto de tu vientre, Jesús.
1: Santa María, Madre de Dios, ruega por nosotros, pecadores, ahora y en la hora de nuestra muerte. Amén.
0: Dios te salve, María, llena eres de gracia, el Señor es contigo. Bendita tú eres entre todas las mujeres, y bendito es el fruto de tu vientre, Jesús.
1: Santa María, Madre de Dios, ruega por nosotros, pecadores, ahora y en la hora de nuestra muerte. Amén.
0: Dios te salve, María, llena eres de gracia, el Señor es contigo. Bendita tú eres entre todas las mujeres, y bendito es el fruto de tu vientre, Jesús.
1: Gloria a Santa María, Madre de Dios, ruega por nosotros, pecadores, ahora y en la hora de nuestra muerte. Amén.

0: del libro del Apocalipsis. Y apareció en el cielo un gran signo, una mujer revestida de sol, con la luna bajo sus pies y una corona de 12 estrellas en su cabeza. Padre nuestro que estás en el cielo, santificado sea tu nombre. Venga a nosotros tu reino, hágase tu voluntad en la tierra como en el cielo.
1: Danos hoy nuestro pan de cada día, perdona nuestras ofensas, como también nosotros perdonamos a los que nos ofenden. No nos dejes caer en la tentación y líbranos del mal. Amén.
0: Dios te salve María, llena eres de gracia, el Señor es contigo. Bendita tú eres entre todas las mujeres y bendito es el fruto de tu vientre, Jesús.
1: Santa María, Madre de Dios, ruega por nosotros pecadores, ahora y en la hora de nuestra muerte. Amén.
0: Dios te salve María, llena eres de gracia, el Señor es contigo. Bendita tú eres entre todas las mujeres, y bendito es el fruto de tu vientre, Jesús.
1: Santa María, Madre de Dios, ruega por nosotros pecadores, ahora y en la hora de nuestra muerte. Amén.
0: Dios te salve María, llena eres de gracia, el Señor es contigo. Bendita tú eres entre todas las mujeres, y bendito es el fruto de tu vientre, Jesús.
1: Santa María, Madre de Dios, ruega por nosotros pecadores, ahora y en la hora de nuestra muerte. Amén.
0: Dios te salve María, llena eres de gracia, el Señor es contigo. Bendita tú eres entre todas las mujeres, y bendito es el fruto de tu vientre, Jesús.
1: Santa María, Madre de Dios, ruega por nosotros pecadores, ahora y en la hora de nuestra muerte. Amén.
0: Dios te salve María, llena eres de gracia, el Señor es contigo. Bendita tú eres entre todas las mujeres, y bendito es el fruto de tu vientre, Jesús.
1: Santa María, Madre de Dios, ruega por nosotros pecadores, ahora y en la hora de nuestra muerte. Amén.
0: Dios te salve María, llena eres de gracia, el Señor es contigo. Bendita tú eres entre todas las mujeres, y bendito es el fruto de tu vientre, Jesús.
1: Santa María, Madre de Dios, ruega por nosotros pecadores, ahora y en la hora de nuestra muerte. Amén.
0: Dios te salve María, llena eres de gracia, el Señor es contigo. Bendita tú eres entre todas las mujeres, y bendito es el fruto de tu vientre, Jesús.
1: Santa María, Madre de Dios, ruega por nosotros pecadores, ahora y en la hora de nuestra muerte. Amén.
0: Dios te salve María, llena eres de gracia, el Señor es contigo. Bendita tú eres entre todas las mujeres, y bendito es el fruto de tu vientre, Jesús.
1: Santa María, Madre de Dios, ruega por nosotros pecadores, ahora y en la hora de nuestra muerte. Amén.
0: Dios te salve María, llena eres de gracia, el Señor es contigo. Bendita tú eres entre todas las mujeres, y bendito es el fruto de tu vientre, Jesús.
1: Santa María, Madre de Dios, ruega por nosotros pecadores, ahora y en la hora de nuestra muerte. Amén.
0: Dios te salve María, llena eres de gracia, el Señor es contigo. Bendita tú eres entre todas las mujeres, y bendito es el fruto de tu vientre, Jesús.
1: Santa María, Madre de Dios, ruega por nosotros pecadores, ahora y en la hora de nuestra muerte. Amén.
0: Gloria al Padre, y al Hijo, y al Espíritu Santo.

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3: En punto. 32 minutos.
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1: La hora en Radio María es la 1:01.

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2: La paz esté con ustedes. Amigos, llegamos a este 18º domingo del tiempo ordinario y quiero enfocarme en la segunda lectura, que es de San Pablo. No predico lo suficiente sobre Pablo. Él es el primer gran genio teólogo de nuestra tradición. Y estamos leyendo los Romanos aquí, especialmente Romanos 8. Saquen sus Biblias y leer Romanos de principio a fin es un poco complicado sin un buen comentario, pero busquen el capítulo 8. Lean eso, porque representa una especie de conclusión o clímax a un argumento que Pablo ha estado exponiendo. Pablo es un hombre de gran pasión, obviamente, pero también un hombre de gran intelecto. Se formó en las escrituras hebreas, pero también en el pensamiento griego, la filosofía griega y especialmente la retórica griega. Y se puede sentir, especialmente en Romanos, un Pablo casi como un abogado, exponiendo su caso punto por punto. Romanos 8 representa un punto culminante en ese argumento. La lectura de hoy es el punto culminante retórico y muy poético de esa conclusión. Así que tenemos que prestar atención. Este es uno de los verdaderamente grandes teólogos de la Iglesia hablando sobre lo que es esencial para el cristianismo. Quiero comenzar con la última línea de nuestro pasaje de hoy. Después de enumerar todo tipo de cosas que podrían separarnos del amor de Dios, Pablo dice esto: nada de esto podrá apartarnos del amor que nos ha manifestado Dios en Cristo Jesús. Ese es el Evangelio, amigos, si se quiere. Ninguna de estas cosas, y voy a repasar cada una, podrá apartarnos del amor que nos ha manifestado Dios en Cristo Jesús. En su griego, Jesus Christus Kurios, habría dicho él. Siempre pienso que Pablo, moldeado por las escrituras hebreas, estaba pensando en Mashiach, Yeshua Adonai, el ungido, Mashiach. Eso significa el nuevo David, el nuevo rey. El rey, el nuevo David, Jesús, y luego lo llama Adonai. Eso es decir mucho para alguien formado en la tradición judía, porque Adonai era un término usado para Dios mismo. Cuando no se usaba el nombre sagrado de Dios, el tetragramatón, se usaba en su lugar este término Adonai, Señor. Cristo Jesús, nuestro Señor. Ahora, con eso en mente, vuelvan al principio de Romanos, cuando Pablo se está presentando y dice esto: estoy aquí para declarar el Evangelio acerca de su Hijo, nacido de la estirpe de David según la carne, ahí está Mashiach, ahí está David, el ungido, y constituido Hijo de Dios con poder según el Espíritu de santidad. Escuchen ahora, por la resurrección de entre los muertos. Y luego la frase, Jesucristo nuestro Señor. Ahí está otra vez, Yeshua Mashiach Adonai, Jesus Christus Kurios. ¿Cuál es la bisagra? ¿Cuál es la bisagra sobre la que gira todo esto, esta pequeña frase, por la resurrección de entre los muertos? Allí lo tienen, amigos. Ese es el corazón de la enseñanza de Pablo, el corazón del cristianismo. Eso es, si quieren, el Evangelio. Esa es la buena noticia, ese Evangelion. Jesús llevado a la muerte por las autoridades de su tiempo. Todo en el mundo se lanzó contra él, pero a través del poder de Dios, resucitado de entre los muertos, él es el ungido, Christus, Mashiach, y él es el Señor, él es Adonai. Ese es el Evangelio. Miren en los escritos de Pablo, verán que es casi como un refrán, casi de manera cómica, repetido muy a menudo. Anástasis, anástasis, anástasis. Significa literalmente levantarse de nuevo. Resurrección, resurrección. Era tan central en su predicación que algunas personas pensaron, oh, está declarando un nuevo Dios llamado Anástasis. Él estaba declarando al Dios de Israel, quien ha manifestado su poder en el levantarse de nuevo, la resurrección de Jesús de entre los muertos. Y observen, sobre eso gira todo. Para Pablo, esto fue una revolución. Esto fue un rehacer el viejo mundo. Miren el libro del Apocalipsis, todos estos textos sobre la destrucción del viejo mundo, las estrellas cayendo, los mares agitándose, los terremotos y demás. Ese es un lenguaje simbólico sobre el fin del viejo mundo. El viejo mundo está dando paso. Debido al terremoto de la resurrección, un nuevo mundo ha sido revelado. ¿Por qué San Pedro habla de esperar unos nuevos cielos y una nueva tierra? Porque ha visto tambalearse y cuestionarse a los viejos cielos y a la tierra. Ahora estamos esperando la revelación completa de unos nuevos cielos y una nueva tierra. Ese es el Evangelio. Ahora voy a volver a nuestro pasaje en el capítulo 8, porque ¿qué ve Pablo en esto? Él ve que esta es la fuente de la paz. Este es el shalom, ¿verdad? Para usar el gran y hermoso término hebreo. Este es el shalom que todos queremos y vendrá como una función de la resurrección de Jesús de entre los muertos, de esta reconstrucción de todo el mundo. ¿De acuerdo? Así que con eso en mente, volvamos a este pasaje que, de nuevo, es retóricamente tan hermoso, incluso poético. Pablo dice, ¿quién nos separará del amor de Cristo? ¿Acaso la angustia, o la aflicción, o la persecución, o el hambre, o la desnudez, o el peligro, o la espada? Vaya, está diciendo muchísimo allí, ¿no es así? Repasen estas cosas. Todas estas son cosas, en su tiempo y en el nuestro, que nos tentarían a decir, no hay Dios, no hay un Dios que se preocupe por mí, no hay un Dios de amor que vele por mí. La angustia o la aflicción. Vivimos, dice W.H. Auden, en la era de la ansiedad. Pablo también sabía sobre la angustia, pero creo que especialmente en nuestro tiempo, este tipo de angustia existencial que siente mucha gente, sentido de falta de significado, de propósito, bueno, eso puede parecer separarnos de Dios. ¿Qué tal la persecución? Existen formas más leves de persecución incluso en nuestra cultura occidental, pero cielos, recorren el mundo hoy. ¿Puedo sugerir Medio Oriente? ¿Puedo sugerirle lugares como Nigeria, lugares como China? Existe una persecución directa y violenta contra los cristianos. Seguro la hay. Así que como Pablo la sintió en su propia vida, nosotros todavía la sentimos hoy. ¿Qué tal el hambre o la desnudez? Piensen en las personas que pasan por sufrimientos enormes debido a circunstancias políticas o económicas. Pablo también sabía de esto. Habla de pasar días sin comer y demás. ¿El peligro o la espada? ¿Sabía Pablo sobre el peligro? Sí, habla de haber naufragado. ¿La espada? Sí, eventualmente murió por la espada. Fue decapitado. Fue apedreado, fue azotado. Sí, los cristianos desde su tiempo hasta el nuestro enfrentan este tipo de dolor. Nos sentimos tentados a decir, ¿qué significa todo esto? ¿Cómo puede Dios siquiera existir? ¿Acaso no nos separa todo esto de su amor? La respuesta de Pablo es no. Ahora, ¿por qué? Escúchenlo a él. No, en todas estas cosas vencemos de manera apabullante. ¿Cómo? Por medio de aquel que nos amó. ¿Qué puede significar esto? Significa esto. Jesús entra en todo eso. Ahora, ¿quién es Jesús? No es solo otro Jeremías, otro Isaías, otro gran personaje. No, no. Él es Dios de Dios, luz de luz, Dios verdadero de Dios verdadero. Él es el Hijo de Dios. Y el Hijo de Dios entra en la angustia. Piensen en la cruz ahora. Recuerden, Pablo dice, solo conozco una cosa, a Cristo y a este crucificado. Piensen en Cristo en la cruz. Angustia, hablando de peligro, hablando de hambre, de sed, hablando de ser rechazado por sus propios seguidores, hablando de ser burlado, hablando de ser víctima de la injusticia institucional, hablando del peor tipo de persecución posible. El Hijo de Dios se aventuró en todo eso, asumió sobre sí todo eso. Escuchen, aquí está el punto de inflexión. Y en la resurrección, en la anástasis, Él conquistó todo eso. Demostró en verdad que el amor de Dios es más poderoso que cualquiera de esas cosas. Este es un punto muy importante, amigos. Sí, en el escatón todo eso desaparecerá. Toda lágrima será enjugada. Esa es nuestra gran esperanza. Estas cosas no desaparecen mientras estamos en este mundo, pero no tienen la última palabra. Y existe un amor que es más poderoso que todas estas cosas. Así que, de nuevo, en todas estas cosas, y Pablo las experimentó todas él mismo, vencemos de manera apabullante por medio de aquel que nos amó. No es por mi propio ingenio, poder y capacidad que puedo vencer estas cosas. No, no. Es en la victoria de Cristo donde encontramos la victoria. Ahora, él continúa, yo diría casi de manera extasiada aquí. Es el Pablo poeta. Escúchenlo. Porque estoy convencido de que ni la muerte ni la vida, ni los ángeles, ni los principados, ni el presente, ni el futuro, ni las potestades, ni lo alto, ni lo profundo, ni ninguna otra criatura podrá separarnos, escuchen, del amor de Dios manifestado en Cristo Jesús, nuestro Señor. Jesús Christus Kurios, Mashiach, Yeshua Adonai. ¿Qué está haciendo aquí con esta lista? Está exponiendo, si puedo decirlo de esta manera, los parámetros de su cosmología. Todos tenemos una cosmología, una visión básica del mundo. Tenemos una cosmología einsteiniana, tal vez ahora incluso post-einsteiniana. Solía haber una cosmología newtoniana. Pablo tenía la suya propia. Tenía una visión de lo que daba estructura a la vida. Escúchenlo de nuevo. Ni la muerte ni la vida. Está bien, sigue siendo una de las grandes realidades de la vida que vivimos y que morimos. Ninguna de las dos puede separarnos de Cristo. Nada en esta vida y tampoco nuestra muerte puede separarnos. ¿Por qué? Porque Él ha resucitado de entre los muertos. Él es el conquistador tanto de la vida como de la muerte. Escuchen, ni los ángeles, ni los principados. Bueno, aquí hay parte del cosmos de Pablo, que por encima de este mundo visible hay un mundo invisible de poderes espirituales. ¿Luchó Jesús contra ellos? No se pueden leer los evangelios sin eso. No tiene ningún sentido sin ellos. De hecho, antes de comenzar su ministerio público, ¿qué hace? Lucha contra Satanás. Los oscuros poderes invisibles que se encuentran detrás de los oscuros poderes visibles de este mundo. De acuerdo, esa es la cosmología bíblica. Bueno, ni los ángeles ni los principados pueden separarnos. ¿Por qué? Porque a través de la cruz y resurrección los derrotó. Ni el presente ni el futuro. Es interesante, aquí está el parámetro del tiempo. Está el presente y luego está el futuro que no vemos, no lo sabemos con certeza. ¿Pueden ambos separarnos de Cristo? Sí, porque en el presente puedo estar tan atrapado en mis obligaciones y demás. ¿Puede el futuro? Sí, porque vivo en constante ansiedad o temor por Él. El punto de Pablo es, en la resurrección, Él es el Señor tanto del presente como del futuro. No se preocupen por eso. Detrás de todas las preocupaciones del presente está Cristo en su llamado. El futuro no me pertenece a mí, le pertenece a Él. Él es el Señor tanto del presente como del futuro. Ni lo alto ni lo profundo. Interesante. Piensen en lo que es más alto, lo que es más profundo. En la cosmología de Pablo, las alturas habrían sido el reino de los ángeles y el ámbito más allá del mundo visible. Nosotros tenemos nuestra propia versión de eso. Piensen en la extensión infinita del universo que va más allá de este mundo. La profundidad, los momentos más difíciles y oscuros de la vida. Bueno, ¿es Él el Señor de las alturas y de las profundidades? Sí, sí. La resurrección muestra que Él es Adonai, Él es Kurios, Él es el Señor de todas estas cosas. Miren cómo termina. Ni ninguna otra criatura podrá separarnos del amor de Dios. Nada, nada, nada, nada se interpone entre nosotros y el Cristo victorioso, que tomó sobre sí toda la angustia y aflicción y persecución y oscuridad del mundo y la conquistó en la resurrección. No tenemos que tener miedo. hemos sido liberados, hemos encontrado la redención, hemos encontrado la salvación. Esta, amigos, es la buena noticia. Y que Dios los bendiga.
1: Hemos escuchado una interesante reflexión del obispo estadounidense Robert Emmett Barron. Gracias por acompañarnos. 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
1: Hoy quiero invitarte a hacer silencio, a disponerte a escuchar no solo una canción, sino un mensaje que toca lo más hondo del corazón. Vamos a dejarnos acompañar por una obra muy especial de la película Los Coristas. Vía Sur Ton Chemin, que significa mira en tu camino. Esta canción nace en el año 2004, compuesta por Bruno Koulais, para una película que narra la historia de niños marcados por el abandono, la dureza de la vida, la falta de cariño. Niños que, poco a poco, a través de la música, comienzan a reencontrarse con su propia dignidad. Bois sur ton chemin significa mira tu camino, pero no es solo una invitación a mirar, es una súplica silenciosa. Mira a los que van perdidos, a los que han quedado atrás, a los que ya no creen. La canción dice en el fondo, no dejes solo al que sufre, no ignores al que ha perdido la esperanza. Y aquí aparece algo profundamente pascual, porque este canto nos recuerda el Evangelio de los discípulos de Emaús. Dos hombres que caminaban tristes, desanimados, con el corazón herido, y Jesús se les acerca, camina con ellos, los escucha y los levanta. El resucitado hace exactamente eso. Sale al encuentro de los que están caídos. Esta canción parece describir ese paso de Dios por la vida. Suave, respetuoso, silencioso, pero profundamente transformador. No grita, no impone, pero toca el corazón y lo vuelve a hacer latir. ¿Cuántas veces nosotros también hemos estado así? Perdidos en el camino, con dudas, con heridas, con cansancio interior. Y sin darnos cuenta, alguien nos habló. Una palabra nos sostuvo, una canción nos levantó. Y ahí estaba Dios. Por eso, al escuchar esta canción, podemos hacer una oración muy sencilla. Señor, pasa también por mi camino, mira mi corazón, levanta lo que está caído en mí y hazme también capaz de mirar y acompañar a otros. Ahora te invito a escucharla con el corazón abierto, dejando que cada nota sea como un susurro del resucitado. Escuchemos.

0: al terminar, quédate un momento en silencio, porque Dios muchas veces habla así, en lo simple, en lo suave. Y que hoy puedes descubrir que no estás solo, que hay alguien que camina contigo y que la vida, aunque a veces cueste, siempre puede volver a florecer. Porque Cristo ha resucitado y sigue caminando por nuestros caminos.
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1: Son las 2 en punto.
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1: Son las 2:15 minutos.
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1: Son las 3 en punto.

0: Amén.
1: Expiraste, Jesús, pero la fuente de vida brotó para las almas y el mar de misericordia se abrió para el mundo entero. Oh fuente de vida, insondable misericordia divina, abarca el mundo entero y derrámate sobre nosotros.
0: Padre nuestro que estás en el cielo, santificado sea tu nombre. Venga a nosotros tu reino. Hágase tu voluntad en la tierra como en el cielo.
1: Danos hoy nuestro pan de cada día. Perdona nuestras ofensas como nosotros perdonamos a los que nos ofenden. No nos dejes caer en la tentación y líbranos del mal. Amén.
0: Dios te salve María, llena eres de gracia, el Señor es contigo. Bendita tú eres entre todas las mujeres y bendito es el fruto de tu vientre, Jesús.
1: Santa María, Madre de Dios, ruega por nosotros pecadores, ahora y en la hora de nuestra muerte. Amén.
2: Creo en Dios Padre, Todopoderoso, Creador del cielo y de la tierra. Creo en Jesucristo, su único Hijo, nuestro Señor, que fue concebido por obra y gracia del Espíritu Santo. Nació de Santa María Virgen, padeció bajo el poder de Poncio Pilatos, fue crucificado, muerto y sepultado, descendió a los infiernos, al tercer día resucitó de entre los muertos, subió a los cielos y está sentado a la derecha de Dios Padre Todopoderoso. Desde allí ha de venir a juzgar a vivos y muertos. Creo en el Espíritu Santo, en la Santa Iglesia Católica, en la comunión de los santos, en el perdón de los pecados, en la resurrección de la carne y en la vida eterna. Amén.
0: Padre eterno, te ofrezco el cuerpo y la sangre, el alma y la divinidad de tu amadísimo Hijo, nuestro Señor Jesucristo,
1: como expiación de nuestros pecados y los del mundo entero.
0: Por su dolorosa pasión,
1: ten misericordia de nosotros y del mundo entero.
0: Por su dolorosa pasión,
1: ten misericordia de nosotros y del mundo entero.
0: Por su dolorosa pasión,
1: ten misericordia de nosotros y del mundo entero.
0: Por su dolorosa pasión,
1: ten misericordia de nosotros y del mundo entero.
0: Por su dolorosa pasión,
1: ten misericordia de nosotros y del mundo entero.
0: Por su dolorosa pasión,
1: ten misericordia de nosotros y del mundo entero.
0: Por su dolorosa pasión,
1: ten misericordia de nosotros y del mundo entero.
0: Por su dolorosa pasión,
1: ten misericordia de nosotros y del mundo entero.
0: Por su dolorosa pasión,
1: ten misericordia de nosotros y del mundo entero.
0: Por su dolorosa pasión,
1: ten misericordia de nosotros y del mundo entero.
0: Padre eterno, te ofrezco el cuerpo y la sangre, el alma y la divinidad de tu amadísimo Hijo, nuestro Señor Jesucristo,
1: como expiación de nuestros pecados y los del mundo entero.
0: Por su dolorosa pasión,
1: ten misericordia de nosotros y del mundo entero.
0: Por su dolorosa pasión,
1: ten misericordia de nosotros y del mundo entero.
0: Por su dolorosa pasión,
1: ten misericordia de nosotros y del mundo entero.
0: Por su dolorosa pasión,
1: ten misericordia de nosotros y del mundo entero.
0: Por su dolorosa pasión,
1: ten misericordia de nosotros y del mundo entero.
0: Por su dolorosa pasión,
1: ten misericordia de nosotros y del mundo entero.
0: Por su dolorosa pasión,
1: ten misericordia de nosotros y del mundo entero.
0: Por su dolorosa pasión,
1: ten misericordia de nosotros y del mundo entero.
0: Por su dolorosa pasión,
1: ten misericordia de nosotros y del mundo entero.
0: Por su dolorosa pasión,
1: ten misericordia de nosotros y del mundo entero.
0: Padre eterno, te ofrezco el cuerpo y la sangre, el alma y la divinidad de tu amadísimo Hijo, nuestro Señor Jesucristo,
1: como expiación de nuestros pecados y los del mundo entero.
0: Por su dolorosa pasión,
1: ten misericordia de nosotros y del mundo entero.
0: Por su dolorosa pasión,
1: ten misericordia de nosotros y del mundo entero.
0: Por su dolorosa pasión,
1: ten misericordia de nosotros y del mundo entero.
0: Por su dolorosa pasión,
1: ten misericordia de nosotros y del mundo entero.
0: por su dolorosa pasión.
1: Ten misericordia de nosotros y del mundo entero.
0: Por su dolorosa pasión.
1: Ten misericordia de nosotros y del mundo entero.
0: Por su dolorosa pasión.
1: Ten misericordia de nosotros y del mundo entero.
0: Por su dolorosa pasión.
1: Ten misericordia de nosotros y del mundo entero.
0: Por su dolorosa pasión.
1: Ten misericordia de nosotros y del mundo entero.
0: Por su dolorosa pasión.
1: Ten misericordia de nosotros y del mundo entero.
0: Padre eterno, te ofrezco el cuerpo y la sangre, el alma y la divinidad de tu amadísimo Hijo, nuestro Señor Jesucristo,
2: como expiación de nuestros pecados y los del mundo entero.
0: Por su dolorosa pasión.
1: Ten misericordia de nosotros y del mundo entero.
0: Por su dolorosa pasión.
1: Ten misericordia de nosotros y del mundo entero.
0: Por su dolorosa pasión.
1: Ten misericordia de nosotros y del mundo entero.
0: Por su dolorosa pasión.
1: Ten misericordia de nosotros y del mundo entero.
0: Por su dolorosa pasión.
1: Ten misericordia de nosotros y del mundo entero.
0: Por su dolorosa pasión.
1: Ten misericordia de nosotros y del mundo entero.
0: Por su dolorosa pasión.
1: Ten misericordia de nosotros y del mundo entero.
0: Por su dolorosa pasión.
1: Ten misericordia de nosotros y del mundo entero.
0: Por su dolorosa pasión.
1: Ten misericordia de nosotros y del mundo entero.
0: Por su dolorosa pasión.
1: Ten misericordia de nosotros y del mundo entero.
0: Padre eterno, te ofrezco el cuerpo y la sangre, el alma y la divinidad de tu amadísimo Hijo, nuestro Señor Jesucristo,
2: como expiación de nuestros pecados y los del mundo entero.
0: Por su dolorosa pasión.
1: Ten misericordia de nosotros y del mundo entero.
0: Por su dolorosa pasión.
1: Ten misericordia de nosotros y del mundo entero.
0: Por su dolorosa pasión.
1: Ten misericordia de nosotros y del mundo entero.
0: Por su dolorosa pasión.
1: Ten misericordia de nosotros y del mundo entero.
0: Por su dolorosa pasión.
1: Ten misericordia de nosotros y del mundo entero.
0: Por su dolorosa pasión.
1: Ten misericordia de nosotros y del mundo entero.
0: Por su dolorosa pasión.
1: Ten misericordia de nosotros y del mundo entero.
0: Por su dolorosa pasión.
1: Ten misericordia de nosotros y del mundo entero.
0: Por su dolorosa pasión.
1: Ten misericordia de nosotros y del mundo entero.
0: Por su dolorosa pasión.
1: Ten misericordia de nosotros y del mundo entero.
0: Santo Dios, Santo fuerte, Santo inmortal.
1: Ten piedad de nosotros y del mundo entero.
0: Santo Dios, Santo fuerte, Santo inmortal.
1: Ten piedad de nosotros y del mundo entero.
0: Santo Dios, Santo fuerte, Santo inmortal.
1: Ten piedad de nosotros y del mundo entero.
0: Oh sangre y agua, que brotaste del corazón de Jesús, como una fuente de misericordia para nosotros, en ti confío. Jesús, en ti confío. Oh Dios eterno, en quien la misericordia es infinita y el tesoro de compasión inagotable, vuelve a nosotros tu mirada bondadosa y aumenta tu misericordia en nosotros, para que en momentos difíciles no nos desesperemos ni nos desalentemos, sino que con gran confianza nos sometamos a tu santa voluntad, que es el amor y la misericordia mismos. Amén.

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1: ¿Qué tal? Gusto de saludarlos. Muy, pero muy buenos días. Bienvenidos todos a esta edición de Contigo en Casa en este día martes 4 de agosto. Saludamos a quien me acompaña después de algunas semanas de ausencia, pero nos alegra tenerla aquí. La gran Francisca Montalva, ¿cómo está?
3: Muy bien, muchas gracias por estar mejor. Aquí. Mejor, estuvimos con influenza, pero estamos mucho mejor.
1: No, qué gracias, bueno. Qué alegría. De verdad, qué bueno tenerla aquí de vuelta con nosotros. Además, estamos en el mes de la solidaridad, mes de agosto, ¿ah?
3: El mes del Padre Hurtado, encomendarnos sí, a él.
1: Sí.
3: Para que pedir a él su intercesión por nuestro país.
1: Bueno, hoy día, y lo vamos a hablar un ratito más, hay que rezar especialmente por los curas, ¿ah?
3: Sí, pues.
1: Por todos los curas.
3: Exactamente,
1: curas,
3: por los amigos, sacerdotes. Sí. Cómo ellos pueden llevar su misión, intercediendo también, pidiendo la intercesión del cura de Ars, pero no nos vamos a adelantar.
1: Ya vamos a hablar de aquello. Primero que todo, saludar a Joaquín Huerta Rojas, que está en los mandos técnicos, a usted con su noble sintonía. Todos juntos a esta hora en la mañana revisamos las noticias de esta forma. Vamos con eso. La Subsecretaría de Pesca y Acuicultura presentó el balance del desempeño del sector pesquero y acuícola durante el primer semestre de 2026. El subsecretario de Pesca y Acuicultura, Osvaldo Urrutia, sostuvo que los resultados muestran señales de recuperación para la actividad. Las cifras que estamos observando son favorables en virtud del escenario en que nos encontramos y demuestran que el sector pesquero y acuícola mantiene una trayectoria de recuperación incluso en un escenario donde el desembarque de algunos pesqueros continúa viéndose afectado por factores oceanográficos y climáticos, así afirmó. Les comento además que el fenómeno climatológico del Niño, que se extenderá hasta 2027 en las costas del Pacífico, podría afectar negativamente el empleo, reducir los ingresos y empeorar las condiciones laborales en América, también en el Caribe, según una investigación publicada este lunes por la Organización Internacional del Trabajo, OIT. El documento explica que la alteración de los patrones de precipitación asociada a este fenómeno repercute sobre la agricultura, la pesca y también la energía, la logística y otros sectores económicos, con posibles consecuencias en el empleo, la inseguridad alimentaria y el aumento de precios de alimentos y energías. Mientras, el corredor seco centroamericano, el Caribe y el norte de Sudamérica enfrentarían sequías y olas de calor, la costa del Pacífico, Ecuador y Perú podrían verse afectadas por lluvias extremas y el sudeste de Sudamérica por tormentas severas. El director regional adjunto del OIT en América Latina y el Caribe, que es Fabio Bertranó, señaló que la magnitud de su impacto dependerá de la capacidad de los países para anticiparse con instituciones laborales sólidas, sistemas de protección social y diálogo social. Les cuento además que el presidente de Ucrania, que es Volodymyr Zelensky, anunció este lunes la destitución de Olga Stafinisha, que es embajadora del país en Estados Unidos. La decisión llega luego de que el mandatario viajase al país norteamericano la semana pasada para solicitar nuevos misiles Patriot con lo que hacer frente a los ataques en Rusia. Se destituye a esta embajadora del cargo de embajadora extraordinaria y plenipotenciaria de Ucrania entre Estados Unidos. Así reza el decreto presidencial, que no da detalles de quién la reemplazará. La diplomática ucraniana, por su parte, anunció en sus redes sociales su renuncia al cargo, asegurando que se trata de una decisión personal motivada por circunstancias personales. Señoras y señores, les comento una noticia de índole eclesial, porque el Papa León XIV desea que las deliberaciones durante el Congreso Mundial de Signis, la Asociación Católica Mundial para la Comunicación, que se celebra del 3 al 8 de agosto de 2026 en Kigali, Ruanda, contribuyan a dar un nuevo impulso para las plataformas de comunicación y para que promuevan el bien común de la familia humana. Así lo expresa en un mensaje firmado por el cardenal Pietro Parolin, secretario de Estado de la Santa Sede, y leído por el nuncio apostólico monseñor Hernando Sánchez Catalán. Este evento global se celebra cada 4 años y reúne a profesionales de los medios de comunicación católicos para conectar, compartir experiencias y reflexionar sobre el futuro de la comunicación, guiados por la misión de transformar las culturas con los valores del Evangelio, la dignidad, la justicia y la reconciliación. El primer Congreso de Signis se celebró en Roma en 2001, marcando el inicio formal de la nueva organización. Desde entonces, los congresos se han realizado en distintos lugares del mundo, entre ellos Roma 2005, Chiang Mai.

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1: Son exactamente las 11 de la mañana con 10 minutos. La pregunta del millón a esta hora de la mañana a la gran Francisca Montalva, que nos acompaña hoy día para las prensas. Atención, señoras y señores. ¿Qué torta nos tiene elegida para esta oportunidad, Francisca?
2: Hoy día tengo una torta especial.
1: ¿Ya?
2: La vez pasada dijimos merengue lúcuma, ¿te acuerdas?
1: Buena
2: la última,
1: memoria,
2: la última
1: memoria.
2: Torta.
1: Buena memoria, sí, me acuerdo.
2: Haciendo referencia al norte, La Serena, que es
1: claro.
2: Nuestro lugar fundacional.
1: Bien.
2: Pero ahora quiero hacer referencia a mi lugar,
1: claro.
2: A la zona sur.
1: Perfecto.
2: Entonces vamos a hacer un merengue frambuesa con crema, harta
1: qué
2: crema.
1: Rico! ¿Te gustó, no, Joaco?
2: Es fresco, pero
1: con crema.
2: Para hacerle la cosa más calórica con merengue también.
1: Perfecto.
2: Con láminas de merengue, crema, frambuesa, y si alguien tú lo quieres agregar otra cosa, le puedes poner algo más, manjarcito para los más golosos, pero por ahí estaríamos, ¿no?
1: No, y bien rico, sencillita, rica, sobre todo rica, que eso es lo importante. Merengue, frambuesa con crema, entonces. Tenemos la torta, tenemos el confeti, tenemos la serpentina, tenemos la bubucela, tenemos al público, tenemos a Joaquín que va a bailar después en la celebración del cumpleaños. Todos juntos, a esta nos falta la piñata muy importante. Sí, ¿usted era buena para la piñata
2: de
1: niño?
2: Me encanta la piñata, pero ahora ya hay distintas cosas porque se ha ido encareciendo la piñata, así que volvamos a la piñata simple del dulcecito pequeño.
1: Está bien, está claro, la gomita.
2: Claro, la bolsita ahí se tenían que apiñar todos peleándose ahí,
1: sí,
2: los dulcecillos.
1: No sé, se producían situaciones
2: complejas. Hay que guardar un poquito, sí, para aquellos niños que quedan, porque siempre te lloran, te has fijado,
1: sí.
2: Que no saqué dulce. Entonces
1: sí.
2: Uno... Señora, sea hábil y tenga ahí sus dulcecitos escondidos.
1: Claro, échelo ahí por último. Mira, ahí. No es chiste ya. Muy bien, con la torta, con ustedes, todos juntos, a esta hora de la mañana vamos a saludar a quienes están de cumpleaños el día de hoy.
2: A Marcelina Bernasconi.
1: A Luisa Elizabeth Muñoz Zamorano.
2: A Isabel Margarita Donoso Fernández.
1: A don Eduardo Iván González González. Saludo, Eduardo, trabajó acá.
2: A don Fernando José Osvaldo Sarabia y Baceta.
1: A don Rafael II Arriaza Ayala.
2: A don Arnaldo Ariel Schmidt Marín.
1: A doña Teresa Abarca Pino.
2: A doña Cecilia, que tiene el mismo nombre de mi madre, Cecilia Castro Quirós.
1: A don Richard Campos Díaz.
2: Y terminamos con Constanza del... nuestra Constanza,
1: Constanza
2: de Egon Estapel. Constanza, un abrazo cariñoso para ti.
1: Alias la Tati para algunos.
2: Exactamente.
1: No, no era mi caso, yo le decía Constanza.
2: Mira, aquí supe que era su cumpleaños, así que
1: sí,
2: ahí la
1: día,
2: vamos
1: cuatro,
2: a tener que llamar.
1: Cuatro, yo la saludé más temprano. Le mandé un WhatsApp más temprano. Sí, yo me acordaba porque esto se llama mnemotecnia. Y la mnemotecnia me indicaba que hoy día, el día del aniversario de la Escuela Naval,
2: mira.
1: Hoy día cumple 208 años.

0: de la escuela naval.
1: Y tú ahí hacías referencia.
0: Y yo, y la mnemotecnia, dije, me acordaba, era el mismo día de la fundación.
1: Es la mejor manera de memorizar, tú sabes.
0: La mnemotecnia, sí, hacer referencia con acontecimientos. Efectivamente, una fiesta mariana, qué sé yo.
1: Son las únicas cosas que yo al final me acuerdo.
0: Sí, es verdad. Sí.
1: Así que muy bien.
0: Usted hace eso.
1: Yo hago mucho. Sí.
0: Usted relaciona.
1: Así es.
0: Sí, es verdad, sí. Lo habíamos conversado acá una vez. Señoras y señores, a todos ustedes, ojalá tengan una celebración hoy día opípara. Vamos hoy día al santoral. Hoy día es San Juan María o San Juan Bautista María Vianney, ahí sí, ¿no? Que vivió entre los años 1786 y 1859, más conocido como el Santo Cura de Ars. Más conocido que el Santo Cura de Ars.
1: Nada.
0: Sí, difícil, pues, difícil.
1: Pero bonito su nombre, ¿eh? Bonito saber que se llama Juan Bautista.
0: Sí.
1: Como el que vino a anunciar a Jesús. Muy bonito.
0: Claro, porque yo tenía entendido, mire qué buena referencia, que se llamaba San Juan María Vianney, pero San Juan Bautista María Vianney.
1: Yo eso tampoco lo sabía.
0: Hoy día. Tremendo. Todos los días aprende algo nuevo. Patrono de todos los sacerdotes y de manera especial de aquellos que sirven como párrocos. San Juan María Vianney se le conoce como el Santo Cura de Ars, expresión que en francés se dice Cure de Ars, y que equivale a el párroco de Ars. O Ars es el nombre del pueblo francés donde este gran sacerdote fungió precisamente de párroco. Esto está en Ars-sur-Formans, localidad ubicada a 30 kilómetros de la ciudad de Lyon. San Juan María Vianney nació en Dardilly, en Francia, el 8 de mayo de 1786. Fue el tercero de seis hermanos, miembro de una familia de campesinos. Estudió por un breve tiempo en la escuela comunal de su pueblo. Luego, en 1806, ingresó a la recientemente creada Escuela Especial para Aspirantes a Eclesiásticos. Allí, lamentablemente, tuvo sus primeros sinsabores académicos. Juan María parecía bastante limitado para el estudio. Con mucho esfuerzo, el santo logró adquirir los conocimientos mínimos de aritmética, historia y geografía como para permanecer en la institución, mientras que con el latín todo se le puso cuesta arriba. Para su desventura, esta es la lengua eclesiástica por excelencia, y solo por esa razón sus maestros dudaban si era o no apto para la carrera eclesiástica. En otras palabras, estuvo en manos de aquellos profesores que se le cerraran las puertas de la formación. Sin embargo, Dios quiso que recorriera ese camino y no otro. Uno de sus compañeros, Matías Loras, futuro obispo de Dubuque, lo ayudó con las lecciones de la antigua lengua de Julio César, Cicerón y San Agustín, de manera que San Juan Bautista pudo salvar la materia. Ese mismo año, en 1806, el santo recibiría la dispensa del servicio militar por ser aspirante al sacerdocio. Esa situación se mantuvo hasta 1809, año en que fue reclutado para el ejército de Napoleón y enviado a Lyon. Su destino sería integrar las fuerzas que se alistaban para invadir España. El 6 de enero de 1810, Juan Bautista desertó haciéndose pasar por un tal Jerónimo Vincent. Tuvo que ocultarse por un tiempo hasta que llegó en octubre de ese mismo año a casa de un sacerdote amigo, el padre Valley. El 28 de mayo de 1811, el santo recibiría la tonsura. A los 26 años, Juan Bautista María ingresó al seminario menor de Bier, ¿no?, donde podía llevar la filosofía en francés, lo que ablandaba los estudios. Allí fue compañero de clase de San Marcelino Champagnat, fundador de los maristas. Juan María fue ordenado sacerdote el 13 de agosto de 1815 y enviado a Écully como ayudante de Monseñor Don Valley, su viejo amigo, el primero en animarlo a mantenerse firme en su vocación sacerdotal. Valley había hecho un tiempo atrás hasta lo indecible por el joven sacerdote. Lo había defendido tras haber sido expulsado del seminario mayor por falta de idoneidad académica, bajo rendimiento. Ahora, el recién ordenado padre Juan María estaba al lado de Don Valley, su preceptor y protector, listo para cooperar en el servicio. Años después, a la muerte de Valley, el padre Juan María Vianney fue enviado como clérigo a Ars, un pueblo pequeñito a 250 habitantes, casi todos pobres. Desde ese lugar, al que llamaba el último de las diócesis y quizás de toda Francia, el cura iniciaría una revolución espiritual que cambiaría para siempre a toda la nación. San Juan María Vianney se le considera el paradigma de todo buen confesor. Poseía dones extraordinarios como la profecía o la capacidad para adentrarse en las profundidades del alma humana. Su espíritu intuitivo compenetraron con la gracia de Dios. Fue capaz de penetrar las intenciones ocultas de muchos de los corazones que se acercaban en busca de perdón, pero que no siempre eran humildes o transparentes. Al mismo tiempo, el padre Vianney fue un hombre de gran humildad y capacidad de discernimiento, virtudes indispensables que lo hicieron un pastor modélico. En repetidas oportunidades, el cura de Ars fue blanco de los ataques directos del demonio, a lo que hizo frente exitosamente gracias a su alma ligera, siempre de cara al cielo y fortalecida por la mortificación, el ayuno, la oración y el servicio. Con estas armas, por supuesto, la gracia de Dios permanece sólida en el interior del hombre. Su celo pastoral, su auténtica pasión por la salvación de las almas, lo llevó a pasar largas horas en el confesionario casi a diario, con el propósito, como él mismo solía decir, de arrebatarle almas al demonio. El santo párroco vivía muy desprendido de las cosas materiales, a las que trató con la libertad de los hijos de Dios. Fue tan desapegado que alguna vez llegó a regalar su propia cama. Así fue como adquirió la costumbre de dormir en el suelo de su habitación. Llevó también una vida ascética, practicaba habitualmente el ayuno y cuando no, le bastaba comer algo muy sencillo. Solía decir que el demonio no le teme tanto a la disciplina y a la camisa de piel, como a la reducción de la comida, la bebida y el sueño. Son bastante conocidos los episodios en los que el demonio trató de amedrentarlo, distraerlo sin éxito. En una oportunidad hizo temblar su casa hasta por 15 minutos para que deje de orar. En otra ocasión quiso que abandonara la misa que estaba celebrando, ocasionando un incendio en su habitación. El Santo Padre manejó con ejemplar serenidad ambos momentos, no detuvo su oración y no se movió del altar respectivamente. El día del incendio se limitó a pedirle a uno de los monaguillos que vaya y apague el fuego mientras acababa de celebrar. Ciertamente también hubo noches terribles en las que el demonio no dejaba de perturbarlo con fuertes ruidos que no lo dejaban dormir mientras se burlaba de él, sugiriendo que abandonara el ayuno. Ya es suficiente, era el grito que atormentaba su mente. Con todo, el cura de Ars se mantuvo firme y fiel. Después de haber luchado tenazmente contra el príncipe de las tinieblas, con el corazón seguro, como arrullado en brazos de María, el santo cura de Ars se quedaba dormido como si fuese un niño. A San Juan María Vianney también le tocó vivir tiempos convulsionados, como la Revolución Francesa. Uno de los tristes saldos de este proceso político fue el ambiente de incredulidad y falta de esperanza entre la gente. Muchos se apartaron de la fe y el número de quienes no querían saber más de Dios iba en aumento. El cura de Ars se propuso entonces atender esta gran necesidad dedicándole más esfuerzo a la preparación de sus sermones. El santo pasaba noches enteras en la sacristía componiendo y memorizando lo que iba a decir. Vamos a ir ahí puntualizando algunas informaciones importantes. Les cuento que el sábado 4 de agosto de 1859, el santo cura de Ars partió a la casa del padre, tenía 73 años. Fue canonizado en la fiesta de Pentecostés de 1925 por el Papa Pío XI. Este 13 de agosto, por supuesto, ya ha cumplido, ¿no?, bastantes años desde su ordenación sacerdotal, ¿no?, que fue en 1815. Es un dato interesante.
1: Oye, hartas cosas he sabido. A mí siempre me ha encantado el cura de Ars, por esa sencillez.
0: Por favor.
1: Pero a ti, ¿qué es lo que no sabías y qué te impactó?
0: No, esto de las tentaciones.
1: Me pasó lo mismo.
0: Esto de las tentaciones. Esto
1: yo tampoco
0: que
1: lo sabía.
0: Le hacían temblar la casa 15 minutos, que le incendiaban ahí el espacio donde hacía misa. No, eso es tremendo.
1: Yo no lo sabía, yo sabía que a él, todo este tema de que tenía este Vale, que el Monseñor Vale lo había apoyado, que era esa persona que confiaba en él y que le había costado mucho los estudios, que lo habían incluso...
0: Que era su amigo.
1: Claro, y que lo querían sacar de ¿cómo se llama?, justamente del seminario mayor, porque claro, le costaba mucho, todo eso lo sabía, pero esta parte, fíjate, del demonio, que era tan molestado por el demonio, no lo sabía y me llamó la atención, porque yo digo, bueno, todos los santos tienen esa confianza, imagínate, se le estaba incendiando la pieza mientras él estaba haciendo misa,
0: claro.
1: Y él con esa confianza de que sabía de que era una tentación esto de que se pusiera nervioso y
0: le dijo, veces, monaguillo, vaya a pagarlo. Nada más.
1: Simple. Entonces, ¿qué ejemplo para nosotros? ¿Eh? Y eso nos ayuda a lo mejor en nuestra vida diaria, en la misión que Dios nos da, porque ahí el Señor le había dado esta misión, de ponernos como Él, paz, sí, en paz. Estamos en manos de nuestro Padre.
0: Así mismo.
1: Y esa confianza en general lo tienen todos los santos, el vivir en paz.
0: Claro. Sí, como sin perturbarse, eso es lo más importante. Como sin tener algún tipo de perturbación, preocupación, algo que los haga flaquear. Ciertamente las preocupaciones existen. Sin embargo, son capaces de sobrellevarlas, más que de dejarlas de lado. Es como sobrellevar esas preocupaciones, como convivir con ellas, como hacerlas parte del ambiente y seguir adelante. Eso es importante.
1: Que nada te turbe, claro. Que nada ni nadie perturbe esa paz, claro, que nadie te la pueda arrebatar porque está dada desde arriba. Es súper profundo en realidad, porque la vida sería tan distinta, porque las circunstancias no las podemos manejar.
0: Así es.
1: Las situaciones, las enfermedades, pero como dices tú, ¿qué hacemos con él? Bueno, ahí está Romanos 8:28. Todo redunda en bien a quienes le aman a Dios, y que yo así creo que es. Los santos tenían ese texto bíblico muy impregnado en su corazón, esa paz que solo viene de esa certeza que estamos en manos del Padre. Eso me llamó la atención, porque las otras partes sí las conocía.
0: Sí, tampoco. O sea, al igual que usted, esto es tan específico, como lo comentamos, de las tentaciones, de estos gritos en la noche que no lo dejaban dormir y que después volvía a dormir como un bebito. Eso no lo conocía yo, no estaba en mis libros. Pero hace más interesante la figura de él también como modelo sacerdotal, ¿eh? Porque si hay algo que nos hereda San Juan María Vianney o San Juan Bautista María Vianney, es precisamente eso de transformarse en el modelo del cura.
1: Tiene que partir, yo creo que todo, no solo el cura, sino todo, tenemos que partir sintiéndonos hijos amados de Dios, y eso nos da esa paz que nos entregaba aquí en este relato. Así que te agradezco,
0: no, a usted,
1: Pepe, que nos des esta otra mirada, porque yo sí sabía lo otro, que en el fondo, que más allá de los... Dios siempre te da carisma, todos nos da dones, algunos más, otros menos, y él, tú ves ahí como él se esforzó, claro, como no fue dado, porque uno dice, ay, si yo tuviera los carismas de tal padre, sería distinto, podría, claro, predicar mejor. Pero no es ahí, pues es en ese abandono, en esa humildad, donde el Señor va actuando. Y le dio también, bueno, yo también sabía esto de la confesión, como el Padre Pío.
0: Mire.
1: Eso tú también lo sabías, eso era más conocido.
0: Lo
1: también
0: de la confesión, sí, yo lo sabía. Ahora, tal vez había un detalle que no lo comentamos por tiempo. A veces él, a los insultos o a personas que de repente él, en vez de sentirse agraviado, él pedía disculpas. Cuando tenía algún tipo, esto lo conversábamos, lo escuchábamos en la mañana, un santo para cada día, que es una sección que tenemos en la radio, y él tiene una actitud muy humilde con la gente, particularmente humilde.
1: O sea, y él pedía disculpas además,
0: no se ofendía.
1: Claro, porque San Ignacio Loyola, él decía, perdón, hablaba de eso, de que no te hagas parte cuando alguien, claro, dice ofensivo. A lo mejor eres tú el que está herido y esa palabra que te está diciendo el otro te ofende. Claro. Pero no es que el otro te esté ofendiendo, claro, que es súper interesante, no, esa visión. Notable.
0: Sí, lo escuchamos hoy día en la mañana, no lo alcanzamos a revisar acá por temas de tiempo, pero igual nos queda tiempo, pero también era para tener este diálogo en torno a San Juan Bautista María Vianney, y con él rezamos por todos los sacerdotes.
1: Y pedamos por nuestros sacerdotes, sí, por nuestros pastores, para que es tan importante la misión que ellos tienen de llevar a Cristo a todos los rincones, y que haya más sacerdotes también, Pepe. Tenemos que rezar por vocaciones.
0: Sí, estamos faltos de, pero van a llegar, ¿eh?
1: Y en situaciones difíciles, sí, bueno, de repente hay menos, y pidamos también santos sacerdotes, porque a él, claro, le tocó difícil su situación en los tiempos de mucha secularización en Francia. Todo lo que venía de Dios era rechazado. Después, en el periodo de la Revolución.
0: Claro. Donde, claro, habían sacerdotes que incluso morían en la guillotina.
1: Y muchas iglesias
0: quemadas.
1: Y no solo eso, sino también que eran transformadas. Y después se hizo todo un trabajo de volver a ser católicas, pero hubo muchas iglesias que se transformaron en otras cosas, en templos más de arte y cosas así, y las sacaban de... fue muy difícil, yo creo que para Francia debe haber sido muy doloroso recordar esa parte en cuanto a la falta de Dios, que querían sacar un poco a Dios y el centro que sea el hombre. Así que él ahí como se esforzó, ¿viste cómo puso? Sí. Que trataba de hacer más atractiva su homilía.
0: Efectivamente. Oiga, Francisca, una pregunta. ¿Usted estuvo el domingo?
1: Sí, estuve el domingo.
0: Estuvo el domingo. Estuvo
1: sí,
0: el domingo.
1: En los 30 años la vi, en Chile.
0: La vi sobre el altar. La vi sobre el, o sea, la vi en el sector del altar. Ahí leyendo, en el ambón más bien. Leyendo una de las peticiones.
1: Estuvo muy bonito, estuve con mi familia, con mi marido, de los 7 me acompañaron las 3 niñitas, así que ellas estaban felices, fascinadas. Una de mis niñitas me decía, pero mamá, está Monseñor Chomalí, me decía yo, por supuesto, sí, esto es muy importante para Chile, sí, los 30 años de Radio María en Chile. Y la verdad es que fue muy emocionante ver a todos nuestros voluntarios, los voluntarios hormiguitas, como ahí se les destacó, que se les premió incluso. Y aprovecho de mandar un saludo a Marta Figueroa Silva, que ya llegó desde San Fernando muy temprano a agradecer estos 30 años de Radio María.
0: Mire qué bien, tremendo. Sí, usted iba a mandar ese saludo y ella tomó un bus y fue a la misa.
1: Fue especialmente lluvia, dijo, aunque hubiera trueno yo vengo, porque para mí Radio María es mi compañía. Y muchas veces hay ciertos lugares que les cuesta tener sacerdote, entonces la misa que ustedes dan para ellos es la misa, entonces claro, un rol muy importante.
0: Es verdad, es verdad. Mire, le cuento, los hechos ocurridos la semana pasada en Medjugorje nos han llevado a preguntarnos respecto a la espiritualidad del santuario dedicado a Nuestra Señora de la Paz en Bosnia y Herzegovina. Para profundizar en esta hermosa devoción nos acompañan Andrés Jiménez y el padre Patricio Romero, ambos pertenecen al movimiento de Nuestra Señora de la Paz en Chile. Gracias por estar con nosotros.
2: Hola, gracias.
0: No, a ustedes.
3: Gracias también por invitarnos.
0: No, a ustedes, gracias por estar con nosotros. Y para abrir los fuegos, porque se ha hablado mucho de Medjugorje, o se ha hablado mucho de los tristes acontecimientos que ocurrieron la semana pasada, pero partamos un poquito más atrás, porque esto nos puede abrir la puerta también a nosotros para conocer el origen de esta devoción, para que nos ilustren. Para los que tal vez conocen esta imagen de la Virgen, que además es la imagen de la Virgen de Radio María, por eso es que también teníamos que hacer esta entrevista, la imagen oficial de Radio María es Nuestra Señora de la Paz. Para que ustedes, por favor, nos cuenten cuál es el origen de esta devoción.
1: Andrés, padre Patricio, un gusto tenerlos por acá Francisca Montalva. Muy feliz de este día de tenerlos en la
3: paz.
1: Bien, gracias.
3: ¿Todo bien? Tú bueno, también has estado en Medjugorje, vos, Francisco, ¿no?
1: Uy, fue... Mira, y tengo que confesarlo, ya que estamos en confianza contigo en casa, yo me moría de ganas de ir a Medjugorje. Y yo no sé si tú te acuerdas, André, pero hace... imagínate el tiempo que conozco a André, que él me dijo, si tú quieres ir a Medjugorje, tiene que pedírselo a la Virgen.
0: Mire.
1: Y después de 10, después de 5 años que me dijo eso... Exactamente, se lo pedí a la Virgen y hace más de 10 años fui a Medjugorje y uno de los regalos más lindos que he podido recibir del cielo. Así que tú no te acuerdas, Andrés, cuando me dijiste eso, a lo mejor, pero mira qué bonito comentarlo.
3: Ya se me olvidó, pero es así, la Virgen es la que invita.
0: Ya, y cuéntenos un poco el origen, aprovechemos de ilustrarle a la gente, los que tal vez viven en el planeta Marte y no saben, se pueden enterar hoy día de cuál es el origen de esta devoción. ¿Cómo llega a calar en tantos corazones de tantas personas? Por favor,
3: Padre, yo creo que usted es la persona idónea en dar respuesta ahí.
0: Padre Patricio Romero.
2: Bueno, la aparición ocurre en 1981, el día 24 de junio. Primero se le aparece a los videntes la Virgen con el niño en los brazos, arriba de un monte, una zona que estaba viviendo una persecución a la fe bosnia-herzegovina antes de la gran guerra de la Yugoslavia, y los videntes ven la Virgen, pero se atemorizan, tienen miedo, se escapan sorprendidos, y al día siguiente vuelven por una fuerza interior. No regresan los mismos, hay dos que no regresan y se integran dos nuevos que van a ser definitivamente los 6 que entonces sí ya ellos, respondiendo a la llamada a la Virgen, porque ella los llama desde el monte, ya estaba sola sin el niño, y ahí se les da a conocer como la Bienaventurada Virgen María y la Reina de la Paz. Con ese mensaje que es el de la paz de Cristo, ¿no? La paz que se funda en la primacía de la gracia, como decía San Juan Pablo II, en la acción redentora del Señor que hace nuevas todas las cosas y que quiere fundar una paz desde la transformación o de la configuración del ser humano al corazón de Jesús, ¿no? Y por el corazón de la humanidad que vive en la paz de Dios, allí también se puede establecer la paz con los hermanos. Esto fue 10 años más o menos antes de la Gran Guerra, en que la Virgen, a través de los mensajes diarios y de las distintas apariciones que fue dando, y con una tremenda persecución, también hay que decir cuántos exámenes hicieron sobre los videntes, de todo tipo, todos terminaban confirmando de que no era ningún tipo de manifestación psicológica, ilusión, que era toda una auténtica presencia externa a ellos, a lo que ellos miraban, a lo que ellos respondían de un modo sincronizado casi. Por lo tanto, era una manifestación que tenían externa, que les hablaba, a la que ellos respondían, que acompañaba o dirigía la oración. Fue también preparándolos a través de la vida de oración para que tanto ellos como la parroquia, los sacerdotes, los fieles, enfrentaran después la guerra. Y eso significó para ellos una protección, pero también una fuente de esperanza y de salir adelante y triunfar. Y confirmó también la Virgen con esta acción cuál era su voluntad, ¿no? De llevar y de conducir al cristiano, al católico, a ese esplendor del amor de Dios, que se transformó para ellos y para todos los devotos de la Reina de la Paz, el gran regalo de reconocer el amor de Dios, no solamente de un modo racional, sino que derribando todas las murallas que nuestro pecado, nuestro orgullo, a veces le presenta, para que Cristo, con su amor y misericordia, triunfe y reine en nuestra vida, en nuestra familia y a través de la Iglesia en la humanidad. Y eso hasta el día de hoy, que todos los días, nosotros los que estamos aquí, por lo menos, don Andrés, yo sé que también Francisca, que nos ha ayudado muchas veces, nos ha acompañado en este caminar, todos los días la Virgen se sigue apareciendo, de hecho, una vez al mes da un mensaje, que es para la Iglesia. La Iglesia, desde el año 2024, da el nil obstat, es decir, no obsta nada en contra, aprobando la devoción y también los frutos, y recibe el mensaje y le da la autorización y aprobación eclesiástica. La Virgen se aparece todos los días y no dice nada muchas veces, pero esa presencia es un signo de la continuación que tiene Medjugorje con lo que hizo la Virgen Santísima también en Fátima, ¿no? Que para nosotros es la misma, la Virgen del Carmen, la Virgen de Guadalupe, la Virgen de Fátima y Lourdes, la Virgen que se aparece y que está caminando con nosotros desde Medjugorje.
1: En el fondo, claro, como dice usted, padre, qué gusto en escucharlo. Me emociona porque poquitas veces uno puede de repente profundizar en este tema y creo que es importante. A lo mejor, André, si tú nos puedes contar lo que significa hoy el santuario y el movimiento también de Nuestra Señora de la Paz, lo que significa también en Europa. Muchos han hablado de que son los pulmones de lo que está dando el oxígeno a Europa en cuanto a la espiritualidad, por la cantidad de gente que sigue esa pedagogía, las confesiones, la cantidad de confesiones de peregrinos y cómo va dando sus frutos, cómo la Virgen va tocando los corazones, porque como dice el padre Patricio, es la misma madre y no cambia los mensajes, sino que va recordándonos la palabra de Jesús cuando ella dice en tantos mensajes, recen por aquellos que no conocen el amor de mi hijo. Ella hace un llamado mucho a que recemos por los que no están convertidos, que no conocen el amor y toda la pedagogía desde el amor. Andrés, si nos puedes dar un contexto para las personas a lo mejor que primera vez escuchan hablar sobre Meyugore y de lo que significa hoy el movimiento también de Nuestra Señora de la Paz.
3: Bueno, sí, la Virgen se ha aparecido muchas veces, como tú mencionas, en muchos lugares, Guadalupe, Fátima, pero hoy día el lugar es Meyugore. Eso hay que tenerlo muy claro. Para mí Meyugore es como tener una puerta, una entrada al cielo, ¿ya? Donde el Señor da mucha gracia. El mensaje de la Virgen en Meyugore, como lo decía el Padre, fundamentalmente un mensaje que nos lleva a Cristo, donde pide mucho orar, pide mucho que leamos la Biblia, que nos confesemos, que adoremos, que hagamos ayuno, algo bien difícil en el mundo actual. Y eso hace que sea un lugar cada día donde más gente va, como tú muy bien dices, es el confesionario del mundo. Tú vas para allá y vas a ver a mucha gente confesándose en distintas lenguas. Ya, es algo impresionante. Yo personalmente voy casi todos los años. Me gusta llevar peregrinaciones fundamentalmente a sacerdotes para que conozcan esta realidad. Y una de las cosas que más le impresiona es esa parte, la del confesionario del mundo.
0: Andrés,
3: y cada día ha ido tomando más conocimiento Meyugore. En Europa es más conocido que en Chile, sin duda. Mucha gente va de España, de Italia, de Polonia, y eso ha ido expandiéndose y hoy día es una realidad en el mundo eclesial. En Chile también cada día hay más peregrinaciones que van a ese lugar.
0: Andrés, quisiera hacerle puntualizar algo, un dato respecto a su historia, porque si uno pudiese elegir el momento de la conversión es como el momento del nacimiento a la fe. Y usted en ese caso vendría siendo un adolescente, porque tiene 18 años de conversión, según estuve revisando, o mis cálculos no me fallan. Es decir, es un lolo, ¿no? Para efecto de conversión. Es Meyugore, ¿no? El punto de partida de esta conversión, o muy importante, ¿no?
3: Está ligado a Meyugore, pero no parte ahí. Yo me convierto efectivamente el año 2008, que son 18 años, como usted dice, en marzo, y fundamentalmente por oración de otras personas, de mi señora, que fue la que encomendó este recen por mi marido, y en agradecimiento a mi conversión, yo le dije, vamos a visitar santuarios marianos.
0: Mire.
3: Y ese año fuimos a Lourdes, fuimos a Fátima, y terminamos este periplo en Meyugore.
0: O sea,
3: y realmente en Meyugore, como consecuencia de mi primer viaje a Meyugore, yo salí con misa diaria, rezando el rosario, que no lo sabía ni rezar, con confesión frecuente, y eso produjo un cambio muy importante en mi vida. Entonces, no es que la conversión se produce allá, pero los regalos de la conversión que me dio la Virgen y el Señor fueron muy potentes y me los dieron allá.
0: Pero claro, pero hay una reafirmación de... O sea, claramente es como, esto no es, es un camino que llega a confirmarse ese lugar, sin duda.
3: Exactamente.
2: Cuando es decir, yo lo viví.
0: Mire.
2: Meyugore es un lugar de conversión en todas sus dimensiones. Hay conversiones de no creyentes o de otras denominaciones religiosas, pero también de muchos católicos que han sido tibios o indiferentes, distantes, que habían abandonado la vía de la gracia o nunca la tuvieron, la vía de los sacramentos, o que habían sido... O sea, muchas conversiones son también de gente que llegaron a atacar Meyugore. Médicos, científicos, periodistas, que llegaron a buscar argumentos para desacreditar Meyugore y al final terminaron convirtiéndose y abrazando la fe católica. Otros llegaron, en mi caso, yo llegué, tenía a mi padre que era devoto de la Orden de la Paz, don Andrés con su familia, su hijo, su nuera, me convencieron, yo llegué como si fuera Fátima o Lourdes, con esa arrogancia inclusive, pensando de que no iba iba a ser un santuario más, de que me habían insistido tantas almas, la Teresita Bá, por ejemplo, pero yo iba con esa suficiencia casi teológica, porque no es teológica la suficiencia, pero por los conocimientos que uno supuestamente tenía, y así muchos sacerdotes, y cuando llegamos allá, nos reconocemos lo que somos, y la presencia de la Virgen es tan fuerte que nos concede reconocer la mirada de la madre, los brazos de la madre, que antes era un conocimiento, pero se transforma en una experiencia sobrenatural. Uno percibe ese modo sobrenatural en que está ella actuando y en la que ella nos aproxima de un modo vital al corazón de Cristo, y uno por ella reconoce a Cristo que palpita en la Eucaristía y aprende a mirar con los ojos de Cristo a los demás. A tanta profundidad la espiritualidad tiene, de Medjugorje tiene para nosotros, para la Iglesia, que nos enseña a perdonar y nos enseña a amar al que nos hace mal, al que nos daña. Nos enseña a inclinarnos al que sufre. Es decir, es una escuela de santidad y de amor, de amor materno. Y eso es lo que ha ocurrido con muchas almas. Entonces, muchos llegaron a Medjugorje teniendo una vida de iglesia, inclusive, pero ha pasado con personas importantes, que era Rocco Varela, que durante mucho tiempo fue distante, y hace un par de años lo invitó una escritora muy importante a Medjugorje, y cambió completamente su perspectiva, ¿no? Y se hizo un devoto de la Reina de la Paz. Es un lugar de encuentro. Esto es casi como, yo, pero si me permiten que me extienda un poco.
0: No se preocupe.
2: Es cuando uno, yo me acuerdo cuando era niño y yo era muy ordenado en mis estudios, pero había detalles que a mis profesores les molestaban, que era un poco descuidado en las presentaciones, en el orden de los contenidos. Y me acuerdo que me desperté temprano y vi que mis padres estaban ellos ordenándome el cuaderno y el bolso. Se levantaron más temprano. En este aspecto me lloré, es así. Todo lo que nosotros hemos recibido de parte de Dios, del corazón de Cristo y de la Iglesia, y que tal vez ha pasado por alto o lo hemos tratado con lo justo y necesario, en los brazos de la Reina de la Paz lo reconocemos como don y nos dedicamos y lo disfrutamos y lo amamos, lo tratamos distinto. Es decir, ella con su presencia nos hace vivir la intensidad de lo que la Iglesia y Cristo, como su cabeza y su corazón, nos quiere regalar. Y por eso es que es como una vida nueva. Uno vive lo que quizás siempre ha estado ahí, pero tal vez no lo había reconocido, ¿no?
1: Padre Patricio, también, eso es lo maravilloso de Medjugorje, y como no tenemos tanto tiempo, nos encantaría usted que también nos contara qué pasa en Chile con respecto a Medjugorje, porque cada vez que va un grupo de personas a Medjugorje, realmente, como dice usted, experimentan quizás muchas veces lo que ellos habían aprendido, pero no tenían esa experiencia, que eso muchas veces lo que te hace esa radicalidad. Por ejemplo, sin ir más lejos, en el caso de España, la española María Vallejo Nájera, ella es un ejemplo de cómo, ella, como decía ella, yo era una católica tibia, pero realmente ahí es un enamoramiento que ella, desde escribir libros, muchas veces en contra sacerdote, se puso a escribir no solo a favor, sino con todo lo que es ese impulso de que Jesús nos da para ser radical y su evangelización de una forma, de una fuerza que es impresionante. Si usted nos pudiera hablar de este movimiento de Nuestra Señora de la Paz en Chile, porque entiendo que después de Medjugorje siguen muchos grupos de oración, porque la Virgen, como bien decía André, llama a esta conversión y esta oración de rezar unos por otros, esta pedagogía desde el amor. Entonces, si usted nos puede hablar de personas que a lo mejor están escuchando y se interesaron, les tocó el corazón y dicen, ¿yo cómo puedo participar de esto acá, desde Chile?
0: Buena pregunta, excelente.
2: Bueno, a Chile, de Chile van muchos peregrinos. Gracias a Dios podemos tener esos datos porque se pide que pasen siempre por la parroquia de Medjugorje los que van a peregrinar buscando la misa en español o van acompañados por algún sacerdote, algún guía o traductor. Pero como grupo organizados, es Don Andrés que organiza peregrinaciones.
1: No, pero en Chile me refiero a que ustedes también tienen misas acá en Chile,
2: claro,
1: se juntan grupos a rezar.
0: Para aquellos que tal vez no tienen la posibilidad de viajar.
1: Porque en el fondo esta es una invitación para todos, no solo para los que puedan ir a Medjugorje, sino también lo que puede, porque Medjugorje se vive, y se vive acá en Chile. Hay mucha gente que llega tan feliz desde Medjugorje que dice, yo voy a traer a Medjugorje acá. ¿Y cómo es traerlo? Es trayendo su pedagogía, también tiene ahí, cuéntenos, de las cinco piedrecitas, que es un poco esta...
2: Lo que hay en Chile son los grupos de oración que acompaña el Centro Medjugorje, al que colaboramos nosotros, Don André, quien les habla, y otros hermanos más. De su grupo de oración hay uno que es muy antiguo, que está en Santiago, que actualmente se junta en la Casa de la Misericordia. Hay otro grupo de oración en Pirque, un grupo de oración en Concepción, en Antofagasta, y en Villarrica, donde hay más grupos de oración con mayor presencia, y en La Serena, ¿no? Ahora, todos estos grupos de oración se juntan los 25 de cada mes, hacen su jornada, que es lo que se aprendió, lo que enseñó la Reina de la Paz, que consiste en el rosario completo, adoración al Santísimo, la Eucaristía, se comenta el Evangelio y los mensajes. Pero lo que se procura también es que cada familia sea un grupo de oración, y que con los amigos se haga un grupo de oración. Nosotros lo que tenemos como fuente de formación y de acompañamiento, según las directrices, porque tenemos un visitador apostólico en Medjugorje, que nombra el Papa, y es el que va dando las líneas pastorales al movimiento o a la experiencia en Medjugorje, como dice el documento del Dicasterio para la Fe. Y en torno a esas directrices se hace ese trabajo en cada país, una jornada o un congreso anual, que en esta oportunidad, este año va a ser en octubre. Ahí Don Andrés tiene los datos más claros, tanto del congreso como de un retiro para sacerdotes, porque
0: excelente.
2: Hay muchos sacerdotes que van a Medjugorje, pero muchos que no pueden ir, así como también hay muchos fieles del grupo de oración o devotos que no pueden viajar ni pueden peregrinar, pero en cada congreso se procura que se viva un pequeño Medjugorje. Entonces todos los peregrinos que han ido se hacen presentes, colaboran, acompañan, y tratamos de vivir lo que se regala en Medjugorje. Que, por ejemplo, ahora que está el Festival de la Juventud, van ya llegando a los 600 sacerdotes que están jóvenes, que están concelebrando todos los días. Hoy día ya casi llegaron a los 600 sacerdotes concelebrando. Y miles de jóvenes, ahí se hacen los días en Medjugorje, los días martes, jueves y viernes, adoración al Santísimo. Casi yo estuve, me dediqué a certificarlo, 6.000 jóvenes en la adoración al Santísimo. Entonces, se trata de vivir eso también en cada congreso, y es el momento en que también los que han ido peregrinando van compartiendo su experiencia de conversión, de sanación espiritual, de sanación interior, de reconciliación en el matrimonio, de reencuentro con la vocación, de misión o tarea o algún carisma especial que le concede el Señor a cada uno. Bueno, Radio María es parte de esos carismas que se fortalecieron en Medjugorje, ¿no?
0: Así es.
2: El padre Livio Fanzaga sigue siendo un gran interlocutor de Medjugorje para el mundo. Y
0: director de Radio María Mundial.
2: Exacto, sí.
0: Sí.
2: Don Andrés, ¿usted puede colaborar también en esto?
3: Sí, ahí les mandé un afiche del congreso que se hace este año en octubre,
0: sí,
3: en Concepción. Creo que si uno quiere buscar más información, hay una página web que se llama www.centromedjugorje.org.
0: Perfecto.
3: Que es una página que la administran desde España, la Fundación Centro Meyugore. Es una fundación que la armaron los franciscanos, que son los dueños de casa en Meyugore, junto con algunos feligreses de España. Y ahí se maneja toda la información que tiene que ver con Hispanoamérica. Por lo tanto, si alguien quiere tener más información, entra a esa página y va a tener información de Chile, Argentina. Nosotros no tenemos una página web donde la gente nos pueda contactar, salvo esa, que sí, se usa para toda Hispanoamérica.
0: Excelente. Sí, aquí tenemos entonces 16, 17, 18 de octubre ese, este congreso en Casa Betania, en Concepción, un lugar tremendo que está más o menos contiguo, si no me equivoco, al lado del Santuario María Auxiliadora en Concepción. Un lugar además céntrico, está a cuadras de la Universidad de Concepción, del centro. Llegar es muy fácil hasta ese espacio. Pero quisiera preguntarles a ustedes algo que es muy, pero muy importante, porque hace una semana eran como las 7:50 de la mañana acá en la radio y llega el padre Pedro Pablo y me dice: ¿supiste lo que pasó en Medjugorje? Y me empieza a contar, y después vemos videos y después vemos fotos, y claro, y lo primero que uno le provoca es impacto. ¿Qué le provocó a ustedes? Ustedes que son parte de la familia medjugorjana en Chile, ustedes que han sido difusores de esta devoción, que la viven, que la respiran, que van todos los años, que seguramente estuvieron hace poco tiempo ahí. ¿Qué les pasó a usted? ¿Cómo miran también el impacto que puede tener un hecho como este, que es a todas luces lamentable, pero que me imagino también ayude a que más gente solidarice con esta devoción? ¿Cómo lo ven ustedes? ¿Cómo lo sintieron esa mañana de día martes hace exactamente una semana?
3: Mi respuesta es breve: dolor.
0: Ya.
3: Dolor de que este tipo de cosas suceda, que no haya tolerancia, que no se respete a la Virgen. Y con el tiempo yo coincido con las palabras suyas de que esto ha hecho conocer más a Meyugorje que otros hechos que a veces son más importantes. Porque ha llamado la atención. O sea, es impresionante cuando uno ve la foto de lo que hizo con la Virgen, cómo queman un altar o cómo queman parte de un altar. Pero yo diría que la palabra, el resumen, es dolor. Padre, usted.
0: Padre Patricio Romero, lo escuchamos.
2: Bueno, nos sorprendió, porque también esto venía casi encima del encuentro de los jóvenes. Habían dos chilenas ahí que les tocó, llegaron antes y les tocó a ellas vivir este impacto, la situación dolorosa, y jamás se pensaron que se iban a encontrar con algo así, porque Meyugorje es un lugar de mucha paz. No, de hecho, hay un número muy mínimo de policía hasta ese momento asignado, porque no hay nada de violencia, de delincuencia, y esto por tanto exigió que el Estado determinara respaldar la seguridad. No es la primera vez que se han hecho así atentados contra Meyugorje, y sobre todo en torno a fechas importantes y trascendentales, ¿no? Porque sí hay una mirada despectiva o odiosidad hacia la presencia de la Virgen por su mensaje, sobre todo, y por las fechas que, por los gestos que ella va teniendo, que van trayendo tantas almas a la conversión de la fe católica y a vivir en intensidad la caridad de Cristo. Pero fue una puesta a prueba también para nosotros, ya que lo que comenté al principio, ella nos exige el perdón y amar a aquel que no conoce el amor de Dios. El 2 de cada mes la Virgen nos pide esa intención, y es por eso que también teníamos que dar ese examen, y así lo hizo la parroquia, el párroco, y a través del Centro Meyugorje y de los asesores sacerdotes que hay en todos los continentes. Inmediatamente nos dijeron que nuestro deber era no juzgar, no cuestionar, no atacar, sino perdonar, amar y levantar al que está caído. Es eso lo que nos pide el Señor, es eso lo que hace el Señor con nosotros, ¿no? Y bueno, aunque el padre Livio, él piense que fue más de uno, hasta ahora el que está detenido, porque la reacción de la población fue inminente, ¿no? La gente salió a buscar al que habían visto, claro, cometiendo los hechos, ¿no? Pero se trataba de un muchacho que había estado vinculado con las peregrinaciones, y un polaco, y que había dado testimonio inclusive en un programa de televisión, en una película referente a esto.
0: Me lo contaba Francisca fuera de...
2: Estaba en una situación muy difícil. Una pérdida de un hijo, una separación familiar, y últimamente daba antecedente de que estaba una tremenda crisis interior. Bueno, oportuno fue entonces que nosotros, más que atacar, no hemos de atacarlo, sino que levantarlo, abrazarlo, rezar por él, por su conversión, pero también es una oportunidad en la que uno de los grandes predicadores de Medjugorje, el padre Gustavo Hamut, argentino, lo dijo también, en que también nosotros manchamos y profanamos la vida del Señor con nuestros pecados y también con nuestras indiferencias, con nuestros odios, con nuestros gestos violentos, con nuestra manera de ser despectivo. Entonces todos tenemos que reparar. Eso lo enseñó la Virgen en Fátima. Por eso que Medjugorje es la continuación de Fátima. La Virgen enseñó a los pastorcitos a reparar, a los santos pastorcitos. Nosotros, bueno, la Reina de la Paz nos enseña a orar y amar al que no conoce el amor de Dios, y eso fue puesta a prueba la espiritualidad, y para la que demos respuesta positiva, ¿no?
0: Queremos agradecerle gentilmente a el padre Patricio Romero, también por supuesto a Andrés Jiménez, ambos que son del movimiento Nuestra Señora de la Paz en nuestro país. Gracias por estar con nosotros, ha sido una gran entrevista y ojalá volver a conversar más adelante, porque nos merecemos otra conversación.
1: Muchísimas gracias, padre Patricio, Andrés.
2: Gracias. Dios los bendiga. La Gospa les quiere mucho.
1: Muchas gracias.
3: Gracias a ustedes por la invitación.
1: Y muchas gracias, padre Patricio, en especial por terminar esta entrevista con ese mensaje que nos hace carne propia vivir lo que la Gospa nos pide. Pedir por aquellos que no conocen el amor de Dios, nos pide reparación en este caso por los sucesos, perdón y esperanza, que ese es el verdadero rostro que de la Iglesia, ese es el verdadero rostro que Cristo quiere que siempre tengamos. Entonces, qué bonito es poder haberlo vivido en carne propia, y con esas palabras despedimos esta entrevista, con esa gran fuerza que usted nos ha entregado con ese mensaje que nos trae la Señora de la Paz desde Medjugorje.
0: Muchas gracias, tengan buenas tardes a esta hora. Vamos a ir a rezar el Ángelus, luego volvemos con más conversaciones. Tenemos un gran diálogo, esta vez desde el sur del país, ¿eh?
1: De Los Ángeles.
0: Ya volvemos.

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1: Son las 12 horas, 2 minutos.

0: Queridos auditores, es momento de volver nuestra mirada al Dios de la vida. Lo hacemos con el Ángelus, la oración que nos recuerda el acontecimiento del Verbo de Dios hecho carne por nosotros, para mostrarnos así la ternura y el consuelo del Padre rico en misericordia.
1: El ángel del Señor anunció a María.
2: Y concibió por obra y gracia del Espíritu Santo.
3: Dios te salve María, llena eres de gracia, el Señor es contigo. Bendita eres entre todas las mujeres, y bendito es el fruto de tu vientre Jesús.
2: Santa María, Madre de Dios, ruega por nosotros pecadores, ahora y en la hora de nuestra muerte. Amén.
3: He aquí la esclava del Señor.
2: Hágase en mí según tu palabra.
3: Dios te salve María, llena eres de gracia, el Señor es contigo. Bendita eres entre todas las mujeres, y bendito es el fruto de tu vientre Jesús.
2: Santa María, Madre de Dios, ruega por nosotros pecadores, ahora y en la hora de nuestra muerte. Amén.
3: Y el Verbo de Dios se hizo carne
2: y habitó entre nosotros.
3: Dios te salve María, llena eres de gracia, el Señor es contigo. Bendita eres entre todas las mujeres, y bendito es el fruto de tu vientre, Jesús.
2: Santa María, Madre de Dios, ruega por nosotros pecadores, ahora y en la hora de nuestra muerte. Amén.
3: Ruega por nosotros, Santa Madre de Dios,
2: para que seamos dignos de alcanzar las promesas y gracias de nuestro Señor Jesucristo.
3: Oremos. Infunde, Señor, tu gracia en nuestras almas, para que los que hemos conocido por el anuncio del ángel la encarnación de tu Hijo Jesucristo, por su pasión y su cruz, seamos llevados a la gloria de su resurrección, por Jesucristo nuestro Señor.
2: Amén.
3: Gloria al Padre, y al Hijo, y al Espíritu Santo.
2: Como era en el principio, ahora y siempre, por los siglos de los siglos. Amén.
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1: Toda planta que no haya plantado mi Padre será arrancada de raíz. Evangelio de nuestro Señor Jesucristo según San Mateo 15, 1 a 2 y 10 a 14. Unos fariseos y escribas de Jerusalén se acercaron a Jesús y le dijeron: ¿Por qué tus discípulos quebrantan la tradición de nuestros antepasados y no se lavan las manos antes de comer? Jesús llamó a la multitud y le dijo: Escuchen y comprendan. Lo que mancha al hombre no es lo que entra por la boca, sino lo que sale de ella. Entonces se acercaron los discípulos y le dijeron: ¿Sabes que los fariseos se escandalizaron al oírte hablar así? Él les respondió: Toda planta que no haya plantado mi Padre Celestial será arrancada de raíz. Déjenlos. Son ciegos que guían a otros ciegos. Pero si un ciego guía a otro, los dos caerán en un pozo.
2: ¿Qué tal, amigas y amigos? Los saludo a cada uno de ustedes en este día martes. Ven, Espíritu de Sabiduría, ayúdanos a unirnos a tu palabra. Y de forma especial quisiera pedirle, si no es mucha la molestia, una oración, una Ave María, la Virgencita, por cada uno de nosotros los sacerdotes, especialmente en este día de hoy, en que celebramos a San Juan María Bené, el santo cura de Ars, nuestro patrono. Fíjate que este pasaje de la Escritura nos pone en algo que pareciera tan actual, ¿no? Confundir de alguna manera la pureza religiosa con la pureza del corazón. Los fariseos eran muy cuidadosos de los ritos, pero Jesús, con esta particularidad, aparte de que es 100% Dios, por lo tanto, hasta el día de hoy puede ver nuestra interioridad completa, lo que hace es ir directo al centro y establece que no es lo que entra por la boca lo que contamina al hombre, sino lo que sale de ella. O sea, nuestras palabras, el juicio, lo que podemos comentar, las murmuraciones, los cahuines, un concepto que usamos aquí en Chile, el desprecio, la mentira. Eso es finalmente lo que va revelando la verdad de lo que tenemos por dentro. ¿Cuántas veces nosotros, especialmente los curas, los que servimos en el altar, podemos caer en esa tentación, ¿no? De preocuparnos más por la forma de las cosas que por el fondo? Nos preocupamos más por quedar como buenos para todos que como hombres justos. Más por la apariencia de una eventual santidad que por realmente trabajar en la conversión real de nuestro corazón. Pero ojo, Jesús no desprecia la tradición, ni el rito, la misa bien celebrada, no. Lo que hace Jesús es denunciar un rito vacío cuando no nace de un corazón convertido, o al menos con esas ansias de convertirse realmente. Luego viene esta imagen fuerte, ¿no? Toda planta que no haya plantado mi Padre Celestial será arrancada de raíz. Y es una llamada que nos hace Jesús a la autenticidad radical, porque no basta con parecer un buen árbol. Hay que estar plantado por Dios mismo, enraizado en Él, para poder dar fruto verdadero. Ante esto, la pregunta que nos deja el Evangelio es: si es que cumplimos los ritos por una cosa aparente, o de que buscamos llenar nuestro corazón con Jesús. San Juan María Bené, el cura de Ars, no buscaba apariencia, buscaba alma. Si pasaba, algunos textos hablan de 16 horas en el confesionario incluso. El corazón de este cura estaba tan plantado en Dios que de su boca, a veces ruda, y hay que decirlo, siempre con la sencillez, salía la misma misericordia. Eso hacía que se llenara ese templo, ¿no?

0: que tanta gente recorriera kilómetros para poder escucharlo y confesarse con él. Pidamos que por intención de él y por la Virgen María, ¿no?, cuyo corazón también estuvo siempre transparente, ¿no?, y que guardaba todo en su corazón, que ellos intercedan por nosotros, para que también nuestro corazón esté hondadamente plantado en el Padre, y que de nuestra boca, ¿no?, en el confesionario, en el altar, en las conversaciones, no salga otra cosa que aquello que verdaderamente nos hace limpios, que es la caridad, la verdad y la misericordia. Que Dios Todopoderoso les bendiga, el que es Padre, Hijo, Espíritu Santo. Amén.
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1: Continuamos con interesantes conversaciones en Contigo en Casa.
2: Y antes de comenzar con, o de proseguir con interesantes conversaciones, es momento de recordar algo que es muy importante, porque estamos en semana de recaudación. Ayer tuvimos una gran entrevista, 40 minutos junto al padre Pedro Pablo Garín Muñoz, 43 para ser exactos, y dejamos más o menos claro, espero, si no vamos a recordarlo ahora, porque usted tiene que colaborar esta semana con nosotros más que nunca. Estamos en una pequeña emergencia, particularmente con nuestra antena en La Serena. Ahí, en este momento, no estamos transmitiendo. Ese es el dato.
3: Más grande.
2: Ese es el dato.
3: ¿Cuántas personas que quisieran estar escuchando nuestra radio y por este problema que hubo por las lluvias no pueden? Y no solo La Serena, sino también todo alrededor que está dejando de escuchar esta buena noticia.
2: Así es. Y súmele un dato más. Es nuestra zona fundacional, es decir, esto ocurre en torno a nuestra celebración de los 30 años, siendo ellos los que dieron el vamos a esta radio en Chile. 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
3: Y que además ustedes van a ir a hacer otra misa, tuvimos la misa.
2: Claro que sí,
3: ahí acá vamos el domingo, y va a volver a haber otra misa allá. ¿Y cuántos auditores como Marta, que llegó de San Fernando desde esa zona, no van a poder sentirse en esta compañía? Porque no es solo que ellos conozcan y se actualicen, sino también Radio María es compañía. 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
3: Exactamente. Y bueno, como hablábamos, los cinco panes y dos peces, realmente el Señor multiplica. No preguntar, no, pero ¿qué voy a donar? ¿1,000 pesos? Sí, dónenlo. El hecho de que usted esté donando ya está siendo un acto de solidaridad, de cariño por la radio, y eso el Señor lo va a multiplicar. Y eso es lo bonito, que un poquito más otro poquito es lo que es la radio hoy día.
2: Claro.
3: Así que anímese, 1,000 pesos.
2: El padre Carlos Irarraza, al que le echamos de menos el domingo, dijo o decía, muchos pocos hacen mucho.
3: Eso es, el Señor hace su obra, sí. El inicio de poquito, la Virgen lo engrandece. Así que no tener miedo, porque no, pero si tengo 1,000 pesos. 1,000 pesos, vamos. Eso ya es una gran gracia, porque el Señor lo multiplica, porque sabe que usted quisiera dar mucho más, pero y ahí se van sumando. Y eso es lo bonito, ¿eh? Es tan lindo cuando se todos van poniendo un poquito para armar esta catedral, que es, en este caso, esta antena que es tan necesaria en La Serena y todo su alrededor. ¿Qué tenemos para ahora?
2: Ahora, por favor, Francisca, le quiero dar el honor a usted, porque esta entrevista fue producción suya. Así que, por favor, preséntenos a la siguiente invitada que nos acompaña en esta oportunidad, porque este es un congreso que va a ocurrir en su querido sur del país.
3: Un poquito más al norte, pero me encanta este lugar. Estamos hablando de Los Ángeles, como bien dice mi amigo.
2: Un poquito más al norte, claro, más al norte, de su ciudad de origen. Claro,
3: más al norte, pero al sur de Santiago. Porque te has fijado que la gente que es de Santiago, el sur, cualquier cosa es el sur, pues el sur.
2: No, lo sé, lo vivo.
3: Bueno, entonces, ¿por qué es tan importante? Y te agradezco, Pepe, que me hayas dado este privilegio de poder presentar este primer Congreso Internacional de Espiritualidad y Misión Josefina, porque no se ha hecho nunca a nivel internacional y es tan necesario. Como la Iglesia siempre nos ha ido hablando de San José, así que hoy día tenemos nada más y nada menos que a nuestra amiga Eva Allende Díaz. Ella es una de las organizadoras de este primer encuentro que se realizará en la ciudad de Los Ángeles el 14, 15, 16 y 17 de agosto. Estamos muy contentas. Eva, ¿está por ahí? ¿La podemos escuchar o no? Estamos muy contentas de que nos pueda contar.
2: Hola, Eva. Gracias por estar con nosotros.
3: De este maravilloso congreso, el primero a nivel internacional, porque además que vendrá gente de distintas partes del mundo. Si nos puede contar primero, Eva, ¿cómo surgió esta idea de hacer este congreso y el nombre tan bonito, el lema que tienen ustedes, San José, custodia los tesoros de Dios? Ese es el lema también de este congreso.
4: Bueno, bendecido día, hermanas y hermanos de Radio María y todos quienes siguen esta señal tan linda donde nos lleva al amor de Jesús, María y José. Y que para nosotros es una gran alegría como Legión de San José poder estar en este encuentro. Gracias a ti también, María Francisca, por esta oportunidad. Y
3: a Pepe.
4: ¿Quién es el gestor de todo esto? Y a Pepe, que hizo el contacto conmigo ayer. Y que Pepe ahora ya nos está conociendo también.
2: No, gracias a usted.
4: Este congreso surge en el año 2024. En noviembre del 2024, donde hubo un encuentro de espiritualidad josefina en el monasterio San José en Santa Rosa de Cabal, en Colombia, de donde surge la devoción de la espiritualidad josefina y también de los siervos reparadores de los Sagrados Corazones de Jesús y de María, que es un movimiento eclesial dentro de la Iglesia Católica que ya lleva unos cuantos años. Existen sacerdotes, hay religiosas y también hay laicos, tanto consagrados y también laicos que somos, que estamos en el mundo, que participamos. Bueno, y fuimos a representar a Chile 3 personas de acá y de Los Ángeles específicamente, porque la Legión de San José funciona en distintas ciudades, pero donde ha tenido como una mayor estructura, gracias a Dios, ha sido Los Ángeles. Funciona en Santiago, pero la persona a cargo por su trabajo siempre tiene que estar fuera de Chile, entonces no ha habido todavía una estructura tan formal como la que tenemos nosotros aquí. Y aquí estamos dentro de los movimientos eclesiales de la Iglesia Católica, apoyado por el obispo. Partimos como señor Bacarreza y ya ahora estamos como señor Cristian Castro. Entonces, nos mandaron esta invitación y fuimos a representar 3 personas de aquí de Los Ángeles a Chile. Fue un hermoso encuentro porque aprendimos mucho de la espiritualidad propiamente tal, empapados ahí en el monasterio de San José, que como se dice que es un pedacito de cielo en la tierra, y habíamos de distintos países. Y cuando al terminar el congreso, que duró ahí, fue más largo, como fueron 7 días, porque entre medio retiro y muchas cosas que se viven ahí, cuando fue el envío, se acerca el fundador de este movimiento de esta espiritualidad, el padre Agustín del Divino Corazón, que ahora va a estar, y creo que también va a estar en Radio María el día 13 de agosto.
3: Lo vamos, sí, lo vamos a entrevistar acá en la radio.
2: Ah, mire, estamos haciendo un adelanto. Muy bien.
4: Entonces él nos llama y dice, venga Chile para acá, y nos dice, ¿sabe qué? El señor tiene...
2: Uy, se nos anduvo quedando pegado. Vamos a ver si podemos retomar ese contacto, o a ver si también, Eva, en caso que retomemos el contacto, podamos tenerla tal vez solo con sonido, porque ahí sí que nos fuimos con Eva. Se nos fue
4: ya,
2: Eva.
4: Ya, aquí estoy. No, estoy yo, estoy.
2: Ya, no, se nos había... Se nos, sí, está bien. Se nos había,
3: se fue, pero volvió.
2: Volvió. Ah, Eva, quisiera preguntarle, aprovechando que ya está con nosotros, quisiera preguntarle respecto de la espiritualidad josefina. ¿En qué consiste? ¿Cuáles son sus fundamentos? ¿Qué es lo que los mueve? ¿Por qué seguir la imagen? Es una pregunta tal vez un poco obvia, pero siempre vale la pena hacérsela. ¿Por qué se sigue la imagen de San José?
4: Bueno, justamente porque, como dice el lema, San José es quien custodia a los tesoros de Dios. Dios Padre le encomendó la misión de cuidar los principales tesoros a Jesús y María. ¿Se recuerdan lo que dice la palabra de Dios? Que cuando José sabe de lo que en la Virgen María estaba gestándose, que era el nacimiento, la preparación de la venida del Hijo de Dios a la tierra a través de María, por obra del Espíritu Santo, entonces ellos ya estaban desposados, José y María.
2: Mire.
4: Y la tradición judía dice de que ellos viven una primera etapa que se llama los desposorios, donde todavía no están juntos, sino que es después. En ese periodo fue cuando viene el anuncio del ángel a la Virgen María, que le dice que ella será la madre del Salvador. Y entonces el ángel también, bueno, San José, según dice la tradición de la iglesia, que la misma Virgen le da a conocer lo que ella vivió. Entonces San José, a diferencia de algunas opiniones que dicen, no, es que San José dudó, no, él nunca dudó. Lo que él sintió temor como un simple hombre, porque él es un hombre común y corriente como nosotros, nació con pecado original, a diferencia de la Virgen María, ¿verdad?, que ella fue sin pecado original. Entonces él, obviamente, con su debilidad humana, a lo mejor dijo, ¿qué voy a hacer yo aquí? O sea, si yo soy un simple hombre, ¿cómo yo voy a hacer cuidar a la Virgen y ella tiene en su seno al Hijo de Dios? Entonces viene el sueño, el primer sueño que recibe San José, y le dice el ángel, no temas, porque lo concebido en María es obra del Espíritu Santo. Y tú serás el padre y le pondrás por nombre Jesús.
2: Mire,
4: y de ahí viene la misión de San José. Y viene esto de ser el custodio de la Virgen María para que ese niño naciera como corresponde, ¿verdad? Porque sabemos todo lo que viene después. Y además cuidar a ese niño, y además él, José, después que él nace el niño, él es el que custodia toda la vida oculta de Jesús, porque nosotros conocemos la vida hasta los 12 años, ¿verdad? Uh-huh. Pero también se dice que San José murió justo poco antes que se iniciara la vida pública de Jesús. Entonces, todo ese tiempo estuvo la Sagrada Familia conformada, Jesús, María y José. Y San José fue el que custodió a esta familia, custodió a estos dos grandes tesoros de Dios Padre. Y bueno, y por ende, al cuidar, al custodiar a Jesús, cabeza de nuestra iglesia, después, en el año 1870, o sea, pasan muchos siglos, la iglesia lo declara custodio de la iglesia universal, por el Papa Pío IX, ¿verdad? Y luego, entonces, hay una imagen muy linda de Don Bosco, en la cual, que es la que aparece en el lema en el afiche de este congreso, donde el ángel le entrega, aparte que está San José con Jesús en los brazos, con la Virgen María a su lado, hay un ángel que le entrega una imagen que es la iglesia.
2: Mire.
4: Entonces, mire. Él es el custodio de todo ello. Y por eso surge este lema, por inspiración del Espíritu Santo, que se la dio a nuestro obispo, Monseñor Cristian Castro Tubí. Él fue el que me dice, ¿sabe qué? Este lema yo recomiendo.
3: Oiga, Eva, y es por eso también, aquí estamos siempre haciendo referencia a las casualidades con Pepe, y es por eso también que es en esta fecha, el día del 15 de agosto, porque tengo entendido que Juan Pablo II también en su exhortación apostólica la tituló el año 1989, Custodio del Redentor, de la Iglesia justamente, y de cada persona. Entonces no es casual la fecha que esté la realización.
4: No es casual. Y además, antes de eso, 100 años antes, en el año 1889, el Papa León XIII promulga la encíclica dedicada a la devoción a San José, en la cual dice...
3: 1889, sí, claro. 100 años antes de lo de Juan Pablo II, ¿no?
2: Claro.
4: Juan Pablo II hace esta carta de exhortación apostólica, la hace justamente al cumplirse los 100 años de la encíclica del Papa León XIII dedicada a San José, en la cual él une, se llama Quamquam Fides, la encíclica, en la cual se une, nos exhorta, así dice la encíclica, nos exhorta a que unamos siempre la devoción de María Santísima junto a la de su esposo San José. No, y lo dice la misma encíclica, no porque no tenga una fuerte validez la devoción a Nuestra Madre Santísima, al revés, para que siempre estén unidos los dos esposos.
2: Mire.
4: Entonces nos invita, y ahí surge, al final de esa encíclica, está una oración que a veces la gente la reza, lo reza mucho la gente que se dedica a la reparación, y nosotros como en la comunidad de los siervos reparadores la tienen todas sus oraciones, esa que dice, a ti bienaventurado San José, acudimos en nuestra tribulación, y después de implorar el auxilio de tu santísima esposa, también solicitamos tu patrocinio. Ahí lo dice la oración.
2: Oiga, Eva, aprovechando que estamos conversando con usted, un poco, sin duda usted está empapada de la espiritualidad, Josefina, y me imagino que no es la única, tienen que haber más representantes en la zona, hay toda una comunidad que se ha ido armando. ¿Cómo la viven? ¿Cómo viven esta espiritualidad? ¿Cuándo se reúnen? Seguramente hay personas que nos están escuchando en Los Ángeles que quisieran también participar, o hay otros que quisieran seguir su ejemplo, o tal vez ya lo han seguido en el resto del país, ¿o no?
4: Sí, mira, bueno, cuando fue el año San José, gracias a Dios por el Papa Francisco, ¿se acuerdan que además estamos en plena pandemia?
2: Eso fue 2021.
3: Claro.
2: 2021.
3: Y cuando él escribió también ahí la carta apostólica, Amor de Padre.
2: Nemotecnia.
4: El corazón de Padre. Sí. Entonces,
3: Corazón de Padre, exactamente.
2: Patris Corde. Es el nombre en el
4: corazón latín. De Padre. Entonces, ¿qué pasa de que cuando fue el año San José? Bueno, y ahí también es uno de los sellos San José. Un sello especial es eso, ser custodio. Y hoy día, al ser el custodio de la Iglesia, es el custodio también de cada uno de nosotros, porque nosotros somos miembros de la Iglesia. Por lo tanto, es también nuestro custodio, ¿se fijan? Entonces tenemos que hacer lo propio, que San José es nuestro custodio. Otra, ¿por qué esta espiritualidad la hacemos? ¿Cómo la hacemos? Bueno, cuando viene el año San José, como se dice, es el Padre en la sombra, es la imagen de Dios Padre, así se dice, es la sombra de Dios Padre, se considera San José por su imagen paterna, porque él es el Padre terrenal de Jesús. Y como él siempre es un hombre de silencio, porque no hay ninguna palabra dicha por San José en la palabra de Dios. Y siempre se muestra él muy silencioso, pero siempre ahí actuando, porque como dice la carta apostólica Patris Corde, él tiene, es una actitud creativa y activa. Él siempre, cuando Dios le daba, le mostraba los sueños, él se dice, se levantaba, despertaba del sueño, se levantaba y actuaba. Esa es la misión de San José. Por eso es tan buen intercesor y de todo lo que tú le pidas. ¿Cómo nosotros actuamos en esta devoción? El día que también el Papa León XIII, en el año 1883, promulgó el día dedicado a San José, que sea los días miércoles. Ustedes saben que todos los días de la semana está dedicado a una devoción. El día lunes al Espíritu Santo y al alma del purgatorio. El día martes a los ángeles custodios. Y el día miércoles es el día dedicado a San José.
3: Entonces los grupos, lo más probable que se junten los días miércoles.
2: El día sábado de María.
4: Todos los miércoles, no, el día sábado de la Virgen María, sí, y el día domingo el día del Señor. Entonces el día miércoles es el día dedicado a San José. Y nuestra iglesia debiera acordarse todos los días miércoles de San José, pero lamentablemente no ocurre eso porque a veces dicen los mismos sacerdotes, es que como él es el del silencio, el San José siempre está ahí en la sombra. Pero es que también tenemos que darlo a conocer, porque si no la gente nunca lo va a considerar. Y es tan importante, vieron ustedes los milagros, María Francisca sabe cómo ha actuado en tantos milagros, en mi caso también unas cosas maravillosas. Aquí hemos visto ejemplos, pero testimonios maravillosos de la acción de San José. Y también el otro...
3: Y como le dice Pepe... nosotros, bueno, como bien dice, nosotros participamos con Eva también de un grupo de San José, sí, que partimos justamente antes de que el Papa diera este año de San José del 2020 al 2021 y la carta apostólica.
2: Claro.
3: Y fue muy bonito porque había mucho interés
2: linda
3: en participar.
2: Linda carta todo esto, ¿eh? Linda
3: preciosa, ahí deberíamos carta. Hacer un programa de
2: deberían
3: eso.
2: Deberían leerla los que no la han leído, está en los archivos del Vaticano, ¿eh? Sí.
3: Y cómo de ahí fueron surgiendo también muchos movimientos, pero me llamó la atención la cantidad de gente que se sumó a esta iniciativa de poder rezar los días miércoles, especialmente por la intercesión de San José, y cómo eso fue quedando, y ahora sigue esto desde la pandemia, imagínate, ya llevan 6 años, todas las semanas se partió una vez al mes, y después una de las voluntarias dijo, no, la aprovechamos de mandar un saludo a Loreto, ella siguió todos los miércoles. Y un poco lo que le preguntaba a Pepe, ¿qué otros movimientos hay a lo largo de Chile? A lo mejor también para invitarlos a este congreso, o quizás alguien que esté con el ánimo de realizar un grupo, a lo mejor puede aprovechar esta invitación.
2: Porque ya sabemos que los de Los Ángeles son los que la llevan. Pero tiene que haber algo en el país también.
3: Sí. Hagámoslo extensivo.
4: Gracias a Dios, nosotros hicimos muchas consagraciones, sí, durante el año San José, muchas, y posterior también. Entonces han surgido grupos. Tenemos en San Pedro de la Paz una comunidad activa, ¿ya? En San Pedro de la Paz se juntan todos los días miércoles. Incluso ahí se está haciendo mucho la devoción ahora por el jubileo de la Virgen del Carmen. Entonces el padre, el párroco de ahí, Fray Juliano, le mando un saludo a Agustino, a él, me dijo, Eva, ¿qué te parece? Unimos a los dos, pero por supuesto, hagámoslo.
3: Está
4: de la carta.
3: Está muy unido. Mire qué bonito lo que hizo usted.
2: Qué bien.
3: La Carmelita, de hecho, también, muchas fechas importantes de la Virgen del Carmen son los días miércoles, batallas que se ganar.
4: Exactamente. Entonces, ellos hacen, ¿qué hacen? Se parte con la devoción a San José, se reza el Rosario de San José, se meditan los lirios perfumados, que es una devoción de la Legión de San José, y luego de ahí se reza el Rosario a la Virgen María y se celebra la Eucaristía, y después se termina cantando a la Virgen del Carmen y el himno de San José. Miren qué cosa más linda. Y él tiene, en esa parroquia, se tienen a los dos esposos juntitos en el altar. Tenemos comunidad en Villarrica también, y tenemos allá un sacerdote muy josefino, el padre Didier Alzate, que él es de Colombia, pero se formó aquí en el seminario de San Fidel en Villarrica, y ahí también se hace la devoción de San José, a lo mejor no tan profunda como es, pero se hace el rosario, y ellos lo hacen antes la adoración al Santísimo, porque ese mismo grupo tiene también la devoción de la adoración eucarística. Entonces ellos van los días miércoles, hacen la adoración eucarística, y ahí se reza el rosario de San José. Se fija, entonces cada uno le va poniendo un sello. Tenemos comunidades en La Serena, que justamente escuchaba ahora que ellos va a venir, al menos alguien va a venir a representar de La Serena. Allá también ellos se juntan todos los días 19 de marzo para el 1 de mayo, ellos se reúnen. El día 19 de cada mes también es un día dedicado a San José. Hay consagrados en Iquique, a mí me encantó esto de cuando conocí la... ¿Cómo se venera San José allá en La Tirana? Que yo digo, yo invito a los hermanos de Iquique, por favor, anímense a tomarse la mano a San José.
3: Claro, es verdad lo que dice Eva.
2: Usted estuvo en La Tirana.
3: Sí, exactamente, porque cuando parte la procesión, ¿ya?, el día 16 de julio, el primero que sale es, se le pide permiso a San José, parte con la procesión. Después Jesús de Nazaret, la Virgen no puede partir si no parte primero su hijo, Jesús de Nazaret, y luego finalmente sale la Chinita, la Virgen del Carmen. Chinita, en que significa en el en el lenguaje originario significa la que sirve, por eso hay chinita. Sí. Así que muy bien, Eva, qué lindo que recuerde eso de la tirana. ¿Y cómo pudieran las personas que quisieran participar, cómo pueden acceder a ir a este congreso? ¿Tiene algún costo?
4: Bueno, mira, este congreso, gracias a Dios, todo viene por la providencia de Dios. Así como en el hogar de Nazaret, nunca faltó, aquí también. El costo que se está cobrando es mínimo, es lo que solamente tiene que cobrar, hay que pagar el lugar de la Casa Retiro, que es la Casa de Retiro de las Monjitas de la Medalla Milagrosa, así que la Virgen es la dueña de casa, se fijan, o sea, aquí tenemos muchos lugares de retiro, pero cuando recibimos envío, lo primero que parece que como que ahí tiene que ser. Porque además, vivir esa espiritualidad en la unidad del amor de Jesús, María y José, y cómo el Espíritu Santo va guiando. Saben ustedes que cuando le dimos la información a Monseñor Castro en el mes de diciembre del 2024, él dijo, mire, ahora ustedes en el año 2025 no se realiza el congreso porque es año jubilar, pero ustedes se van a dedicar a peregrinar, dijo. Y luego en el 2026 se realiza el congreso, que es esta fecha que viene ya. Y saben ustedes que fue todo, ha sido tan providencial, porque justamente nosotros hemos podido recorrer ahora otros lugares de espiritualidad josefina. Hemos ido a Uruguay, a Perú, fuimos a Colombia. Entonces ahora ya conocemos más internamente cómo es esta espiritualidad que tenemos, que ahora a partir de este congreso, si Dios quiere, va a ser el impulso.
3: Oiga, y como usted hablaba, la relación con la Virgen del Carmen, San José, sí, quería hacer el congreso este año, porque acuérdese que estamos en el centenario de la Virgen del Carmen, y Chile tiene mucho que ver con estas dos devociones, porque está muy unida, la Carmelita está muy unida con la devoción a San José, así que claro, no es casual, así que muy inspirado, claro, Monseñor Castro.
2: ¿Cómo no acompañar a una miembro de mi familia?
4: Sí, y además sí, yo les digo que los hermanos, como tenemos años jubilar solamente aquí en Chile, entonces nosotros vamos a hacer la peregrinación, vamos a salir del templo del Perpetuo Socorro, donde también ahí se venera San José, y es la iglesia más antigua que tenemos, buena, porque se cayeron otras con los terremotos. Entonces vamos a peregrinar por el centro de Los Ángeles hasta la catedral, porque el día domingo termina el congreso con la Eucaristía en la catedral, presidida por Monseñor Castro y por todos los sacerdotes, que vamos a tener 4 sacerdotes que vienen del extranjero aquí a este congreso. Y entonces vamos a también, para poder alcanzar la indulgencia plenaria, nos vamos a preparar y vamos a peregrinar. Entonces las personas se van a ir con la indulgencia a través de la Virgen del Carmen, ¿verdad? Qué mejor para los extranjeros, qué mejor regalo.
2: Oiga, excelente, Eva. Realmente nos ha llevado a Los Ángeles. Yo ya me siento allá en el Congreso, por lo menos espiritualmente, a estar llevado a Los Ángeles. Yo ya me siento allá en el Congreso, por lo menos espiritualmente, a estar con ustedes. Y realmente impresionante como usted, y a mí me llama la atención, no debería llamarme la atención en verdad, cómo vibra con esto, ¿eh? Cómo lo siente, cómo lo vive.
4: Como... Oh, muchas gracias. Bueno, esto es el amor. Sí. El Espíritu Santo que mueve los corazones, y uno está empapado de este amor de Jesús, María y José, porque siempre son los tres. Esta es una devoción cristocéntrica. San José, el más mariano de todos los marianos, por eso yo invito a los marianos, porque a veces hay un celo que no logro comprender. Por eso hay que difundir la encíclica Quamquam Pluris del Papa León XIII, para que conozcan. Es tan cortita, son 5 páginas solamente esa encíclica, pero ahí hay una riqueza enorme en la cual, si ustedes la leen, se van a poder empapar y decir, hoy sí, de verdad, sí, tenemos que siempre unir a la Virgen María con San José en devoción, y que sea, ellos nos llevan a Jesús. Entonces es una cosa maravillosa. Vamos por el camino seguro, como se dice, ¿verdad? Que el camino seguro para llegar a Jesús es María. Pero yo les digo, si vamos de la mano, pero va la otra mano suelta, nos podemos tambalear en el camino. Pero ¿qué pasa? Que si vamos tomaditos de la mano con un lado de la Virgen María y por el otro lado de San José, nos vamos derechito por el camino para... Y si nos vamos a tambalear, ellos nos afirman y caminamos hacia Jesús.
3: Eva,
4: ¿qué les parece?
3: Eva, aquí tengo un teléfono de contacto. ¿Será?¿Aquí tienen que hacer sus inscripciones las personas? Más 569-2250-2639.
2: Una más.
3: Más 569-2250 02639.
2: Perfecto.
3: Que ahí se contacten en caso de las personas que quieran tener más información o quieran participar. No sé si nos queda tiempo, Pepe.
2: Por favor, una. Mira, más.
3: Quería preguntarle sobre, usted habló de los expositores internacionales que venían, entre ellos viene un sacerdote que es bastante conocido de Colombia, que es el padre Agustín del Divino Corazón. Si usted nos puede contar un poquito quién es este sacerdote que lo acompañará y que expondrá también en el Congreso.
4: Bueno, el padre Agustín, él es nuestro fundador, es el fundador de la Congregación de los Siervos Reparadores de los Sagrados Corazones y además el fundador de la Legión de San José, todo inspirado por el Espíritu Santo para poder realizar esta obra, estos movimientos, y en la cual él será el principal expositor. Tendremos la oportunidad de la primera vez en Chile, él va a estar aquí. Él es un hombre de mucha espiritualidad, muy profundo, tiene... bueno, uno aquí aprovechen, hermanos, de conocerlo, de estar con él. Es muy especial, se nota que está lleno de Dios, y además le acompaña el padre Pablo del Inmaculado Corazón, que es el segundo a bordo, digámoslo así, dentro de nuestra espiritualidad, que también está en el monasterio de San José. Ambos están en el monasterio de San José de Colombia, y el padre Antonio de la Divina Redención, que es está siervo reparador también, y él es el encargado de lo que es la Legión de San José y de los siervos reparadores en el Perú. Y también nos acompaña otro sacerdote que no es siervo reparador, pero también es de la espiritualidad josefina y del Sagrado Corazón de Jesús, el padre Carlos de allá de El Salvador. Entonces ellos son los cuatro sacerdotes que van a estar presentes. Monseñor Castro también, por supuesto, va a estar presente, y todos invitados puedan vivir esta experiencia, van a empaparse de lo que significa vivir este amor del que se vivió en la Sagrada Familia, con sencillez, con amor, como dice el himno, con sencillez y humildad, ¿verdad? Dice el himno de San José, el humilde carpintero de Nazaret los espera junto a su esposa, la Virgen del Carmen, y qué mejor aquí nuestra patrona de Chile, la Virgen del Carmen. Y todos invitados en Los Ángeles, 14, 15, 16 y 17, para los que puedan quedarse.

0: La peregrinación que vamos aquí a visitar dos santuarios que tenemos aquí en la zona, de nuestra Santa Teresa de los Andes y de San Sebastián. Vamos a llevar a todas las personas que puedan participar en esa peregrinación y tiene el costo solamente de 70 mil pesos, que es solamente para financiar, porque y la providencia de Dios va a asistir en muchas cosas. Les tenemos muchos regalitos, estamos preparando una linda carpeta para que se lleven de regalo, de estudio, de aprendizaje. Mire, no más preocupados en todos los detalles con tal que aquí realmente vivamos el amor de la Sagrada Familia.
1: Eva.
0: En un lugar de rico, con alta calefacción, no tengan miedo por el frío ni por nada, porque aquí en Los Ángeles está todo preparado.
2: Claro, como tanto nos decía Pepe que era en el sur, a lo mejor decían de no, hacer frío.
1: Es que yo soy de Santiago, entonces para mí, efectivamente, soy de esos que piensa que después de Santiago, yo soy de Viña del Mar, de Santiago al sur es sur. Claro, mala costumbre.
2: No, pero está bien porque Los Ángeles es un lugar del sur de Chile que es maravilloso, pero no hace tanto frío en esta época. O usted dice que
0: no, y además aquí yo siempre les digo, porque los hermanos extranjeros sobre todo que vienen todos muchos de Colombia, yo
2: claro,
0: les digo, no,
2: ellos tienen otro termostato,
0: la ciudad está preparada, el sol aquí está preparado, aquí nosotros no tenemos esas inundaciones, no así en el norte, porque ellos no ahora los pillo mal, ¿me entiende? Pero en el caso nuestro estamos acostumbrados toda la vida, aquí siempre ha llovido, entonces para nosotros igual que Valdivia, entonces no es mayor problema. Y gracias a Dios hay que preocuparse, por supuesto, de la limpieza, el medio ambiente, para que no vengan las inundaciones, porque muchas, cuántas casas hemos visto que se han caído,
1: claro,
0: porque están
1: sí
0: construidas en lugares que no corresponde, ¿se fijan? Entonces ese ya es problema del hombre, no es problema de... Entonces, bueno, todos invitados, vengan aquí con mucha alegría, con mucha esperanza, con mucho entusiasmo, venir a conocer esta buena noticia. ¿Qué es lo que es? A ver, ¿cómo es esto? Y no se van a arrepentir, hermanos, porque aquí vamos a estar abrazados en el amor de Jesús, María y José.
1: Eso. Muchas gracias, Eva. Que tenga buenas tardes.
2: Muchas gracias.
1: Muy amable.
0: Chao, todos invitados, les esperamos.
2: De todas maneras.
1: Tremenda Eva.
2: Oye, con ese entusiasmo.
1: Bueno. No, a mí me dieron ganas. Lamentablemente tenemos que ir a La Serena en esa fecha.
2: Y La Serena, acordarnos de la antena. Cada vez que hablaba
1: eso,
2: de La
1: bueno.
2: Serena, a mí me daba pena la antena.
1: Tenemos cuatro minutos y hay saludos de la gente. Voy a leer los saludos. Esto tiene mucho sentido, ¿eh? Sobre todo pienso en la gente que nos está escuchando en algún rincón de la radio. Lucía Marlene Zúñiga Lizana, buenos y bendecidos días Radio María, un día más acompañándome en el reencuentro con la fe y con Dios, saludo de Tinguiririca, grande Lucía, yo he hablado con Lucía cuando hacemos líneas abiertas. Patricia Menes, bendiciones para todos los sacerdotes de Chile, mundo y paz, bien desde Iquique, paz y eso, todos
2: y
1: los sacerdotes de Chile, punto seguido, paz y bien desde Iquique, con cariño, gracias por estar ahí. María Lagos dice, Dios bendiga y proteja a todos los sacerdotes y religiosas, acompañada por la Virgen María junto a su Hijo Jesús. María Jimena también dice, Rosa Ortiz, hola mi niñito, esperando esté bien y también el Padre. Saludar a todas las hormiguitas, estoy triste, no he escuchado mi querida Radio María. Muchas bendiciones, ya vamos con eso. Feliz día a todos los párrocos, dice Pimencas. Padre Ricardo Acosta Serrano, Patricio Kielter Bari y Jairo Gómez Males en Puente Alto. Claudia dice, buenas tardes, nosotras somos hijas de San José, protectora de la infancia. Nuestro templo está dedicado desde el año 1906 en Santiago. Y Claudia dice, tenemos la orden seglar de las hijas de San José y nos gustaría tener más información sobre este congreso. La devoción a nuestro padre San José es una riqueza que se vive en cada familia. Y como aquí la queridísima Rosita Ortiz, gran persona, gran amiga y auditora de Radio María, dice que está triste por la señal de La Serena. Quitemos la tristeza, quitémosle a ella la tristeza y a todos los auditores de La Serena, e invitemos al resto del país a que hagan su aporte, ¿no? Para que podamos recuperar rápidamente esa señal, que es tan importante porque es la fundacional. Necesitamos los aportes de todo lo antes posible. Eso es muy
2: importante. O sea, Rosa Ortiz nos viene a tirar las orejas, sí, digamos, podemos, de otra manera.
1: Hemos pedido poca plata por la señal.
2: Parece que sí, algo está pasando, pero tenemos que tener fe y abandonarnos y pedir la intercesión de San José. Tú sabes que no hay empresa que se emprenda que le vaya mal si es se le pide la intercesión de San José. Ahí hay historias de un montón de monjitas que han contado cómo han iniciado pidiéndole a San José. Y ahí el Papa Francisco,
1: el hombre justo,
2: el hombre justo y el patrono también, y custodio de todos nosotros, como decía Eva,
1: claro,
2: custodio de la iglesia y de todos nosotros. Importante también mandarle salud a todos los párrocos. Qué importante la labor que hace el que te bautizó. ¿Tú te acuerdas quién es?
1: Por
2: el que
1: supuesto
2: te
1: que sí.
2: ¿Sí?
1: José Luis Cancino.
2: Allá, el que me bautizó a mí es el padre Ramiro, que en paz descanse. Él era párroco mucho tiempo, fue de Isla de Pascua, fíjate.
1: Ah,
2: ni más ni menos.
1: Mira, el caso, que, mira, el caso también. Mira, capellán naval. Era capitán de fragata.
2: Ah, por eso tú siempre haces referencia.
1: Yes, sir. Sí, sí, no. Era capellán de nada. Ese, mi diócesis de origen es castrense.
2: Y de ahí muy devotos de la Virgen del Carmen, por todos sí, los orígenes, cómo se fue gestando
1: sí,
2: la historia también de Arturo Prat.
1: Y el suyo allá en su zona, en Villarrica.
2: En Villarrica también aprovechamos de mandarle un saludo al padre Cristian. Hay tantos sacerdotes allá que hacen tan bien su trabajo y son tan esforzados porque tienen que recorrer tantos lugares de alrededor. Mm. Entonces aprovechamos de mandarle un saludo cariñoso a todos los párrocos del sur y también del norte.
1: Claro que sí.
2: Y la región metropolitana.
1: Y de La Serena también.
2: Y a lo mejor hacer un recorrido a los auditores que nos escuchan de los sacerdotes que le han hecho la primera comunión, los bautizaron, y quizás hacer una pequeña oración hoy día por ellos y pedir por ellos.
1: Yo no quiero abandonar este programa sin pedirle a usted un pequeño adelanto para esta tarde.
2: Ah, pero qué bien. Mira, te agradezco la
1: pregunta.
2: No,
1: yo se lo agradezco a usted.
2: Pepe, porque la verdad es que hoy día vamos a tener un programa bien interesante donde vamos a hablar de la mujer en embarazo vulnerable, la importancia de poder apoyar a la mujer que está en una situación de conflicto, en su situación de embarazo, y que ahí lo que más se necesita es apoyo, contención y muchas veces no solo apoyo psicológico, sino también apoyo material, porque están en una situación muy límite. Entonces vamos a hablar de eso también con Elizabeth Bunster, vamos a hablar con ella.
1: Gran invitada.
2: Una gran invitada.
1: Gran invitada, gran entrevista. Ha tenido la suerte.
2: Sí, de Proyecto Esperanza, y que también nos hablará sobre las consecuencias de lo que implica el aborto, que es bastante complejo y es mucho más profundo de lo que uno se pudiera imaginar. Así que este programa va a estar dedicado especialmente en el mes de agosto de la solidaridad a apoyar también a aquellas instituciones que trabajan con mujeres de embarazo vulnerable. Y le encomendamos tanto el programa como también a todas estas fundaciones al Padre Hurtado en este mes que comenzamos de la solidaridad.
1: Claro que sí, claro que sí. Vamos a encomendar a todas esas fundaciones. Hay que rezar mucho por la vida. Creo que Radio María está para eso, ¿eh? Está para eso, entre otras cosas. Sí, señor. Familia querida, gracias por haber estado con nosotros. Francisco, un gusto haber estado con usted. En la tarde, en este mismo asiento va a estar Magdalena Ríos, su amiga de toda la vida. Sí.
2: Exactamente, y va a estar también Elizabeth Bunster, y a lo mejor ahí le vamos a tener una sorpresa. Joaquín, gracias.
1: Y en los mandos técnicos en la tarde va a estar Isaías.
2: Ah, va a estar Isaías. Joaquín nos va a dejar solo en las mañanas.
1: Ya, acabamos de amarrar.
2: Oye, y pongámonos en el caso de esta pobre señora que estaba triste porque no podía escucharnos.
1: Es que por eso
2: con ese
1: colaborar.
2: Último mensaje terminamos el programa de hoy.
1: Ahí llegó el control de la tarde. Gracias, familia. Buenas tardes.

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Haremos contigo es una invitación a contemplarte crucificado para tener la fuerza de ir más allá de las dificultades. Tu cruz es el signo supremo del amor de tu Padre para cada hombre, la respuesta sobreabundante a la necesidad que tiene toda persona de ser amada. Cuando nos encontramos en la prueba, cuando nuestras familias deben afrontar el dolor, la tribulación, debemos mirar tu cruz. Allí encontramos el valor y la fuerza para seguir caminando. Allí podemos repetir con firme esperanza las palabras de San Pablo. ¿Quién nos separará del amor de Cristo? ¿La tribulación, la angustia, la persecución, el hambre, la desnudez, el peligro, la espada? Pero en todo eso vencemos de sobra gracias a aquel que nos ha amado. Amén.

0: Primera estación. Condenan a muerte a Jesús. Te adoramos, oh Cristo, y te bendecimos.
1: Porque con tu santa cruz redimiste al mundo.
0: Lectura del Evangelio según San Lucas. Pilato, que quería librar a Jesús, les dirigió de nuevo la palabra, pero seguían gritando: ¡Crucifícalo, crucifícalo! Por tercera vez les dijo: ¿Pero qué mal ha hecho este hombre? Yo no he encontrado nada que merezca la muerte. Por eso, después de azotarlo, lo dejaré en libertad. Pero ellos insistían a grandes voces pidiendo que fuera crucificado, y el griterío iba en aumento. Entonces Pilato anunció la sentencia que ellos reclamaban. Soltó al que estaba preso por agitador y asesino, pues a este lo querían, y entregó a Jesús como ellos pedían. Palabra del Señor.
1: Gloria a ti, Señor Jesús. Reflexión. Una sociedad bien ordenada y fecunda requiere gobernantes, investidos de legítima autoridad, que defiendan las instituciones y consagren en la medida suficiente su actividad y sus desvelos al provecho común del país. Toda la autoridad que los gobernantes poseen proviene de Dios. San Juan 23.
0: Petición. Te pedimos, Señor, por quienes gobiernan las naciones, para que sean siempre prudentes en sus juicios y resoluciones, y éstas estén ordenadas según tu voluntad. Con María roguemos al Señor.
1: Escúchanos, Señor, te rogamos.
0: Padre nuestro que estás en el cielo, santificado sea tu nombre. Venga a nosotros tu reino, hágase tu voluntad en la tierra como en el cielo.
1: Danos hoy nuestro pan de cada día, perdona nuestras ofensas como también nosotros perdonamos a los que nos ofenden. No nos dejes caer en tentación y líbranos del mal. Amén.
0: Dios te salve María, llena eres de gracia, el Señor es contigo, bendita tú eres entre todas las mujeres y bendito es el fruto de tu vientre Jesús.
1: Santa María, Madre de Dios, ruega por nosotros pecadores, ahora y en la hora de nuestra muerte. Amén.
0: Gloria al Padre, y al Hijo, y al Espíritu Santo.
1: Como era en el principio, ahora y siempre, por los siglos de los siglos.
0: Amén.

0: Segunda estación. Jesús carga con la cruz. Te adoramos, oh Cristo, y te bendecimos.
1: Porque con tu santa cruz redimiste al mundo.
0: Lectura del Evangelio según San Mateo. Los soldados romanos llevaron a Jesús al patio del palacio y reunieron a toda la tropa en torno a él. Le quitaron sus vestidos y le pusieron una capa de soldado de color rojo. Después, le colocaron en la cabeza una corona que habían trenzado con espinos y en la mano derecha le pusieron una caña. Doblaban la rodilla ante Jesús y se burlaban de él diciendo: ¡Viva el rey de los judíos! Le escupían en la cara y con la caña le golpeaban en la cabeza.

0: Cuando terminaron de burlarse de él, le quitaron la capa de soldado, le pusieron de nuevo sus ropas y lo llevaron a crucificar. Palabra del Señor.
1: Gloria a ti, Señor Jesús. Reflexión. El paterno amor con que Dios nos mueve a amar a todos los hombres nos hace sentir una profunda aflicción ante el infortunio de quienes se ven expulsados de su patria por motivos políticos. La multitud de estos exiliados, innumerable sin duda en nuestra época, se ve acompañada constantemente por muchos e increíbles dolores. San Juan 23.
0: Petición. Te pedimos, Señor, por aquellas personas que cargan con la cruz de tener que huir de su propia patria por culpa de la guerra o la pobreza. Ayúdalos a llevar este dolor con entereza y fortalécelos para que puedan iniciar su vida en su nuevo país de residencia. Con María, roguemos al Señor.
1: Escúchanos, Señor, te rogamos.
0: Padre nuestro, que estás en el cielo, santificado sea tu nombre. Venga a nosotros tu reino. Hágase tu voluntad en la tierra como en el cielo.
1: Danos hoy nuestro pan de cada día. Perdona nuestras ofensas, como también nosotros perdonamos a los que nos ofenden. No nos dejes caer en la tentación y líbranos del mal. Amén.
0: Dios te salve, María, llena eres de gracia. El Señor es contigo. Bendita tú eres entre todas las mujeres, y bendito es el fruto de tu vientre, Jesús.
1: Santa María, Madre de Dios, ruega por nosotros, pecadores, ahora y en la hora de nuestra muerte. Amén.
0: Gloria al Padre, y al Hijo, y al Espíritu Santo.
1: Como era en el principio, ahora y siempre, por los siglos de los siglos.
0: Amén.

0: Tercera estación. Cae Jesús por primera vez. Te adoramos, oh Cristo, y te bendecimos.
1: Porque con tu santa cruz redimiste al mundo.
0: Lectura del libro del profeta Isaías. Despreciado por los hombres y marginado, hombre de dolores y familiarizado con el sufrimiento semejante a aquellos a los que se les vuelve la cara, no contaba para nada y no hemos hecho caso de él. Sin embargo, eran nuestras dolencias las que él llevaba, eran nuestros dolores los que le pesaban. Nosotros lo creíamos azotado por Dios, castigado y humillado, y eran nuestras faltas por las que era destruido, nuestros pecados por los que era aplastado. Palabra de Dios.
1: Te alabamos, Señor. Reflexión. Los pueblos viven bajo un perpetuo temor, como si les estuviera amenazando una tempestad que en cualquier momento puede desencadenarse con ímpetu horrible. No les falta razón, porque las armas son un hecho. Y si bien parece difícilmente creíble que haya hombres con suficiente osadía para tomar sobre sí la responsabilidad de las muertes y de la asoladora destrucción que acarrearía una guerra, resulta innegable, en cambio, que un hecho cualquiera, imprevisible, pueda de improviso e inesperadamente provocar el incendio bélico. Y además, aunque el poderío monstruoso de los actuales medios militares disuada hoy a los hombres de emprender una guerra, siempre se puede, sin embargo, temer que los experimentos atómicos, realizados con fines bélicos, si no cesan, pongan en grave peligro toda clase de vida en nuestro planeta. San Juan 23.
0: Petición. Te pedimos, Señor, por aquellos pueblos y naciones que en este último año han caído en el horror de la guerra. Haz que los líderes puedan buscar vías de diálogo que permitan la paz y la reconciliación. Con María roguemos al Señor.
1: Escúchanos, Señor, te rogamos.
0: Padre nuestro que estás en el cielo, santificado sea tu nombre. Venga a nosotros tu reino, hágase tu voluntad en la tierra como en el cielo.
1: Danos hoy nuestro pan de cada día. Perdona nuestras ofensas, como también nosotros perdonamos a los que nos ofenden. No nos dejes caer en tentación y líbranos del mal. Amén.
0: Dios te salve María, llena eres de gracia, el Señor es contigo. Bendita tú eres entre todas las mujeres y bendito es el fruto de tu vientre Jesús.
1: Santa María, Madre de Dios, ruega por nosotros pecadores, ahora y en la hora de nuestra muerte. Amén.
0: Gloria al Padre, y al Hijo, y al Espíritu Santo.
1: Como era en el principio, ahora y siempre, por los siglos de los siglos.
0: Amén.

0: Cuarta estación. Jesús encuentra a María, su Santísima Madre. Te adoramos, oh Cristo, y te bendecimos.
1: Porque con tu Santa Cruz redimiste al mundo.
0: Lectura del Evangelio según San Lucas. Su padre y su madre estaban maravillados por todo lo que se decía del niño. Simeón los bendijo y dijo a María, su madre: Mira, este niño traerá a la gente de Israel caída o resurrección. Será una señal de contradicción, mientras a ti misma una espada te atravesará el alma. Por este medio, sin embargo, saldrán a la luz los pensamientos íntimos de los hombres. Palabra del Señor.
1: Gloria a ti, Señor Jesús. Reflexión. Por lo que toca a la familia, la cual se funda en el matrimonio libremente contraído, uno e indisoluble, es necesario considerarla como la semilla primera y natural de la sociedad humana, de lo cual nace el deber de atenderla con suma diligencia, tanto en el aspecto económico y social como en la esfera cultural y ética. Todas estas medidas tienen como fin consolidar la familia y ayudarla a cumplir su misión. San Juan 23.
0: Petición. Te pedimos, Señor, por todas las madres de familia. Asístelas con tu gracia para que puedan, como María, ser, aun en momentos de dolor, artífices de paz y reconciliación para las naciones. Con María roguemos al Señor.
1: Escúchanos, Señor, te rogamos.
0: Padre nuestro, que estás en el cielo, santificado sea tu nombre. Venga a nosotros tu reino. Hágase tu voluntad en la tierra como en el cielo.
1: Danos hoy nuestro pan de cada día. Perdona nuestras ofensas, como también nosotros perdonamos a los que nos ofenden. No nos dejes caer en la tentación, y líbranos del mal. Amén.
0: Dios te salve María, llena eres de gracia, el Señor es contigo. Bendita tú eres entre todas las mujeres, y bendito es el fruto de tu vientre, Jesús.
1: Santa María, Madre de Dios, ruega por nosotros, pecadores, ahora y en la hora de nuestra muerte. Amén.
0: Gloria al Padre, y al Hijo, y al Espíritu Santo.
1: Como era en el principio, ahora y siempre, por los siglos de los siglos.
0: Amén. Amén.

0: Quinta estación. Simón ayuda a llevar la cruz de Jesús. Te adoramos, oh Cristo, y te bendecimos.
1: Porque con tu santa cruz redimiste al mundo.
0: Lectura del Evangelio según San Marcos. Los soldados sacaron a Jesús fuera para crucificarlo. En ese momento, un tal Simón de Cirene, el padre de Alejandro y de Rufo, volvía del campo y los soldados le obligaron a que llevara la cruz de Jesús. Palabra del Señor.
1: Gloria a ti, Señor Jesús. Reflexión. Debemos vigilar ante la pasividad aprendida, sensación de inutilidad, desinterés, desencanto, pereza, déjame en paz, no me interesa, que lo arreglen los curas que muchos enredos los han creado ellos. Cardenal Celestino Avós.
0: Petición. Te pedimos, Señor, por aquellos cirineos que ayudan a cargar a los demás sus dolores, los que atienden en sus necesidades y los sostienen para que vivan una vida digna. Con María roguemos al Señor.
1: Escúchanos, Señor, te rogamos.
0: Padre nuestro, que estás en el cielo, santificado sea tu nombre. Venga a nosotros tu reino. Hágase tu voluntad en la tierra como en el cielo.
1: Danos hoy nuestro pan de cada día. Perdona nuestras ofensas, como también nosotros perdonamos a los que nos ofenden. No nos dejes caer en tentación y líbranos del mal. Amén.
0: Dios te salve María, llena eres de gracia, el Señor es contigo. Bendita tú eres entre todas las mujeres y bendito es el fruto de tu vientre Jesús.
1: Santa María, Madre de Dios, ruega por nosotros pecadores, ahora y en la hora de nuestra muerte. Amén.
0: Gloria al Padre, y al Hijo, y al Espíritu Santo.
1: Como era en el principio, ahora y siempre, por los siglos de los siglos. Amén.

0: Sexta estación. La Verónica enjuga el rostro de Jesús. Te adoramos, oh Cristo, y te bendecimos.
1: Porque con tu santa cruz redimiste al mundo.
0: Lectura del Evangelio según San Juan. Así amó Dios al mundo. Le dio al Hijo único, para quien cree en Él no se pierda, sino que tenga vida eterna. Dios no envió al Hijo del mundo para condenar al mundo, sino para que se salve el mundo gracias a Él. Para quien cree en Él no hay juicio. En cambio, el que no cree ya se ha condenado, por el hecho de no creer en el nombre del Hijo único de Dios. Palabra del Señor.
1: Gloria a ti, Señor Jesús. Reflexión. Ellas, las mujeres, con una sensibilidad, una intuición y unas capacidades peculiares, revitalizan la belleza de la fe, de la esperanza y de la caridad. De modo que, en todos nuestros ambientes y estructuras, es indispensable seguir cultivando su protagonismo. Lo sabemos. El amor y el servicio se realizan muchas veces en discreción y silencio. Cardenal Celestino Aós.
0: Petición. Te pedimos, Señor, por todas aquellas personas que, como la Verónica, obran en silencio limpiando las heridas de aquellos que pasan por momentos de dificultad o necesidad. Bendícelas y multiplica más gestos solidarios como este. Con María, roguemos al Señor.
1: Escúchanos, Señor, te rogamos.
0: Padre nuestro que estás en el cielo, santificado sea tu nombre. Venga a nosotros tu reino. Hágase tu voluntad en la tierra como en el cielo.
1: Danos hoy nuestro pan de cada día. Perdona nuestras ofensas, como también nosotros perdonamos a los que nos ofenden. No nos dejes caer en la tentación y líbranos del mal. Amén.
0: Dios te salve, María. Llena eres de gracia. El Señor es contigo. Bendita tú eres entre todas las mujeres. Y bendito es el fruto de tu vientre, Jesús.
1: Santa María, Madre de Dios, ruega por nosotros pecadores, ahora y en la hora de nuestra muerte. Amén.
0: Gloria al Padre, y al Hijo, y al Espíritu Santo.
1: Como era en el principio, ahora y siempre, por los siglos de los siglos.
0: Amén.

0: Séptima estación. Cae Jesús por segunda vez. Te adoramos, oh Cristo, y te bendecimos.
1: Porque por tu santa cruz redimiste al mundo.
0: Lectura del libro del profeta Isaías. Él soportó el castigo que nos trae la paz, y por sus llagas hemos sido sanados. Todos andábamos como ovejas errantes, cada cual seguía su propio camino, y Yahvé descargó sobre él la culpa de todos nosotros. Fue maltratado y él se humilló y no dijo nada. Fue llevado cual cordero al matadero, como una oveja que permanece muda cuando la esquilan. Palabra de Dios.
1: Te alabamos, Señor. Reflexión. El poder de la gloria de Dios los fortalecerá para soportarlo todo con perseverancia, y para que con alegría den gracias al Padre, que los hizo capaces de participar en la herencia de los santos en la luz. Él nos libró del dominio de las tinieblas y nos trasladó al reino de su Hijo amado, en quien tenemos la redención, el perdón de los pecados. Cardenal Celestino Aós.
0: Petición. Te pedimos, Señor, para que al igual que tu Hijo, nos ayudes a soportar nuestras caídas y tropiezos, y nos permitas perseverar con alegría en nuestra vida de fe para poder ser partícipes de la herencia de los santos. Con María roguemos al Señor.
1: Escúchanos, Señor, te rogamos.
0: Padre nuestro, que estás en el cielo, santificado sea tu nombre. Venga a nosotros tu reino. Hágase tu voluntad en la tierra como en el cielo.
1: Danos hoy nuestro pan de cada día. Perdona nuestras ofensas, como también nosotros perdonamos a los que nos ofenden. No nos dejes caer en tentación y líbranos del mal. Amén.
0: Dios te salve, María, llena eres de gracia, el Señor es contigo. Bendita tú eres entre todas las mujeres y bendito es el fruto de tu vientre, Jesús.
1: Santa María, Madre de Dios, ruega por nosotros pecadores, ahora y en la hora de nuestra muerte. Amén.
0: Gloria al Padre, y al Hijo, y al Espíritu Santo.
1: Como era en el principio, ahora y siempre, por los siglos de los siglos.
0: Amén.

0: Octava estación. Jesús consuela a las hijas de Jerusalén. Te adoramos, oh Cristo, y te bendecimos.
1: Porque con tu santa cruz redimiste al mundo.
0: Lectura del Evangelio según San Lucas. Lo seguía muchísima gente, especialmente mujeres que se golpeaban el pecho y se lamentaban por él. Jesús, volviéndose hacia ellas, les dijo: Hijas de Jerusalén, no lloren por mí, lloren más bien por ustedes mismas y por sus hijos. Palabra del Señor.
1: Gloria a ti, Señor Jesús. Reflexión. La mujer ha adquirido una conciencia cada día más clara de su propia dignidad humana. Exige, por el contrario, que, tanto en el ámbito de la vida doméstica como en el de la vida pública, se le reconozcan los derechos y obligaciones propios de la persona humana. San Juan 23.
0: Petición. Te pedimos, Señor, por tantas mujeres que lloran por los estragos de la guerra y que buscan aliviar las heridas y dolores de tantas víctimas. Bendícelas y haz que sus gestos sean un bálsamo para quienes más sufren. Con María roguemos al Señor.
1: Escúchanos, Señor, te rogamos.
0: Padre nuestro que estás en el cielo, santificado sea tu nombre. Venga a nosotros tu reino. Hágase tu voluntad en la tierra como en el cielo.
1: Danos hoy nuestro pan de cada día. Perdona nuestras ofensas, como también nosotros perdonamos a los que nos ofenden. No nos dejes caer en la tentación y líbranos del mal. Amén.
0: Dios te salve María, llena eres de gracia. El Señor es contigo. Bendita tú eres entre todas las mujeres y bendito es el fruto de tu vientre, Jesús.
1: Santa María, Madre de Dios, ruega por nosotros, pecadores, ahora y en la hora de nuestra muerte. Amén.
0: Gloria al Padre, y al Hijo, y al Espíritu Santo.
1: Como era en el principio, ahora y siempre, por los siglos de los siglos.
0: Amén.

0: Novena estación. Jesús cae por tercera vez. Te adoramos, oh Cristo, y te bendecimos,
1: porque con tu santa cruz redimiste al mundo.
0: Salmo 31. Mi vida se consume en la aflicción y mis años entre gemidos. Mi fuerza desfallece entre tanto dolor y mis huesos se deshacen. Mi enemigo se alegra, mis vecinos se horrorizan y se espantan de mí mis conocidos. Si me ven en la calle, se alejan de mí. Se olvidaron de mí, como de un muerto. Soy como un objeto inservible. Palabra de Dios.
1: Te alabamos, Señor. Reflexión. Hay que afirmar claramente que todo cuanto se haga para reprimir la vitalidad y el desarrollo de las minorías étnicas viola gravemente los deberes de la justicia. Violación que resulta mucho más grave aún si esos criminales atentados van dirigidos al aniquilamiento de la raza. San Juan 23.
0: Petición. Te pedimos, Señor, por aquellas personas y grupos minoritarios que caen y se tropiezan por culpa de la discriminación, de la invalidación de su propia cultura. Haz que sean vistos como dignos hijos tuyos y que exista armonía, respeto y caridad entre los distintos grupos humanos. Con María roguemos al Señor.
1: Escúchanos, Señor, te rogamos.
0: Padre nuestro, que estás en el cielo, santificado sea tu nombre. Venga a nosotros tu reino. Hágase tu voluntad en la tierra como en el cielo.
1: Danos hoy nuestro pan de cada día. Perdona nuestras ofensas, como también nosotros perdonamos a los que nos ofenden. No nos dejes caer en tentación y líbranos del mal. Amén.
0: Dios te salve María, llena eres de gracias. El Señor es contigo. Bendita tú eres entre todas las mujeres y bendito es el fruto de tu vientre, Jesús.
1: Santa María, Madre de Dios, ruega por nosotros pecadores, ahora y en la hora de nuestra muerte. Amén.
0: Gloria al Padre, y al Hijo, y al Espíritu Santo.
1: Como era en el principio, ahora y siempre, por los siglos de los siglos.
0: Amén.

0: Décima estación. Despojan a Jesús de sus vestiduras. Te adoramos, oh Cristo, y te bendecimos.
1: Porque con tu santa cruz redimiste al mundo.
0: Lectura del Evangelio según San Mateo. Allí lo crucificaron y después se repartieron entre ellos la ropa de Jesús, echando las suertes. Luego se sentaron a vigilarlo. Encima de su cabeza habían puesto un letrero con el motivo de su condena, en el que se leía: Este es Jesús, el rey de los judíos. También crucificaron con él a dos ladrones, uno a su derecha y otro a su izquierda. Palabra del Señor.
1: Gloria a ti, Señor Jesús. Reflexión. Despojémonos de todo estorbo y del pecado que nos asedia, y llenos de fortalezas, salgamos al encuentro del combate que se nos presenta con la mirada siempre fija en Jesús, el que inicia y perfecciona nuestra fe. Él, renunciando a la alegría que se le proponía, soportó la cruz sin miedo a la deshonra, y ahora está sentado a la derecha del trono de Dios. Piensen, pues, en aquel que soportó tal hostilidad de parte de los pecadores, para que no se dejen abatir por el desaliento. Cardenal Celestino Aós.
0: Señor Jesús, que fuiste despojado de algo tan básico como tus vestidos, te pedimos que nos ayudes a deshacernos de aquello que nos aleja de ti, para que nuestra mirada no se distraiga con sucedáneos y esté puesta en los bienes eternos. Con María, roguemos al Señor.
1: Escúchanos, Señor, te rogamos.
0: Padre nuestro que estás en el cielo, santificado sea tu nombre. Venga a nosotros tu reino. Hágase tu voluntad en la tierra como en el cielo.
1: Danos hoy nuestro pan de cada día. Perdona nuestras ofensas, como también nosotros perdonamos a los que nos ofenden. No nos dejes caer en la tentación y líbranos del mal. Amén.
0: Dios te salve María, llena eres de gracia. El Señor es contigo. Bendita tú eres entre todas las mujeres, y bendito es el fruto de tu vientre, Jesús.
1: Santa María, Madre de Dios, ruega por nosotros, pecadores, ahora y en la hora de nuestra muerte. Amén.
0: Gloria al Padre, y al Hijo, y al Espíritu Santo.
1: Como era en el principio, ahora y siempre, por los siglos de los siglos.
0: Amén.

0: Undécima estación. Jesús es clavado en la cruz. Te adoramos, oh Cristo, y te bendecimos,
1: porque con tu santa cruz redimiste al mundo.
0: Lectura del Evangelio según San Lucas. Junto con Jesús llevaban también a dos malhechores para ejecutarlos. Al llegar al lugar llamado de la calavera, lo crucificaron allí, y con él y a los malhechores, uno a su derecha y el otro a su izquierda. Mientras tanto Jesús decía: Padre, perdónalos, porque no saben lo que hacen. Después los soldados se repartieron sus ropas, echándolas a la suerte. Palabra del Señor.
1: Gloria a ti, Señor Jesús. Reflexión. Que Cristo encienda las voluntades de todos los hombres para echar por tierra las barreras que dividen a los unos de los otros, para estrechar los vínculos de la mutua caridad, para fomentar la recíproca comprensión, para perdonar, en fin, a cuantos nos hayan injuriado. De esta manera, bajo su auspicio y amparo, todos los pueblos se abracen como hermanos y florezca y reine siempre entre ellos la tan anhelada paz. San Juan 23.
0: Petición. Señor Jesús, tú que clavado en la cruz perdonaste a quienes te condenaron, ayúdanos a perdonar a quienes nos hacen daño, para que podamos caminar por la vida libre de rencores y para que estemos llenos de la gracia que nos trae la reconciliación. Con María roguemos al Señor.
1: Escúchanos, Señor, te rogamos.
0: Padre nuestro, que estás en el cielo, santificado sea tu nombre. Venga a nosotros tu reino. Hágase tu voluntad en la tierra como en el cielo.
1: Danos hoy nuestro pan de cada día. Perdona nuestras ofensas, como también nosotros perdonamos a los que nos ofenden. No nos dejes caer en tentación y líbranos del mal. Amén.
0: Dios te salve María, llena eres de gracia. El Señor es contigo, bendita tú eres entre todas las mujeres y bendito es el fruto de tu vientre Jesús.
1: Santa María, Madre de Dios, ruega por nosotros pecadores, ahora y en la hora de nuestra muerte. Amén.
0: Gloria al Padre, y al Hijo, y al Espíritu Santo,
1: como era en el principio, ahora y siempre, por los siglos de los siglos. Amén.

0: Duodécima estación. Muerte de Jesús en la cruz. Te adoramos, oh Cristo, y te bendecimos.
1: Porque con tu santa cruz redimiste al mundo.
0: Lectura del Evangelio según San Mateo. Desde el mediodía hasta las 3 de la tarde, todo el país se cubrió de tinieblas. A eso de las 3, Jesús gritó con fuerza: Elí, Elí, lama sabactani, que quiere decir: Dios mío, Dios mío, ¿por qué me has abandonado? Al oírlo, algunos de los presentes decían: está llamando a Elías. Uno de ellos corrió, tomó una esponja, la empapó en vinagre y la puso en la punta de una caña para darle de beber. Los otros le decían: déjalo, veamos si viene Elías a salvarlo. Pero nuevamente Jesús dio un fuerte grito y entregó su espíritu. Palabra del Señor.
1: Gloria a ti, Señor Jesús. Reflexión. Él nos libró del dominio de las tinieblas y nos trasladó al reino de su Hijo amado, en quien tenemos la redención, el perdón de los pecados. Cristo es imagen del Dios invisible, primogénito de toda criatura, porque en Él fue creado todo, lo del cielo y lo de la tierra, lo visible y lo invisible, tronos, dominaciones, principados, potestades, todo lo creó Dios por medio de Él y para Él. Él es anterior a todo y todo en Él se sostiene. Él es también la cabeza del cuerpo, que es la Iglesia. Cardenal Celestino Aos.
0: Petición. Señor Jesucristo, que con tu muerte nos has librado del pecado, te pedimos que nos permitas morir a nuestros caprichos, a nuestros vicios, para poder resucitar a una vida nueva en la que contemplemos tu rostro resucitado. Con María, roguemos al Señor.
1: Escúchanos, Señor, te rogamos.
0: Padre nuestro, que estás en el cielo, santificado sea tu nombre. Venga a nosotros tu reino. Hágase tu voluntad en la tierra como en el cielo.
1: Danos hoy nuestro pan de cada día. Perdona nuestras ofensas, como también nosotros perdonamos a los que nos ofenden. No nos dejes caer en la tentación y líbranos del mal. Amén.
0: Dios te salve María, llena eres de gracia, el Señor es contigo. Bendita tú eres entre todas las mujeres y bendito es el fruto de tu vientre, Jesús.
1: Santa María, Madre de Dios, ruega por nosotros, pecadores, ahora y en la hora de nuestra muerte. Amén.
0: Gloria al Padre, y al Hijo, y al Espíritu Santo.
1: Como era en el principio, ahora y siempre, por los siglos de los siglos.
0: Amén.

0: 13ª estación. Jesús es bajado de la cruz. Te adoramos, oh Cristo, y te bendecimos.
1: Porque con tu santa cruz redimiste al mundo.
0: Lectura del Evangelio según San Mateo. Siendo ya tarde, llegó un hombre rico de Arimatea llamado José, que también se había hecho discípulo de Jesús. Se presentó a Pilato y le pidió el cuerpo de Jesús, y el gobernador ordenó que se lo entregaran. Palabra del Señor.
1: Gloria a ti, Señor Jesús. Reflexión. Pidamos, pues, con instantes súplicas al Divino Redentor esta paz que Él mismo nos trajo. Que Él borre de los hombres cuanto pueda poner en peligro esta paz y convierta a todos en testigos de la verdad, de la justicia y del amor fraterno. Que Él ilumine también con su luz la mente de los que gobiernan las naciones, para que al mismo tiempo que les procuran una digna prosperidad, aseguren a sus compatriotas el don hermosísimo de la paz. San Juan 23.
0: Petición. Por todos los constructores de paz que durante este año han dedicado sus esfuerzos a recomponer el tejido social en diferentes lugares del mundo, heridos por la guerra y el dolor, con María roguemos al Señor.
1: Escúchanos, Señor, te rogamos.
0: Padre nuestro que estás en el cielo, santificado sea tu nombre. Venga a nosotros tu reino. Hágase tu voluntad en la tierra como en el cielo.
1: Danos hoy nuestro pan de cada día. Perdona nuestras ofensas, como también nosotros perdonamos a los que nos ofenden. No nos dejes caer en tentación y líbranos del mal. Amén.
0: Dios te salve María, llena eres de gracia. El Señor es contigo. Bendita tú eres entre todas las mujeres, y bendito es el fruto de tu vientre, Jesús.
1: Santa María, Madre de Dios, ruega por nosotros pecadores, ahora y en la hora de nuestra muerte. Amén.
0: Gloria al Padre, y al Hijo, y al Espíritu Santo.
1: Como era en el principio, ahora y siempre, por los siglos de los siglos.
0: Amén.

0: Decimocuarta estación. Dan sepultura al cuerpo de Jesús. Te adoramos, oh Cristo, y te bendecimos.
1: Porque con tu santa cruz redimiste al mundo.
0: Lectura del Evangelio según San Mateo. José Arimatea tomó entonces el cuerpo de Jesús, lo envolvió en una sábana limpia y lo colocó en el sepulcro nuevo que se había hecho excavar en la roca. Después hizo rodar una gran piedra sobre la entrada del sepulcro y se fue. Mientras tanto, María Magdalena y la otra María estaban allí, sentadas frente al sepulcro. Palabra del Señor.
1: Gloria a ti, Señor Jesús. Reflexión. Que, finalmente, Cristo encienda las voluntades de todos los hombres para echar por tierra las barreras que dividen a unos de los otros, para estrechar los vínculos de la mutua caridad, para fomentar la recíproca comprensión, para perdonar, en fin, a cuantos nos hayan injuriado. De esta manera, bajo su auspicio y amparo, todos los pueblos se abracen como hermanos y florezca y reine siempre entre ellos la tan anhelada paz. San Juan 23.
0: Petición. Señor, en estos tiempos de guerra, te pedimos por quienes han muerto lejos de sus familias, por aquellos que no han podido ser despedidos por sus seres queridos. Dales el gozo eterno. Acógelos en tu reino y dale a los suyos el consuelo y la esperanza. Con María roguemos al Señor.
1: Escúchanos, Señor, te rogamos.
0: Padre nuestro que estás en los cielos, santificado sea tu nombre. Venga a nosotros tu reino. Hágase tu voluntad en la tierra como en el cielo.
1: Danos hoy nuestro pan de cada día. Perdona nuestras ofensas, como también nosotros perdonamos a los que nos ofenden. No nos dejes caer en la tentación, y líbranos del mal. Amén.
0: Dios te salve María, llena eres de gracia, el Señor es contigo. Bendita tú eres entre todas las mujeres, y bendito es el fruto de tu vientre, Jesús.
1: Santa María, Madre de Dios, ruega por nosotros, pecadores, ahora y en la hora de nuestra muerte. Amén.
0: Gloria al Padre, y al Hijo, y al Espíritu Santo.
1: Como era en el principio, ahora y siempre, por los siglos de los siglos.
0: Amén.

0: Oración final. Señor Jesucristo, que eres llamado Príncipe de la Paz, que eres tú mismo nuestra paz y reconciliación, que tan a menudo dijiste, la paz contigo, la paz les doy. Haz que todos, hombres y mujeres, den testimonio de la verdad, de la justicia y del amor fraternal. Destierra de nuestros corazones cualquier cosa que podría poner en peligro la paz. Ilumina a nuestros gobernantes para que ellos puedan garantizar y puedan defender el gran regalo de la paz. Que todas las personas de la tierra se sientan hermanos y hermanas. Que el anhelo por la paz se haga presente y perdure por encima de cualquier situación. Amén.
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1: Son las 6:06.
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3: Un Santo para Cada Día. Hoy, 5 de agosto, recordamos dedicación de la Basílica de Santa María Mayor. Como respuesta a la petición de la Virgen Santísima, en la aparición conocida como Nuestra Señora de las Nieves, el Papa mandó a construir la basílica y él mismo dio el primer golpe con el pico. El Papa Liberio consagró el santuario de Nuestra Señora en el año 360. Un mosaico sobre la entrada recuerda el milagro de la nieve. La basílica actual, de construcción posterior en el mismo sitio, sigue siendo la más grande dedicada a la Madre de Dios en Roma y la más esplendorosa en Italia después de Loreto. Debido a su enorme tamaño y esplendor, pero sobre todo por ser la más antigua dedicada a la Virgen, recibió el título de Basílica de Santa María la Mayor. Por ser la más importante basílica dedicada a la Virgen, el Papa la visita con frecuencia. En esta basílica el Papa proclamó a la Virgen como reina de cielos y tierra. A través de los siglos, los papas han considerado un honor y un privilegio el embellecer y adornar la basílica de Nuestra Madre Santísima. El carácter original de la capilla ha sido preservado a pesar de la cantidad de decoraciones y mejoras que le han añadido. Los mosaicos de la parte cerca del altar y de las paredes de la nave son de los más finos de Roma. Representan escenas de la vida de la Virgen María. El hermoso techo está decorado con el primer oro que trajo Colón de América. La Capilla del Santísimo Sacramento, construida por Sixto V, es una de las más espléndidas de Roma. La Capilla Paulina fue construida por Pablo V para entronizar a la imagen de Nuestra Señora. Su riqueza de mármol, piedras preciosas y la iluminación hacen de ella la más rica de toda la ciudad y uno de los mejores monumentos del siglo XVI. En las misas solemnes, hacen que caiga del techo pétalos de rosa blancos para simbolizar la caída milagrosa de nieve que indicó el sitio y el tamaño de la basílica. También representa las gracias que la Virgen sigue derramando sobre sus hijos. Es una costumbre conmovedora. La fachada es una adición del siglo XVIII.
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imagino que si les pregunto si aman a alguien, me dirían que sí, que aman a su hermano, a su hermana, a sus padres, a sus novios, esposos, y un montón. Pero si concentráramos todo ese amor que tenemos por todas las personas en uno solo, jamás se igualaría al amor que Dios nos tiene, ni cerca. Nos cuesta entender el amor de Dios porque nuestro amor es limitado. Nos impacientamos, nos distanciamos. Somos muy limitados. Pero Dios siempre nos espera. Siempre nos está buscando. Y Él no se cansa nunca, nunca de perdonarnos. Dios siempre te está buscando. Dios hace salir el sol todas las mañanas para llamar tu atención. A veces en una canción, en un abrazo, el Señor te está diciendo que te ama constantemente. Ese que te soñó, que te pensó, ese Dios te ama incondicionalmente. Y yo no sé en qué momento de tu vida estarás hoy. No sé cómo te encontrás lejos, cerca de Dios. Pero te voy a invitar a que en la siguiente canción puedas descansar en la verdad, la gran verdad, de que Dios te ama con todo el amor de un Dios grande y misericordioso. Así que te invito a que puedas disponer el corazón para recibir estas palabras de parte del mismo Dios.

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1: Son las 6:30 minutos.
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1: Cuando se reza con el rosario, se reviven los momentos más importantes, más significativos de la historia de la salvación, como se revelan en la Sagrada Escritura. Se recorren las etapas de la vida y de la misión de Jesucristo y de su Iglesia. Al rezar con María, se orienta el corazón a la gracia que nos viene de Jesús. Se pone a Cristo en el centro de nuestra vida, de nuestro tiempo, de nuestra familia, de nuestra sociedad, mediante la contemplación y meditación de sus santos misterios de gozo, de luz, de dolor y de gloria, uniendo y ofreciendo al Señor nuestras penas y alegrías, sufrimientos y proyectos, trabajos, lágrimas y sonrisas. Nos ayude María a recibir aquella gracia que surge de esos misterios de la fe y de la vida que rezamos, para que a través de nosotros se pueda irradiar en la sociedad a partir de nuestro compromiso cristiano y sea purificada nuestra existencia de tantas fuerzas negativas, abriéndola a la novedad y a la misericordia de Dios. Con el rosario, junto a María, oramos unos por otros para vivir unidos en Dios y ser cada vez más discípulos y misioneros del Señor. Que a través de María, Dios nos bendiga.
2: Misterios gloriosos. María nos conduce a Jesús. En ella y de forma peculiar, a través del rosario, profundizamos los misterios de la vida de Jesús. Con María, entregamos todo nuestro ser a la acción de la palabra de Dios, para que nuestra vida sea don y servicio a nuestros hermanos. Por la señal de la Santa Cruz, de nuestros enemigos, líbranos, Señor Dios nuestro. En el nombre del Padre, y del Hijo, y del Espíritu Santo. Amén.
3: Primer misterio, la resurrección del Señor. La resurrección de Jesús marca la diferencia en nuestra vida. No podemos dejarnos llevar por el pesimismo y la tristeza. Tenemos una buena noticia que anunciar y no podemos callarnos. Tenemos la certeza de que Jesús sigue vivo y su proyecto triunfará. Oremos para que seamos alegre testimonio de Cristo resucitado.
4: Padre nuestro que estás en el cielo, santificado sea tu nombre. Venga a nosotros tu reino, hágase tu voluntad en la tierra como en el cielo.
5: Danos hoy nuestro pan de cada día, perdona nuestras ofensas, como también nosotros perdonamos a los que nos ofenden. No nos dejes caer en tentación y líbranos del mal. Amén.
6: Dios te salve María, llena eres de gracia, el Señor es contigo, bendita tú eres entre todas las mujeres y bendito es el fruto de tu vientre, Jesús.
5: Santa María, Madre de Dios, ruega por nosotros pecadores, ahora y en la hora de nuestra muerte. Amén.
6: Dios te salve María, llena eres de gracia, el Señor es contigo, bendita tú eres entre todas las mujeres y bendito es el fruto de tu vientre, Jesús.
5: Santa María, Madre de Dios, ruega por nosotros pecadores, ahora y en la hora de nuestra muerte. Amén.
6: Dios te salve María, llena eres de gracia, el Señor es contigo, bendita tú eres entre todas las mujeres y bendito es el fruto de tu vientre, Jesús.
5: Santa María, Madre de Dios, ruega por nosotros pecadores, ahora y en la hora de nuestra muerte. Amén.
6: Dios te salve María, llena eres de gracia, el Señor es contigo, bendita tú eres entre todas las mujeres, y bendito es el fruto de tu vientre, Jesús.
5: Santa María, Madre de Dios, ruega por nosotros pecadores, ahora y en la hora de nuestra muerte. Amén.
6: Dios te salve María, llena eres de gracia, el Señor es contigo, bendita tú eres entre todas las mujeres, y bendito es el fruto de tu vientre, Jesús.
5: Santa María, Madre de Dios, ruega por nosotros pecadores, ahora y en la hora de nuestra muerte. Amén.
6: Dios te salve María, llena eres de gracia, el Señor es contigo, bendita tú eres entre todas las mujeres, y bendito es el fruto de tu vientre, Jesús.
5: Santa María, Madre de Dios, ruega por nosotros pecadores, ahora y en la hora de nuestra muerte. Amén.
6: Dios te salve María, llena eres de gracia, el Señor es contigo, bendita tú eres entre todas las mujeres, y bendito es el fruto de tu vientre, Jesús.
5: Santa María, Madre de Dios, ruega por nosotros pecadores, ahora y en la hora de nuestra muerte. Amén.
6: Dios te salve María, llena eres de gracia, el Señor es contigo, bendita tú eres entre todas las mujeres, y bendito es el fruto de tu vientre, Jesús.
5: Santa María, Madre de Dios, ruega por nosotros pecadores, ahora y en la hora de nuestra muerte. Amén.
6: Dios te salve María, llena eres de gracia, el Señor es contigo, bendita tú eres entre todas las mujeres, y bendito es el fruto de tu vientre, Jesús.
5: Santa María, Madre de Dios, ruega por nosotros pecadores, ahora y en la hora de nuestra muerte. Amén.
6: Dios te salve María, llena eres de gracia, el Señor es contigo, bendita tú eres entre todas las mujeres, y bendito es el fruto de tu vientre, Jesús.
5: Santa María, Madre de Dios, ruega por nosotros pecadores, ahora y en la hora de nuestra muerte. Amén.
4: Gloria al Padre, al Hijo y al Espíritu Santo.
5: Como era en un principio, ahora y siempre, por los siglos de los siglos. Amén.
7: Segundo misterio, la ascensión del Señor. Jesús asciende a los cielos y se sienta a la derecha del Padre. Antes deja a los discípulos la misión de hablar de Él a todas las gentes y de bautizarlos. Oremos para que cada día podamos contagiar a otros el deseo de seguir a Jesús, de vivir según su estilo de vida.
5: Padre nuestro que estás en el cielo, santificado sea tu nombre, venga a nosotros tu reino. Hágase tu voluntad en la tierra como en el cielo.
4: Danos hoy nuestro pan de cada día. Perdona nuestras ofensas, como también nosotros perdonamos a los que nos ofenden. No nos dejes caer en la tentación y líbranos del mal. Amén.
5: Dios te salve María, llena eres de gracia. El Señor es contigo. Bendita eres entre todas las mujeres y bendito es el fruto de tu vientre, Jesús.
6: Santa María, Madre de Dios, ruega por nosotros pecadores, ahora y en la hora de nuestra muerte. Amén.
5: Dios te salve María, llena eres de gracia, el Señor es contigo, bendita eres entre todas las mujeres y bendito sea el fruto de tu vientre, Jesús.
6: Santa María, Madre de Dios, ruega por nosotros pecadores, ahora y en la hora de nuestra muerte. Amén.
5: Dios te salve María, llena eres de gracia, el Señor es contigo, bendita eres entre todas las mujeres y bendito sea el fruto de tu vientre, Jesús.
6: Santa María, Madre de Dios, ruega por nosotros pecadores, ahora y en la hora de nuestra muerte. Amén.
5: Dios te salve María, llena eres de gracia, el Señor es contigo, bendita eres entre todas las mujeres y bendito sea el fruto de tu vientre, Jesús.
6: Santa María, Madre de Dios, ruega por nosotros pecadores, ahora y en la hora de nuestra muerte. Amén.
8: Dios te salve María, llena eres de gracia, el Señor es contigo, bendita eres entre todas las mujeres y bendito es el fruto de tu vientre Jesús.
6: Santa María, Madre de Dios, ruega por nosotros pecadores, ahora y en la hora de nuestra muerte. Amén.
8: Dios te salve María, llena eres de gracia, el Señor es contigo, bendita eres entre todas las mujeres y bendito es el fruto de tu vientre Jesús.
6: Santa María, Madre de Dios, ruega por nosotros pecadores, ahora y en la hora de nuestra muerte. Amén.
8: Dios te salve María, llena eres de gracia, el Señor es contigo, bendita eres entre todas las mujeres y bendito es el fruto de tu vientre Jesús.
6: Santa María, Madre de Dios, ruega por nosotros pecadores, ahora y en la hora de nuestra muerte. Amén.
8: Dios te salve María, llena eres de gracia, el Señor es contigo, bendita eres entre todas las mujeres y bendito es el fruto de tu vientre Jesús.
6: Santa María, Madre de Dios, ruega por nosotros pecadores, ahora y en la hora de nuestra muerte. Amén.
8: Dios te salve María, llena eres de gracia, el Señor es contigo, bendita eres entre todas las mujeres y bendito es el fruto de tu vientre Jesús.
6: Santa María, Madre de Dios, ruega por nosotros pecadores, ahora y en la hora de nuestra muerte. Amén.
8: Dios te salve María, llena eres de gracia, el Señor es contigo, bendita eres entre todas las mujeres y bendito es el fruto de tu vientre Jesús.
6: Santa María, Madre de Dios, ruega por nosotros pecadores, ahora y en la hora de nuestra muerte. Amén.
5: Gloria al Padre, al Hijo y al Espíritu Santo.
4: Como era en un principio, ahora y siempre, por los siglos de los siglos. Amén.
7: Tercer misterio, la venida del Espíritu Santo. En Pentecostés, Dios se hace presente en forma de soplo, de lenguas de fuego, y se queda para siempre entre nosotros en la persona del Espíritu Santo. Oremos para que nos dejemos conducir por Él, para que como comunidad podamos entendernos aunque hablemos distintas lenguas, para que pongamos nuestros distintos dones al servicio de los otros.
4: Padre nuestro que estás en el cielo, santificado sea tu nombre. Venga a nosotros tu reino, hágase tu voluntad en la tierra como en el cielo.
5: Danos hoy nuestro pan de cada día, perdona nuestras ofensas, como también nosotros perdonamos a los que nos ofenden. No nos dejes caer en tentación y líbranos del mal. Amén.
6: Dios te salve María, llena eres de gracia, el Señor es contigo, bendita tú eres entre todas las mujeres, y bendito es el fruto de tu vientre, Jesús.
5: Santa María, Madre de Dios, ruega por nosotros pecadores, ahora y en la hora de nuestra muerte. Amén.
6: Dios te salve, María, llena eres de gracia, el Señor es contigo, bendita tú eres entre todas las mujeres, y bendito es el fruto de tu vientre, Jesús.
5: Santa María, Madre de Dios, ruega por nosotros pecadores, ahora y en la hora de nuestra muerte. Amén.
6: Dios te salve María, llena eres de gracia, el Señor es contigo, bendita tú eres entre todas las mujeres, y bendito es el fruto de tu vientre Jesús.
5: Santa María, Madre de Dios, ruega por nosotros pecadores, ahora y en la hora de nuestra muerte. Amén.
6: Dios te salve María, llena eres de gracia, el Señor es contigo, bendita tú eres entre todas las mujeres, y bendito es el fruto de tu vientre Jesús.
5: Santa María, Madre de Dios, ruega por nosotros pecadores, ahora y en la hora de nuestra muerte. Amén.
6: Dios te salve María, llena eres de gracia, el Señor es contigo, bendita tú eres entre todas las mujeres, y bendito es el fruto de tu vientre, Jesús.
8: Santa María, Madre de Dios, ruega por nosotros pecadores, ahora y en la hora de nuestra muerte. Amén.
6: Dios te salve María, llena eres de gracia, el Señor es contigo, bendita tú eres entre todas las mujeres, y bendito es el fruto de tu vientre, Jesús.
8: Santa María, Madre de Dios, ruega por nosotros pecadores, ahora y en la hora de nuestra muerte. Amén.
6: Dios te salve María, llena eres de gracia, el Señor es contigo, bendita tú eres entre todas las mujeres, y bendito es el fruto de tu vientre, Jesús.
8: Santa María, Madre de Dios, ruega por nosotros pecadores, ahora y en la hora de nuestra muerte. Amén.
6: Dios te salve María, llena eres de gracia, el Señor es contigo, bendita tú eres entre todas las mujeres, y bendito es el fruto de tu vientre, Jesús.
8: Santa María, Madre de Dios, ruega por nosotros pecadores, ahora y en la hora de nuestra muerte. Amén.
6: Dios te salve María, llena eres de gracia, el Señor es contigo, bendita tú eres entre todas las mujeres, y bendito es el fruto de tu vientre, Jesús.
8: Santa María, Madre de Dios, ruega por nosotros pecadores, ahora y en la hora de nuestra muerte. Amén.
6: Dios te salve María, llena eres de gracia, el Señor es contigo, bendita tú eres entre todas las mujeres, y bendito es el fruto de tu vientre, Jesús.
8: Santa María, Madre de Dios, ruega por nosotros pecadores, ahora y en la hora de nuestra muerte. Amén.
4: Gloria al Padre, al Hijo y al Espíritu Santo.
8: Como era en un principio, ahora y siempre, por los siglos de los siglos. Amén.
2: Cuarto misterio: la asunción de Nuestra Señora a los cielos. María, nuestra Madre, nos espera en el cielo y nos acompaña en cada uno de los momentos de nuestra vida. Oremos para que seamos hombres y mujeres de fe, entregados a Dios y a su proyecto.

0: Santa María, Madre de Dios, ruega por nosotros pecadores, ahora y en la hora de nuestra muerte. Amén.
1: Dios te salve María, llena eres de gracia, el Señor es contigo, bendita eres entre todas las mujeres y bendito sea el fruto de tu vientre Jesús.
0: Santa María, Madre de Dios, ruega por nosotros pecadores, ahora y en la hora de nuestra muerte. Amén.
1: Dios te salve María, llena eres de gracia, el Señor es contigo, bendita eres entre todas las mujeres y bendito sea el fruto de tu vientre Jesús.
0: Santa María, Madre de Dios, ruega por nosotros pecadores, ahora y en la hora de nuestra muerte. Amén.
1: Dios te salve María, llena eres de gracia, el Señor es contigo, bendita eres entre todas las mujeres y bendito sea el fruto de tu vientre Jesús.
0: Santa María, Madre de Dios, ruega por nosotros pecadores, ahora y en la hora de nuestra muerte. Amén.
1: Dios te salve María, llena eres de gracia, el Señor es contigo, bendita eres entre todas las mujeres y bendito sea el fruto de tu vientre Jesús.
0: Santa María, Madre de Dios, ruega por nosotros pecadores, ahora y en la hora de nuestra muerte. Amén.
1: Dios te salve María, llena eres de gracia, el Señor es contigo, bendita eres entre todas las mujeres y bendito sea el fruto de tu vientre Jesús.
0: Santa María, Madre de Dios, ruega por nosotros pecadores, ahora y en la hora de nuestra muerte. Amén.
1: Dios te salve María, llena eres de gracia, el Señor es contigo, bendita eres entre todas las mujeres y bendito sea el fruto de tu vientre Jesús.
0: Santa María, Madre de Dios, ruega por nosotros pecadores, ahora y en la hora de nuestra muerte. Amén.
1: Dios te salve María, llena eres de gracia, el Señor es contigo, bendita eres entre todas las mujeres y bendito sea el fruto de tu vientre Jesús.
0: Santa María, Madre de Dios, ruega por nosotros pecadores, ahora y en la hora de nuestra muerte. Amén.
1: Dios te salve María, llena eres de gracia, el Señor es contigo, bendita eres entre todas las mujeres y bendito sea el fruto de tu vientre Jesús.
0: Santa María, Madre de Dios, ruega por nosotros pecadores, ahora y en la hora de nuestra muerte. Amén.
1: Dios te salve María, llena eres de gracia, el Señor es contigo, bendita eres entre todas las mujeres y bendito sea el fruto de tu vientre Jesús.
0: Santa María, Madre de Dios, ruega por nosotros pecadores, ahora y en la hora de nuestra muerte. Amén.
2: Gloria al Padre, al Hijo y al Espíritu Santo.
3: Como era en un principio, ahora y siempre, por los siglos de los siglos. Amén.
4: Quinto misterio, la coronación de la Santísima Virgen. El Apocalipsis nos narra la presencia de una mujer en el cielo, coronada con 12 estrellas en su cabeza. Ella nos muestra que estamos llamados a ser hijos e hijas de Dios, personas libres, viviendo en plenitud, fraternas, capaces de convivir en gozosa armonía, en justicia y solidaridad. Oremos para que todas las personas, con la gracia del Espíritu Santo, respetemos y cultivemos nuestra dignidad de hijos de Dios.
3: Padre nuestro que estás en el cielo, santificado sea tu nombre, venga a nosotros tu reino, hágase tu voluntad en la tierra como en el cielo.
5: Danos hoy nuestro pan de cada día, perdona nuestras ofensas, como también nosotros perdonamos a los que nos ofenden. No nos dejes caer en tentación y líbranos del mal. Amén.
0: Dios te salve María, llena eres de gracia,

0: El Señor es contigo, bendita tú eres entre todas las mujeres, y bendito es el fruto de tu vientre, Jesús.
1: Santa María, Madre de Dios, ruega por nosotros pecadores, ahora y en la hora de nuestra muerte. Amén.
0: Dios te salve María, llena eres de gracia, el Señor es contigo, bendita tú eres entre todas las mujeres, y bendito es el fruto de tu vientre, Jesús.
1: Santa María, Madre de Dios, ruega por nosotros pecadores, ahora y en la hora de nuestra muerte. Amén.
0: Dios te salve María, llena eres de gracia, el Señor es contigo, bendita tú eres entre todas las mujeres, y bendito es el fruto de tu vientre, Jesús.
1: Santa María, Madre de Dios, ruega por nosotros pecadores, ahora y en la hora de nuestra muerte. Amén.
0: Dios te salve María, llena eres de gracia, el Señor es contigo, bendita tú eres entre todas las mujeres, y bendito es el fruto de tu vientre, Jesús.
1: Santa María, Madre de Dios, ruega por nosotros pecadores, ahora y en la hora de nuestra muerte. Amén.
0: Dios te salve María, llena eres de gracia, el Señor es contigo, bendita tú eres entre todas las mujeres, y bendito es el fruto de tu vientre, Jesús.
1: Santa María, Madre de Dios, ruega por nosotros pecadores, ahora y en la hora de nuestra muerte. Amén.
0: Dios te salve María, llena eres de gracia, el Señor es contigo, bendita tú eres entre todas las mujeres, y bendito es el fruto de tu vientre, Jesús.
1: Santa María, Madre de Dios, ruega por nosotros pecadores, ahora y en la hora de nuestra muerte. Amén.
0: Dios te salve María, llena eres de gracia, el Señor es contigo, bendita tú eres entre todas las mujeres, y bendito es el fruto de tu vientre, Jesús.
1: Santa María, Madre de Dios, ruega por nosotros pecadores, ahora y en la hora de nuestra muerte. Amén.
0: Dios te salve María, llena eres de gracia, el Señor es contigo, bendita tú eres entre todas las mujeres, y bendito es el fruto de tu vientre, Jesús.
1: Santa María, Madre de Dios, ruega por nosotros pecadores, ahora y en la hora de nuestra muerte. Amén.
0: Dios te salve María, llena eres de gracia, el Señor es contigo, bendita tú eres entre todas las mujeres, y bendito es el fruto de tu vientre, Jesús.
1: Santa María, Madre de Dios, ruega por nosotros pecadores, ahora y en la hora de nuestra muerte. Amén.
0: Dios te salve María, llena eres de gracia, el Señor es contigo, bendita tú eres entre todas las mujeres, y bendito es el fruto de tu vientre, Jesús.
1: Santa María, Madre de Dios, ruega por nosotros pecadores, ahora y en la hora de nuestra muerte. Amén.
2: Gloria al Padre, al Hijo y al Espíritu Santo.
1: Como era en un principio, ahora y siempre, por los siglos de los siglos. Amén.
3: Dios te salve, Reina y Madre de Misericordia, vida, dulzura y esperanza nuestra. Dios te salve, a ti llamamos los desterrados hijos de Eva, a ti suspiramos gimiendo y llorando en este valle de lágrimas. Ea pues, Señora, abogada nuestra, vuelve a nosotros esos tus ojos misericordiosos, y después de este destierro, muéstranos a Jesús, fruto bendito de tu vientre. Oh clementísima, oh piadosa, oh dulce siempre Virgen María, ruega por nosotros, Santa Madre de Dios, para que seamos dignos de alcanzar las promesas de nuestro Señor Jesucristo. Amén.

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¿Qué tal, amigos? ¿Cómo están? Buenos días. 7:41. Ahí teníamos primero a Alexia Lillo y después Los Manantiales, lo que escuchábamos recién en lo que es portada musical. Día miércoles 5 de agosto. Miércoles 5 de agosto. Mitad de semana, güey, ¿ah? ¿Miércoles hoy día o no? Sí, así es. Mitad de semana, esta primera semana de el mes de los gatos, el mes de la solidaridad, ¿eh? Agosto, el mes del niño también, de la niñez. San Osvaldo para el día de hoy y Nieves. Osvaldo y Nieves. Para ellos, felicitaciones en su onomástico. Y obviamente para quienes están de cumpleaños o haciendo que esta fecha sea especial, un abrazo grande de parte de nosotros, ¿eh? Y si es que hacen algo, inviten, po. Nunca nos invitan. Oiga, había información hace una hora, más o menos, en Pupelde, camino lo que es Ancud Castro, un desbarrancamiento de camioneta con persona atrapada. Por supuesto, personal de emergencia ya estuvo trabajando ahí en el lugar, pero precaución a todos nuestros amigos conductores, sobre todo en esta zona, lo que es sector Pupelde, entre Ancud y Castro, por los resbaladizos que está el pavimento, oiga, a manejar con precaución, ya, y atento a las señalizaciones también. 7:43, 7:43, nos quedamos con música, y a la vuelta ya estamos con todos los datitos que le entregamos cada mañana. 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

Ah, no puse a hervir el agua. Habla después, ya. Diez minutos nos separan de las 8 de la mañana, 10 para las 8. Es la compañía de Radio Estrella del Mar. Vamos a pasar a revisar ya los datitos. Empezamos, por supuesto, con lo que es la Dirección Meteorológica de Chile. Contigo a través del tiempo. Ese es su eslogan, ¿eh? No la chunta mucho de repente, pero al tiempo me refiero yo. No, al clima, clima. Ancud, para el día de hoy, 10 grados la máxima. Nublado por la mañana y nubosidad parcial tarde y noche. Oiga, nubosidad parcial, ¿eh? ¿Mish? Va a estar bueno. Ancud, 10 grados. Castro, 9 grados para hoy día. Nublado y chubascos aislados por la mañana. Tarde y noche, nubosidad parcial en la capital provincial. Para Quellón, 9 grados. Nublado por la mañana. Tarde, nublado y chubascos débiles. Y en la noche, cielos nublados en Quellón. Nuestros amigos de Chaitén, 9 grados la máxima. Nublado y chubascos débiles por la mañana. Tarde, cielos nublados y chubascos aislados. Y en la noche, cielos nublados para Chaitén. Zona cordillerana, 6 grados para la máxima. Nublado y heladas por la mañana. Sí, hace mucho frío, ¿eh? 1 grado hasta ahora, ¿eh? En promedio, allá. Nublado y heladas por la mañana. Nublado tarde y noche en la zona cordillerana. Melinca, 10 grados para Melinca. Nubosidad parcial todo el día. A Melinca. Tarará, tarará. Puerto Montt, 11 grados para Puerto Montt. Nublado y chubascos débiles por la mañana. Tarde, cielos nublados y chubascos aislados. Y en la noche, nubosidad parcial para Puerto Montt. Eso con las condiciones climáticas para el día de hoy. Pero, así como está el clima, oiga, el niño Godzilla y todas esas cosas. Y la fecha igual, pues, ¿eh? No es menor. Que mañana ya comienza la lluvia de nuevo. Y va a haber viento mañana también, sobre todo en la zona norte de Chiloé. En la tarde, tarde-noche, de amanecida, sí, mañana en Ancud. Y luego lluvia también, ¿eh? Chubascos débiles, viernes y sábado. Puede que el domingo, no, el domingo va a estar bueno. ¿Eh? Oiga, ¿cómo va a estar? ¿Sabes qué? Tengo que viajar yo el fin de semana, el sábado. Oh, cubierto de lluvia, tengo que ir para Valdivia. No creo que me quede allá en un... me agarre con un desborde de río. Oiga, está terrible, ¿ah? ¿Eh? Estuve mirando la noticia anoche. Yo no miro muchas noticias en la casa. No, pues está, uno está todo el día aquí en la radio con las noticias, con el, ¿eh? Con la información. Hay muchas noticias que uno tampoco da, no puede dar. Pero no. Uno llega a la casa y quiere descansar, pues. Así que me desconecto de todo. Y no, anoche no pude desconectarme. me pilló la hora de la noticia, me puse a mirar noticias y está terrible lo que está ocurriendo allá en Curahue. Por Temuco, sí. Inundación, hay un pueblo que está. La población que está completa bajo el agua, diga. Terrible ya lo que está ocurriendo, digamos, en esa zona, la Araucanía, Biobío también. Y todo indica que va a continuar por unos días más estos frentes de mal tiempo que van y vienen, sobre todo ahí en la parte centro-norte, centro-sur del país. Ya no más. Vamos a la música. Luego tenemos pausa. Mensajero del Sur también. Y le damos el pase a nuestro colega Patricio Godoy, pasadita a las 8. Y nosotros continuamos con el México en una canción aquí por Radio Estrella del

0: México en una canción. Hacemos un breve alto y volvemos. 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
2: Son las 8 de la mañana y 4 minutos.
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4: Bienvenidos a una nueva edición del servicio de mensajes desde Estrella del Mar, como siempre, para toda nuestra zona de Chiloé, provincia de Palena y Huaytecas. Vecinos de la comuna de Quellón Saesa comunica suspensión de suministro eléctrico para el día miércoles 5 de agosto. De 11 de la mañana a 5 de la tarde afectará a los sectores de Pasaje Esperanza, Villa Las Antenas, Avenida La Paz, Villa Las Antenas, Avenida La Paz, Pasaje Los Mancillas, Pasaje El Chucao, Pasaje El Chucao, Pasaje Vecinal, Pasaje Coigüe, César Gómez Aguilar, Pasaje Los Arrebales, Pasaje Las Vertientes, La Paz, Villa Las Antenas, Pasaje Vista Hermosa, Pasaje Estrella del Mar, Pasaje Yep, lo comunica Saesa. Vecinos de la comuna de Quellón, Saesa informa que por trabajos de mejoramiento suspenderá suministro eléctrico el día miércoles 5 de agosto entre las 11 de la mañana a 5 de la tarde. Afecta a los sectores de Chaildad, desde Capilla, Santa Teresa, hacia Ruta Costera Compu, lo comunica Saesa. Nota necrológica. Se comunica que el funeral de nuestro querido esposo, padre, suegro, abuelito, bisabuelo, hermano, cuñado y tío, don Ismael II Antiñanco Vargas, en paz descansa, se va a efectuar este miércoles 5 de agosto, saliendo de la casa habitación ubicada en San Antonio, comuna de Quellón, a las 14:40 horas, con destino a la iglesia San Antonio, donde se oficiará una misa para el descanso de su alma a las 15 horas, posteriormente al cementerio de San Antonio. Agradecen su compañía las familias Antiñanco Aro, Antiñanco Mancilla, Vera Antiñanco, Mercado Barría, Mercado Bando y demás familiares, servicio de funeraria Vázquez. Nota necrológica. Se comunica el sensible fallecimiento de don Ismael II Antiñanco Vargas, quien para descanse, fallecido el día lunes 3 de agosto a las 9:30 de la mañana a la edad de 87 años. Sus restos son velados en la casa habitación ubicada en San Antonio, comuna de Quellón. Su funeral se comunicará oportunamente, dolor que afecta a la familia Antiñanco Aro, Antiñanco Mancilla, Vera Antiñanco, Mercado Barría, Mercado Bando y demás familiares, servicio de funeraria Vázquez. Nota necrológica. Se comunica el sensible fallecimiento de nuestro querido padre, suegro, abuelito, bisabuelo, hermano, cuñado y tío, don Antonio II Aro Oyarzún, que en paz descanse, fallecido el día lunes 3 de agosto a las 18:15 horas a la edad de 84 años. Sus restos son velados en el Salón Parroquial en Francisco Coral, sin número, comuna de Chonchi. Su funeral se comunicará oportunamente, dolor que afecta a sus hijas Nadia y Soraya Aro Macías, yernos René Silva Díaz y Pedro Andrade Vera, nietos Pablo, Valentina, Javiera y Catalina, bisnieto Carlos, hermanos, cuñados, sobrinos y demás familiares, servicio de funeraria Vázquez. Se comunica el sensible fallecimiento de nuestro querido padre, hijo, hermano, cuñado y tío, don Benjamín Ignacio Moraga Pradena, que en paz descanse, fallecido el día domingo 2 de agosto a las 4:40 de la madrugada a la edad de 20 años. Sus restos son velados en la sede de la Junta de Vecinos ubicada en Población Camilo Enríquez, comuna de Castro. Su funeral se comunicará oportunamente, dolor que afecta a sus padres, Patricio Moraga y Natividad Pradenas, hijo, hermanas, cuñados, sobrinas y demás familiares, servicio de funeraria Vázquez. Se comunica el sensible fallecimiento de nuestra querida madre, suegra, abuelita, bisabuela, hermana y tía, señora María de Gracias Cumín Aguilar, que en paz descanse, fallecida el día lunes 3 de agosto a las 18:20 horas a la edad de 91 años. Sus restos son velados en la casa habitación ubicada en Paildad, Aulen, comuna de Keilen. Su funeral se comunicará oportunamente, dolor que afecta a familia Obando Cumín y demás familiares. Servicio de funeraria Vázquez. Invitación a misa. Se invita a familiares y amigos a acompañar a una Santa Misa a la memoria de nuestros queridos padres, don José Rosa Barría Belli, que en paz descanse, y doña Orfilia Altamirano Huecha, quien paz descanse, al cumplirse un año más de sus fallecimientos. Misa oficiarse el día miércoles 5 de agosto a las 19 horas en la iglesia San Francisco de Ancudo. Se invita a acompañar, agradecen sus hijos y demás familiares. Agradecimientos. Se expresan los más sinceros agradecimientos a relaciones familiares y amigos que acompañaron en los momentos de dolor ante la partida de nuestro querido padre, abuelito, cuñado, tío y esposo, don Reinaldo Subiabre Wolf, que en paz descanse. Se agradece a todas las personas que cooperaron de una u otra manera y que nos acompañaron al velorio y funeral, a quienes hicieron llegar flores y coronas y en especial a la Feria Social Las Pulgas, la Palmera Senda Chacao, sede Villa Solidaridad y su directiva, vecinos y amigos. No los mencionamos a todos, pero los llevaremos siempre en nuestros corazones. Estaremos eternamente agradecidos. Lo comunica su cuñada Fabiola Barrientos e hija. Se queda en la sintonía de la red Estrella del Mar, Chiloé, Palena y Guaitecas. Cerramos el Mensajero del Sur. Muchísimas gracias.
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8 de la mañana con 15 minutitos. 8 de la mañana con 15 minutos. 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Y el México en una canción en esta jornada de miércoles, mitad de semana, ombligo de semana. ¿Por qué me sale así como? No sé. Ombligo de semana. Ombligo de, es como. No, no es portugués. Trato de hacerlo parecido, pero no me sale. No. A ver. Bueno, ayer se aprobó la. En noticias que nos ponen triste, sí, no, a mí me. Sí, para qué andamos con cosas. Va a estar complicado. ¿De quién más? Sobre todo para las municipalidades pequeñas, para las ciudades pequeñas. Por el tema de cómo se va a redistribuir lo que se pierde con este de que las platas que se le cobraban a las personas que tenían viviendas de grandes lucas, digamos, costosas, de un gran avalúo, que dejaban las platas en las municipalidades donde estaba instalada esa vivienda. A las personas mayores de 65 años ya no se le va a cobrar. Y esa plata iban a las municipalidades. Y está bien. O sea, encuentro que está bien. Que no se le cobre a los mayores de edad, ¿no es cierto? Los mayores de 65, que tanto le ha costado, ¿no es cierto? De alguna manera, de una u otra manera, han logrado tener esa vivienda de gran capacidad, no sé, en un buen lugar. Pero el modo de compensación que van a tener las municipalidades, ahí está ese no me termina de convencer, oiga. Y anoche viendo la noticia, porque anoche vi la noticia, obvio, primera vez que veo la noticia, claro, se veía, digamos, la disparidad, la desigualdad que iba a haber en los ingresos entre comunas y comunas. Así que no, siendo positivo, hay que esperar cómo funciona esto, cómo resulta esto. Y siendo más realista, no creo que resulte bien. Sí, de verdad. Afirmarse nomás, a esperar de que no. Si ya es complicado el tema de la salud, por ejemplo, en nuestra zona. Me refiero porque hay mucho APS, ¿no es cierto? La salud pública, la administradora de salud pública de salud, la municipalidad, las corporaciones, y las lucas venían de ahí, pues, de lo que se recauda a través de la municipalidad, ayuda a solventar lo que es, no sé, gasto en farmacias, creo yo, o taparlo, arreglar las calles, etcétera. Vamos a empezar a ver menos, creo yo. Espero equivocarme y que no nos veamos tan afectados. Pero bueno, ayer se aprobó lo que fue la mega reforma. ¿Ya? La aprobación final. Vamos a cambiar de tema. Revisemos lo que nos entrega la Armada de Chile para el día de hoy. Armada de Chile. Restricciones, puertos no hay, ¿ya? Restricciones en las bahías, las capitanías de puerto, no tenemos nada. Lo que sí tenemos, obviamente, es el informe meteorológico marítimo. El marítimo para el día de hoy. Comenzamos con el área del acceso oceánico al canal de Chacao. Situación sinóptica inestable. Pronóstico de nublado a parcial. Visibilidad regular a buena. Con precipitaciones, dice, ¿eh? Viento este-sureste. De 3 a 8 nudos, cambiando a viento sur-oeste a sur, de 5 a 15 nudos, mar rizada, marejadilla, de 0.5 a 1 metro en el canal de Chacao. Lo que es mar interior, desde Puerto Montt hacia abajo, Seno Reloncaví, Golfo de Ancud, Isla Butachauques, Golfo Corcovado, Boca del Guafo, todo ese tramo, situación sinóptica inestable, dice. Primer tramo desde Puerto Montt a Isla Butachauques, cielos cubiertos variando a parcial. Visibilidad regular, ocasionalmente buena, de 4 a 10 kilómetros con precipitaciones. Viento noroeste a norte, de 3 a 8 nudos, cambiando a viento sur-suroeste, de 10 a 20 nudos. Mar llana variando a marejadilla, de 0.1 a 0.6 metros en Seno del Reloncaví. Y mar rizada a marejadilla,
de 0.2 a 0.8 metros en Golfo de Ancud. Isla Butachauques a Isla San Pedro. Segundo tramo, nublado a parcial. Visibilidad regular, ocasionalmente buena, con precipitaciones. Viento nor-noroeste de 4 a 8 nudos, cambiando viento sur-sureste de 5 a 15. Mar llana rizada en bahías y rizada marejada.

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20 minutitos nos separan de las 9 de la mañana. Es Radio Estrella del Mar y el México en una canción. Vamos a revisar lo que es prensa escrita. Estaba viendo lo que de Transporte Informa, pero no pasa nada. Están medio flojitos lo de Transporte Informa. No, hace tiempo que no nos envían información ni nada, oiga. Hay que estar buscando su plataforma y tampoco tienen nada de Chiloé. Ok, la estrella de Chiloé para el día de hoy. Titulares. Dice lo siguiente: cierran el bypass. Es que ¿sabes de qué me río? Pero si se dijo, se avisó, se dijo que faltaban cosas, que no estaba completo, llegar y... Los del gobierno llegaron aquí, sí, hay que decirlo. Los del gobierno llegaron y hay que abrir aquí, ya listo. No sé, habrá plazos que tenían que cumplir, no sé, etcétera, etcétera. Ya, cierran el bypass a 5 días de su apertura ante una inundación. Seremi dice que la medida es por 24 horas. Autoridades indican que emergencia se debe a intervención ilegal de un privado cerca de la ruta, lo que reviste riesgo de al tránsito. Afirman que la situación jamás se vivió en 8 años de labores. También la estrella, incendio deja mujer muerta en Talcahué. Van 10 víctimas este año en siniestros en el archipiélago. Atrapan encapuchado con millonaria carga de droga en Quillón Alto. Gremio y Gore alzan la voz ante el arancel del 12,5% de Estados Unidos al salmón. Ah, si no lo van a pescar, ¿quién lo van a pescar? ¿Se cree que Estados Unidos va a estar pendiente de un gremio? ¿A dónde la viste? También la estrella, cupón de gas. Detallan recorridos de barcaza en Quinchao. Ahora en agosto era que viajaban, tenían una itinerancia ahí por parte de la delegación provincial. También ahí, sí, por parte de la dirección provincial y autoridades locales para llevar los galones de gas de 15 hasta Quinchao, hasta las islas. Vamos con el insular. ¿Qué es lo que tiene para el día de hoy? Acá está el insular. Para hoy miércoles 5 de agosto. Deuda previsional agrava situación de docentes jubilados en Chiloé. Licitación para mejorar el terminal de buses de Castro se publicaría antes de fin de agosto. Oiga, ese es otro que hay que mejorar ahí, ¿no? El terminal de Castro. Aquí entrenó. Qué feíto que, oye. ¿Ah? Le falta. ¿Ah? Sí, es feíto. Horrible. Sí. Una manita de gato. No es necesario. Es necesario Sí, ¿para qué está la altura de una capital provincial, pues? Ya, y en destacado del insular, Semana del Salmón reunió a más de 25.000 personas en Puerto Montt. Revisemos también el Huemul, el diario electrónico de Palena. Dice, ¡ay, qué bonito! Shaitén dice, cámaras trampa permiten avanzar en el estudio de la fauna del Parque Nacional Pumalín, Douglas Tompkins. También Shaitén, Gobierno Regional de los Lagos lanzó concurso de innovación por 4.000 millones para resolver brechas productivas del territorio. Y por último, Chaitén, antivirus con letalidad del 66,6%. Bernales exige exámenes PCR y equipos ECMO en región. ¿A qué se...? ¿En región? ¿Será a su...? A ver, echémosle una. Esos son los titulares, ¿eh? De las portadas. Veamos esto del tema del antivirus en la región, dice. El diputado Alejandro Bernales solicitó al Ministerio de Salud adoptar medidas urgentes para que los exámenes PCR destinados a confirmar casos de antivirus y los tratamientos de oxigenación por membrana extracorpórea, SMO, puedan realizarse directamente en la región. Ah, ya, ok. Es más que nada para tener la posibilidad y la rapidez, ¿no es cierto?, en casos de tener que confirmar o no un contagio por antivirus. Ya, 8:45, vamos a la música y continuamos con el México en una canción.

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Nos separan 9 minutitos de las 9. 9 para las 9 de la mañana. Vamos a revisar los últimos datitos para esta jornada. Comenzando con las farmacias de turno. Para esta noche. Turnos que comienzan ahora a las 9 de la mañana y terminan mañana a las 9 de la mañana. En Ancud, Farmacia Chiloé, de turno la Farmacia Chiloé, que queda en calle Prat, número 280. En Talcahue, de turno la Farmacia Chiloé, que queda en calle Freire, número 620. Nuestros amigos de la capital provincial, Castro, de turno la Farmacia del Doctor Farma, que queda en calle O'Higgins, 712 de Castro. Achao, de turno la Farmacia Quinchao, que queda en calle Serrano, número 19 de Achao. En Chonchi, de turno la Farmacia Nacimiento, que queda en calle Centenario, número 186 de Chonchi. Y por último, Aquellón, de turno la Farmacia del Doctor Simi, que queda en calle Ladrilleros, número 489 de Quellón. Eso con los turnos de las farmacias para el día de, para esta noche, ya, para esta noche, esperando que usted no tenga que acudir a ellas, pero igual ahí le entregamos los datitos. Indicadores económicos para el día de hoy: unidad de fomento se mantiene los 40.844 pesos con 79 centavos. La unidad tributaria mensual en este mes de agosto, 71.649. El dólar bajó unos 10 pesitos, está hoy en los 914 pesos con 46 centavos, ¿ya? Y el euro, 1.054 con un centavo, eso con el Banco Central. Atención, atención a las desconexiones programadas por parte de Suralis. Comenzamos con el servicio de agua potable. No hay un... Mire, en Castro tenemos... Ayer ya tuvimos lo que fue apertura de grifos. Esto es para el lavado de la red de distribución de agua potable. Ayer fue en un sector, hoy día es en otro sector. Hoy día 5 de agosto, ¿ya? Dice lo siguiente: producto de la ejecución de maniobras en redes de distribución de agua potable, con el objetivo de mejorar la calidad del servicio, Suralis comunica a sus clientes que el día de hoy, miércoles 5 de agosto, desde las 3 de la tarde y hasta las 9 de la noche, de 15 a 21 horas, se procederá a realizar lavado de la red a través de la apertura de grifos, con lo que se generarán posibles bajas de presión, discontinuidades y o turbiedades en el suministro de agua potable en algunos sectores de la ciudad de Castro. Dichas maniobras podrían afectar a su domicilio, por lo cual rogamos minimizar molestias en el suministro de agua potable. Los sectores afectados son, para hoy día a la tarde, atención, Villa Los Profesores, Inés de Bazán, Los Colonos, Carlos Oviedo, Las Lomas de Castro y Alonso de Ercilla, ¿ya? En esos sectores se va a estar abriendo los grifos para hacer el lavado de la red, ¿ya? Villa Los Profesores, Inés de Bazán, Los Colonos, Carlos Oviedo, Las Lomas de Castro y Alonso de Ercilla. Esto es en Castro. Para hoy día. Para mañana hay otro sector. Ya se lo vamos a dar, obviamente, mañana. Continúo revisando lo que es la plataforma de Suralis para ver si acaso tiene o no desconexiones programadas en otro sector. Esto es de... Ah, esto es para mañana. No, en Dalcahue hay un corte, pero es mañana, ¿eh? Igual no podría pasar. En Dalcahue va a haber un corte de agua mañana, ¿ya? Mañana desde las 3 de la tarde hasta las 9 de la noche en Dalcahue, que va a afectar a las calles 18 de septiembre, El Mirador, El Roble, Pasaje Amapolas, Pasaje Dalias, Pasaje Girasoles y Pasaje Lirios, ¿ya? Mañana lo vamos a estar reiterando, entonces. Esto es para Dalcahue, pero insisto, es mañana. Y no tenemos más. Si usted tiene problemas de agua potable, puede comunicarse al 600-401-4000. Saesa me parece que sí tiene cortes, ¿o no? Para hoy día. Ay, sí tenemos. Ya. Desconexiones programadas de energía eléctrica. En Ancud tenemos lo que es Puntra Estación y Cruce Puntra. ¿Ya? Puntra Estación y Cruce Puntra en Ancud.
van a estar sin luz de las 10:15 a las 16:15 horas, 4:15 de la tarde. También en Quellón tenemos corte de energía, lo que es Pasaje Esperanza, Villa Las Antenas, Avenida La Paz, Pasaje Los Mancillas, Pasaje El Chucao, Pasaje Vecinal, Pasaje Coigüe, César Gómez Aguilar, Pasaje Los Arrebales, Pasaje Las Vertientes, La Paz, Villa Las Antenas, dice, Pasaje Vista Hermosa, Pasaje Estrella del Mar. Se repiten los nombres aquí. Pasaje San Expedito, Pasaje Giré, Pasaje Sin Nombre, Pasaje Los Avellanos, Pasaje Los Sauces, Pasaje San Expedito. Ya, esos sectores en Quellón van a estar con corte de energía eléctrica, sin luz, de las 11 de la mañana a las 5 de la tarde. ¿Ya? De las 11 a las 5. Y también de las 11 a las 5 en Quillón está el sector de Chaildad, desde Capilla Santa Teresa hacia Ruta Costera Compu. Chaildad, desde Capilla Santa Teresa hacia Ruta Costera Compu, en Quillón, sin luz de las 11 a las 5 de la tarde. Eso por parte de Saesa. Por parte de la Aysén, para la provincia de Palena no hay nada. Si usted tiene problemas de energía eléctrica, puede comunicarse al 800-600-801. Y con eso ya nos vamos. Le damos las gracias a todos por estar junto a nuestra programación. Ya se viene Compartiendo Su Mañana. Que tenga buen miércoles. Chau, chau, chau.

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¿Qué tal? ¿Cómo están? Muy buenos días, bienvenidos, bienvenidas. Esto es Compartiendo su Mañana a través de Radio Estrella del Mar. En este día miércoles 5 de agosto de 2026, muy felices como cada mañana de acompañarlos y que usted se haga acompañar por nosotros hasta el mediodía con toda nuestra programación. Día miércoles, por supuesto, mitad de semana, nos pone más contentos, estamos más cerca del viernes. Un saludo muy cariñoso a toda mi gente de la provincia de Chiloé que se une a la transmisión de Radio Estrella del Mar en Ancud 92.5, en Castro 91.3, en Quellón 102.3 y en todo el mundo a través de www.radioestrelladelmar.cl y nuestra señal online. También no se olvide de seguirnos en redes sociales, estamos activos a través de nuestro Facebook Radio Estrella del Mar, Instagram radio-estrella del mar. Una semana especial esta, por supuesto. Tenemos el día domingo la celebración del Día de la Niñez. Y ojo porque vamos a estar ahí en un rato más. No sé si en la mañana, pero quizás dentro del día, anunciándoles una sorpresita que tenemos para toda la gente que nos escucha y sobre todo para los más pequeños. Así que muy atentos a nuestra programación y a quienes nos siguen en redes sociales también ahí. Ojo al charqui porque se nos vienen cositas ahí para regalonear a los más pequeños que celebran su día el domingo. Saludos para la gente de los barrios, las poblaciones, la gente del centro que comienza su jornada laboral a esta hora, la gente de las islas también y todo aquel en donde lleguen las ondas de nuestra radioemisora. Vamos a estar revisando informaciones, algunas curiosas, por qué no decirlo de esa manera, peculiares. Como el cierre parcial del bypass de Castro, que finalmente le terminó dando la razón a todos aquellos que criticaban su apertura, para muchos, acelerada. Yo pienso, mire, yo no sé, cómo habrá funcionado ahí el tema de las actividades. Quizás le hicieron coincidir nomás con la llegada del ministro, del biministro la semana pasada. No sé, desconozco, o no sé si es que el biministro venía justamente a aquello. Pero se han manifestado problemas en las últimas horas evidentes, como ese socavón que ocupa gran parte de la calzada de 16 kilómetros que tiene este bypass. Alguna gente lo tomó como para el chiste, finalmente el chiste se hizo canon, se hizo realidad y obliga a el cierre parcial de este bypass. 24 horas son, ¿verdad? Esto entonces comenzó ayer hasta... Hoy a las 2. Ah, ya. Bueno, entre los detalles se decía que incluso el alcalde de Castro, el señor Baltasar Elgueta, salió hablando ayer, lo cual se agradece a estas alturas, de que la responsabilidad caería en un particular que habría estado interviniendo ese sector. A él se le va a aplicar una multa a esta persona de 455 unidades tributarias mensuales. Eso equivale a cerca de 33 millones de pesos. Y se dejó en claro que el problema no corresponde a una falla del proyecto del bypass, sino a una acción externa que obstruyó una obra de drenaje bajo la calzada. Por ahí va la cosa. Eso pues, con esa información que vamos a estar detallando, por supuesto. Comenzamos el día de hoy, estás compartiendo su mañana en Estrella del Mar.

Estamos empezando esta mañana de Radio Estrella del Mar y no se olvide que a eso de las 11 horas vamos a estar con una nueva edición de nuestro espacio dedicado al emprendedor de Chiloé, Minga de Ideas, hoy dedicado a un emprendimiento que está dedicado, valga la redundancia, al mundo infantil. Todo esto también en el contexto de la celebración.

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0: Son ya las 9:41 minutos y como cada mañana a esta hora nos vamos con la lectura de las portadas, revisión de los titulares en Compartiendo su Mañana.
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0: La Estrella de Chiloé titula lo siguiente. Para nada alentadora noticia, por supuesto, incendio deja mujer muerta en Dalcahue. Van 10 víctimas este año en siniestros en el archipiélago. Atrapan a encapuchado con millonaria carga de droga en Quellón Alto. Gremio y Gore alzan voz ante el arancel del 12,5% de Estados Unidos al salmón. Y en la información de las últimas horas, cierran el bypass a 5 días de su apertura ante inundación. Seremi dice que la medida es por 24 horas. Autoridades indican que la emergencia se debe a una intervención ilegal de un privado cerca de la ruta, lo que reviste riesgo al tránsito. Afirman que la situación jamás se vivió en 8 años de labores. Cupón del Gas detallan recorridos de barcaza en Quinchao. Eso con La Estrella. Revisamos también lo destacado por el periódico El Insular de Chiloé. Deuda previsional agrava situación de docentes jubilados en Chiloé. Licitación para mejorar el terminal de buses de Castro se publicaría antes del fin de agosto. En destacado, Semana del Salmón reunió a más de 25.000 personas en Puerto Montt. Revisamos también la portada del diario El Llanquihue. Fiscalía investiga muerte de menor de 15 años. Hay un sujeto de interés en Maullín. Kim Moon exhiben chats y audios en juicio para reflejar irregularidades. Voltereta en el mob remueve a Loncomilla a días de negar salida. Aranceles le pega directo al ADN de las empresas. En Frutillar condenan a 21 años de cárcel autor de ola de ataques violentos. Peligro, flamante bypass de Castro tuvo que ser cerrado por un socavón. Un consejo renovado, niños toman rol del alcalde y ediles para aprobar por unanimidad Puerto Kids. Críticas, duro cruce del interior y republicanos. Vamos también con la portada, la prensa nacional y el diario El Mercurio. Rápido avance en el Congreso asoma como desafío para que subsidio a tasa hipotecaria reactive la construcción y el empleo. Nuevo récord del cobre, 6.43 millones de dólares, aportaría unos 300 millones extras a las arcas del Estado. La moneda logra despachar el proyecto de reconstrucción y tendría asegurada la ratificación de vetos. Y pequeños empresarios expresan sus esperanzas ante la ley miscelánea. Vamos y vemos un potencial bien grande. Estudiantes y la CUT crean Frente Común para coordinar proceso de agitación contra plan del gobierno. Reforma del Ejecutivo exigiría a cerca de 3.800 estudiantes autoridades a someterse a pruebas de drogas obligatoria. En informaciones internacionales, reapertura consular con Venezuela abre opción de activar cooperación penal y materializar las extradiciones pendientes.
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0: En deportes, Bocinha manía el negocio de Colo Colo detrás de la llegada del arquero de Cabo Verde, que va mucho más allá de lo deportivo. Finalizamos la revisión con las últimas noticias. Bocinha se instala en Colo Colo, nunca tuve dudas. Especial apagones, equipos que mantienen el hogar funcionando por horas. Ex subsecretario Juan Pablo Rodríguez, apenas me informaron del resultado del test de drogas, me hice 4 exámenes, todos dieron negativo.
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0: Eso entonces con la lectura de las portadas en Compartiendo su Mañana. Son las 9:45.

0: Muy bien, son las 9:52. Momento de hablar de cultura, artes, espectáculos, eventos que se nos vienen en los próximos días y del cual les voy a contar. Tendrá lugar el próximo 8 de agosto, que es día sábado. Hablamos de Chiloé Attack 6. Esto es un evento que está a cargo de la agrupación Chacales de Ancud, pero para contarnos más detalle en qué consiste, cuáles son los grupos invitados y qué va a incluir este evento dentro de sí propiamente tal, tenemos a Alexis Aro, es presidente de la agrupación Chacales Ancud. Alexis, muy buenos días, gracias por tu visita a Radio Estrella
1: del Mar. Muy buenos días igual y agradecido de este programa igual, que nos den el espacio.
0: Por supuesto, el espacio para la música y cualquier expresión siempre va a ser parte de nuestra esencia. Cuéntanos un poco acerca de este evento. Yo te contaba fuera de micrófono, había visto el letrero en varias partes de acá, pero no le había puesto el ojo suficiente, así que cuéntanos para la gente que te está escuchando y que te está viendo también a través de Facebook.
1: Claro, Chacales Ancud es una agrupación de música extrema, se puede decir. Fundamentalmente atraemos y apoyamos todo lo que es las bandas como más underground dentro de nuestra zona o dentro de nuestra isla y también fuera de ella. Chacales Ancud nació como una necesidad de hacer algo como más nuestro, de underground, y que sea hecho por gente de acá de la isla, yeah. Como chilotes, verdaderos chilotes que somos de acá todos, y que nosotros también podemos hacer cosas. Esa fue la necesidad que nació Chacales Ancud, la creí yo y un grupo de amigos que formamos, muy amigos, y eso también coloqué personas como fundamentales dentro de una organización, audiovisual, gente de audio, y gente que me mueva también con diseño y todo eso, así que Chacales Ancud es como completo. Así.
0: Es para que la gente entienda una especie de un rock un poco más pesado.
1: Claro, rock más pesado, más under, más death metal, black metal.
0: Black metal, thrash
1: metal, heavy metal. No descartamos tampoco el rock en sí.
0: Claro.
1: Pero en este momento estamos como encabezados en ese estilo.
0: Oye, y en Chiloé, bueno, en Ancud y en Chiloé, este nicho, digamos, es potente, es grande, hay muchos grupos,
1: claro,
0: de black.
1: Hay muchos grupos de death metal, black metal, thrash metal, hay mucha escena aquí.
0: Ya, esa te iba a preguntar, la escena.
1: Sí, es una escena que viene arrastrándose más o menos del año 90. Castro, Ancud mismo ha sido siempre el nido y todo sea del rock en Chiloé, sí. Siempre fue Ancud, ¿me entiendes? Con heavy metal,
0: el punk, trash, sí.
1: Todavía quedan algunas bandas de esa época que rescatamos igual. Volvió Falsa Promesa, una banda que es de Ancud del año 90. También hay muchas otras bandas. Y bueno, la misma gente, ya estamos casados, nuestros hijos igual siguieron ese camino. Y eso, estamos súper contentos.
0: Sí, acá me están preguntando, un usuario por interno me dice si hay alguna agrupación de chicos más jóvenes, de cabros chicos. Dicen que hay alguna que empezó igual hace poco.
1: Sí, parece que, o sea, nosotros igual abarcamos, no solamente nosotros, sino también están nuestros hijos y también colocamos a gente más joven. Hay un cabro que se llama Antun que está dentro de la agrupación, él tiene 18 años.
0: Ah, cabro.
1: Sí. Y son de la camada de Brain Mutilation, que fue muy nombrado la banda de niños que hubo acá.
0: Sí, estuvieron acá, parece, ¿no?
1: Sí, estuvieron acá en una entrevista con el John también. Sí. Y bueno, John siempre agradecido, también le agradezco, él siempre nos ha dado un espacio aquí en la radio, estamos muy contentos también ya ser parte de Ancud.
0: John es black metal, pero lo oculta.
1: Lo oculta, sí. Siempre lo ha ocultado.
0: Oye, Alexi, cuéntame acerca del evento que se nos viene este próximo 8 de agosto.
1: El 8 de agosto, bueno, tenemos a Islas de los Muertos de Castro, una banda de death doom metal, ya tiene sus años. Hay músicos conocidos como Rifo ahí, que ha participado del año del 2000, año 90, por ahí. El cabro empezó de niño también. Tenemos a Mostrón, una banda con una vasta trayectoria. Y también tocan en muchas bandas, que es de Osorno. Tenemos a Oblidion, como tú decías, niño. Tenemos a Oblidion, niños de 17 años, que vienen de Osorno y hacen black metal. Muy pegado al estilo black metal, así, de vieja escuela.
0: Que me imagino, niños. Me imagino que para ustedes, como pionero, el hecho de que los cabros hoy en día tomen ese tipo de expresiones, igual para ustedes debe ser reconfortante, porque hoy en día la invasión de otros estilos musicales es abismante.
1: Mira, nosotros nunca hemos culcado tampoco ni a nadie, ni familiarmente. Tratamos sí que la escena siempre se mantenga. Con los niños. Siempre como que invitamos a niños, lo apoyamos. Bueno, Chacal Ancú también es sin fines de lucro. Nosotros tenemos una sala de ensayo que siempre se la hemos prestado a las nuevas generaciones. Bueno. Para que toquen y haya bandas. Bueno, Ancú siempre ha sido de bandas de muchos años atrás. Después está Castro también. Hay harta escena
0: en Castro.
1: Quillón, Chonchi, Dalcahue, muchos Banger. Que, bueno, ahora tienen las posibilidades. Antes éramos todos chicos. No tenían posibilidad de comprar instrumentos y cosas así. Ahora ya está, todo está a la mano, el internet. Antes era puro cassette y CD, y ahora está todo ahí en internet.
0: Bien. ¿Qué bandas vienen invitadas y dónde se va a realizar este evento?
1: Ya, mira, viene Isla de los Muertos, Oblivion, Mostrón y bueno, y Los Dueños de Casa, que son Falsa Promesa.
0: Ya.
1: Este encuentro de Metal Underground va a ser en Rivera Sur, en un taller que siempre lo hemos hecho desde el primer día, un taller de Carlos Mancilla, más conocido, bueno, todo el mundo lo conoce, Litro.
0: Ya.
1: Que también es parte de Chacal Ancú y bueno, contamos con todos los permisos como agrupación, con permiso de carabineros, permisos municipales, así que bueno, somos una agrupación constituida, igual tuvimos que hacerlo.
0: Sí.
1: Primero, cuando empezamos harto tránsfugo, así como escondido.
0: Literalmente under.
1: Claro, under. Empezamos así. Después, por la ayuda de gente misma, nos ayudaron también a conformarnos. Bueno. Gente, teníamos que conformar 15 personas. En realidad, Chacal Ancú somos más, pero. Y por eso estoy solo aquí, porque realmente yo igual tengo mi trabajo que es particular. Entonces, tengo un taller, entonces. Puedo venir y a Chacal Ancú, todos trabajamos.
0: Y es bueno estar bien constituido porque te abre otras opciones también.
1: Claro, después queremos, nuestro proyecto en sí, algún día postular a un proyecto, no sé, Punto Cultura.
0: Claro.
1: Y por primera vez hacer un festival de rock completamente gratis, ese es nuestro sueño. Que la entrada sea liberada. O sea, a eso queremos llegar algún día. Demostrar que verdaderamente. El metal no es lucro, sino es una pasión y algo que todo el mundo que es metalero, el sueño es entrar a un evento grande, no sé, que venga Undercraft, Criminal, y que puedas disfrutar un show gratis.
0: Esto entonces, Rivera Sur, el día 8, 17 horas comienza, tres luquitas la entrada.
1: Cinco luquitas.
0: Y la gente que quiera información, redes sociales, ¿tienen...?
1: Tenemos Instagram y las redes sociales que están a full esta semana.
0: Bien, buenísimo.
1: Bueno, y con respecto al asunto de la plata, obviamente tenemos que cobrar una entrada porque...
0: Algún día se podrá, como dices tú.
1: Algún día se podrá hacer gratis, obviamente, porque ahora nosotros mismos autogestionamos este festival. Aquí no nos apoya nadie.
0: Como la mayoría de las actividades que se hacen en
1: Sí, bueno, igual tenemos unos apoyos. Tenemos a Richard Galindo de una tienda de performance. Tenemos a Luis Carnes que nos apoya. Tenemos a una persona que nos entrega pintura automotriz también nos apoya con unas lucas. El estacionamiento mismo también nos apoya con unas luquitas ahí. Para, bueno, lo que consiste también en recibir las bandas como con un café, con
0: su Cocaví,
1: claro, y su refrigerio igual, que somos muy, todos los rockeros somos así.
0: Por supuesto. Oye, Alexi, agradecerte tu visita a la radio. Te dejo los micrófonos para que invites a toda la gente que es seguidora de este estilo. Bueno, y los que no y quieren ir a ver también.
1: Sí.
0: A toda la comunidad.
1: Son todos bienvenidos.
0: De Ancud y el resto de Chiloé.
1: Sí. Bueno, chicos, los invito acá a lo que es Rivera Sur, Chacal Ancú. Son bienvenidos siempre y bueno, a vivir la música, a disfrutarla y apoyemos estos espacios chicos que todavía hay en Ancú, que la gente muy agradecida cuando dice, chuta, ¿cuándo van a hacer una tocata? Ya, ahora es el momento de apoyar y nosotros necesitamos su apoyo para que esto continúe y podamos hacer la tocata en enero y el otro año también podamos hacer la tocata en invierno. Y eso, todos son bienvenidos nomás y viva el rock.
0: Perfecto. Alexi Aro, entonces, presidente de la agrupación Chacales Ancú, fundador también de la agrupación.
1: Sí.
0: Muchas gracias.
1: Muchas gracias a ustedes, chicos.
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6: Son las 10 de la mañana y 6 minutos.
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7: Hola, bienvenidos, bienvenidas a este contacto horario ya en día miércoles 5 de agosto. Aquí en Radio Estrella del Mar tenemos este contacto horario, Boletín de Alternativa Noticiosa. Con el objetivo de fortalecer la investigación sostenible en Chiloé, la Universidad de Los Lagos firmó un convenio de colaboración con el Instituto Forestal INFOR, que permitirá potenciar la formación de estudiantes de pregrado y posgrado. La colaboración contempla la realización de seminarios, jornadas de transferencia tecnológica, apoyo a procesos de investigación y tesis, así como el acceso a las capacidades técnicas del Instituto Forestal, entre ellas el Laboratorio de Madera Estructural, un espacio que representa una importante oportunidad para estudiantes de carreras vinculadas a la construcción, la ingeniería y otras disciplinas relacionadas con el desarrollo territorial. El director de la sede Chiloé de la Universidad de Los Lagos, Maximiliano Geren, destacó que este convenio refuerza el trabajo colaborativo entre ambas instituciones y abre nuevas posibilidades para la comunidad universitaria. Asimismo, explicó que esta alianza permitirá seguir consolidando una formación conectada con los desafíos del territorio, favoreciendo la generación de conocimiento aplicado y la colaboración entre el mundo académico y las instituciones públicas. Por su parte, el director ejecutivo de INFOR, Gabriel Valenzuela, valoró el convenio como una oportunidad para acercar la investigación que desarrolla el instituto a la comunidad universitaria. Dijo que este convenio con la Universidad de Los Lagos permitirá transferir conocimiento y el quehacer a muchos estudiantes, que en la sede son más de 1.500, quienes podrán beneficiarse de toda la investigación que realiza INFOR, además de estudiantes de magíster. Cada hora y a la hora, entonces, información aquí en el contacto horario, boletín de Alternativa Noticiosa. Por su atención, muchas gracias. Hasta pronto.
2: 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Ya estamos de regreso en Compartiendo su Mañana.

las 10:18, aviso de utilidad pública, producto de la ejecución de maniobras en redes de distribución de agua potable, con el objetivo de mejorar la calidad del servicio. Suralis comunica a sus clientes que el día miércoles, hoy, a partir de las 15 horas y hasta las 21 horas, se procederá a realizar el lavado de la red a través de la apertura de grifos, con lo que se generarán posibles bajas de presión, discontinuidades y o turbiedades en el suministro de agua potable en algunos sectores de la ciudad de Castro. Ojo, Castro. Dichas maniobras podrían afectar a su domicilio, por lo cual rogamos tomar las medidas y resguardos necesarios de modo de minimizar las molestias en el suministro de agua potable. Los sectores afectados son Villa Los Profesores, Inés de Bazán, Los Colonos, Carlos Oviedo, Las Lomas de Castro y Alonso de Ercilla, esto en la ciudad de Castro. Y para que no se confunda, entonces, los amigos de la capital chilota van a tener estas intermitencias entre las 15 y las 21 horas de hoy, producto de el lavado de red de Suralis. Informaciones que, como siempre, le contamos en Radio Estrella del Mar. Son las 10:20.

0: y poder visibilizar lo que hacen los centros juveniles, y en el caso de los cirilillos también es muy importante. Don Daniel Colipán, gracias Don Daniel por la gentileza. Bueno, cuéntenos de lo que hacen los cirilillos, de qué niños atiende, y también de la campaña de Juanil que se está llevando ya por las calles de Castro.
1: Hola, buenos días. Muchas gracias por venir a visitarnos. Nosotros estamos en este proceso de colecta nacional de Fundación Coanil desde Arica a Castro. Todos los centros, las escuelas y también los hogares y residencias de Fundación Coanil están hoy día en su colecta nacional, recolectando fondos para ir en ayuda de sus distintos programas educacionales y también de adultos, ¿no es cierto?, con algún tipo de discapacidad. Así que en Castro no solamente está Ciruelillos como escuela, sino que también quiero aprovechar de mencionar al Hogar Millaray, que también pertenece a Fundación Coanil.
0: Cuéntame un poco, ¿cómo es la atención dentro de lo que es los Ciruelillos? Porque es un establecimiento, un centro educativo muy emblemático de muchos años que ya está presente en la capital y la isla, y no solamente atiende que niños con algunas capacidades o necesidades distintas, también es bueno poder visibilizar aquí.
1: Sí, bueno, la Escuela Los Ciruelillos lleva 37 años en la comuna de Castro, desde el año 1989 que llegó la Fundación Coanil a la ciudad, y hoy en día nuestra escuela es un centro educativo especializado porque no hemos dedicado los últimos años en atender a niños con la condición de autismo. El 90% de nuestros estudiantes tienen la condición de autismo, y nuestros niños van desde los 2 hasta los 10 años, desde un medio menor hasta un tercero básico, y actualmente tenemos 55 niños y niñas que vienen a la Escuela Los Ciruelillos.
0: Don Daniel, estamos con Don Daniel Colipán, que es el director del lo que es el centro educativo Los Ciruelillos. Don Daniel, ¿cuál es el equipo educativo que tienen? Deben tener un equipo multidisciplinario que también los atiende, no solo en las necesidades educativas, sino también en las formativas.
1: Sí, acá el equipo es bastante completo, si bien, cierto, somos una escuela pequeña, pero tenemos un equipo multidisciplinario compuesto por terapeuta ocupacional, fonoaudióloga, psicólogos también, tenemos un encargado de convivencia escolar, que es un tema súper relevante, ¿no es cierto?, hoy en día en los colegios, y tenemos docentes, que son docentes especialistas en educación especial, y también contamos con técnicos de educación diferencial, quienes apoyan la tarea y el trabajo diario, ¿no es cierto?, de las docentes en cada uno de los cursos. Así que nuestro equipo es bastante completo. Somos 19 personas en total en la escuela. Hemos ido creciendo en los últimos años, porque también la matrícula ha ido aumentando al pasar de los años.
0: Daniel, ¿cómo ingresan los niños al establecimiento? ¿Es por demanda espontánea? ¿Están en un sistema? ¿Son derivados?
1: Sí, nosotros es por admisión directa, matrícula directa. No estamos dentro del sistema de admisión escolar. Las escuelas especiales es por orden de llegada, por necesidad también de los padres. Así que lo más importante para recibir a una matrícula es que vengan con su informe, ¿no es cierto?, de derivación o de diagnóstico, y con eso ya nosotros hacemos el proceso de entrevista a la familia y el proceso, ¿no es cierto?, también de admisión y de matrícula.
0: Sabemos que en este tipo de establecimientos siempre hay un compromiso importante de los padres, de la familia. De hecho, lo comentaban fuera de micrófono, los mismos apoderados son quienes están participando de la colecta de Coanil hoy, sí, en las calles de Castro.
1: Sí, esta es una escuela bien familiar. El sello que tiene Ciruelillos es un sello de familia, donde no solamente apoyamos a los estudiantes, sino que también a las familias en el proceso educativo de los niños. Y claro, hoy día la colecta se lleva a cabo por el equipo de los Ciruelillos. También quiero poner énfasis ahí que docentes, asistentes salen muy entusiastas a las calles, pero también sin los apoderados no podríamos llevar a cabo esta colecta, porque claro, somos un equipo relativamente pequeño, no contamos con voluntarios, por lo tanto los apoderados son un pilar fundamental para complementar esta colecta. De hecho, ya en unos minutitos más van a encontrar a varios voluntarios en las calles que son parte de la escuela, funcionarios, pero también apoderados que siempre nos apoyan y nos colaboran en la colecta de Coanil.
0: Daniel, agradecerle a la gentileza, un mensaje importante a la gente a participar de esta colecta, que son recursos que vienen a apoyar en una labor tan linda y tan importante, digo, como es el poder formar estos

0: futuros niños, adolescentes y adultos también e insertarlos, por supuesto, en la sociedad.
1: Sí, el mensaje es a la gente que nos colabore en esta colecta de Coanil 2026. Todo lo que se recauda va en directo beneficio de la escuela y de los niños. Y también comentarles que no solamente tenemos voluntarios en la calle, sino que también tenemos una página que es de una alcancía digital, donando.cl, donde también aquellas personas pueden hacer sus donaciones vía transferencia o vía electrónica. Así que hacer un llamado a toda la comunidad de Castro. Como siempre lo digo, Castro es una ciudad muy generosa. La gente siempre nos recibe muy bien con la colecta de Coanil. Y también nosotros visitamos los colegios. O sea, de hecho, hoy día ya estamos visitando algunos colegios de la comuna haciendo colectas internas. Y los niños y los adolescentes son muy generosos. Eso quiero también recalcar, que ellos prefieren donar una moneda a nuestra alcancía y a lo mejor no gastar su dinero
0: En un
1: en un
0: dulce.
1: dulce o en el kiosco del colegio. Así que
0: Perfecto.
1: también felicitaciones para nuestros niños y jóvenes de la comuna.
0: Perfecto, Andalín. Muchas gracias por la gentileza de recibirnos. Sabemos que hay
1: Muchas
0: mucho
1: gracias.
0: trabajo aquí en el centro educativo, así que le agradecemos la gentileza. Estamos con Daniel Colipán, quien es el director del Centro de los Ciruelillos y que, por supuesto, invita a ustedes a participar de esta importante colecta de Coanil, donde los Ciruelillos, y también me recordaba a otro colegio, si me, el Hogar Millaray también es parte. ¿El dónde se encuentra? Mire, dato importante igual.
1: El Hogar Millaray se encuentra en calle Aldunate, cerca de la PDI.
0: Ya. Y para quien quiera de repente participar en actividades de ustedes o colaborar con la con los centros educativos, también es importante que ellos puedan acercarse de manera espontánea, no
1: Sí,
0: solamente en las colectas.
1: claro que sí. Nosotros estamos con las puertas abiertas todo el año recibiendo colaboración, apoyo de personas naturales, como también de pequeños empresarios y empresas de la comuna. O sea, eso siempre ha sido también parte de nuestro sello, el abrirnos a la comunidad.
0: Perfecto, Daniel. Gracias, Daniel. Daniel Colipán, entonces, director del Centro de los Ciruelillos, ya lo saben, aquí en San Martín, muy cerquita de lo que es Punta de Diamante. Si usted quiere participar no solamente en la colecta de Coanil, sino también en actividades propias donde es importante también el apoyo de la comunidad, y ya lo dijo don Daniel, Castro siempre ha sido muy solidario en aquello. Es la noticia a esta hora de la mañana desde la capital provincial.
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0: 20 minutos nos separan ya de las 11 de la mañana. Recuerde que a las 11 de la mañana vamos a tener el capítulo número 12 de Minga de Ideas, con un emprendimiento dedicado a los niños. Así que para que no se lo pierda, en nuestra frecuencia FM, también en nuestra señal online, y también va a estar disponible brevemente en redes sociales. Panoramas deportivos tenemos para hoy, y este es uno bien interesante, ¿eh? Porque arranca la semana 5 de la Liga Nacional de Básquetbol con el torneo de clausura.
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0: Con duelos de equipos chilotes este día miércoles, hoy. La acción parte a las 20 horas con el partido entre Puerto Varas, que hará las veces de local, contra Deportes Castro. A las 20:30 será el turno de Colo-Colo, que recibe al Colegio Los Leones de Quilpué. Y mucha atención, ancuditanos, hinchas de la Celeste, porque hoy, 21:30 horas, en Valdivia, Las Ánimas, en el Coliseo Municipal Antonio Azurmendi, Las Ánimas va a ser el dueño de casa frente a Aba Ancud. Y lo lindo de este partido es que será llevado a las pantallas por TNT Sports y HBO Max. Así que todos quienes tienen ese canal, que los fines de semana están acostumbrados a mirar el fútbol, la Liga de Primera, ya desde este campeonato también se puede ver el básquetbol nacional. Así que una buena chance el día de hoy, un buen panorama para finalizar el día miércoles, hoy en casita tranquilamente viendo el partido de Aba Ancud. Mañana jueves continúan los partidos con Las Ánimas contra Castro, 20 horas, también en el Coliseo Municipal Antonio Azurmendi. 20:30 para Español Dos Hornos frente al Club Deportivo Valdivia, buen partido. CDO será quien transmita aquel encuentro. 20 horas, Español de Talca contra Puente Alto en el Gimnasio Manuel Herrera de Talca.
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0: Día viernes, Colegio Los Leones, 20 horas contra Universidad Católica en el Gimnasio del Colegio Los Leones. 20:30 horas del día viernes, Aba Ancud visitará el Gimnasio Fiscal de Puerto Varas para enfrentar al local, encuentro que será llevado a las pantallas por CDO. El sábado 8 de agosto, Colo Colo será local contra la U de Conce a las 20 horas en el Municipal Irene Velázquez. El mismo sábado a las 20:30 horas, Valdivia hará lo propio con Puerto Montt en el Municipal Antonio Azurmendi Riveros en el Coliseo de Valdivia. El domingo, Católica contra Universidad de Concepción, el clásico universitario en el edificio de deportes de la UCE, allá en Las Condes. El domingo también, 19:30, Puente Alto contra Español de Talca en el Municipal Irene Velázquez. Y el día lunes termina la semana 5 con el partido entre Puerto Montt Basket y Español de Osorno en el Municipal de Puerto Montt. Así está la cosa con esta liga que no ha logrado prender como pensábamos, pero que sigue siendo un espectáculo, obviamente, que del cual hay que estar atentos.
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0: Y lo lamentable, sí, queríamos hablar una información que se aleja de lo que es el deporte, lamentablemente, y es una denuncia por agresión, les cuento, que ha denunciado, valga la redundancia, la hinchada del Club Deportivo Valdivia. En un comunicado a través de sus redes sociales, la hinchada del CDB comunica lo siguiente, dice: después de los incidentes ocurridos en nuestro reciente viaje a Ancud, informamos a la comunidad lo siguiente: viajamos cientos de kilómetros con la única finalidad de alentar a nuestro equipo, el Club Deportivo Valdivia. Al entretiempo del juego entre Aba Ancud, miembros de la Furia Celeste fueron a buscarnos a la entrada visitante, donde se encontraban barristas e hinchas que viajan en familia desde Valdivia, atacando con piedras, cuchillo y todo lo que pudiese haber. Nuestra barra solo se defendió de este cobarde ataque y, como siempre, velamos por la seguridad de nuestros integrantes, familias que viajan con nosotros en el bus. La seguridad del recinto era cero. Ingresamos con total normalidad al gimnasio. Al entretiempo, los guardias dejaron la pista abierta para que ingrese la otra barra hacia nuestro sector. Mientras se desarrolla la pelea, los guardias lo único que hicieron fue mirar e incluso ponerse al lado de Ancud a pelear. La dirigencia de Ancud y el señor Cuchetti, que se encontraba justo ese día, lo único que hizo fue hostigarnos y amenazarnos con llamar a Carabineros, siendo que nosotros éramos quienes estaban siendo atacados. Carabineros llegó al tercer cuarto del partido y se retiró, llegando nuevamente a provocarnos con gas pimienta cuando nos dirigíamos hacia nuestro bus caminando una vez finalizado, dice el partido, momentos en que se seguía buscando pelea entre los pseudo barristas. Creemos que se ha restado importancia a los hechos ocurridos, que además son constantes en esa ciudad. Año 2025 que agredieron a familias del CDB y no las dejaban ingresar al gimnasio. Mientras acá en Valdivia nos colocan una tras otra traba para ingresar, nuestras banderas con tubos PVC y no quieren empadronar. Vemos que en otros recintos hacen lo que se les antoja. Queremos dejar en claro, dice, nuestra barra no la intimida a nadie. Si hay que responder a un ataque cobarde en el momento, lo haremos. Si hay que defender a nuestra gente y familia, no se la... lo haremos, dice. Y si hay que cuidar a nuestro bus que nos desplaza, lo haremos. Con nuestra gente no se juega. El resto es tarea de dirigentes y autoridades. Seguiremos recorriendo todo Chile a alentar a nuestro club. Nada nos detendrá ni nos callará y esperamos que la gente que viaja con nosotros lo siga siendo confiado. Acá se ve una imagen bastante explícita de un cuchillo, y esto no logro apreciar en qué sector es. Me parece que es de la parte de los galpones, pero no sé. No se ve muy claro. Bueno, ¿qué más se puede decir? Pues lamentable. De los años que llevamos viendo básquet, han habido situaciones realmente tristes, ¿ah? Bueno, la verdad es que acá lo único que nos queda por hacer es solicitar a la dirigencia de Abancud, a la dirigencia de la liga también, que ojalá puedan investigar esta situación, porque aquí no vamos a tirar un juicio por las puras. Es lamentable, obviamente. Yo lo único que puedo decir, y se lo he dicho también a gente que conozco dentro de la misma barra, tengo ahí algunos conocidos, también la gente que hincha fin de semana el básquet, es que es lamentable que el básquet se futbolice. ¿Qué digo con esto? Que hoy en día, no solo en Ancud, se ven otros gimnasios también donde pareciera que están alentando a un equipo de fútbol. Yo también soy muy hincha del fútbol, soy muy hincha de Colo-Colo, para quienes me conocen, pero nunca he estado de acuerdo con esa forma de alentar. Y lo digo porque muchas veces también la misma barra en la que... no, iba a decir una palabra que no la puedo decir hasta ahora, pero la misma barra en la que propina insultos a los jugadores, al DT si va mal. Entonces yo creo que por ahí no va la cosa, muchachos, ¿eh? Yo creo que el hincha real, como mismo ustedes han dicho en innumerables oportunidades, tiene que estar en las buenas y en las malas. Ahora lo que pasó con Valdivia, no estuve ahí, no sé qué fue lo que pasó. La denuncia es bastante delicada. Entonces yo creo que lo único que queda, como digo, es poder investigar bien lo que pasó, tomar las medidas. Lo de los guardias en el gimnasio, yo ahí sí encuentro mucha razón a lo que dice el comunicado del equipo de Valdivia, porque la seguridad en el gimnasio de Ancud es cero. O sea, hay guardias, pero no sé si los chicos que hacen de guardias están capacitados como para controlar una situación cuando se vuelve un poco más complicada. Incluso se ha visto en Liga Saesa, que es un torneo de segunda categoría, en el sentido de que no acapara lo que acapara una Liga Nacional. Es un torneo buenísimo, importante en cuanto a lo formativo, pero no es la Liga Nacional. Y aún así se han visto agresiones, se han visto peleas en Ancud. He sabido de varias situaciones complejas, y eso que a la Liga Saesa no va mucha gente tampoco. Entonces, como bien increíble pensar que esas cosas pasan. Y son los mismos guardias del gimnasio, los chicos que ahí trabajan, que tienen que separar, y ellos, insisto, no están totalmente capacitados para poder realizar esa pega. Creo que ahí hay un tema que es claro, el tema de la seguridad. O sea, Ancud como dueño de casa tiene que brindar un espectáculo que sea seguro para ir a apreciar básquet. Hay muchos que vamos en familia a mirar básquet. Entonces, es complejo. Ahora, el tema Ancud-Valdivia es también un tema aparte. O sea, no justifico para nada lo que pasó con esta agresión que eventualmente sucedió. Pero también yo he sido testigo, porque yo voy al gimnasio y me siento en la parte de prensa, que para quienes conocen el gimnasio fiscal Luis Caco Suárez, la parte de prensa está justo abajo de donde comúnmente Valdivia se instala con su barra. Y también hemos sido testigos, y no me digan que no, la gente que me está escuchando y que va al gimnasio a mirar a Ava, muchas veces los mismos valdivianos se encargan también de hacer la fiesta. O sea, insultos de todo tipo. Incluso una vez, yo recuerdo, Sebastián Suárez, mi gran amigo Chapa, había jugado por Valdivia, fue campeón y dejó una huella imborrable. De hecho, hay una foto del Chapa en el pasillo del gimnasio del Coliseo Antonio Surmendi. Y Chapa vino a jugar a Ancud, y en un tiro libre le dijeron de todo a un tipo que hace 2 años te había sacado campeón. O sea, igual hay una provocación mutua. Insisto, no justifico lo que pasó con la barra de Ancud, porque yo sé cómo son los muchachos, los conozco, son apasionados. Pero por eso digo, deberíamos quizás dejar de futbolizar tanto el básquet, porque el básquet es, no es así. El básquet es un concepto más familiar. Obviamente salen de repente sus improperios contra el árbitro, es parte del folclore. Pero ya de ahí a agredir es complicado y lo único que hacemos es perjudicar al club, porque perfectamente el club se podría llevar una buena multa producto de no ofrecer la seguridad correspondiente. Pero insisto, cuando se enfrentan estas dos barras pasan cosas. Incluso ya en Valdivia, yo también estaba en Valdivia un par de veces en el Coliseo, en partidos de Avancud contra Valdivia, y hay un tema que yo creo que cada vez que se enfrenten estos dos equipos, la seguridad debiera tener un plus, debiera ser mucho, mucho mayor. Así que eso, triste. Y se ve acá en redes sociales, o sea, mira, un mismo valdiviano aquí, en mismas redes sociales, hablando mal de Ancud. O sea, también hay una provocación que es permanente de parte de ambas hinchadas. Ahora yo creo que lo de ayer se tiene que... O sea, lo del domingo, quiero decir, se tiene que investigar. Se tiene que ver. Si Ancud tiene que ser castigado, tendrá que aceptar aquello. Pero debe haber una autocrítica también de parte del club en cuanto a la seguridad del gimnasio. Porque en los accesos es bien livianito, no te revisan... La gente perfectamente puede meter cosas. A lo más los guardias te preguntan si el agua la compraste adentro o afuera, para que la botella no la vayas a tirar a la cancha. Es como lo máximo. No hay una... Realmente no hay una seguridad. No sé si pasa en otro gimnasio, ¿verdad? Pero es delicado ese tema. Es súper delicado. Porque en Ancud se entra con bombos, se entra con mochilas. No hay nada de seguridad. Y los guardias, aparte, como insisto, los chicos están muy limitados en cuanto a lo que pueden hacer. Son pocos también, pues. Hay poco guardia. Vamos a ver qué pasa. Todavía queda harta liga. Se está recién terminando la primera parte de este torneo de clausura. Así que sería bueno echar ojo por parte, insisto, de la directiva de ABA y de lo que es la Liga Nacional también. Si el señor Emiliano Cuchetti, a quien también conozco, estaba ayer en el gimnasio, perdón, el día domingo, también sería bueno que ahí le echen una revisada a lo que sucedió para... Sí, iniciar algún tipo de sumario, y si hay que sancionar, se sancionará, pero es súper delicado cuando uno sobre todo va con niños a ver este espectáculo. Bien, son las 10:54, nos fuimos un poco de lo que es el deporte.
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0: A todo esto vamos a revisar cómo quedó la tabla de posiciones, que también ya estaba publicada en las redes de la liga. Volvemos a lo deportivo, que es lo que realmente deberíamos estar hablando. Está de la siguiente manera... La Conferencia Sur, que es la que nos importa, clasifica a los cuatro mejores al Super 8. Líder está el Club Deportivo Valdivia con 16 unidades, seguido por Español de Osorno con 15. En el tercer lugar, increíblemente, a pesar de una campaña que ha sido malísima, Avancud está tercero. Cuarto lugar para Puerto Varas con 11 puntos también. Quinto para Deportes Castro con 11, 10 para Las Ánimas. Sexto para Las Ánimas con 10 y séptimo cierra la tabla Puerto Montt con 10 puntos. El sistema de campeonato es bien generoso, porque cuando uno pierde también te dan puntos, entonces por eso es que las diferencias muchas veces no se hacen notar tanto entre un equipo y otro. Vamos a la pausa, la música. 11 de la mañana tenemos Minga de Ideas, nos reencontramos en breve.

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3: Son las 11 de la mañana. Y 5 minutos.
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4: Hola, bienvenidos, bienvenidas en este día miércoles 5 de agosto, aquí en Radio Estrella del Mar. Estamos con la información de esta hora. La letalidad más alta del país por antivirus registra la región de Los Lagos en este 2026. Esta llega a un 66,6% en el marco de la alerta sanitaria por esta enfermedad declarada por el Ministerio de Salud desde la región de Atacama hasta Magallanes. Según los datos epidemiológicos oficiales, hasta la semana epidemiológica 29, las autoridades confirmaron 9 casos de antivirus a nivel regional. De estos pacientes, 6 fallecieron. El reporte entregado por la Seremi de Salud de Los Lagos detalla que los afectados corresponden a 6 hombres y 3 mujeres con edades entre los 7 y 74 años, marcando una mediana de 42 años. Un 77% de los pacientes requirió oxigenación por membrana extracorpórea, procedimiento que generó su derivación a establecimientos fuera de la región. Los casos involucran a residentes de zonas rurales o actividades de excursión en las comunas de Puerto Varas, Puerto Montt, San Juan de la Costa, Maullín, Osorno, Cochamó, Burranque y Palena. La Seremi de Salud de Los Lagos, Evelyn Bintrup, indicó que la situación requiere un compromiso comunitario y reiteró las recomendaciones preventivas. La alerta sanitaria decretada por el Ministerio de Salud rige hasta el 31 de julio de 2027. A raíz de esta información, el diputado Alejandro Bernalis solicitó al Ministerio de Salud adoptar medidas urgentes para que los exámenes PCR destinados a confirmar casos de antivirus y los tratamientos de oxigenación por membrana extracorpórea puedan realizarse directamente aquí en la región.
5: Pero hay un hecho particularmente grave, que los pacientes han requerido oxigenación extracorpórea, ECMO, y han tenido que salir de nuestra región a Temuco, Concepción y Santiago. Y lo peor, los PCR también se tienen que confirmar en otra ciudad. Por lo tanto, necesitamos que estos equipamientos estén en la región de Los Lagos y pido oficiar al Ministerio de Salud para que esta tecnología, este equipamiento, esté en nuestra región. Porque una emergencia sanitaria como la que estamos viviendo no puede determinar quién vive o quién muere dependiendo de nuestra región.
4: Hasta aquí entonces este contacto horario. Por su atención, muchas gracias. Muy buenos días.
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1: Muy bien, y como cada miércoles en Radio Estrella del Mar, llegó el turno de ceder este espacio al emprendimiento local, al emprendimiento de Chiloé. En este espacio que hemos denominado Minga de Ideas, donde ya en estos casi dos meses, este es el duodécimo capítulo, décimo segundo como quiera llamarle, hemos conocido una serie de historias de emprendedores que comenzaron con eso, con una historia que se transformó en un sueño y que posteriormente ese sueño se hizo realidad. En el capítulo de hoy es un capítulo bien especial, ¿eh? Estamos en la semana en que conmemoramos, también celebramos el próximo domingo el Día de la Niñez. Y por ello también hemos querido dedicar justamente este miércoles a un espacio dedicado a los niños que lleva por nombre Espacio Recreo. Funciona en la comuna de Ancud. Es un espacio que va como destinado, digamos, al cuidado, juego y aprendizaje de niños desde muy temprana edad, desde primeros meses, 18 hasta los 6 años. ¿De qué se trata? ¿En qué consiste? ¿Cómo surge esta idea? ¿Cómo se ha ido consolidando con el correr del tiempo? Y todas las historias que seguramente se han tejido en torno a este lindo proyecto. Tenemos en nuestros estudios a su creadora. Ella es Astrid Montalegre, educadora de párvulos y profesora de educación básica de profesión. Creadora, sostenedora, me decía, directora de Espacio Recreo. Astrid, realmente nos da mucha alegría poder tenerte acá, que hayas aceptado la invitación de Radio Estrella del Mar. Nos contabas que era como la primera vez que aceptabas una entrevista de este tipo, pero todo muy relajado. Muy bienvenida a nuestro espacio.
2: Muchas gracias a ustedes por la invitación. Así es que aquí estoy para contarles un poco de este sueño.
1: Astrid, para la gente que te conoce y que quiera reforzar algún concepto, y para aquellos que no te conocen, cuéntanos un poco de ti. Bueno, yo nombré ahí parte de tu profesión, a qué te dedicas o te dedicabas antes de Espacio Recreo. Cuéntanos un poco de tu trayectoria.
2: Bueno, yo soy educadora de párvulo y profesora básica de primer ciclo. Llevo 19 años de trayectoria profesional. Trabajé aquí en Ancud, después fui a trabajar a Valdivia porque me fui a perfeccionar en Temuco, a un Temuco con un postítulo. Así que trabajé en Valdivia, después volví a Ancud, después me volví a ir, estuve en Puerto Montt, en una escuela de lenguaje, y volví a Ancud.
1: Sí, es como la tónica de la gente que se dedica a educación, que siempre como que están transitando de un lado a otro buscando esa oportunidad. Astrid, quiero preguntarte justamente por el origen de Espacio Recreo. He conocido yo en mi vida también muchas colegas tuyas que han optado por comenzar un emprendimiento, un negocio propio, digamos. En el caso tuyo, ¿cómo se da esta idea? ¿En qué momento la maduraste? Porque toda idea de repente despierta, uno la va ahí como que ya buscándole los pros, los contras, la va trabajando, la mete al horno, en algún momento esto finalmente se convierte en realidad. Cuéntanos toda la historia, desde el momento en que se te ocurre, no sé si a ti o más personas, pero ¿cómo surge, cómo nace?
2: Bueno, en realidad fue netamente por mi hijo. Tengo un hijo de 8 años. Este proyecto nace el 2023. Yo estaba terminando, de hecho, un ciclo en un colegio acá en Ancud y solicité que me bajen las horas para poder estar más tiempo con mi hijo.
1: Ya.
2: Y a lo que no tuve una buena respuesta, fue negativa. Así es que ese verano me dediqué a pensar en esto y decidirme ya a lanzarme porque El trabajo como profesor no es solamente 40 horas dentro del colegio, sino que además te llevas el trabajo a la casa.
1: Exacto.
2: Entonces no tienes mayor tiempo para tu familia y dedicarte. Mi hijo estaba en pleno crecimiento, ya había entrado a su colegio, que tampoco es educación regular, él está en la escuela Waldorf. Entonces él también tenía jornada solamente en la mañana. Y yo quería tener más tiempo para él. Así es que, bueno, surgió esto porque estaba el espacio disponible, era un espacio, digamos, céntrico en Ancud. Y bueno, decidí lanzarme a la piscina de lleno con este sueño. Y además tuve el apoyo de un asistente de párvulo, yeah, quien fue la que me ayudó a criar a mi hijo mientras yo trabajaba, desde el año en adelante. Así es que con ella decidimos emprender este viaje y nos lanzamos con este proyecto, que en realidad además era pensando en los padres como uno. Que
1: claro,
2: no tienen
1: esas redes de apoyo, quizás.
2: Claro, que no tienen esas redes de apoyo y dónde tener un lugar, digamos, de confianza, de respeto, dónde tener a sus hijos cuando ellos trabajen, o no sé, en el caso de personas que viven en el campo, por ejemplo, que vienen a hacer sus trámites y tienen que venir con su pequeñito, no tener que andar con él, sino que poder dejarlo en algún lugar específicamente, bueno. Y así surgió esta idea.
1: Oye, Astrid, tú nombrabas un punto bien importante que tiene que ver con la gente que es profesional de la educación, llámese profesores, educadores, etcétera. Claro, la gente dice, bueno, ellos llegan a fin de año, tienen 2 meses de vacaciones, llega invierno, tienen 2 semanas más de vacaciones, pero dentro del año es complicado, lo que tú decías, el hecho de llevarse pega a la casa, revisión de evaluaciones, pruebas, etcétera, tener que estar planificando constantemente. Es una situación también difícil de poder sostener en el tiempo. Quizás sí, pero no todos lo pueden lograr.
2: Exacto. No, cuesta mucho. Cuesta mucho tomar la decisión, además, salir de la zona de confort en que tienes un sueldo que te llega mensual, claro, a fin de mes, y que vas a poder solventar, ¿cierto?, el siguiente. Pero, bueno, de repente
1: Hay que arriesgarse.
2: Arriesgarse.
1: Bueno, todo proyecto justamente nace de los riesgos que uno corre. Cuéntanos ahora de lleno, Espacio Recrea, ¿en qué consiste la propuesta? En la descripción ahí del perfil de redes sociales que vamos a estar poniendo aquí abajo, la gente va a poder ahí buscarlos. Uh-huh. Aparece como este espacio dedicado al juego, a la educación, a la experiencia, edades que varían desde los 18 meses hasta los 6 años. Cuéntanos un poco de lleno en lo que lo que propone Espacio Recreo para las familias de Ancud y, por qué no decirlo, también de alrededores.
2: Uh-huh. Bueno, nosotros, como lo dice nuestro eslogan, digamos, somos un espacio de cuidado, juego y aprendizaje para los niños. Muchas personas le pueden llamar after school, guardería, pero a mí no me gusta.
1: Hay diferencias también, sí.
2: A mí no me gustan mucho esos términos. Nosotros, bueno, pensamos en un lugar que sea acogedor, respetuoso, ¿cierto? Y además que sea enfocado netamente a la primera infancia. En sí, en lo que conlleva, digamos, esta etapa en los niños, que es muy importante. Ya uno trabajó en, como les digo yo, en la educación regular, y se enfoca netamente en resultados, en, no sé, que el niño aprenda a leer, que aprenda a escribir, pero en la primera infancia, digamos, de los 0 a los 6 años, la idea no es esa. La idea es que el niño juegue, que aprenda con todo su ser, con las emociones, con los sentidos, ¿cierto? Y no solo en el ámbito cognitivo. Entonces, bueno, nosotros cuando comenzamos era de los 2 a los 6.
1: Ya.
2: Pero nuestro nicho empezó a enfocarse en los más pequeños. Nos empezamos a dar cuenta que las familias que llegaban era porque querían que sus hijos pasen o inicien esta etapa, ¿cierto?, preescolar, en un lugar que se parezca más a la casa, pero que pueda compartir otros niños.
1: Qué buena línea de lo que significa, porque, claro, adaptarlo como a la casa. Sí, eso es interesante. No escolarizar, quizás, claro.
2: Claro, exactamente. Nosotros tenemos mesas en el espacio, pero es lo que menos ocupamos.
1: Ya.
2: ¿Se ocupan cuándo? Para comer. De repente, no sé, cuando hay un taller muy dirigido. Pero la mayoría de las experiencias son en el suelo, son en el patio, son en el invernadero, en el arenero, en fin. Nosotros tratamos de lo menos posible lo que es papel y lápiz, por ejemplo. Somos un espacio cero pantalla. A lo más ponemos música de repente. Pero también es mucho el canto de las educadoras, es mucho el canto de los niños. Mucho fomento lector también, que es algo que yo creo que también está muy dejado de lado. Y que se debe iniciar, ¿cierto?, desde el vientre de la madre y seguir en adelante, pero en muchos lugares no se toma en cuenta.
1: Yo sabes que, de acuerdo a mi experiencia, yo soy padre también de una pequeña, y lo que me he dado cuenta en la vida, en realidad, es que antiguamente las educadoras, tus colegas de antaño, encontraban muy malo de que el niño, por ejemplo, el tema de la lectura, que todo tenía que ser muy estructurado y el niño tenía que leer, pero desde una cierta edad hacia adelante, porque si no, bueno, pasaban una serie de cosas. Yo creo que, tal como dices tú, el hecho de ir incluyendo conocimiento en los niños de ciertas maneras, como lo hacen ustedes, es el gancho para que el niño vaya instruyéndose mucho más y seguramente cuando llegue a la educación regular, por ahí le cueste menos.
2: Exacto. No es necesario que el niño aprenda a leer. Aquí lo importante es que el niño tenga conexión con el libro. Nosotros tenemos una biblioteca al nivel de los pequeños, entonces ellos están en constante relación con el libro todo el día. De hecho, hace un par de días yo le decía a mi asistente, con esto me doy por pagada, que mis niños a donde vayan y vean libros...
1: Les va a interesar.
2: Porque así es, ellos llegan directamente a su rincón de y ahí están hojeándolo. Y no es necesario, como te digo, que ellos sepan leer. Pero si tú les estás leyendo constantemente o les estás haciendo, no sé, funciones de cuentacuentos, en fin... Ellos ya están en ese contacto diario con la lectura.
1: Claro, y convengamos también que hoy en día hay de todo adaptado para todo. O sea, hay niños un poco más grandes.
2: Exactamente.
1: Y así va creciendo el tema de la lectura. Exactamente. Bueno, tú hablabas de un concepto súper importante que es el juego, el aprendizaje mediante el juego también, que uh-huh. hoy en día también es una herramienta súper importante y que muchas educadoras lo ocupan.
2: Sí. Nosotros, específicamente es el juego libre. Nosotros, de hecho, diariamente tenemos una actividad específica por día y el resto es fomento lector y es juego libre. Y lo otro es como no que uno está ahí solamente supervisando el juego, no es que uno intervenga
1: claro.
2: tampoco.
1: Tampoco es que el juego esté lleno de reglas.
2: Exactamente. Y además que el niño se sienta como con la presión de, ay, mira, la tía me está diciendo qué es lo que tengo que hacer. No. Ellos juegan libremente y crean sus propios juegos. Y es increíble cómo ellos lo hacen. Y cómo después los papás te dicen, tía, ahora dialoga con sus muñecos en la casa y inventa historias. Y
1: cosa que se perdió en su momento.
2: Que no hacían. Y que no hacen, digamos, constantemente.
1: Oye, Astrid, respecto a cómo fuiste creando comunidad en el fondo, que como todo actividad ligada a lo que son los niños, la educación, etcétera, ¿cómo ha sido esa etapa también? ¿Cómo lograste que las familias se sintieran atraídas por este proyecto, que se integraran? ¿Y cómo también logras mantenerlas en el fondo? ¿Cuál es la relación que tienes con la comunidad y cuál ha sido la recepción de las familias que han confiado en el trabajo que ustedes han estado realizando?
2: Bueno, a nosotros nos ha costado bastante. Debo comentar que nosotros iniciamos con una pequeña, que es nuestra fundadora y que hasta el día de hoy sigue.
1: Le van a construir una estatua cuando se vaya.
2: Sí, de verdad que sí, hasta el día de hoy sigue y nos da mucha pena porque está por cumplir los 6 años. Y ella hoy en día está con sus 2 hermanitos.
1: Ya.
2: Son una familia de 3 y están los 3 en Espacio Recreo. Ella ahora está yendo solamente los viernes porque ya está en la educación regular y tiene clases todos los días, jornada completa. Pero yo creo que lo que más nos ha ayudado es el boca a boca.
1: Ya.
2: Más que redes sociales, más que Instagram, es que Facebook.
1: Dicen que no hay mejor publicidad que el boca a boca.
2: Dicen, claro. No debiese ser la única. Como yo les contaba, aquí soy directora, fundadora, asistente, auxiliar. Entonces tengo que hacer todo.
1: Ya.
2: Y hago las redes sociales también. Entonces hay días en que no se puede. Hay semanas en que no se puede. Entonces... Pero el boca a boca es lo que más nos ha hecho crecer y las familias llegan netamente por eso. Y una de las cosas que también influye harto, siento yo, es que somos de los pocos lugares que además recibimos niños sin control de esfínter.
1: Ya,
2: porque ellos sienten además, yo creo, la confianza de que hay una educadora y un técnico que se dedican, ¿cierto?, en la educación parvularia y la primera infancia, que van a estar capacitados también para llevar esto. Así es que, como te digo, por eso el nicho también es tuvimos que bajarlo al 1.5 años, porque ya los papás decían, pero ¿por qué no antes? Y claro, y ahí, bueno, ya 1.5 años porque sentimos que el niño ya está con la marcha segura, que ese era igual un tema, ya, es importante para que el niño se pueda desenvolver en el lugar. Pero eso, yo creo que es más el boca a boca y la confianza y...
1: Ese punto yo quiero recalcarlo, el tema de la confianza, porque hoy en día, ¿cómo decirlo? El entregar a mi hijo a otra persona no deja de ser un tema. Claro, en la educación.

0: Nosotros permitimos que el papá o la mamá o la persona que está a cargo del cuidado del pequeño sea parte de esta adaptación. Así es que esto está entre 1 o 2 semanas en que el papá o la mamá están dentro de
1: Ya.
0: sala con
1: Ah,
0: el
1: buenísimo.
0: niño viviendo todo este proceso.
1: Claro, cosa que no se da en jardines y...
0: Exactamente, o que puede ser el primer día, pero ya después lo dejan en la puerta y no los ven más y no, tampoco tienen ese canal, porque
1: Claro.
0: nosotros tenemos un canal que el que ocupamos casi todos de WhatsApp, de que el papá está constantemente o la mamá preguntando por el pequeño y nosotros no tenemos ningún problema en contestar. Así es que no sé si por X motivo ya después de la adaptación un día el pequeño o la pequeña queda llorando, el papá sabe que la tía le va a comentar en 2 o 3 minutos que el niño ya está bien, está tranquilo, le manda una foto, etc. Bueno, además, contamos con una aplicación con la que nos comunicamos diariamente con los papás y les enviamos el reporte diario de sus actividades con fotografía, de sus comidas, de la higiene. Así es que además ellos cuentan con esta plataforma también de comunicación constante.
1: Oye, Astrid, yéndonos netamente a la parte del emprendedor, porque obviamente esto parte como una necesidad, y todo emprendimiento surge de una idea, posteriormente una necesidad, o al revés quizás. ¿Cómo también ha sido para ti esa parte? ¿Es complicado emprender, por ejemplo, en Chiloé, donde la gente está un poco decepcionada, que el campo laboral, que no hay pega? Entonces, lanzarse con un emprendimiento tiene su complejidad. ¿Cómo has enfrentado tú esa complejidad?
0: Bueno, el mayor desafío fue ese y sigue siendo. Hay momentos críticos, hay momentos muy buenos, como por ejemplo las vacaciones, sean de invierno, sean de verano, son como nuestras temporadas altas. Pero yo siento que el mayor desafío fue porque además en nuestro territorio, digamos, no estamos acostumbrados a pagar por educación y menos por una educación particular.
1: Exacto.
0: Entonces, que el papá o el apoderado entienda que además nosotros nos solventamos con sus mensualidades. Nosotros no nos entra una subvención como la mayoría de los colegios aquí en Chiloé. Entonces, es netamente con las mensualidades de ellos que se solventa el espacio completamente, los sueldos, digamos, las cuentas, los materiales, todo. Así es que ese yo creo que ha sido el mayor desafío como emprendedor.
1: Pensando también que hay mucho emprendedor que emprende, valga la redundancia, y que al principio quizás no le va tan bien, y como que ahí uno empieza a ceder, y hay algunos que se rinden al principio. Hay todo un tema también de un trabajo mental que está detrás para no rendirse a la primera.
0: Sí. Bueno, yo gracias a Dios cuento con la asesoría de Cercotec.
1: Ya, buenísimo.
0: Desde un comienzo tuve su ayuda, así es que con ellos y a ellos acudo
1: No, pero
0: constantemente.
1: está súper bien
0: Digamos,
1: y
0: no
1: que
0: sé si
1: exista.
0: no es una publicidad,
1: No, está súper bien.
0: pero a ellos acudo cuando llegan estos periodos críticos en que uno realmente no sabe si seguir o no. Pero cuando uno confía en lo que está haciendo y que lo que está haciendo está bien, digamos, hay que darle para adelante, ¿no? Y creer en lo que está haciendo.
1: Totalmente. Oye, Astrid, desafíos, algo con lo que sueñen en Espacio Recreo, algo con lo que sueñe Astrid Montalegre respecto a este emprendimiento en particular.
0: Bueno, lo ideal es seguir creciendo. Siempre he estado pensando, como te digo, en la familia, en lo que yo no tuve quizás cuando fui mamá, de tener un espacio o de tener los profesionales que me puedan ayudar en caso de. Y bueno, uno de nuestros grandes sueños sería llegar a domicilio, por ejemplo.
1: Ya.
0: Tener personal para poder llegar a domicilio o también atender los fines de semana o atender, no sé, fuera del horario común, cuando los papás de repente se quieren dar un tiempo también para salir, por ejemplo, en la noche, y tener a alguien que pueda ir a las casas, por ejemplo, y con todo el equipo y con todos los materiales para trabajar con el pequeño en la casa.
1: Expandir un poco el funcionamiento de...
0: Exactamente, como que Espacio Recreo llegue a sus hogares también.
1: Perfecto. Bueno, yo te lo conversaba cuando hicimos la conexión para esta entrevista respecto a qué le dirías a aquella persona que te está escuchando, que te va a ver también a través de las pantallas de Radio Estrella del Mar y que tiene una idea así como tú la tuviste en su momento, pero que ay, da un poco de miedo, está dubitativo, ¿cuál sería el consejo, el mensaje?
0: Bueno, creer en uno, creer en sus capacidades y confiar que si lo que uno está haciendo es bueno, se puede y tener la confianza de el valor, la confianza y el valor para sacar adelante sus sueños.

0: Perfecto. Astrid, te dejo los micrófonos de la radio para que le envíes un saludo a las familias que trabajan junto a ti, a tu equipo, a los niños, y nos puedas contar también dónde están ubicados y sus redes sociales.
1: Bueno, agradecer primero que todo a mi partner, a mi, digamos, socia, fundadora, en fin, la tía Mabel Asensio, que gracias a ella yo creo que seguimos en pie y seguimos luchando ahí las dos con este proyecto. Y a todas las familias que han creído en nosotros, que siguen creyendo y que vuelven cada vez que pueden, les agradezco de corazón que confíen plenamente en nosotros. Bueno, nosotros estamos ubicados en Aníbal Pinto 714, como referencia al lado de Proagro, frente al Club de Diabéticos.
0: Perfecto.
1: Muy céntrico. Contamos con un grupo en Facebook y contamos con un Instagram, que es espacio-re-creo.
0: Sí. Ahí está. Y bien completo, ¿eh? Porque tiene el contacto del WhatsApp y todo. Así que la
1: claro, gente ahí está ahí. El contacto del WhatsApp. Estamos con cupos para la jornada de la mañana, por si quieren agendar visita, ir a conocer, ¿cierto? Lo pueden hacer vía WhatsApp, que creo que lo van a poner ustedes.
0: Sí,
1: el
0: van
1: número.
0: A ir apareciendo acá. La magia de la televisión.
1: Bueno, así es que eso, pueden ir y agendar visita. Nosotros tenemos las puertas abiertas para cuando Perfecto. Quieran ir a conocer, ser parte de una jornada, de una actividad. Así es que eso. Muy agradecidas a ustedes por la invitación.
0: Muy bien, pues en Minga de Ideas de hoy miércoles tuvimos a la agradable visita de Astrid Montalegre. Ella es educadora de párvulos, profesora de educación básica de primer ciclo, creadora, fundadora, sostenedora y todo el concepto de trabajadora dentro de espacio...
1: Emprendedora.
0: Espacio y emprendedora, que es lo más importante. Astrid, muchas gracias.
1: Sí, gracias a ustedes.
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0: 11:43, día miércoles, como cada miércoles, cuando la emergencia y la noticia lo permite, vamos a dedicar algunos minutos a la revisión de toda la información que tiene que ver con tecnología, cultura pop, reviews, streaming, videojuegos, series y mucho, mucho más.
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0: Vamos a partir con, como siempre, con tecnología. Para que usted ahí vaya eligiendo, sobre todo celulares, ¿eh? Que yo tengo que cambiar mi celular, de hecho, pero igual están un poco, la verdad, medios carosis. Pero en cuanto a novedades de celulares, por ejemplo, tenemos el Samsung Galaxy S27 Ultra, que se estrena en enero de 2027 y cuya venta mundial será a partir de febrero de 2027, con un precio estimado de cerca de $1,399, que si lo traducimos a dinero chileno sería poco más de 1.200.000, quizás, dependiendo del cambio. Y es un celular con pantalla AMOLED, hasta ahora el celular más caro de la empresa Samsung en su historia. 6.9 pulgadas, procesador Snapdragon de nueva generación, cámara principal de 250 MP, batería de 5500, carga rápida de 65 watts e integración con funciones de inteligencia artificial. Eso me llama la atención, ¿eh? Hoy en día los celulares, porque uno de repente cuando quiere arreglar algo, alguna cosita, uno acude a ChatGPT o no sé, o a Gemini o a Dola o cualquier dispositivo de inteligencia artificial. Ahora los celulares están viniendo con herramientas incluida de inteligencia artificial, por ejemplo, en sus cámaras. Eso es una novedad importante respecto a los celulares. Claro, en la misma inteligencia artificial al momento de tomar la foto te lo edita, pero en el momento viene traducción en tiempo real de idiomas y productividad. Se ve un buen celular, ¿eh? Eso entonces tecnología para el año 2027. Pero también tenemos otros celulares que se van a estrenar próximamente. De hecho, la próxima semana tenemos el estreno de un celular también muy esperado por los fanáticos de los dispositivos. Hablamos de el Google Pixel 11. ¿Qué tiene de particular este celular? Que es la competencia directa de parte de la gigante Google hacia iPhone y por ende la empresa Apple. Google ya estaba enseñando oficialmente el diseño de este Pixel 11 Pro Fold antes de su presentación de la semana que viene, pero uno de los datos que más revuelo ha causado es el precio. Las últimas filtraciones apuntan a que el nuevo móvil plegable de la compañía será más caro que su predecesor, pero llegará con mejoras en almacenamiento, hardware y funciones de IA, lo que hace bastante competitivo frente a los iPhone más avanzados de Apple. Google ha publicado un primer adelanto oficial del Pixel 11 mediante un breve video confirmando el diseño del dispositivo y la fecha de presentación de toda la familia Pixel 11 el próximo 12 de agosto. Sin embargo, la gran novedad de las últimas horas está precisamente en su precio. Según una filtración ampliamente difundida y recogida en medios internacionales, el Pixel 11 Pro Fold, el modelo más avanzado de la nueva familia de Pixel 11, tendrá un valor, ponga atención, pare la oreja porque la no despreciable suma de $1,899, unos $100 más que el modelo anterior, casi 2 millones de pesos chilenos. Bastante más caro que el mismo iPhone, ¿eh? A cambio, Google apostaría por un almacenamiento base de 256 GB con 12 GB de RAM, un procesador G6, también al igual que los nuevos celulares que están apareciendo, mejoras en inteligencia artificial, buscando posicionarlo como uno de los equipos móviles más completos del mercado, como digo, incluso superando al iPhone. $1,899, nada más y nada menos. Ahora yo, en honor a la verdad, los celulares Google son buenos, ¿eh? Yo en el pasado alguna vez tuve uno y tiene su tema ahí. Bien, pero hablando de iPhones y para todos los fanáticos de los iPhone, de la manzanita mascada, Les cuento que también hay novedades para este año porque en septiembre, o sea, en 2 meses más, se estrena los iPhone 18 Pro y 18 Pro Max. Su presentación oficial se espera para septiembre de 2026, manteniendo las pantallas de 6.3 pulgadas y 6.9 pulgadas. Ahora sí estrenarían un chip A20 y una Dynamic Dice Instant más pequeña y cámara con apertura variable. Pantalla de 6.3 y 6.9 pulgadas. Y rendimiento con un procesador A20 Pro 2. Acompañado de 12 GB de memoria RAM para potenciar funciones de inteligencia artificial. Las cámaras, que yo creo que si hay una cosa buena que tiene el iPhone, dentro de sus grandes características, son las cámaras. Y ahora esta se viene aún más mejorada porque tiene objetivos, teleobjetivos en el fondo y periscópicos. Además de una batería, quiero decir, mucho más durable. En septiembre se estrenaría, pero al mercado llegarían recién en 2027 y su valor varía, por ejemplo, para el Pro normal, $1,229, cerca de 1.100.000. Y el Pro Max se eleva a $1,599, casi 1.5 millones de pesos. Ahí está, estreno de grandes celulares para este segundo semestre. Sí, la presentación del iPhone, me preguntan acá, ¿no? Es el 9 de septiembre, para ser más específico, pero la venta será recién en 2027. Ya, eso entonces con la parte de la tecnología. Vamos a revisar información también referente para todos mis amigos gamer. Que, bueno, antes de revisar información gamer, quería comentarles que se viene una actividad interesante también, ¿eh? A ver si está publicada por acá. Miren, el domingo 9 de agosto, este domingo, se va a realizar un gran evento gamer volumen 2, dice. Entrada liberada, juego libre durante todo el día. Torneos, habrá torneo de Pokémon Super Smash Bros. Ultimate, eso parte a las 3:30 de la tarde, el de Pokémon EA a las 10 de la mañana. Mario Kart World para niños a partir de las 4 de la tarde. El Pokémon Stadium, pero será el clásico, ¿no? Muchachos, si me están escuchando, deberían confirmar eso. Me gustaba bien Pokémon Stadium de Nintendo 64. El Mario Kart para adultos, 6 p.m. Premios para todos los primeros lugares. Va a haber un stand de venta de CDs, vinilos y cassettes para los más nostálgicos también. Ojalá llevar plata en efectivo, si dicen sí. Bueno, es igual, hay transferencia, pero es más complicado. Habrá comida temática también y otras sorpresillas. Esto lo organiza nuestros amigos del Fan Anime, como siempre dando vida a la cultura gamer. Más información justamente está en las redes sociales del Fan Anime, Fan Anime Anku, el día domingo, para celebrar ahí el Día del Niño, competencia de videojuegos. ¿Qué más tenemos antes de despedir? Hablando de videojuegos, también se viene una variada estrenos de juegos para Nintendo Switch y Nintendo Switch 2 a partir del mes de septiembre, igual para que todos estén muy atentos a la nueva cartelera de novedades que va a haber para lo que queda de año 2026. Y respecto a estrenos de videojuegos para este segundo semestre, tenemos, por ejemplo, a ver, alguno que sea como de conocimiento general. Bueno, está el Madden 2027, que es el juego de fútbol americano. Tiene fecha de estreno el 13 de agosto para PS5, Xbox y Nintendo Switch 2, además de computadoras. Y de ahí tenemos el 16 de septiembre, Marvel's Wolverine, solo para PlayStation 5. Y también el 27 de agosto está el estreno de Star Wars Zero Company para PlayStation 5, Xbox Series, XS y computadores. Eso entonces respecto a nuestra sección del día de hoy. Hoy están buenos, se vienen buenos los celulares, ¿eh? Tanto de Android como de Apple. Se vienen bastante buenos, pero medios caritos. Y oye, el Google Pro 11 está casi a 2 millones de pesos, ¿eh? ¿Cómo será tener un celular de esos tan caro? Imagínate, les cae un poco de agua. Pero ahora, bueno, hay celulares que vienen con protección al agua. Incluso tú puedes sacar fotos submarinas y todo. En fin, eso fue Punto Geek para el día de hoy.
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0: Nos despedimos también, aprovechando, antes de despedirnos, íbamos a revisar muy, muy rápidamente cómo se nos vienen las condiciones del tiempo durante las próximas horas en esta parte del país. En Ancú la temperatura para hoy es de 10 grados con cielo y nubosidad parcial durante todo el día, pero sin ninguna pizca de lluvia. Para Castro la temperatura de hoy es de 9 grados, nubosidad parcial también durante todo el día. Quellón 9 grados, chubascos débiles para la tarde, cielos nublados por la noche. En la provincia de Palena, Chaitén, 9 grados la máxima, nublado y chubascos aislados por la tarde, cielos nublados por la noche. Futaleufú, 6 grados de máxima, nublado durante todo el día. Y en Puerto Montt también 11 grados de máxima para hoy, nublado y chubascos aislados por la tarde, cielos con nubosidad parcial por la noche. 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Ahora sí nos vamos. Muchas gracias por la sintonía del día de hoy. La invitación queda hecha para que siga junto a nosotros. Se nos viene el Evangelio, el Mensajero del Sur, el Santo Rosario, 13 horas alternativa noticiosa. John Márquez por la tarde con el Entre Amigos. Nosotros retornamos mañana a 9 a.m., lo que será un nuevo Compartiendo su Mañana. Chau, chau.

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0: Dice Jesús: Yo soy la resurrección y la vida. El que cree en mí, aunque muera, vivirá.
1: Queridos hermanos y hermanas, un saludo fraternal desde Radio Estrella del Mar. Les habla el Padre José Andrade. Con la actitud de escucha, vamos a meditar sobre el Evangelio que hoy nos presenta la liturgia de la Iglesia en este día, miércoles 5 de agosto, en que estamos celebrando la dedicación de la Basílica de Santa María la Mayor. Antes de compartir el Santo Evangelio, les hago una pequeña reseña sobre esta memoria que hoy día estamos haciendo de la dedicación de la Basílica de Santa María la Mayor. Después del Concilio de Éfeso, en el año 431, en el que la Madre de Jesús es proclamada Madre de Dios, el Papa Sixto III erigió en Roma, sobre el monte Esquilino, una basílica dedicada a la Santa Madre de Dios, basílica que fue llamada más tarde de Santa María la Mayor. Es la iglesia más antigua dedicada en Occidente a la Santísima Virgen. En esa oportunidad, San Cirilo de Alejandría pronunció este discurso: Tengo ante mis ojos la asamblea de los santos padres que, llenos de gozo y fervor, han acudido aquí, respondiendo con prontitud a la invitación de la Santa Madre de Dios, la siempre Virgen María. Vemos realizadas en esta reunión aquellas hermosas palabras de David: Ved qué paz y qué alegría convivir los hermanos unidos. Te saludamos, Santa y misteriosa Trinidad, que nos has convocado a todos nosotros en esta iglesia de Santa María, Madre de Dios. Te saludamos, María, Madre de Dios, tesoro digno de ser venerado por todo el orbe, lámpara inextinguible, corona de la virginidad, trono de la recta doctrina. Te saludamos a ti que encerraste en tu seno virginal aquel que es inmenso e inabarcable, a ti por quien la Santa Trinidad es adorada y glorificada. ¿Quién habrá capaz de cantar como es debido a las grandezas de María? Ella es madre y virgen a la vez. Mirad, hoy todo el mundo se alegra. Quiera Dios que todos reverenciemos y adoremos la unidad, que rindamos un culto impregnado de santo temor a la Trinidad indivisa, al celebrar con nuestras alabanzas a María, siempre virgen, templo de Dios, del santo Dios. Amén. Estas hermosas palabras que San Cirilo de Alejandría pronunció en este discurso dedicado a nuestra Madre Celestial en el contexto de hoy de celebrar la dedicación de la Basílica de Santa María la Mayor, basílica e iglesia más antigua de Occidente, dedicada a la Madre Celestial, a la Madre del Cielo, Madre de Dios y Madre nuestra. Que el Señor esté con todos ustedes y con tu espíritu. Proclamación del Santo Evangelio de nuestro Señor Jesucristo según San Mateo. Gloria a ti, Señor. Jesús partió de allí y se retiró al país de Tiro y de Sidón. Entonces una mujer cananea que procedía de esa región comenzó a gritar: Señor, Hijo de David, ten piedad de mí. Mi hija está terriblemente atormentada por un demonio. Pero él no le respondió nada. Sus discípulos se acercaron y le pidieron: Señor, atiéndela, porque nos persigue con sus gritos. Jesús respondió: Yo he sido enviado solamente a las ovejas perdidas del pueblo de Israel. Pero la mujer fue a postrarse ante él y le dijo: Señor, socórreme. Jesús le dijo: No está bien tomar el pan de los hijos para tirárselo a los cachorros. Pero ella respondió: Y sin embargo, Señor, los cachorros comen las migajas que caen de la mesa de sus dueños. Entonces Jesús le dijo: Mujer, qué grande es tu fe, que se cumpla tu deseo. Y en ese momento su hija quedó sana. Palabra del Señor. Gloria a ti, Señor Jesús. Fíjense este evangelio que hoy nos presenta la liturgia de la iglesia. La fe de esta mujer, una fe inquebrantable, una fe que la hace ser una mujer perseverante, constante, insistente. Va, pide, intercede por la salud de su hija. El Señor no la escucha, se hace como el desentendido, sabiendo que la estaba escuchando, pero quería ponerla a prueba. Sus discípulos le insisten, atiéndela, atiéndela, nos persigue con sus gritos. Se detiene, se postra delante de él, le pide una vez más por su hija. Y Jesús le lanza una frase muy dura, muy dura. No está bien tomar el pan de los hijos para tirárselo a los cachorros. Pero era tan fuerte la fe de esta mujer que fíjense cómo le responde, cómo responde. Y sin embargo, Señor, le dice, los cachorros comen las migajas que caen de la mesa de sus dueños. Y el Señor, que la puso a prueba, la felicita y le dice esto, mujer, mujer, qué grande es tu fe, qué grande es tu fe, que se cumpla tu deseo. En ese momento su hija quedó sana. Fíjense la fe, que a veces se nos va a poner a prueba. La fe a veces se nos va a poner a prueba. Y esta mujer pasó todas las pruebas y por eso Jesús la admira. ¡Qué grande es tu fe! Ahora se cumple tu deseo. Su hija quedó sana en ese momento. Entonces, en este día, es un día para que cada uno nos renovemos en nuestra fe, a pesar de las tormentas, a pesar de las dificultades, a pesar de los obstáculos que muchas veces vamos encontrando en el camino de la vida, no sucumbir, mantenernos firmes en nuestra fe, en el Señor que puede hacer y cambiar todas las cosas, pero en este Señor que nos exige también una fe inquebrantable en Él. Y ahí entonces que este es un día para renovarnos cada uno en esta fe. Pedir todos los días, Señor, auméntanos la fe. Que nuestra Madre Celestial nos ayude. A ella le decimos, Dios te salve María, llena eres de gracia, el Señor es contigo. Bendita eres entre todas las mujeres y bendito sea el fruto de tu vientre, Jesús. Santa María, Madre de Dios, ruega por nosotros pecadores, ahora y en la hora de nuestra muerte. Amén.
0: Dice Jesús, yo soy la resurrección y la vida, el que cree en mí, aunque muera, vivirá.

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2: Bienvenidos a una nueva edición del servicio de mensajes desde Estrella del Mar, como siempre, para toda nuestra zona de Chiloé, provincia de Palena y Huaytecas. Surales de la comuna de Castro informa que producto de la ejecución de maniobras en redes de distribución de agua potable con el objeto de mejorar la calidad de servicio, comunica a sus clientes que este miércoles 5 de agosto, a partir de las 15 horas y hasta las 21 horas, se procederá a realizar lavado de red a través de la apertura de grifos, con lo que se generarán posibles bajas de presión, discontinuidades y o turbidades en el suministro de agua potable en algunos sectores de la comuna de Castro. Dichas maniobras podrán afectar a su domicilio, por lo cual rogamos tomar medidas y resguardos necesarios, de modo de minimizar molestias en el suministro de agua potable. Los sectores afectados serán Villa Los Profesores, Inés de Bazán, Los Colonos, Carlos Oviedo, Las Lomas de Castro y Alonso de Ercilla. Lo comunica Suranis de la comuna de Castro. Vecinos de la comuna de Quellón Saeza comunica suspensión de suministro eléctrico para el día miércoles 5 de agosto. De 11 de la mañana a 5 de la tarde afectará a los sectores de Pasaje Esperanza, Villa Las Antenas, Avenida La Paz, Villa Las Antenas, Avenida La Paz, Pasaje Los Mancillas, Pasaje El Chucao, Pasaje El Chucao, Pasaje Vecinal, Pasaje Coigüe, César Gómez Aguilar, Pasaje Los Arrebales, Pasaje Las Vertientes, La Paz, Villa Las Antenas, Pasaje Vista Hermosa, Pasaje Estrella del Mar, pasaje Yep. Lo comunica Saeza. Vecinos de la comuna de Quellón, Saeza informa que por trabajo de mejoramiento suspenderá suministro eléctrico el día miércoles 5 de agosto entre las 11 de la mañana a 5 de la tarde. Afecta a los sectores de Chaildad, desde Capilla, Santa Teresa, hacia Ruta Costera Compu. Lo comunica Saeza. Atención, vecinos de la comuna de Castro, Saeza informa que por trabajo de ampliación y mejoramiento en redes deberá suspender el suministro eléctrico el día viernes 7 de agosto de 9:45 de la mañana a 15:45 horas. Afectará al sector de Yauyao. Lo comunica Saeza. Funeraria Vera de la comuna de Ancud comunica el sensible fallecimiento de nuestra querida madre, suegra, abuelita, bisabuela, tía, amiga y madrina, señora Teresa Alicia Georgina Gallardo Correa, fallecida el día miércoles 5 del presente a las 3:55 minutos a la edad de 92 años. Sus restos son velados en el Salón Velatorio de la Iglesia San Pío X en Ancud, ubicada en calle Baquedano. Su funeral se comunicará oportunamente. Dolor que afecta a sus hijos, nueras, nietos, bisnietos, sobrinos, amigos, ahijados y demás familiares. Servicio de Funeraria Vera, Goicolea 531, Ancud. Nota necrológica. Se comunica el sensible fallecimiento de nuestra querida tía, hermana y cuñada, señora Zoila Raquel Torres Canobra, que en paz descanse, fallecida el día martes 4 de agosto a la edad de 87 años. Sus restos son velados en la casa de su sobrina, Ana Bárcenas Sierpe, ubicada en Pupetra Rural, comuna de Dalcahue. Su funeral se comunicará oportunamente. Dolor que afecta a la familia Bamón de Bárcenas, Bárcenas Sierpe, Torres Canobra y demás familiares. Servicio de Funeraria Vázquez. Se comunica el sensible fallecimiento de nuestro querido primo, tío y tío abuelito, don Juan Claudio Caro Caro, que en paz descanse, fallecido el día miércoles 5 de agosto a las 2:50 de la madrugada a la edad de 56 años. Sus restos son velados en la sede social ubicada en Pedro Bon, segundo sector, comuna de Castro. Su funeral se comunicará oportunamente, dolor que afecta a sus sobrinos, sobrinos, nietos, primos y demás familiares. Servicio de Funeraria Vázquez. Se comunica que el funeral de nuestra querida madre, suegra, abuelita, bisabuela, hermana y tía, señora María de Gracias Cumín Aguilar, que en paz descansa, se va a efectuar este jueves 6 de agosto saliendo de la casa habitación ubicada en Paildad, Aulen, comuna de Keinen, a las 14 horas con destino a la iglesia de Paildad, donde se oficiará una misa para el descanso de su alma a las 15 horas posteriormente al cementerio de Paildad. Agradecen su compañía, familia Obando Cumín y demás familiares. Servicio de Funeraria Vázquez. Se comunica que el funeral de nuestro querido padre, suegro, abuelito, bisabuelo, hermano, cuñado y tío, don Antonio II Haro Oyarzún, que en paz descansa, se va a efectuar este jueves 6 de agosto saliendo del salón parroquial ubicado en Francisco Corral, sin número, comuna de Chonchi, a las 10:50 de la mañana, con destino a la iglesia de Chonchi, donde se oficiará una misa para el descanso de su alma a las 11 horas, posteriormente al cementerio de Chonchi. Agradecen su compañía sus hijas Nadia y Soraya Haro Macías, yernos René Silva Díaz y Pedro Andrade Vera, nietos Pablo, Valentina, Javiera y Catalina, bisnietos Carlos, hermanos, cuñados, sobrinos y demás familiares, servicio de funeraria Vázquez. Nota necrológica. Se comunica que el funeral de nuestro querido esposo, padre, suegro, abuelito, bisabuelo, hermano, cuñado y tío, don Ismael II Antiñanco Vargas, que en paz descansa, se va a efectuar este miércoles 5 de agosto, saliendo de la casa habitación ubicada en San Antonio, comuna de Quellón, a las 14:40 horas, con destino a la iglesia San Antonio, donde se oficiará una misa para el descanso de su alma a las 15 horas, posteriormente al cementerio de San Antonio. Agradecen su compañía las familias Antiñanco Haro, Antiñanco Mancilla, Ver Antiñanco, Mercado Barría, Mercado Bando y demás familiares, servicio de funeraria Vázquez. Funeraria Vera de la comuna de Ancud comunica el sensible fallecimiento de nuestra querida madre, suegra, abuelita, bisabuela, tía, amiga y madrina, señora Teresa Alicia Georgina Gallardo Correa, fallecida el día miércoles 5 del presente a las 3:55 minutos a la edad de 92 años. Sus restos son velados en el salón velatorio de la iglesia San Pío X en Ancud, ubicada en calle Baquedano. Su funeral se comunicará oportunamente. Dolor que afecta a sus hijos, nueras, nietos, bisnietos, sobrinos, amigos, ahijados y demás familiares. Servicio de funeraria Vera, Goicolea 531 Ancud. Invitación a misa. Se invita a relaciones familiares y amigos a acompañar a una santa misa al cumplirse 2 años de la partida de mi querida madre, suegra, abuelita y bisabuelita, señora Juana Vargas Astorga, que en paz descanse. 22 años de mi padre, suegro, abuelito y bisabuelo, don Agustín Romelio Saldivia Díaz, que en paz descanse. Misa oficial el día sábado 8 de agosto a las 19 horas en la Catedral de Ancud. Agradecen su compañía su hijo Orlando Saldivia Vargas, señora Rosa Maldonado, hijas, yernos y nietos. Desde ya se agradece por la compañía. Invitación a misa. Se invita a familiares y amigos a acompañar a una santa misa a la memoria de nuestros queridos padres, don José Rosa Barría Belli, que en paz descanse, y doña Orfilia Altamirano Huecha, quien paz descanse, al cumplirse 1 año más de sus fallecimientos. Misa oficial es el día miércoles 5 de agosto a las 19 horas en la iglesia San Francisco de Ancud. Se invita a acompañar. Agradecen sus hijos y demás familiares. Agradecimiento. Como familia de nuestra querida madre, abuela y bisabuela, señora Yolanda Vargas, quien paz descanse, expresamos los más sinceros agradecimientos a familiares y amigos vecinos de los sectores de Caulín, Pugueñún y Ancud, quienes nos acompañaron con su presencia, afecto y apoyo durante el fallecimiento de nuestra querida Yolanda. Se agradece especialmente a Claudina y Carmen Lancucheo y a todas las personas que elevaron una oración por su descanso eterno y por el consuelo de nuestra familia. Sus oraciones, palabras de aliento y muestras de cariño nos dieron fortaleza para enfrentar estos difíciles momentos. Expresamos un reconocimiento muy en especial a la TENS de la Posta de Caulín, Patty, Nicole y Rosita, por su entrega, profesionalismo, calidad humana y cariño con que cuidaron y acompañaron a nuestra querida madre Yolanda Vargas. Su apoyo permanecerá siempre en nuestros corazones. A cada persona que acompañó, nos llamó, nos visitó, envió un mensaje, llevó ofrenda floral o estuvo presente de una u otra manera. Les damos las gracias de todo corazón. Que Dios bendiga a cada uno de ustedes y les recompense con salud, paz y abundantes bendiciones.

0: vecinos y amigos. No los mencionamos a todos, pero los llevaremos siempre en nuestros corazones. Estaremos eternamente agradecidos. Lo comunica su cuñada Fabiola Barrientos e hija. Se queda en la sintonía de la red Estrella del Mar, Chiloé, Palena y Guaitecas. Cerramos el Mensajero del Sur. Muchísimas gracias.
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1: Cuando se reza con el rosario, se reviven los momentos más importantes, más significativos de la historia de la salvación, como se revelan en la Sagrada Escritura. Se recorren las etapas de la vida y de la misión de Jesucristo y de su Iglesia. Al rezar con María, se orienta el corazón a la gracia que nos viene de Jesús. Se pone a Cristo en el centro de nuestra vida, de nuestro tiempo, de nuestra familia, de nuestra sociedad, mediante la contemplación y meditación de sus santos misterios de gozo, de luz, de dolor y de gloria, uniendo y ofreciendo al Señor nuestras penas y alegrías, sufrimientos y proyectos, trabajos, lágrimas y sonrisas. Nos ayude María a recibir aquella gracia que surge de esos misterios de la fe y de la vida que rezamos, para que a través de nosotros se pueda irradiar en la sociedad a partir de nuestro compromiso cristiano y sea purificada nuestra existencia de tantas fuerzas negativas, abriéndola a la novedad y a la misericordia de Dios. Con el rosario, junto a María, oramos unos por otros para vivir unidos en Dios y ser cada vez más discípulos y misioneros del Señor. Que a través de María, Dios nos bendiga.
2: Misterios gloriosos. María nos conduce a Jesús. En ella y de forma peculiar, a través del rosario, profundizamos los misterios de la vida de Jesús. Con María, entregamos todo nuestro ser a la acción de la palabra de Dios, para que nuestra vida sea don y servicio a nuestros hermanos. Por la señal de la Santa Cruz, de nuestros enemigos, líbranos, Señor Dios nuestro. En el nombre del Padre, y del Hijo, y del Espíritu Santo. Amén.
3: Primer misterio, la resurrección del Señor. La resurrección de Jesús marca la diferencia en nuestra vida. No podemos dejarnos llevar por el pesimismo y la tristeza. Tenemos una buena noticia que anunciar y no podemos callarnos. Tenemos la certeza de que Jesús sigue vivo y su proyecto triunfará. Oremos para que seamos alegre testimonio de Cristo resucitado.
4: Padre nuestro que estás en el cielo, santificado sea tu nombre. Venga a nosotros tu reino. Hágase tu voluntad en la tierra como en el cielo.
5: Danos hoy nuestro pan de cada día. Perdona nuestras ofensas, como también nosotros perdonamos a los que nos ofenden. No nos dejes caer en tentación y líbranos del mal. Amén.
6: Dios te salve María, llena eres de gracia, el Señor es contigo, bendita tú eres entre todas las mujeres y bendito es el fruto de tu vientre, Jesús.
5: Santa María, Madre de Dios, ruega por nosotros pecadores, ahora y en la hora de nuestra muerte. Amén.
6: Dios te salve María, llena eres de gracia, el Señor es contigo, bendita tú eres entre todas las mujeres, y bendito es el fruto de tu vientre, Jesús.
5: Santa María, Madre de Dios, ruega por nosotros pecadores, ahora y en la hora de nuestra muerte. Amén.
6: Dios te salve María, llena eres de gracia, el Señor es contigo, bendita tú eres entre todas las mujeres, y bendito es el fruto de tu vientre, Jesús.
5: Santa María, Madre de Dios, ruega por nosotros pecadores, ahora y en la hora de nuestra muerte. Amén.
6: Dios te salve María, llena eres de gracia, el Señor es contigo, bendita tú eres entre todas las mujeres, y bendito es el fruto de tu vientre, Jesús.
5: Santa María, Madre de Dios, ruega por nosotros pecadores, ahora y en la hora de nuestra muerte. Amén.
6: Dios te salve María, llena eres de gracia, el Señor es contigo, bendita tú eres entre todas las mujeres, y bendito es el fruto de tu vientre, Jesús.
5: Santa María, Madre de Dios, ruega por nosotros pecadores, ahora y en la hora de nuestra muerte. Amén.
6: Dios te salve María, llena eres de gracia, el Señor es contigo, bendita tú eres entre todas las mujeres, y bendito es el fruto de tu vientre, Jesús.
5: Santa María, Madre de Dios, ruega por nosotros pecadores, ahora y en la hora de nuestra muerte. Amén.
6: Dios te salve María, llena eres de gracia, el Señor es contigo, bendita tú eres entre todas las mujeres, y bendito es el fruto de tu vientre, Jesús.
5: Santa María, Madre de Dios, ruega por nosotros pecadores, ahora y en la hora de nuestra muerte. Amén.
6: Dios te salve María, llena eres de gracia, el Señor es contigo, bendita tú eres entre todas las mujeres, y bendito es el fruto de tu vientre, Jesús.
5: Santa María, Madre de Dios, ruega por nosotros pecadores, ahora y en la hora de nuestra muerte. Amén.
6: Dios te salve María, llena eres de gracia, el Señor es contigo, bendita tú eres entre todas las mujeres, y bendito es el fruto de tu vientre, Jesús.
5: Santa María, Madre de Dios, ruega por nosotros pecadores, ahora y en la hora de nuestra muerte. Amén.
6: Dios te salve María, llena eres de gracia, el Señor es contigo, bendita tú eres entre todas las mujeres, y bendito es el fruto de tu vientre, Jesús.
5: Santa María, Madre de Dios, ruega por nosotros pecadores, ahora y en la hora de nuestra muerte. Amén.
4: Gloria al Padre, al Hijo y al Espíritu Santo.
5: Como era en un principio, ahora y siempre, por los siglos de los siglos. Amén.
2: Segundo misterio, la ascensión del Señor. Jesús asciende a los cielos y se sienta a la derecha del Padre. Antes deja a los discípulos la misión de hablar de Él a todas las gentes y de bautizarlos. Oremos para que cada día podamos contagiar a otros el deseo de seguir a Jesús, de vivir según su estilo de vida.
5: Padre nuestro que estás en el cielo, santificado sea tu nombre, venga a nosotros tu reino, hágase tu voluntad en la tierra como en el cielo.
4: Danos hoy nuestro pan de cada día. Perdona nuestras ofensas, como también nosotros perdonamos a los que nos ofenden. No nos dejes caer en la tentación y líbranos del mal. Amén.
5: Dios te salve María, llena eres de gracia, el Señor es contigo. Bendita eres entre todas las mujeres y bendito sea el fruto de tu vientre, Jesús.
6: Santa María, Madre de Dios, ruega por nosotros pecadores, ahora y en la hora de nuestra muerte. Amén.
5: Dios te salve María, llena eres de gracia, el Señor es contigo, bendita eres entre todas las mujeres, y bendito sea el fruto de tu vientre Jesús.
6: Santa María, Madre de Dios, ruega por nosotros pecadores, ahora y en la hora de nuestra muerte. Amén.
5: Dios te salve María, llena eres de gracia, el Señor es contigo, bendita eres entre todas las mujeres y bendito sea el fruto de tu vientre Jesús.
6: Santa María, Madre de Dios, ruega por nosotros pecadores, ahora y en la hora de nuestra muerte. Amén.
5: Dios te salve María, llena eres de gracia, el Señor es contigo, bendita eres entre todas las mujeres, y bendito sea el fruto de tu vientre, Jesús.
6: Santa María, Madre de Dios, ruega por nosotros pecadores, ahora y en la hora de nuestra muerte. Amén.
3: Dios te salve María, llena eres de gracia, el Señor es contigo, bendita eres entre todas las mujeres y bendito es el fruto de tu vientre Jesús.
6: Santa María, Madre de Dios, ruega por nosotros pecadores, ahora y en la hora de nuestra muerte. Amén.
3: Dios te salve María, llena eres de gracia, el Señor es contigo, bendita eres entre todas las mujeres y bendito es el fruto de tu vientre Jesús.
6: Santa María, Madre de Dios, ruega por nosotros pecadores, ahora y en la hora de nuestra muerte. Amén.
3: Dios te salve María, llena eres de gracia, el Señor es contigo, bendita eres entre todas las mujeres y bendito sea el fruto de tu vientre Jesús.
6: Santa María, Madre de Dios, ruega por nosotros pecadores, ahora y en la hora de nuestra muerte. Amén.
3: Dios te salve María, llena eres de gracia, el Señor es contigo, bendita eres entre todas las mujeres y bendito sea el fruto de tu vientre Jesús.
6: Santa María, Madre de Dios, ruega por nosotros pecadores, ahora y en la hora de nuestra muerte. Amén.
3: Dios te salve María, llena eres de gracia, el Señor es contigo, bendita eres entre todas las mujeres y bendito sea el fruto de tu vientre Jesús.
6: Santa María, Madre de Dios, ruega por nosotros pecadores, ahora y en la hora de nuestra muerte. Amén.
3: Dios te salve María, llena eres de gracia, el Señor es contigo, bendita eres entre todas las mujeres y bendito sea el fruto de tu vientre Jesús.
6: Santa María, Madre de Dios, ruega por nosotros pecadores, ahora y en la hora de nuestra muerte. Amén.
5: Gloria al Padre, al Hijo y al Espíritu Santo.
4: Como era en un principio, ahora y siempre, por los siglos de los siglos. Amén.
2: Tercer misterio, la venida del Espíritu Santo. En Pentecostés, Dios se hace presente en forma de soplo, de lenguas de fuego, y se queda para siempre entre nosotros en la persona del Espíritu Santo. Oremos para que nos dejemos conducir por Él, para que como comunidad podamos entendernos aunque hablemos distintas lenguas, para que pongamos nuestros distintos dones al servicio de los otros.
4: Padre nuestro que estás en el cielo, santificado sea tu nombre, venga a nosotros tu reino, hágase tu voluntad en la tierra como en el cielo.
5: Danos hoy nuestro pan de cada día, perdona nuestras ofensas, como también nosotros perdonamos a los que nos ofenden. No nos dejes caer en tentación y líbranos del mal. Amén.
6: Dios te salve María, llena eres de gracia, el Señor es contigo, bendita tú eres entre todas las mujeres y bendito es el fruto de tu vientre Jesús.
3: Santa María, Madre de Dios, ruega por nosotros pecadores, ahora y en la hora de nuestra muerte. Amén.
6: Dios te salve María, llena eres de gracia, el Señor es contigo, bendita tú eres entre todas las mujeres y bendito es el fruto de tu vientre Jesús.
3: Santa María, Madre de Dios, ruega por nosotros pecadores, ahora y en la hora de nuestra muerte. Amén.
6: Dios te salve María, llena eres de gracia, el Señor es contigo, bendita tú eres entre todas las mujeres, y bendito es el fruto de tu vientre Jesús.
3: Santa María, Madre de Dios, ruega por nosotros pecadores, ahora y en la hora de nuestra muerte. Amén.
6: Dios te salve María, llena eres de gracia, el Señor es contigo, bendita tú eres entre todas las mujeres y bendito es el fruto de tu vientre Jesús.
3: Santa María, Madre de Dios, ruega por nosotros pecadores, ahora y en la hora de nuestra muerte. Amén.
6: Dios te salve María, llena eres de gracia, el Señor es contigo, bendita tú eres entre todas las mujeres, y bendito es el fruto de tu vientre, Jesús.
5: Santa María, Madre de Dios, ruega por nosotros pecadores, ahora y en la hora de nuestra muerte. Amén.
6: Dios te salve María, llena eres de gracia, el Señor es contigo, bendita tú eres entre todas las mujeres, y bendito es el fruto de tu vientre, Jesús.
5: Santa María, Madre de Dios, ruega por nosotros pecadores, ahora y en la hora de nuestra muerte. Amén.
6: Dios te salve María, llena eres de gracia, el Señor es contigo, bendita tú eres entre todas las mujeres, y bendito es el fruto de tu vientre, Jesús.
5: Santa María, Madre de Dios, ruega por nosotros pecadores, ahora y en la hora de nuestra muerte. Amén.
6: Dios te salve María, llena eres de gracia, el Señor es contigo, bendita tú eres entre todas las mujeres, y bendito es el fruto de tu vientre, Jesús.
5: Santa María, Madre de Dios, ruega por nosotros pecadores, ahora y en la hora de nuestra muerte. Amén.
6: Dios te salve María, llena eres de gracia, el Señor es contigo, bendita tú eres entre todas las mujeres, y bendito es el fruto de tu vientre, Jesús.
5: Santa María, Madre de Dios, ruega por nosotros pecadores, ahora y en la hora de nuestra muerte. Amén.
6: Dios te salve María, llena eres de gracia, el Señor es contigo, bendita tú eres entre todas las mujeres, y bendito es el fruto de tu vientre, Jesús.
5: Santa María, Madre de Dios, ruega por nosotros pecadores, ahora y en la hora de nuestra muerte. Amén.
4: Gloria al Padre, al Hijo y al Espíritu Santo.
5: Como era en un principio, ahora y siempre, por los siglos de los siglos. Amén.
2: Cuarto misterio: la asunción de Nuestra Señora a los cielos. María, nuestra Madre, nos espera en el cielo y nos acompaña en cada uno de los momentos de nuestra vida. Oremos para que seamos hombres y mujeres de fe, entregados a Dios y a su proyecto como lo fue María. Que vivamos como ella la alegría del servicio.
5: Padre nuestro que estás en el cielo, santificado sea tu nombre. Venga a nosotros tu reino. Hágase tu voluntad en la tierra como en el cielo.
4: Danos hoy nuestro pan de cada día. Perdona nuestras ofensas, como también nosotros perdonamos a los que nos ofenden. No nos dejes caer en la tentación y líbranos del mal. Amén.
5: Dios te salve María, llena eres de gracia, el Señor es contigo. Bendita eres entre todas las mujeres y bendito sea el fruto de tu vientre, Jesús.
6: Santa María, Madre de Dios, ruega por nosotros pecadores, ahora y en la hora de nuestra muerte. Amén.
5: Dios te salve María, llena eres de gracia, el Señor es contigo. Bendita eres entre todas las mujeres y bendito sea el fruto de tu vientre, Jesús.
6: Santa María, Madre de Dios, ruega por nosotros pecadores, ahora y en la hora de nuestra muerte. Amén.
5: Dios te salve María, llena eres de gracia, el Señor es contigo. Bendita eres entre todas las mujeres y bendito sea el fruto de tu vientre, Jesús.
6: Santa María, Madre de Dios, ruega por nosotros pecadores, ahora y en la hora de nuestra muerte. Amén.
5: Dios te salve María, llena eres de gracia, el Señor es contigo. Bendita eres entre todas las mujeres y bendito sea el fruto de tu vientre, Jesús.
6: Santa María, Madre de Dios, ruega por nosotros pecadores, ahora y en la hora de nuestra muerte. Amén.
5: Dios te salve María, llena eres de gracia, el Señor es contigo. Bendita eres entre todas las mujeres y bendito sea el fruto de tu vientre, Jesús.
6: Santa María, Madre de Dios, ruega por nosotros pecadores, ahora y en la hora de nuestra muerte. Amén.
7: Dios te salve María, llena eres de gracia, el Señor es contigo, bendita eres entre todas las mujeres y bendito es el fruto de tu vientre Jesús.
6: Santa María, Madre de Dios, ruega por nosotros pecadores, ahora y en la hora de nuestra muerte. Amén.
7: Dios te salve María, llena eres de gracia, el Señor es contigo, bendita eres entre todas las mujeres y bendito sea el fruto de tu vientre Jesús.
6: Santa María, Madre de Dios, ruega por nosotros pecadores, ahora y en la hora de nuestra muerte. Amén.
7: Dios te salve María, llena eres de gracia, el Señor es contigo, bendita eres entre todas las mujeres y bendito sea el fruto de tu vientre Jesús.
6: Santa María, Madre de Dios, ruega por nosotros pecadores, ahora y en la hora de nuestra muerte. Amén.
7: Dios te salve María, llena eres de gracia, el Señor es contigo, bendita eres entre todas las mujeres y bendito sea el fruto de tu vientre Jesús.
6: Santa María, Madre de Dios, ruega por nosotros pecadores, ahora y en la hora de nuestra muerte. Amén.
7: Dios te salve María, llena eres de gracia, el Señor es contigo, bendita eres entre todas las mujeres y bendito sea el fruto de tu vientre Jesús.
6: Santa María, Madre de Dios, ruega por nosotros pecadores, ahora y en la hora de nuestra muerte. Amén.
5: Gloria al Padre, al Hijo y al Espíritu Santo.
4: Como era en un principio, ahora y siempre, por los siglos de los siglos. Amén.
3: Quinto misterio, la coronación de la Santísima Virgen. El Apocalipsis nos narra la presencia de una mujer en el cielo, coronada con 12 estrellas en su cabeza. Ella nos muestra que estamos llamados a ser hijos e hijas de Dios, personas libres, viviendo en plenitud, fraternas, capaces de convivir en gozosa armonía, en justicia y solidaridad. Oremos para que todas las personas, con la gracia del Espíritu Santo, respetemos y cultivemos nuestra dignidad de hijos de Dios.
4: Padre nuestro que estás en el cielo, santificado sea tu nombre, venga a nosotros tu reino, hágase tu voluntad en la tierra como en el cielo.
5: Danos hoy nuestro pan de cada día, perdona nuestras ofensas, como también nosotros perdonamos a los que nos ofenden. No nos dejes caer en tentación y líbranos del mal. Amén.
6: Dios te salve María, llena eres de gracia, el Señor es contigo, bendita tú eres entre todas las mujeres y bendito es el fruto de tu vientre Jesús.
5: Santa María, Madre de Dios, ruega por nosotros pecadores, ahora y en la hora de nuestra muerte. Amén.
6: Dios te salve María, llena eres de gracia, el Señor es contigo, bendita tú eres entre todas las mujeres y bendito es el fruto de tu vientre Jesús.
5: Santa María, Madre de Dios, ruega por nosotros pecadores, ahora y en la hora de nuestra muerte. Amén.
6: Dios te salve María, llena eres de gracia, el Señor es contigo, bendita tú eres entre todas las mujeres y bendito es el fruto de tu vientre Jesús.
5: Santa María, Madre de Dios, ruega por nosotros pecadores, ahora y en la hora de nuestra muerte. Amén.
6: Dios te salve María, llena eres de gracia, el Señor es contigo, bendita tú eres entre todas las mujeres, y bendito es el fruto de tu vientre Jesús.
5: Santa María, Madre de Dios, ruega por nosotros pecadores, ahora y en la hora de nuestra muerte. Amén.
6: Dios te salve María, llena eres de gracia, el Señor es contigo, bendita tú eres entre todas las mujeres, y bendito es el fruto de tu vientre, Jesús.
5: Santa María, Madre de Dios, ruega por nosotros pecadores, ahora y en la hora de nuestra muerte. Amén.
6: Dios te salve María, llena eres de gracia, el Señor es contigo, bendita tú eres entre todas las mujeres, y bendito es el fruto de tu vientre, Jesús.
7: Santa María, Madre de Dios, ruega por nosotros pecadores, ahora y en la hora de nuestra muerte. Amén.
6: Dios te salve María, llena eres de gracia, el Señor es contigo, bendita tú eres entre todas las mujeres, y bendito es el fruto de tu vientre, Jesús.
7: Santa María, Madre de Dios, ruega por nosotros pecadores, ahora y en la hora de nuestra muerte. Amén.
6: Dios te salve María, llena eres de gracia, el Señor es contigo, bendita tú eres entre todas las mujeres, y bendito es el fruto de tu vientre, Jesús.
7: Santa María, Madre de Dios, ruega por nosotros pecadores, ahora y en la hora de nuestra muerte. Amén.
6: Dios te salve María, llena eres de gracia, el Señor es contigo, bendita tú eres entre todas las mujeres, y bendito es el fruto de tu vientre, Jesús.
7: Santa María, Madre de Dios, ruega por nosotros pecadores, ahora y en la hora de nuestra muerte. Amén.
6: Dios te salve María, llena eres de gracia, el Señor es contigo, bendita tú eres entre todas las mujeres, y bendito es el fruto de tu vientre, Jesús.
7: Santa María, Madre de Dios, ruega por nosotros pecadores, ahora y en la hora de nuestra muerte. Amén.
4: Gloria al Padre, al Hijo y al Espíritu Santo.
7: Como era en un principio, ahora y siempre, por los siglos de los siglos. Amén.
8: Dios te salve, Reina y Madre de Misericordia, vida, dulzura y esperanza nuestra. Dios te salve, a ti llamamos los desterrados hijos de Eva, a ti suspiramos gimiendo y llorando en este valle de lágrimas. Ea pues, Señora, abogada nuestra, vuelve a nosotros esos tus ojos misericordiosos, y después de este destierro, muéstranos a Jesús, fruto bendito de tu vientre. Oh clementísima, oh piadosa, oh dulce siempre Virgen María, ruega por nosotros, Santa Madre de Dios, para que seamos dignos de alcanzar las promesas de nuestro Señor Jesucristo. Amén.

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0: Incendio que destruyó una vivienda en la localidad de Ñucho, comuna de Dalcahue, causó la muerte de una mujer. Luego de solo 4 días habilitados, se debió cerrar el bypass de Castro por 24 horas por la acumulación de agua tras intervención de un tercero. Comunidad escolar de Notuco, en Chonchi, mantiene alta expectativa de poder reiniciar clases en los recién construidos recintos modulares, mientras el SLEP Chiloé espera autorización de la Seremía de Educación.
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0: ¿Qué tal? ¿Cómo están? Un gusto saludarles y darles la bienvenida a la presente entrega de informaciones en Alternativa Noticiosa en Radio Estrella del Mar. 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En esta jornada de día miércoles 5 de agosto comenzamos con la revisión de aquellos hechos que han marcado la agenda informativa en las últimas horas. Como adelantábamos en titulares, sin una información lamentable de comentar, en la comuna de Dalcahue se registró en la tarde de ayer, martes 4 de agosto, una persona fallecida tras un incendio de características bastante violentas que destruyó una vivienda. El fatal siniestro se desató pasadas las 14.45 horas en el sector rural de Ñucho, llegando hasta el lugar unidades del Cuerpo de Bomberos de Dalcahue a cargo del comandante Cristian Vargas, quien se encontraron con fuego en fase de libre combustión, por lo que debieron realizar una rápida acción para reducir la carga calórica en primera instancia para luego controlar y extinguir las llamas.
2: Fuimos despachados a una alarma de incendio estructural en el sector de la ruta W45, sector de Ñucho Rural. Al lugar se despacharon 3 unidades de primera y segunda compañía. La primera unidad que arriba al lugar en forma de incendio estructural en fase de libre combustión. Se procedió a trabajar con un ataque defensivo para posterior hacer ingreso a la estructura con un ataque defensivo, bajando la carga de combustible.
0: Indicó que al momento de realizar la remoción de escombros realizaron el hallazgo de este cuerpo que ya había perdido la vida.
2: Al llegar hasta el segundo piso se habría encontrado a una víctima femenina fallecida. Además, en el lugar llega 3 unidades de carabineros de la tenencia de Dalcahue y una ambulancia de la urgencia del CIFAM de Dalcahue. A raíz de este incendio deja una persona fallecida y 2 bomberos con lesiones leves que se pueden desplazar por su propio medio.
0: Respecto de la víctima de este incendio, se informó que su velatorio se está desarrollando en la sede social de la Junta de Vecinos del sector Ñucho. Mientras tanto, la unidad vecinal y otras organizaciones iniciaron una campaña solidaria para acudir en ayuda de la familia damnificada, donde se requiere vestuario y calzado, alimentos no perecibles, lo que puede ser llevado a la misma sede y dinero que puede ser depositado en las cuentas que se están dando a conocer por redes sociales. En la región de Los Ríos, en prisión preventiva quedó el imputado por el atropello múltiple ocurrido durante la madrugada del sábado 1 de agosto en la comuna de La Unión. En audiencia realizada este martes, la Fiscalía Regional formalizó la investigación atribuyéndose los delitos de homicidio simple, 6 delitos de lesiones y por huir del lugar del accidente sin detenerse a prestar auxilio a las víctimas ni dar aviso a la autoridad. La fiscal Vanina Cantiani expuso que el imputado había conducido en estado de ebriedad desde Osorno a La Unión con una concentración de al menos 1.59 gramos de alcohol por litro de sangre, no habiendo obtenido nunca antes una licencia de conducir. Subrayó que el tiempo transcurrido en su desplazamiento desde Osorno hasta el lugar del accidente constituye un indicio del exceso de velocidad al que conducía.
3: Tras concluir la formalización de cargos respecto del detenido por el atropello múltiple ocurrido en la ciudad de La Unión, nosotros formalizamos a este imputado por el delito de homicidio simple, considerando que se han confirmado todas las hipótesis relativas a que, de acuerdo a las circunstancias de comisión de este hecho, como el manejo en estado de ebriedad desde la ciudad de Osorno, el tiempo y la distancia que existe entre el lugar en donde fue visto saliendo alrededor de las 4 de la mañana en Osorno y luego la hora del accidente, es claro indicio del exceso de velocidad en el que conducía. Además, la ausencia de licencia de conductor, se trata de una persona que jamás ha obtenido una licencia de conducir y aún así maneja en estas condiciones físicas absolutamente deficientes. Por lo tanto, a nuestro entender, era imposible que no se representara este resultado y no lo aceptara como parte de las consecuencias de su actuar. Desde ese punto de vista, nosotros hicimos esta calificación jurídica, además de, por supuesto, la huida del lugar del accidente y no prestar auxilio a las víctimas, de acuerdo a la ley de tránsito. Al final de la audiencia y consecuencialmente con la gravedad de la conducta, el tribunal decidió acoger nuestra petición de prisión preventiva, considerando que el imputado es un peligro para la seguridad de la sociedad.
0: El plazo de investigación fue fijado por el juzgado de garantía de la Unión en 150 días, es decir, de no haber cambios en las cautelares, deberá estar en prisión preventiva por 5 meses. Y el Servicio Nacional del Consumidor advirtió una nueva estafa que consiste en extorsionar o amenazar de muerte a personas que han solicitado en ocasiones sin consentimiento préstamos monetarios a través de aplicaciones. En esa línea, el ente fiscalizador se encuentra investigando una serie de plataformas móviles disponibles en las tiendas de Google y Apple, las cuales estarían operando ilegalmente. La mayoría de estas empresas no existen formalmente o funcionan bajo una fachada dudosa, con domicilios que no se pueden verificar o que se encuentran fuera del país. Estas operan mediante el ofrecimiento de microcréditos de forma fácil. Para acceder a este dinero, se le solicita al usuario ingresar datos para su evaluación crediticia, siendo necesario solo la cédula de identidad en algunos casos. Luego de este proceso, se puede presuntamente acceder a créditos que van desde los 10.000 pesos hasta el 1.000.000 pesos. Sin embargo, según Cernac, el verdadero riesgo aparece después de instalar la plataforma, ya que la mayoría de estas aplicaciones requieren que el cliente otorgue permisos que prácticamente entregan el control total del teléfono al prestamista. Como consecuencia de lo anterior, muchas víctimas aseguran que nunca solicitaron estos préstamos y estar siendo amenazadas de muerte y extorsionados para que no realicen el pago de interés. Los casos son indicios de delitos y estos fueron derivados a la Policía de Investigaciones. Además, el Cernac ofició a Google y Apple para evitar la proliferación de estas aplicaciones. Siempre desde el Cernac de las aplicaciones indagadas. 12 ya han sido eliminadas de las tiendas virtuales, sin embargo existen otras 14 que siguen vigentes, particularmente disponibles en Google, por lo que se reitera a la comunidad que no hagan ingreso a estas por el peligro que conlleva para ellos y sus familias.

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1: Más informaciones en Alternativa Noticiosa. La intervención de un particular en la zona del bypass de Castro obligó a las autoridades al cierre de esta carretera para poder desaguar el sector que se vio anegado y con riesgo para los usuarios. El despacho ahora con Claudio Velázquez.
2: Así es, hasta las 14 horas de hoy se mantenía la decisión del cierre del bypass de Castro, medida que se adoptó ayer martes por la Seremi de Obras Públicas a raíz del daño causado por un particular que removió terreno aledaño a la vía, provocando inundaciones en partes del sector que cruza por la zona de La Chacra. Por ello, ayer mismo se iniciaron los trabajos de mitigación e intentar bajar el nivel del agua que estaba provocando perjuicios a la carretera recién abierta el pasado sábado 1 de agosto. El Seremi de Obras Públicas, Jairo Quinteros, informó que se trata de una decisión adoptada en función de brindar seguridad para los trabajos que se deben realizar en el lugar, pero que estará en constante evaluación por los equipos técnicos. La emergencia que llevó al corte de la ruta se debe a una acción que generó un privado y que provocó una inundación en el costado norte de la calzada y también un pequeño socavón en el lado sur, apuntando a que no se trata de falencias que presente la propia obra.
3: Esto lo generó un privado, generó una inundación en el costado norte de la calzada y también un pequeño socavón en el lado sur. Actualmente nos encontramos evaluando técnicamente la afectación al respecto. De hecho, la Dirección General de Aguas, con fecha 24 de julio de este año, cursó una multa de 455 UTM al propietario, equivalente a casi 33 millones de pesos, considerando que efectivamente modificó el cauce de manera ilegal, porque eso tiene que pasar por un proceso de aprobación de la DGA y de la DOH. Por lo tanto, hay un incumplimiento grave al respecto y, por lo tanto, tiene que ejecutar tanto la restitución como cualquier tipo de medida adicional para volver a una situación original. En este contexto es que tomamos esta decisión, dado que tenemos que deprimir, ¿cierto?, la inundación que tenemos actualmente a un costado del bypass. Esta acción la vamos a ejecutar en conjunto, es un trabajo colaborativo, no tan solo con Ministerio de Obras Públicas, sino con la Delegación Presidencial, con el Ministerio de Telecomunicación y Transporte, con Bomberos de Chile. Y obviamente vamos a estar trabajando en simultáneo. Y para poder trabajar en simultáneo necesitamos cortar el bypass. Es una decisión que estamos tomando en función también de la seguridad de los trabajos que tenemos que ejecutar en el lugar. Se va a cortar completamente en el acceso norte-sur y también entre Yau Yau y La Chacra, de tal manera de generar espacio de seguridad adecuado en un plazo de 24 horas para tomar esta medida, digamos, de mitigación para bajar el nivel de agua, poder despejar también una obra de arte que tenemos casi a 4 metros bajo el terraplén de la calzada del bypass y, por lo tanto, poder volver a una condición adecuada de proyecto. Quiero ser bien enfático que esto no tiene que ver directamente con el proyecto del bypass. El bypass se ejecutó de acuerdo a condiciones originales, digamos, aprobadas por la Dirección de Vialidad, por la División de Ingeniería. Se ejecutó, se controló y, de hecho, también por eso también se realizó la apertura hace 5 días atrás, considerando que era importante aperturar esta obra de infraestructura. Sin embargo, nos vemos en esta situación, tenemos que tomar esta medida correspondiente, estamos monitoreando continuamente la situación para tomar las medidas para deprimir, cierto, la napa en esta inundación, sino que también para seguridad de los usuarios del bypass. Esto parte hoy día a las 2 de la tarde, dura 24 horas hasta las 2 del día de mañana, 2 de la tarde, 2 p.m. el día de mañana, pero está en constante evaluación. Por lo tanto, cualquier información adicional la vamos a informar a través de los canales oficiales del Ministerio. Mira, esto es el tema de la afectación por parte del tercero de la modificación de causa, algo que se viene fiscalizando ya hace un tiempo. No obstante lo anterior, considerando que efectivamente tapó la obra de arte que teníamos bajo la calzada, bajo el terraplén, es que recae, digamos, en esta multa al privado en particular, estas 33 millones que se cursaron hace un par de días atrás y que, por lo tanto, obligan al propietario en un plazo de 15 días hábiles a restituir, digamos, a la condición original, cierto, la obra de arte y también el cauce correspondiente. Yo creo que siempre están las posibilidades. Mira, tenemos muchas denuncias por modificaciones de cauce en la región, es algo que efectivamente ocurre normalmente. En este caso, efectivamente el privado, por más que se le insistió en algún momento también, y la DGA estuvo constantemente insistiendo en el privado, que no podía ejecutar trabajo en el lugar, que no podía modificar el cauce, lo hizo igual. Por tanto, recae en esta multa en particular, por eso también nuestra labor es fiscalizar, no tan solo como Seremía, sino que también con nuestros servicios de OH, DGA, Vialidad, etcétera, para que efectivamente se tomen acciones correspondientes y esta persona en particular pueda corregir esta desviación.
2: En este sentido, el delegado provincial Chiloé, Fernando Borges, defendió la medida de cierre preventivo por 24 horas, la que va en resguardo de las personas, dijo.
4: Nosotros acá hicimos la apertura porque teníamos una marcha blanca también, que ver cómo el bypass, ¿no es cierto?, funciona desde una u otra forma con la cantidad de trayecto que tiene de camiones y de todos los automóviles que hoy día están transitando por el bypass. Y teníamos contemplado de que no iba a ocurrir una situación de estas características. Pero hoy día tenemos que tomar decisiones y para eso estamos en los cargos. Y los cargos de una u otra forma son los que nos dan las responsabilidades. Y la responsabilidad aquí es que tenemos que hacer este cierre para que podamos trabajar, para que podamos solucionar la problemática y no tengamos nada que lamentar. Siempre estamos nosotros analizando acciones legales. Ustedes también las van a saber en su momento oportuno, pero sé que ya hay varias situaciones legales en curso. Porque aquí no solamente es cobrar una multa, no solamente es pagar un pecunio por una afectación. Aquí también pueden haber acciones legales, ¿no es cierto?, que contemplen otro tipo de sanciones, porque aquí se está afectando, como decían ustedes. Nosotros teníamos toda la esperanza que este bypass, con la inauguración y con la apertura que se había dado, ¿no es cierto?, iba a ser un bienestar para la comunidad. Pero vemos que hay privados inescrupulosos que utilizan algunas situaciones que afectan especialmente a la comunidad.
2: En este sentido, vecinos de esta recién abierta carretera y que conforman la mesa de trabajo recibieron ayer la comunicación respecto de que por decisión del MOP los accesos sur y norte del bypass iban a ser cerrados hasta nuevo aviso, especialmente para el tránsito de camiones. Y además que los sectores Tenercón, Tigaldad y Gamboa hasta La Chacra durante estos trabajos se mantuvieron habilitados.
1: Y la reciente apertura del bypass de Castro de inmediato ha levantado las alarmas entre los entes públicos por la necesidad que existe de moderar la velocidad a la que pueden y deben circular quienes transiten por esta vía alternativa. Por ello es que desde la Seremía de Transportes, el municipio y Carabineros se han estado realizando algunas inspecciones con la finalidad de evitar que conductores decidan irresponsablemente exceder los límites de velocidad. Así lo indicó el Seremía de Transportes y Telecomunicaciones Rodrigo Botger, quien destacó el trabajo de fiscalización que se está realizando en el bypass, exigiendo que se respeten las normas de tránsito.
5: Si esas velocidades máximas se hacen a través de estudios, los cuales fueron hechos por Vialidad, y tiene varios parámetros.

0: tipo de instrumentos de control del tránsito.
1: No está seguro que se van a poner los semáforos, de hecho, para eso son justamente estos análisis. Estos análisis lo que miden justamente es el nivel de riesgo que tiene cada cruce, y después de estos análisis se va a tomar la decisión si es que efectivamente todos los cruces llevan semáforo, algunos dependiendo de estos estudios. Por eso es que también le dimos tanta celeridad a estos estudios, porque es la fase previa a una futura instalación, sí, de un posible. Bueno, hay que tomar en consideración de que llevamos una semana prácticamente con el bypass abierto. Es una ruta nueva para todos. Todos quieren llegar cuanto antes a su destino, pero obviamente la seguridad va ante todo. Por eso es que estamos dándole mucho énfasis al tema de fiscalización, para poder meter esta semillita en la ciudadanía y que efectivamente tomen conciencia de la importancia que tiene cumplir con las leyes del tránsito.
0: Por su parte, el alcalde de Castro, Baltasar Elgueta, se mostró sorprendido por la decisión del cierre del bypass por 24 horas y sostuvo que lo que queda en adelante es apoyar todas las medidas de mitigación que se realizan para la seguridad de los usuarios.
2: Si no se hubiese hecho hoy día, ¿por qué no se hizo el sábado mismo, donde transita menos cantidad de vehículos? Pero bueno, ya fue, hay que darle curso en el día de hoy y para ello hay que estar presente. Como alcalde tengo que estar, estuve día en la mañana, me pasé de agua, pero quise estar ahí porque cuando lo fui a ver unos días atrás, el embalse de agua era muy bajo, no alcanzaba 2 metros. Y se están haciendo el estudio de cómo poder sacar, ¿no es cierto?, el sedimento y las ramas, árboles y todo que está ahí en la boca, que recibe el agua para que se vierta hacia abajo. La verdad es que se hizo un terraplén para poder hacer, pero ya luego el otro día llovió tanto de que hoy día alcanza los 13 metros de altura del agua. Y esto lleva a un peligro, ¿no es cierto?, al bypass, porque se empieza a desmoronar el talud. Pero lo bueno que la empresa, ¿no es cierto?, mitigó inmediatamente cargando con material para que eso no suceda y no llegue a mayores. Pero sí, en el lado sur donde se descarga el agua, minuciosamente hay un chorrito de agua que fluye por ahí, pero sin embargo se derrumbó igual, ¿cierto?, a un costado. Yo creo que aquí lo que tienen que hablar el día de mañana o pasado son los técnicos que realmente conocen el tema. Uno como autoridad no lo sabe todo, pero sí aprende con los profesionales que están en la mesa, y que estas cosas no podemos dejarlo de lado, evidentemente que el agua, ¿cierto?, filtre o se saque de la laguna donde está, va a quedar en seco, pero sí hay que hacer un trabajo monitoreo, ¿no es cierto?, el alcantarillado que se dice tiene 2 metros por 1,50 m, y a mi parecer lo encuentro poco por la magnitud, ¿no es cierto?, del agua que corre desde cordillera a mar, sobre todo en este sector de la Chacra, en lo que estamos hablando, en el sector que estamos hablando. Estoy muy preocupado en realidad por toda la gente que estaba muy feliz en un principio, vino un viceministro a dar la apertura provisoria, como se dijo en su oportunidad, y esto no va a quedar ahí. Tenemos que seguir monitoreando, aquí no ha terminado su trabajo.
0: Adicionalmente, el Seremi de Transporte se refirió a algunos acuerdos sostenidos en el marco de una mesa de trabajo con vecinos del bypass y el municipio de Castro para avanzar en los estudios de factibilidad para la semaforización, bien digo, de algunos cruces. Vamos con más información ahora en el contacto con Enrique Barría.
3: Con una alta convocatoria comenzó el taller de arpilleras en la sede de la Junta de Vecinos Villa Alerce en la ciudad de Castro, actividad que integra el programa Cultura de los Barrios, desarrollado por la ilustre municipalidad a través de su Dirección de Cultura y Turismo. En la jornada inaugural, Héctor Contador, profesional de la Dirección de Cultura y Turismo, dio la bienvenida a las participantes y destacó que la iniciativa tiene como objetivo descentralizar la oferta cultural y generar espacios de aprendizaje y encuentro en los barrios.
4: Contento, muy agradecido de poder dar inicio a este taller de arpilleras en la Villa Alerce, en la emblemática Villa Alerce, acá en nuestro sector alto de la ciudad de Castro. Hay una muy buena convocatoria de vecinas, que llegaron cerca de 20 vecinas que están ya dando inicio a nuestro taller junto a la tallerista Catalina. Son 4 sesiones que van a ser de más o menos 2 horas y media cada una, divididas en semanas, todos los martes, para finalizar después con una presentación o muestra de sus trabajos que van a ir desarrollando semana a semana, para después también optar a un certificado. Vamos en la línea de ir acercando los talleres a los barrios, que es, como bien dice su nombre, Cultura en los Barrios, y es una necesidad también de nuestros vecinos y nuestras vecinas de la comuna el que este tipo de actividades vayan a empezar.

0: empezando a gestionarse en sus distintos, en sus distintas zonas de la ciudad de Castro, así que estamos muy contentos, contentos como dirección, como municipalidad.
1: La tallerista Catalina Cueto explicó que el curso considera 16 horas de formación distribuidas en 4 sesiones, durante las cuales las participantes aprenderán la técnica de la arpillera. El proceso culminará con una muestra de los trabajos realizados y la entrega de certificados de participación.
2: Bueno, acá estamos haciendo el taller de arpillera, que es sobre la técnica y se trabaja sobre la tela de arpillera. Vamos bordando y también podemos agregar telas que van cosidas con distintos puntos de bordado. Son 16 horas, que las dividimos en sesiones de 2 horas y media o 2. Me parece muy importante porque hay que democratizar el arte y descentralizarlo.
1: Desde la comunidad, la directiva de la Junta de Vecinos de Villa Alerce valoró la realización de la actividad en el sector. Karen Bastidas destacó el interés que despertó la convocatoria entre las vecinas y señaló que el horario vespertino facilita la participación de quienes trabajan durante el día. Asimismo, expresó su expectativa de que nuevas iniciativas culturales puedan desarrollarse en el barrio.
3: Bueno, esta actividad partió del Departamento de Cultura y Turismo, de Cultura en los Barrios. Llegó a nuestra Junta de Vecinos, donde varias vecinas se interesaron y la verdad es que están muy contentas de que traigan estos talleres. Esta actividad es muy, muy recreativa y el horario también es bien adecuado para la gente que trabaja porque después de las 6 de la tarde, primera vez. Sí, habíamos estado expectantes siempre a los talleres, no nos había tocado, pero bueno, hoy estamos aquí y la verdad es que estamos muy contentos y esperamos que a futuro se siga trayendo más talleres.
1: Las inscripciones fueron coordinadas por la organización vecinal conforme a la metodología de trabajo de Cultura en los Barrios, iniciativa que busca descentralizar la programación cultural y fortalecer la participación comunitaria mediante actividades artísticas y formativas en los distintos barrios de Castro.

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1: Bloque final de informaciones en Alternativa Noticiosa, luego de que apoderados y la comunidad educativa de la Escuela Notuco de la comuna de Chonchi manifestaran preocupación por no contar con una fecha definitiva para el ingreso a clases en el nuevo recinto modular. Desde el Servicio Local de Educación Pública SLEP Chiloé confirmaron que aún se está a la espera del término de trámites ante la Seremía de Educación para dar luz verde al traslado a las instalaciones. Amalia Gallardo Triviño, docente encargada de la Escuela Rural de Notuco, informó vía redes sociales que tanto la implementación de la cocina, comedor y salas de clases se ha realizado con éxito, pero es necesario contar con la autorización de funcionamiento de la Seremi de Educación y dar cumplimiento formalmente a todos los procesos que garanticen la seguridad e integridad de estudiantes, profesores y comunidad en general, por lo que esperan que esa autorización hiciera posible que este miércoles se iniciara esta nueva etapa. Pero según confirmó a Estrella del Mar, Priscila Vega, subdirectora de la Unidad de Apoyo Técnico Pedagógico del SLEP Chiloé, hasta el cierre de esta edición aquello no estaba 100% seguro.
2: Como Servicio Local de Educación Pública de Chiloé informamos que hoy día estamos a la espera de la resolución de la Seremi de Educación para poder comenzar las clases en la nueva escuela de Notuco. Si bien estamos muy contentos porque hemos podido dejar todo ordenado, bien implementado, la cocina, las salas, los muebles y todas las necesidades que tienen nuestros estudiantes, necesitamos también cumplir con la normativa y entendemos el gran anhelo de nuestros niños, niñas, de sus padres, de los docentes, asistentes de la educación, de poder retornar a la escuela nueva de Notuco, en donde puedan desarrollar todas sus actividades y sientan el espacio como propio y la escuela donde quieran ellos estar junto a sus docentes.
1: Priscila Vega indicó que es importante destacar que se ha cumplido con todas las obligaciones que se han impuesto, por lo que resta pero salvar esta última disposición.
2: Lamentablemente todavía no podemos confirmar que mañana va a ser el primer día de clase o van a poder ya comenzar sus actividades en la nueva escuela, ya que estamos a la espera, como bien lo anticipé, del resultado con respecto al plan de emergencia entregado a la Seremi de Educación. Esperamos que sean respuestas favorables, hemos cumplido con toda la normativa y además todas las indicaciones que nos ha entregado la Seremi para poder que nuestros estudiantes vuelvan, retornen a clase a las nuevas dependencias, pero bajo toda la seguridad que se necesita.
1: La subdirectora insistió en que la información será comunicada en el momento oportuno cuando la Seremi Regional de Educación así lo certifique.
2: Solo le pedimos a los padres, apoderados, a los docentes, asistentes de la educación, a nuestros estudiantes que puedan estar atentos. Nosotros informaremos de inmediato cuando se retoman las clases y pueden trasladarse a la escuela nueva para que ya puedan seguir trabajando en todo lo que implica el desarrollo de las actividades educativas. Así que solo reiteramos que estamos a la espera de esta aprobación desde la Seremi y vamos a entregar inmediatamente los lineamientos para el traslado de nuestros estudiantes a la escuela nueva.
1: Desde la dirección de la escuela de Notuco se informó que se han hecho todos los esfuerzos posibles para avanzar en la apertura, esperando que esto ocurra en las fechas que se ha señalado y que además la ruta de transporte escolar se comunicará oportunamente. En otras informaciones, nuevos avisos emitió la Dirección Meteorológica de Chile para la zona sur del país, incluyendo la región de Los Lagos y las provincias de Chiloé y Palena. Esta vez, dando a conocer la eventualidad de probables nevadas que se presentarían entre la Araucanía y Los Lagos, entre la tarde del viernes 7 y la mañana del sábado 8 de agosto. Debido a una condición sinóptica de inestabilidad atmosférica, las zonas afectadas podrían ser sectores de Valle y la provincia de Chiloé, dejando abierta la probabilidad de riesgo en el desplazamiento de vehículos. También se prevé que un evento de heladas normales a moderadas debido a una alta presión fría desde la madrugada del sábado 8 hasta la tarde del domingo 9 de agosto y que en la región de Los Lagos va a afectar a la zona de Patagonia subandina como Futaleufú y Palena y en Aysén, el litoral interior norte. se observa que este fenómeno dejará la probabilidad de formación escarcha en las rutas, y en los lagos se podría alcanzar temperaturas que oscilarían entre menos 6 a menos 4 grados, y en Aysén entre menos 9 a menos 7 grados. Y el mal tiempo está complicando el transporte y abastecimiento de la zona austral de Chile, que se realiza a través de camiones por territorio argentino debido al cierre de los pasos fronterizos de los Libertadores, Pino Achado y Cardenal Zamoré, dejando en evidencia la vulnerabilidad de la conectividad terrestre. Así se manifestó la Confederación Nacional de Dueños de Camiones, quienes hicieron ver los problemas que esto acarrea para la zona más austral de Chile. Esto luego de conocer por parte del gobierno que tanto Cardenal Zamoré Osorno como Pino Achado en la Araucanía están operativos, pero hasta las últimas horas el tránsito de carga hacia el sector argentino permanecía cerrado a petición de las autoridades del vecino país. Solo pueden pasar otros vehículos y autos con porte de cadenas obligatorio y supervisado por los organismos de frontera. El reporte diario de paso fronterizo de esta mañana, 7:30 a.m., señaló para Cardenal Zamoré tránsito desde las 8 hasta las 18 horas. La preocupación estaba puesta sobre todo en los Libertadores, principal paso que ya suma 19 días cerrado. El prolongado corte y la congestión en Pino Achado y Cardenal Zamoré en el sur origina perjuicios en la cadena logística que hasta ahora no ha sido dimensionado, señalan desde la Confederación de Dueños de Camiones. La falta de alternativas para desaguar los cruces es severa para las empresas y no es viable usar pasos del norte por el enorme costo en el tiempo, esfuerzo humano y económico que significa. Si a lo anterior se suma el corte de la Ruta 5 Norte durante los recientes temporales en Atacama y Coquimbo, queda de manifiesto lo vulnerable que en materia de rutas principales e internacionales se encuentra Chile.
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1: Incendio que destruyó una vivienda en la localidad de Ñucho, comuna de Dalcahue, causó la muerte de una mujer. Luego de solo 4 días habilitados, se debió cerrar el bypass de Castro por 24 horas por la acumulación de agua tras intervención de un tercero. Comunidad escolar de Notuco, en Chonchi, mantiene alta expectativa de poder reiniciar clases en los recién construidos recintos modulares, mientras el SLEP Chiloé espera autorización de la Seremía de Educación. Llegamos al final de Alternativa Noticiosa en Radio Estrella del Mar, agradeciendo como siempre su sintonía. La invitación queda hecha para que siga junto a nosotros. John Márquez en la puesta al aire de este espacio, César Cárdenas en la lectura de noticias, Claudio Velázquez, Álvaro Matamala, Enrique Barría, Joan Ortega y Agustín Gorni, nuestro departamento de prensa, por su atención. Muchas gracias. Hasta una próxima.
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¿Qué tal? ¿Cómo están? Buenas tardes. Son las 3:08. Es la compañía de Radio Estrella del Mar. Y el Entre Amigos en esta jornada de miércoles, ombligo de semana. Miércoles 5 de agosto. 5 del 8. 5 de agosto. 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

0: Bien, son las 3 de la tarde con 16 minutos y le vamos a dar el pase a nuestro colega César Cárdenas, que está en los estudios con interesantes invitados a esta hora de la tarde. César, ¿qué tal? Buenas tardes.
1: Buenas tardes, Johnny, a toda la gente que está conectada a esta hora a las antenas de Radio Estrella del Mar en toda la provincia de Chiloé, en Palena. La gente que lo hace también a través de nuestra señal online y, por supuesto, estamos en vivo para Facebook a esta hora de la tarde. Les quiero comentar que tenemos en nuestros estudios a Nicolás Vargas, el gerente del proyecto Navega Chiloé, una iniciativa gratuita que tiene como principal finalidad impulsar ideas innovadoras en las 10 comunas del archipiélago. Hay alianzas ahí con otras entidades, pero de las cuales nos va a dar cuenta Nicolás, a quien saludamos. Nicolás, muy buenas tardes. Gracias por tu visita a los estudios de la radio.
2: Hola, muy buenas tardes. Gracias a ustedes por recibirnos y saludo a todos quienes nos están escuchando.
1: Cuéntanos un poco en qué consiste esta iniciativa. Entiendo que hay plazos también, hay ciertos requisitos para las personas que quieran ser por parte. Cuéntanos.
2: Sí, bueno, este es un programa que tiene por nombre Navega Chiloé, es financiado por Corfo y ejecutado por SEDUCU-CN e Innova100. ¿Ya? El propósito en sí lo que busca es fortalecer el ecosistema de emprendimiento e innovación en la isla, ya mediante la articulación de capacidades que se encuentran acá en el territorio para la entrega de servicios personalizados a emprendedores dinámicos que se encuentran en una etapa inicial, ya en una etapa que buscan la validación técnica y posteriormente a través de distintas herramientas que van adquiriendo la validación comercial. ¿Ya? Hay distintos servicios que comprende este programa. Bueno, tú comentabas y con respecto a la fecha, esta convocatoria, actualmente se encuentra abierta esta convocatoria y cierra el 23 de agosto. Ya dentro de los servicios que se entregan directamente hacia los beneficiados, que son estos emprendedores, parte del programa, está la formación especializada, que hay 84 horas de formación virtual y presencial. Hay mentorías que se entregan uno a uno hacia los emprendedores. Hay distintas actividades de vinculación, de redes, encuentros, eventos que vamos a realizar. También se presta el servicio de acompañamiento estratégico, seguimiento, ¿cierto?, a estas iniciativas, directorios estratégicos que también se realizan y el acceso a oportunidades de financiamiento y a través de charlas, de formulación de proyectos, pitch y demás servicios.
1: Bueno, hay un tema ahí bien particular que es el hecho de algunos requisitos también en cuanto a la formalidad del trabajador, las actividades. Cuéntanos un poco de ese detalle también.
2: Ya, con respecto al perfil, ¿cierto?
1: Sí, que ingresa al trabajo del emprendedor, sí.
2: Exactamente. Bueno, con respecto al perfil, son emprendedores que se encuentran en una etapa inicial ya. Que busquen desarrollar y materializar alguna solución, ya solución que busca esta validación técnica y comercial, que responde directamente a alguna problemática real. Acá nosotros hacemos énfasis efectivamente en que estas soluciones que se planteen están basadas en algún problema que ojalá exista acá en el territorio y que sea también escalable, o sea que pueda replicarse esta solución a distintos territorios o segmentos que comparten estas problemáticas. Ya pueden ser lógicamente mayores de 18 años. Con respecto a las capacidades, uno entiende que pueden postular personas que tienen esta vivencia del problema, que tienen la experiencia, no así necesario un título, ya, para que igual quede claro, que busquen una proyección para adquirir herramientas, ¿cierto? Un compromiso de por medio, y el foco está sí o sí en que ojalá sean ideas que nazcan desde Chiloé.
1: Ya. Esto en términos administrativos, por ejemplo, implica que la persona no tiene que tener una iniciación de actividades, por ejemplo, que es algo bien puntual.
2: Sí, mira, ahí nosotros hacemos la diferencia en sí. Pueden participar personas que tengan formalización de sus, digamos, de algún negocio, pero esta idea básicamente es una nueva línea de negocio que quieren validar. Por lo tanto, puede postular a alguien que ya tenga un negocio formalizado, pero lo que busque es validar técnicamente una nueva solución. Entonces, de hecho, hay muchas personas que formalizan empresas y no tienen venta, ¿ya? Pueden también ser parte porque lo que busca en sí como resultado esperado del programa es que estas personas o emprendedores, emprendedoras que participan en este programa tengan como resultado final, digamos, ojalá la primera venta.
1: Ya, genial. ¿Ya? ¿Plazos? ¿Reiterar plazos, fechas, etcétera?
2: Sí, esta convocatoria está abierta hasta el 23 de agosto a las 23:59 horas. Ya nos pueden visitar directamente en el sitio web navegachiloe.seduc.cl. Ya en Instagram también estamos en navegachiloe-seduc-ucn. Y nosotros ahora nos encontramos realizando un despliegue territorial. Ya estamos abarcando las 10 comunas. con foco en entregar esta información, ¿cierto? Estas charlas con respecto al programa. Y adicionalmente tenemos un seminario de lanzamiento ya para hacerlo oficial como hito el 11 de agosto a las 4 p.m. en la sede de SEDUC UCN en Castro, ya. Ya en el auditorio.
1: Perfecto, pues Nicolás, agradecerte tu visita a la radio, las puertas abiertas obviamente para cuando así lo estimen pertinente, y bueno, desear mucho éxito en esto y todo lo que se venga en adelante.
2: Muchísimas gracias a ti, al equipo que está acá por recibirnos y a las personas que nos están escuchando, así que gracias nuevamente.
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0: Hacemos un breve alto y ya volvemos en una tarde entre amigos.
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0: Son 20 de los minutitos que nos separan de las 4 de la tarde. La Pose Latina, qué buen grupo, oiga, Chica Eléctrica. Ex, no sé si están, parece que sí se juntaron ahora hace poco a hacer estos clásicos remember que se hacen de las agrupaciones de los 90 y 80 que están volviendo a hacer giras también, ¿eh? Ya, vamos con nuestro departamento de prensa. Nuestro colega Álvaro Matamala tiene información desde Castro. ¿Qué tal, Álvaro? Buenas tardes.
1: Claro, buenas tardes. Temita usted, po. Usted siempre saca esos temitas bien rebuscados, cosa que la gente se acuerde de...
0: Bajo la manga.
1: 1999, colega, álbum desde el mundo de los espejos.
0: ¡Ah, esa! Muy bien.
1: Y ojo, a mí me encantan los datos, porque siempre hay que ir como matizando, pues, entre lo que comentan, las noticias y todo, uno suaviza las notas que por lo demás no son de repente como la del caso de Bypass, no muy agradables.
0: ¿Porque qué pasó?
1: Así que, claro, no, si ahora definitivamente se cierra indefinidamente. A ver, le cuento. Partamos mejor por las declaraciones que sacó el Seremi del MOB de los Lagos, del Seremi del MOB de los Lagos Quinteros, y después comentamos aquello. ¿Te parece?
0: Ya, ok, bueno.
1: Jairo Quinteros.
2: La Seremi Obras Públicas, en conjunto con la Delegación Presidencial de Chiloé, ha tomado la determinación de mantener cerrado el bypass de Castro en sus accesos norte-sur y también en el sector de trabajos de agotamiento de la inundación provocada por un tercero, considerando que debemos, en pos de la seguridad de los usuarios, seguir trabajando para drenar adecuadamente este volumen de agua que tenemos en el costado norte de la calzada, pero también considerando el pronóstico y la proyección meteorológica que tenemos para los próximos días en el archipiélago de Chiloé. Continuamos trabajando para poder restituir a la brevedad posible y a la normalidad el tránsito en esta obra de infraestructura inaugurada hace unos días atrás con el viceministro de Granch, y también en pos de la seguridad de los usuarios y de los vecinos de la comuna de Castro, Chonchi, y también de la provincia de Chiloé. Queremos agradecer y ser bien enfáticos en esto al Cuerpo de Bomberos del archipiélago de Chiloé, de las comunas de Castro, que nos han estado apoyando, de Chonchi, también de las otras comunas de la provincia, como también del trabajo desplegado y de la cooperación de SENAPRED, Serna Geomin, de la delegación presidencial muy importante que ha estado constantemente monitoreando este evento y hemos trabajado en conjunto, como también a los distintos servicios de este Ministerio de Obras Públicas. Dirección General de Aguas, clave en todo este proceso, Dirección de Obras Hidráulicas, Dirección de Vialidad y también, obviamente, de esta Seremi. Continuamos trabajando en pos de la seguridad de los usuarios. Pedimos a los vecinos del Bypass y también a la gente que vive en el archipiélago la total paciencia al respecto. Entendemos que ustedes necesitan esta obra de infraestructura para poder movilizarse más rápido, pero por otro lado tenemos que ser cuidadosos y también tomar las mejores decisiones considerando el evento que estamos viviendo actualmente en el kilómetro 4 de esta obra de infraestructura. Hacemos el llamado a la paciencia, vamos a cerrar indefinidamente el bypass. Se nos viene también una ventana de buen clima en los próximos días, por lo tanto esperamos restituir a la brevedad posible el tránsito en el bypass de Castro Chonchi.
1: Por parte, hay cálculos no oficiales que dicen que esto podría demorar hasta 5 días. 5 días. Lo único que hay, y ya lo decía también en el Seremi del MOB de Los Lagos, decía que el tráfico solamente está permitido para vehículos que sean residentes del sector, así que de ahí la situación completa, ¿no? de lo que tiene que ver con el hecho de que sea justamente una situación compleja, que no es de las mejores, porque claramente lo que se busca es que haya conectividad. Ahora, eso está en el kilómetro 4,6, y hablaba el aludido, el multado, no vamos a darle el nombre, porque obviamente no puede que nos metamos en algún panizo, como se dice. Él explica que él no, nunca fue su intención hacer esos trabajos, y que él ha colaborado desde antaño con la comuna de Castro, e incluso con el sector de la Chacra, donde está justamente esta situación. Se defiende diciendo de que él, de hecho, está poniendo maquinaria a disposición para poder apoyar los procesos. Obviamente, si ya le hicieron la multa de 33 millones, ya no te queda cosa más que cooperar nomás, porque aquí, por más ayuda que hayan, bueno, él dice que fue de manera inconsciente, no quiso hacer el daño que se causó y que obviamente pide las disculpas del caso. Ahora bien, sí, puede ser fácilmente 5 días, porque es harto el volumen de agua que hay acumulada. Y de hecho, se ha bajado recién 1 metro y algo. O sea, con todo el trabajo que vienen haciendo desde las 2 de la tarde de ayer, yeah, a esta hora más o menos, nos llevan más de 2 metros de que baja el nivel del agua. Todavía no ven la alcantarilla que está por debajo del pavimento y que va a evacuar este número importantísimo de agua. Y de ahí la recomendación incluso de algunas autoridades que han dicho que la presión del agua es tan grande que podría incluso hasta socavar parte de lo que está trabajado debajo. Pero hay que ser súper responsable, aquí todas son especulaciones, aquí los que saben son los expertos. Así que claramente, John, la situación va para bastantes días. Y ahora con las lluvias que se vienen, las nevadas...
0: Sí, se están anunciando están anunciando nieve para el fin de semana, para como 8 centímetros en Chiloé, decían.
1: Hay que abrigarse tempranito.
0: Sí, lo vi
1: para pero, como te digo, es lo que se está sufriendo hasta ahora. De hecho, sigue habiendo personal de vialidad del MOB, sigue habiendo trabajos por parte de bomberos que se han sacado los zapatos trabajando, ¿verdad? Ellos lo hacen siempre, pero en esta oportunidad, muchas que han tenido que trabajar harto para que se restablezca el tránsito. Ya deben de dar no sé cuántos turnos. Y la situación todavía, porque son motobombas chicas, de hecho, comentábamos en la mañana con uno de nuestros entrevistados que teníamos por las redes sociales, don Arturo Campónico, que es vecino del sector de Nercot La Montaña, bastante más hacia el sur de donde está el problema, y decía que, claro, aquí literalmente hay que usar maquinaria mínimo para desaguar esa cierta cantidad de agua, esa maquinaria que se usa habitualmente en las calles. Uno ha visto estos camiones con una tubería bastante grande que la meten en la salida de las aguas lluvias, cuando empiezan a limpiar las calles, no sé si se ha dado cuenta, Sural y la empresa justamente tiene ese tipo de camiones. Bueno, mínimo, de ahí para arriba hay que empezar a trabajar, o sea, con las bombas de bomberos, con la voluntad, se hacen cosas importantes, pero se necesita arte trabajo y arte maquinaria. Así que ahí está la información, colega, hay que rectificar algo aquí en las redes sociales, y no es Jaime Quintero, es Jairo Quintero, pero ya estamos trabajando en ello. Y claramente la situación da para más de 24 horas.
0: Sí, claro. Qué lata. O sea, qué mal toda esta situación. Y son, como tú dices, claro, van a ser mínimo unos 5 días ahí de trabajo.
1: Más.
0: Más, dice.
1: Más, porque uno está especulando, si no, no es técnico.
0: Claro.
1: La materia, pero sí. Creo que parece que va a ser quizás un poco más, pero estamos especulando. Ahí yo creo que vamos a tratar de hablar con la autoridad pertinente para que nos dé una estimación, pero el cálculo es bastante distinto al que podríamos nosotros como periodistas, reporteros, estar entregando, que no ser muy preciso en el tema, y hay que ser súper responsable en aquello, sobre sí, todos los tiempos. Y lo importante, porque los tacos, irónicamente parece que la gente ya se acostumbró a usar el bypass cuando se lo hicieron la apertura, porque en la mañana los tacos, ¿quién lo bendigo?
0: Ah, claro, sí. Sí, había una foto igual en la mañana, sí.
1: Ahí vamos. Ya,
0: bien. Gracias por esa información, no muy alentadora, pero igual se agradece
1: ahí el reporte. Hay que darla.
0: Muy bien, que tenga buenas tardes.
1: Buenas tardes.
0: Chao. Nos separan 10 minutos de las 4 de la tarde. Nada, pues ya está determinado, van a seguir trabajando ahí, esperando que no se alargue tanto el tiempo que va a estar cerrado ahí el bypass en Castro. Vamos con la música. Estos son los Bunkers.

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2: Son las 4 de la tarde y 3 minutos.
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0: Este sábado hay una actividad en Ancud, en Rivera Sur. Sí, este sábado 8 hay una tocata rock de nuestros amigos de los Chacales, Chacales Ancud. Este se llama Chiloé Attack, en su sexta versión ya. En la mañana estuvo nuestro amigo Alexis, Alexis Aro, uno de los fundadores de Chiloé, de Chacales Ancud, y conversó con nuestro colega César Cárdenas sobre esta actividad. Así que nos quedamos con esa, con esta conversación, con esta nota.
1: Hablamos de Chiloé Attack 6. Esto es un evento que está a cargo de la agrupación Chacales de Ancud, pero para contarnos más detalle en qué consiste, cuáles son los grupos invitados y qué va a incluir este evento dentro de sí propiamente tal, tenemos a Alexis Aro, es presidente de la agrupación Chacales Ancud. Alexis, muy buenos días, gracias por tu visita a Radio Estrella.
2: Muy buenos días igual y agradecido de este programa igual, que nos den el espacio.
1: Por supuesto, el espacio para la música y cualquier expresión siempre va a ser parte de nuestra esencia. Cuéntanos un poco acerca de este evento. Yo te contaba fuera de micrófono, había visto el letrero en varias partes de acá, pero no le había puesto el ojo suficiente, así que cuéntanos para la gente que te está escuchando y que te está viendo también a través de Facebook.
2: Claro, este Chacales Ancud es una agrupación de música... música extrema, se puede decir. Fundamentalmente atraemos y apoyamos todo lo que es las bandas como más underground dentro de nuestra zona o dentro de nuestra isla y también fuera de ella. Chacales Ancud nació como una necesidad de hacer algo como más nuestro, de underground, y que sea hecho por gente de acá de la isla, yeah, como chilote, verdaderos chilotes que somos de acá todos, y que nosotros también podemos hacer cosas. Esa fue la necesidad que nació Chacales Ancud, la creí yo y un grupo de amigos que formamos, muy amigos, y eso también coloqué personas como fundamentales dentro de una organización, audiovisual, gente de audio, y gente que me mueva también con diseño y todo eso, así que Chacales Ancud es como completo. Así.
1: Es para que la gente entienda una especie de un rock un poco más pesado.
2: Claro, rock más pesado, más under, más death metal, black metal.
1: Black metal,
2: thrash metal, perfecto. Heavy metal. No descartamos tampoco el rock en sí.
1: Claro.
2: Pero en este momento estamos como encabezados en ese estilo.
1: Oye, y en Chiloé, bueno, en Ancud y en Chiloé, este nicho, digamos, potente, es grande, hay muchos grupos,
2: claro,
1: de black.
2: Hay muchos grupos de death metal, black metal, thrash metal, hay mucha escena aquí.
1: Ya, esa te iba a preguntar, la escena.
2: Sí, es una escena que viene arrastrándose más o menos del año 90. Castro, Ancud mismo ha sido siempre el nido y todo sea del rock en Chiloé, sí. Siempre fue Ancud, ¿me entiendes? Con heavy metal,
1: bandas trash, sí.
2: Todavía quedan algunas bandas de esa época que rescatamos igual. Volvió Falsa Promesa, una banda que es de Ancud del año 90. También hay muchas otras bandas. Y bueno, la misma gente, ya estamos casados, nuestro hijo igual siguieron ese camino. Y eso, estamos súper contentos.
1: Sí, acá me están preguntando, un usuario por interno me dice si hay alguna agrupación de chicos más jóvenes, de cabros chicos. Dicen que hay una que empezó igual hace poco.
2: Sí, parece que, o sea, nosotros igual abarcamos, no solamente nosotros, sino también están nuestros hijos y también colocamos a gente más joven. Hay un cabro que se llama Antun que está dentro de la agrupación, él tiene 18 años.
1: Ah, cabro.
2: Sí. Y son de la camada de Brain Mutilation, que ya fue muy nombrado la banda de niños que hubo acá.
1: Sí,
2: estuvieron
1: acá, parece, ¿no?
2: Sí, estuvieron acá en una entrevista con el John también. Sí. Y bueno, John siempre agradecido, también le agradezco, él siempre nos ha dado un espacio aquí en la radio, estamos muy contentos también ya ser parte de Ancud.
1: John es black metal, pero lo oculta.
2: Lo oculta, sí, siempre lo ha ocultado.
1: Oye, Alexi, cuéntame acerca del evento que se nos viene este próximo 8 de agosto.
2: El 8 de agosto, bueno, tenemos a Islas de los Muertos de Castro, una banda de death doom metal, ya tiene sus años. Hay músicos conocidos como Rifo ahí, que ha participado del año del 2000, año 90, por ahí. El cabro empezó de niño también. Tenemos a Mostrón, una banda con una vasta trayectoria, y también tocan en muchas bandas, que es de Osorno. Tenemos a Oblidion, como tú decías, niño. Tenemos a Oblivion, niños de 17 años que vienen de Osorno y hacen black metal, muy, muy pegado al estilo black metal así de vieja escuela.
1: Que me imagino, me imagino que para ustedes como igual como pionero, el hecho de que los cabros hoy en día tomen ese tipo de expresiones, igual es, para ustedes debe ser reconfortante, porque hoy en día claro, la invasión de otros estilos musicales es abismante.
2: Para, mira, nosotros nunca hemos culcado tampoco ni a nadie ni familiarmente. Tratamos sí que la escena siempre se mantenga. Con los niños, siempre como que invitamos a niños, lo apoyamos. Bueno, Chacale Ancú también es sin fines de lucro. Nosotros tenemos una sala de ensayo que siempre se la hemos prestado a las nuevas generaciones. Bueno. Para que toquen y haya bandas. Bueno, Ancú siempre ha sido de bandas de muchos años atrás. Después está Castro también, hay harta escena
1: en Castro. Sí,
2: Castro, sí. Chonchi, Dalcahue, muchos Banger. Que, bueno, ahora tienen las posibilidades. Antes éramos todos chicos, no tenían posibilidad de comprar instrumentos y cosas así. Ahora ya está, todo está a la mano, el internet. Antes era puro cassette y CD, y ahora está todo ahí, en internet.
1: Bien. ¿Qué bandas vienen invitadas y dónde se va a realizar este evento?
2: Ya, mira, viene Isla de los Muertos, Oblivion, Mostrón y, bueno, y Los Dueños de Casa, que son Falsa Promesa.
1: Ya.
2: Este encuentro de Metal Underground va a ser en Rivera Sur, en un taller que siempre lo hemos hecho desde el primer día, un taller de Carlos Mancilla, más conocido, bueno, todo el mundo lo conoce, Litro, que también es parte de Chacale Ancú, y bueno, contamos con todos los permisos como agrupación, obvio, con permiso de carabineros, buenísimo, permisos municipales, así que, bueno, somos una agrupación constituida, igual tuvimos que hacerlo.
1: Pues, sí.
2: Primero cuando empezamos harto tránsfugo, así como escondido.
1: Literalmente under.
2: Claro, under, empezamos así. Después por la ayuda de gente misma, nos ayudaron también a conformarnos. Bueno. Gente, teníamos que conformar 15 personas, en realidad Chacale Ancú somos más, pero y por eso estoy solo aquí, porque realmente yo igual tengo mi trabajo que es particular, entonces tengo un taller, entonces puedo venir y a Chacale Ancú, todos trabajamos.
1: Y es bueno estar bien constituido porque te abre otras opciones también.
2: Claro, después queremos, nuestro proyecto en sí, algún día postular a un proyecto, no sé, Punto Cultura,
1: claro,
2: y por primera vez hacer un festival de rock completamente gratis. Ese es nuestro sueño, que la entrada sea liberada. O sea, a eso queremos llegar algún día, demostrar que verdaderamente el metal no es lucro, sino es una pasión y algo que todo el mundo que es metalero, el sueño es entrar a un evento grande, no sé, que venga Undercraft,
1: claro,
2: Criminal, y que puedas disfrutar un show gratis.
1: Esto entonces, Rivera Sur, el día 8, 17 horas comienza, tres luquitas la entrada.
2: Cinco luquitas.
1: Y la gente que quiera información, redes sociales, ¿tienen?
2: Sí, tenemos Instagram y las redes sociales que están a full esta semana.
1: Bien, buenísimo.
2: Bueno, y con respecto al asunto de la plata, obviamente tenemos que cobrar una entrada porque...
1: ¿Algún día se podrá, como dices tú?
2: Algún día se podrá hacer gratis, obviamente, porque ahora nosotros mismos autogestionamos este festival. Aquí no nos apoya nadie.
1: Como la mayoría de las actividades que se hacen en
2: Sí, bueno, igual tenemos unos apoyos. Tenemos a Richard Galindo de una tienda de performance. Tenemos a Luis Carnes que nos apoya. Tenemos a una persona que nos entrega pintura automotriz, también nos apoya con unas lucas. El estacionamiento mismo también nos apoya con unas luquitas ahí. Para, bueno, lo que consiste también en recibir las bandas como con un café, con
1: su Cocaví,
2: claro, y su refrigerio igual, que somos muy, todos los rockeros somos así.
1: Por supuesto. Oye, Alexis, agradecerte tu visita a la radio, te dejo los micrófonos para que invites a toda la gente que es seguidora de este estilo, bueno, y los que no y quieren ir a ver también,
2: son todos bienvenidos.
1: De Ancud y el resto de Chiloé.
2: Sí. Bueno, chicos, los invito acá a lo que es Rivera Sur, Chacale Ancú, son bienvenidos siempre y a vivir la música, a disfrutarla y apoyemos estos espacios chicos que todavía hay en Ancú, que la gente es muy agradecida cuando dice, chuta, ¿cuándo van a hacer una tocata? Ya, ahora es el momento de apoyar, y nosotros necesitamos su apoyo para que esto continúe y podamos hacer la tocata en enero, y el otro año también podamos hacer la tocata en el invierno, y eso, todos son bienvenidos nomás y viva el rock.
1: Perfecto. Alexis Aro, entonces, presidente de la agrupación Chacale Ancú, fundador también de la agrupación. Sí. Muchas gracias.
2: Muchas gracias a ustedes, chicos.
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0: Bien, seguimos con las informaciones. Le damos ahora el pase a nuestro colega y amigo Enrique Barría. Información desde sobre Talleres. Talleres en los barrios. Adelante, Enrique.
1: Con una alta convocatoria comenzó el taller de arpilleras en la sede de la Junta de Vecinos Villa Alerce en la ciudad de Castro, actividad que integra el programa Cultura de los Barrios, desarrollado por la ilustre municipalidad a través de su Dirección de Cultura y Turismo. En la jornada inaugural, Héctor Contador, profesional de la Dirección de Cultura y Turismo, dio la bienvenida a las participantes y destacó que la iniciativa tiene como objetivo descentralizar la oferta cultural y generar espacios de aprendizaje y encuentro en los barrios.
2: Contento, muy agradecido de poder dar inicio a este taller de arpilleras en la Villa Alerce, en la emblemática Villa Alerce, acá en nuestro sector alto de la ciudad de Castro. Hay una muy buena convocatoria de vecinas, que llegaron cerca de 20 vecinas que están ya dando inicio a nuestro taller junto a la tallerista Catalina. Son 4 sesiones que van a ser de más o menos 2 horas y media cada una, divididas en semanas, todos los martes, para finalizar después con una presentación o muestra de sus trabajos que van a ir desarrollando semana a semana, para después también optar a un certificado. Vamos en la línea de ir acercando los talleres a los barrios, que es, como bien dice su nombre, Cultura en los Barrios, y es una necesidad también de nuestros vecinos y nuestras vecinas de la comuna el que este tipo de actividades vayan empezando a gestionarse en sus distintas zonas de la ciudad de Castro, así que estamos muy contentos como dirección, como municipalidad.
1: La tallerista Catalina Cueto explicó que el curso considera 16 horas de formación distribuidas en 4 sesiones, durante las cuales las participantes aprenderán la técnica de la arpillera. El proceso culminará con una muestra de los trabajos realizados y la entrega de certificados de participación.
3: Bueno, acá estamos haciendo el taller de arpillera, que es sobre la técnica que se trabaja sobre la tela de arpillera. Vamos bordando y también podemos agregar telas que van cosidas con distintos puntos de bordado. Son 16 horas, que las dividimos en sesiones de 2 horas y media o 2. Me parece muy importante porque hay que democratizar el arte y descentralizarlo.
1: Desde la comunidad, la directiva de la Junta de Vecinos de Villa Alerce valoró la realización de la actividad en el sector. Karen Bastidas destacó el interés que despertó la convocatoria entre las vecinas y señaló que el horario vespertino facilita la participación de quienes trabajan durante el día. Asimismo, expresó su expectativa de que nuevas iniciativas culturales puedan desarrollarse en el barrio.
4: Bueno, esta actividad partió del Departamento de Cultura y Turismo, de Cultura en los Barrios. Llegó a nuestra Junta de Vecinos, donde varias vecinas se interesaron y la verdad es que están muy contentas de que traigan estos talleres. Esta actividad es muy, muy recreativa y el horario también es bien adecuado para la gente que trabaja, porque es después de las 6 de la tarde. Primera vez, sí, habíamos estado expectantes siempre a los talleres, no nos había tocado, pero bueno, hoy estamos aquí y la verdad es que estamos muy contentos y esperamos que a futuro se siga trayendo más talleres.
1: Las inscripciones fueron coordinadas por la organización vecinal conforme a la metodología de trabajo de Cultura en los Barrios, iniciativa que busca descentralizar la programación cultural y fortalecer la participación comunitaria mediante actividades artísticas y formativas en los distintos barrios de Castro.
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2: Son las 5 de la tarde y 2 minutos.
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Son las 5 de la tarde con 9 minutitos. 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

Bien, ya son las 5 de la tarde con 22 minutitos. Iba a pasar a revisar lo que es condiciones climáticas, pero me encontré obviamente con esta información que ya está dando vuelta por las redes sociales. Este aviso de la Dirección Meteorológica de Chile por probables nevadas. Sí, probables nevadas. De severidad moderada, ¿eh? Que va a estar afectando a las regiones de la Araucanía, los ríos y también la región de los lagos. Chiloé va a estar presente igual ahí en la... O la nieve se va a hacer presente en Chiloé. Según lo que indican acá, pero dice probable también. Así es que igual hay que dar el aviso. Porque según el reporte del organismo técnico, el fenómeno responderá a un cuadro de inestabilidad atmosférica y extenderá sus ráfagas de nieve. ¡Ráfaga! Desde la tarde del viernes 7 hasta la mañana del sábado 8. Puede que nieve en Chiloé. Isla Grande de Chiloé, dice, se proyectan acumulaciones de hasta 8 centímetros de nieve sobre la superficie insular, sobre el archipiélago. 8 centímetros, no es menor, ¿eh? Sí. De ahí está, por ejemplo, la región de los ríos. Se estima entre 2 y 8 milímetros de agua caída, hasta 3 centímetros de nieve en la parte del valle. Lo que es precordillera, también en la región de los ríos, las precipitaciones alcanzarían 5 y 15 milímetros, de 2 a 8 centímetros de nieve. Y lo que es la zona del valle, en la región de los lagos, el pronóstico prevé capas de hasta 3 centímetros. O sea que puede que hay altas probabilidades de que nieve en Chiloé, el fin de semana. La noche del viernes. Y está como para... Sí. Para que hacen la casita nomás el fin de semana entonces, con nieve. Y si hacemos un muñeco, ¿eh? Así no canta Frozen. Y si hacemos un muñeco. Bueno, es bonita la nieve, ¿eh? Complica cuando es en demasía. Cuando es mucho, complica por los animales, claro. Por el tema de los... Estoy pensando en la gente de rural, de los animales, sí. Ahí complica, obviamente. Mucha nieve tiende a quemar el pasto. Igual. Pero si es una pasadita, y igual, bueno. ¿O no? Bonito, creo yo. Bastante frío, eso sí. Así es que, nada. Precaución ahí a nuestros amigos que se desplazan en vehículos. Precaución en los caminos. Así es que a mantenerse alerta. Y a ser precavidos durante este fin de semana, entonces, que va a haber mucho frío y puede que nieve, ¿sí? En la isla, en el archipiélago, sí. Ya, con eso entonces nos vamos, ¿no? O le echamos una revisadita, peguemos una revisadita igual a las condiciones climáticas para mañana, lo que nos entrega la Dirección Meteorológica de Chile, aparte de este anuncio de probable caída de nieve. Para mañana jueves se espera una mínima de 5 y una máxima de 10 en Ancud. Ojo que va a estar con cielos nublados todo el día y también chubascos débiles. Y algo de viento para la tarde y la noche en Ancud. En Castro, mínima de 2, máxima de 9 grados. Nublado por la mañana, tarde y noche, cubierto y lluvia débil en Castro. Quellón, 3, la mínima, máxima de 8, todo el día con cielos nublados y chubascos débiles. Lluvia débil, cielos cubiertos. Así va a estar. Chaitén, mínima de 2, máxima de 5 grados solamente. Nublado y chubascos débiles por la mañana, cubierto y lluvia tarde y noche. Nuestros amigos de Futaleufú y Palena, mínima de menos 3 mañana. Menos 3 grados la mínima. Eso es menos también, po. Sí, yo me he percatado que en las mañanas de repente son menos 5, menos 6 grados. 2, la máxima en Futaleufú y Palena. Nublado y heladas por la mañana, cubierto y lluvia por la tarde y la noche. Y Melinca, finalmente, mínima de 5, máxima de 9, cubierto y lluvia y viento entre 40 y 60 kilómetros a la hora durante todo el día en Melinca. Y eso con las condiciones climáticas para mañana, ¿ya? Que va a ser buena jornada, buena finalización de día... ¡Oh, qué rico este té! De día miércoles. Y ya se viene el Galería Musical con nuestro colega y amigo Claudio Hernández. Oh, me gusta. Colócalo de nuevo. Ya, eso. Nos reencontramos mañana. Chau.

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1: Yo soy el buen pastor. Conozco a mis ovejas y ellas me conocen a mí. Así como el Padre me conoce a mí y yo lo conozco a Él, y doy mi vida por las ovejas. Juan, capítulo 10, versículo 15.
2: Señor, me has mirado a los ojos.
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1: Muy buenas tardes, ya estamos al aire para otra edición de Estrella Deportes por la cadena de emisoras Estrella del Mar a lo largo de toda la isla grande de Chiloé. Bueno, hoy día miércoles 5 de agosto ya del presente año 2026, bajo la cooperación de don Marco Catividiani y la emisora, estamos para dar a conocer las noticias del ámbito deportivo. Con un clima bastante aceptable, a pesar que se anunciaba un poco de agua y algo de frío, está bastante aceptable el día de hoy.

0: Esperemos que siga así. ¿Ya? Está harto variable el clima. A veces mucha lluvia, intensa lluvia, harto de frío. Y a veces las tardes quedan un poco soleadas. Un verdadero clima tropical estamos viviendo en la parte sur de nuestro país. Y en el norte, lamentablemente, han sucedido sucesos climáticos que lamentablemente están perjudicando a muchas personas, a muchas familias que se han visto perjudicadas por el mal tiempo, especialmente en la parte norte de nuestro país. Pero ¿qué se hace? La naturaleza y el clima es así. Hay que saber convivir con esto. Bueno, ahora nos vamos a la nota del ámbito a nivel deportivo. Ya se programó la gran final de clubes organizado por ANFA. Y en el partido de ida se va a jugar este domingo en la hermosa comuna de Maullín, el General Baquedano enfrenta a Comercio de Castro. Comercio que ya sabe de esto, ¿eh? Ya sabe de esto de jugar finales y ganarlas. Baquedano de Maullín es su primera final a nivel de clubes organizado por ANFA. Es toda una historia nueva para ellos, una instancia donde pueden marcar a fuego ya el decir y gritar a los cuatro vientos, como se dice, Baquedano campeón. Pero para eso tiene que hacer un buen partido el día domingo de local y después tratar de ir a sacar el empate o ganar en Castro frente a Comercio, que no es fácil, ¿eh? Comercio ya tiene, como dijimos, bastante experiencia en este sentido de llegar a disputar finales. Hay mucha alegría, mucho entusiasmo en la comuna de Maullín. Lo que hacer esta primera final organizado por ANFA a nivel de clubes campeones, ¿ya? Así que esperemos que se dé todo a pedir de Boca. Ojalá el público esté a la altura, llegue a apoyar y lo ideal sería que se sumen los primeros tres puntos de local. Pero si no es así, bueno, tratar después de irlo a dar la vuelta o tratar de conseguir los pasajes para ser campeón en el partido de vuelta que se va a jugar el día sábado en Castro. No es de domingo a domingo, es de domingo a sábado. Ya lo que hace la final del campeonato de clubes campeones. Baquedano puede marcar una historia, como dije, a ser campeón por primera vez, o Comercio mantener la historia viva que es un equipo para estar en finales. Vamos a ver qué pasa. Eso tiene que ver con el fútbol, ¿ya? El fútbol federado seguramente se ha jugado la fecha que no se jugó el día sábado por problema del clima. No ha salido nada de la página oficial de la Asociación de Fútbol de Ancud. Solamente se está hablando de la preparación de las dos selecciones, tanto la sub-17 como la adulta, que ya el primer fin de semana de septiembre empiezan a jugar las eliminatorias ya para dichos nacionales. Eso sí, podemos dar fe que el equipo de Ancud, en sus dos selecciones, están trabajando en forma bastante fuerte, ya que viendo la última instancia de esto, antes de empezar a competir y a jugar por los puntos, ya esperemos que hagan un buen papel ambas selecciones. Le hace falta al fútbol ancuditano llegar a un nacional y ganarlo en cancha. Sería un buen bálsamo para el fútbol ancuditano, que está bastante decaído en los últimos años, especialmente en lo que es el trabajo de selecciones. Esperemos que se den las cosas. Bueno, ahora nos vamos con lo que es la Liga Nacional de Básquetbol, donde involucra a equipos de la Isla Grande de Chiloé, como Deportes Castro y Abancud, que ya empiezan a jugar instancias finales para ver en qué categoría quedan del campeonato de clausura, para pelear por el título o por la permanencia. Vamos a ver qué pasa. Bueno, digamos que el día lunes se jugó un partido entre el Colegio de los Leones y Universidad de Concepción. Yo había dicho que había ganado Concepción, no, ganó los Leones por 86-74. Ganó el equipo de Quilpué a Universidad de Concepción. Hoy día miércoles se juegan dos partidos en Valdivia, El Club Deportivo Las Ánimas enfrenta al Club Deportivo Abancud. Algunos cambios de Las Ánimas. Cambió a dos extranjeros y cambió de entrenador. Zurita, que alguna vez dirigiera acá en Ancud, vuelve a Las Ánimas a dirigir. Así que se presume que ha sido un partido bastante bravo para Ancud, bastante complicado, ¿ya? Con nuevos bríos, el equipo de Las Ánimas va a enfrentar este encuentro frente al Club Deportivo Aba Ancud. Igual hoy día juegan Club Deportes Puerto Vara Básquet enfrente a Castro, ¿ya? Los dos partidos son clave, ¿ya?, para estos equipos. Así que los dos partidos son sumamente interesantes de ver y de analizar, ¿ya? Para mañana jueves jugarían Español de Osorno con Valdivia en un clásico ahí, Las Ánimas con Castro. El día viernes jugarían, viernes 7 de agosto, Puerto Varas con Abancud. El sábado 8 de agosto jugarían Valdivia con Puerto Básquet. Y el día lunes 10 de agosto jugaría Puerto Montt Básquet con Español de Osorno. Así que vamos a ver qué pasa ahí con los partidos que se juegan este fin de semana. El grueso son por la Conferencia Sur. Por la Conferencia Norte, miércoles, hoy día juegan Colo-Colo con Colegio de los Leones. El viernes jugaría nuevamente los Leones, pero enfrentando a Católica. El sábado, 8 de agosto, jugarían por la Conferencia Norte Colo-Colo con la Universidad de Concepción, Municipal Puente Alto con Español de Talca y Católica con Colegio Los Leones, ¿ya? Eso es lo que tiene que ver con el campeonato más importante que tiene el básquet chileno, como es la Liga Nacional de Chile, ¿ya? Así que vamos a ver qué pasa. Bueno, hacemos el primer acto de la tarde y después volvemos con las notas del ámbito a nivel nacional e internacional, lo que marca la agenda para esta semana y el fin de semana que se viene. Vamos y volvemos.
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0: Bueno, ya estamos de vuelta para proseguir con el material deportivo de hoy día miércoles 5 de agosto. Bueno, digamos que el día jueves y viernes sigue el campeonato organizado por el Club Deportivo Bonilla Damas en ayuda a la Teletón local, ¿ya? Esa hermosa obra que se hace ya por 5 años consecutivos, donde el deporte, especialmente el baby fútbol, dice presente con muchas instituciones que están adheridas a esta noble causa, tanto en damas como varones, ¿ya? A ver si de aquí a mañana conseguimos la programación para mañana y para el día viernes para empezarlo a darlo a conocer a los oyentes de Chile del Mar, ¿ya? Un campeonato que de a poco va acaparando la atención de los amantes del béisbol bajo techo y donde mucho público, a pesar que el clima ha sido un poco adverso, ha llegado bastante público al gimnasio fiscal de calle Esmeralda. Se está jugando con un promedio de un público de 300 a 350 personas, lo cual no es malo, ¿ya? Tocando el tema climático, que ha sido bastante adverso, tanto en el frío como en la lluvia. Así que esperemos que el tiempo acompañe y mucha gente llegue mañana jueves y el día viernes a ver baby fútbol bajo techo, ¿ya? Bueno, ahora nos vamos con las programaciones del fútbol chileno, ¿ya? Este fin de semana se juega la 19ª fecha del campeonato de la Primera B y parte el día viernes con 2 partidos. Viernes 7 de agosto a las 18 horas jugarían Unión Española con Antofagasta. Unión Española que viene de perder con Magallanes, y Antofagasta que viene de golear. Y después a las 20:30 juegan Santa Cruz con Puerto Montt, ¿ya? Puerto Montt que viene de ganar de visita, seguramente a querer sumar nuevamente, pero esta vez en Santa Cruz, ¿ya? Después para el día sábado hay agendado 3 partidos, Santiago Wander con San Marco a las 15 horas, 17:30, se presume un buen partido este, Cobreloa con Iquique, y a las 20 horas Temuco que viene de ser goleado ya por Atacama, de local, enfrenta nuevamente de local a Magallanes, que viene de ganar la Unión Española. Este partido va a las 20 horas del día sábado. Para el domingo quedaron agendados dos partidos: Copiapó con San Luis de Quillota a las 12:30 del día, y a las 15 horas en Talca, el clásico del Maule. Los talquinos enfrentan a los curicanos, ¿ya? Los dos están medio complicados en la tabla de ubicaciones. Más complicado está el equipo de Talca, sí, hay que decirlo, ¿ya? Hay mucha, mucha preocupación en Talca con lo que está pasando con el equipo local. Y Curicó, bueno, Curicó que por Copa Chile ayer ganó de visita y pasó a otra fase. Pero ese tema lo hablaremos más adelante. Después, lo que es Primera A, se juega igual este fin de semana, parte el día viernes, 7 de agosto, partido que se juega a las 20:30 entre Católica con Cobresal. ¿Ya? Católica que viene de perder 0-3 y Cobresal que viene de golear, ¿eh? Así que vamos a ver qué pasa con ese partido. El día sábado 8 de agosto a las 15 horas, Huachipato con Everton, y a las 17:30 Coquimbo con La Serena. Ese es un clásico. Ese sí que es un clásico, ¿ya? Dos vecinos ahí, que los separa una calle nomás, Coquimbo con La Serena. Después, el domingo 9 de agosto, hay cuatro partidos a las 12:30, el clásico penquista, Deporte Concepción con la Universidad de Concepción, 15 horas O'Higgins con Limache, 17:30 Unión La Calera con Colo-Colo, La Calera que viene de ser goleado, y Colo-Colo que en una lluvia de goles le ganó 4-3 a Everton de visita. Y a las 20 horas, Universidad de Chile que viene de ganar, y Palestino, el equipo árabe que igual viene de ganar. Así que un fin de semana que va a estar seguramente los 8 partidos que se juegan por la primera, bastante interesante de ver. Y para el día lunes, a las 20 horas, juegan Audax con Ñublense. Le bajan el telón a esta fecha de la primera A. Vamos a ver qué pasa. Bueno, una noticia que llega de la NFP igual. Ya quedaron agendados los 3 amistosos que va a tener Chile en la fecha de la FIFA, ¿ya? El 26 de septiembre jugaría frente a Canadá, el 29 de septiembre frente a Estados Unidos y el 6 de octubre jugaría con México. Vale, se va a jugar con los 3 que fueron dueños de casa en el último mundial que se jugó en estos 3 países, ya de América del Norte. Seguramente ahí tenemos pendiente de los partidos de Chile, que cambia de canal local, ya no va a ser Chilevisión el que va a traer la imagen de estos partidos de la selección chilena en adultos, en damas y en todas las categorías donde tenga participación una selección chilena, sino que se va a ver por las pantallas del Megavisión, ¿ya? El Mega se ganó los derechos por 5 años de aquí al Mundial de 2030 para ser el canal oficial de las selecciones chilenas, tanto en damas como en varones. Seguramente puso más plata el equipo del Megavisión, ¿no? Así que vamos a ver qué pasa. Bueno, y ahora vamos a dar a conocer igual lo que se está jugando, que se empezó a jugar el día lunes, que es el campeonato el sudamericano femenino, que se está jugando en Zárate, provincia de Argentina. La primera fecha se jugó el día lunes, donde Chile cayó frente a Brasil por 85-57. Paraguay le ganó a Uruguay 68-63 y Colombia cayó frente a Argentina por 66-42. La segunda fecha se jugó ayer martes, donde Venezuela le ganó a Chile por 62-51. Uruguay cayó frente a Colombia por 83-65 y Argentina goleó a Paraguay por 81-48. Mañana se juega la tercera fecha, mañana jueves, donde juegan Brasil con Venezuela, Colombia, Paraguay y Uruguay con Argentina, quedando libre Chile. ¿Ya? No nos olvidemos que igual están agendados los partidos que vienen de la Federación de Básquetbol de Chile, FEBACHI, de la selección chilena, buscando pasajes para el Mundial del 2027, que se va a jugar en Qatar, de básquetbol. El día 22 de agosto estaría jugando Chile con Dominicana a las 20 horas y el día 27 de agosto a las 19:10 horas Chile con Estados Unidos. Partido que se va a jugar en Santiago. En un principio se hablaba de jugarlo en Valdivia, pero por el libro de cargo y por la estadía de los de Estados Unidos, especialmente y la combinación aérea, por los tiempos y distancias, se va a jugar en Santiago y no en Valdivia. Así que mucha gente de Valdivia quedó solamente con las ganas de ver a especialmente a la selección norteamericana, ¿ya? Y no solamente en Valdivia, yo diría que todo el sur de nuestro país quedó con los deseos de ir a ver este partido entre Chile y Estados Unidos, que lamentablemente se va a jugar, pero se va a jugar en Santiago, donde la distancia va a ser un poco más larga para nuestra gente. Bueno, igual dijimos que se está jugando Copa Chile. Anoche hubieron dos partidos en forma simultánea. Ñublense le ganó al equipo talquino 1-0, lo ganó al final ya, le ganó el partido. Y Curicó, que de visita ganó en Concepción 3-1 a la Universidad de Concepción. Para hoy día hay agendado 4 partidos a las 18 horas en forma simultánea: Unión San Felipe con Universidad de Chile y Santiago Wander con Unión La Calera. Y a las 20:30 está agendado los partidos de Coquimbo con San Marcos de Arica y Deportes Iquique con Deportes Limache. Para el miércoles 26 de agosto estaría jugando Gil y estaría jugando Colo-Colo. Colo-Colo estaría jugando con Unión Española. Esos son los partidos que están agendados de lo que es Copa Chile, que ya seguramente después que se jueguen los partidos del 26 de agosto se va a empezar a jugar los octavos de final, ¿ya? Con los equipos clasificados, que son muchos, ¿ya? Y ahí después ya vienen los cuartos y semifinales y finales, ¿ya? Ahora van a jugar los 16 mejores que clasifiquen a este campeonato, donde participaron equipos de la Primera A y la Primera B. Ya en la primera fase ahí participaron equipos de la otra división del fútbol chileno, ¿ya? Eso que tiene que ver con lo que es Copa Chile. Igual ya la Conmebol agendó los partidos de Copa Libertadores, ¿ya? El día y la hora que se juegan los partidos donde están involucrados equipos chilenos, vale decir, Católica y Coquimbo Unido. Para el día martes 11 de agosto a las 20:30 que va agendado el partido de Estudiantes con Universidad Católica, ¿ya? En la Católica que hay preocupación, ya que el primer semestre hizo muy buenos partidos Católica, especialmente en Copa Libertadores y jugando de visita, pero en la competencia interna, local, Católica viene de empatar un partido a 3 y después viene de perder categóricamente por 0-3, ¿ya? Lo cual está complicado. El equipo estudiantil se dice que estarían en conversaciones para insertar 2 jugadores más a su plantilla para poder llegar en forma competitiva al partido frente a Estudiantes de La Plata. Y el otro es Coquimbo, que juega el día miércoles 12 de agosto a las 18 horas enfrentando a Platense, el equipo Calamar, que está haciendo buena campaña en el fútbol argentino en el campeonato de clausura. Los dos con Estudiantes no le ha ido tan mal. A lo que le ha ido mal ha sido a los dos grandes del fútbol argentino. Pero Estudiantes y Platense, que están en copas internacionales, especialmente en lo que es Copa Libertadores, no le ha ido tan mal en el comienzo de dicha Liga Argentina, campeonato de clausura, donde vamos a ver quién llega con mejores opciones. Así que tarea para Católica, tarea para Coquimbo. Los dos empiezan jugando de visita, eso es lo importante. Se define todo acá en Chile, tanto en Santiago como en Coquimbo. Así que esperemos que hagan buenos partidos los equipos nacionales para seguir avanzando a otra instancia del campeonato más importante que va a ser la Conmebol a nivel de clubes, como es la Libertadores y lo que es la Sudamericana, donde lamentablemente ya no hay equipo chileno en competencia. Bueno, hacemos un pequeño alto y volvemos con la nota del ámbito a nivel internacional para seguir comentando lo que es el devenir deportivo. Vamos y volvemos.
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0: Bueno, ya estamos de vuelta para proseguir con el material informativo de hoy día, miércoles 5 de agosto. Bueno, digamos que la llegada del arquero de Cabo Verde a Colo Colo, Bocinha, fue portada de varios diarios a nivel mundial, no solamente a nivel sudamericano, sino que a nivel mundial. En la forma que llegó este arquero de Cabo Verde, que hizo un muy buen mundial, hizo dos partidos, yo diría, fuera de serie frente a España y Argentina, a pesar que un arquero veterano de 40 años, muchos dicen que esta es la época, la edad especial para jugar al arco, ¿no? No olvidemos Dinosov, que fue campeón de Italia el año 82 con 40 años y más, ¿ya? Y muchos arqueros que han llegado a esa edad es donde mejor se conserva el puesto de un jugador en el fútbol, como el arquero, ¿ya? No así los que juegan en cancha, ¿ya? Salvo que sea un superdotado, pero son poquitos, ¿ya? Así que, como dijimos, se ha hablado mucho de la llegada de Bocinha al fútbol chileno, especialmente a Colo Colo, que acaparó la atención de especialmente de los niños. El día que llegó a Chile, muchos niños acompañados de sus padres se acercaron al aeropuerto para ver en persona al gran arquero de Cabo Verde, Bocinha, que va a vestir por un año la camiseta de Colo Colo. Ahora se sabe cuándo hace su debut oficial con la camiseta de Colo Colo. Todavía tiene que finiquitar algunas cosas, ver algunas cosas antes que Ortiz decida cuándo empieza a jugar el guardameta de Cabo Verde. Así que seguramente la llegada de Bocinha a Colo Colo no solamente se puede ver en la parte deportiva, sino en la parte de marketing, en la parte de dinero, ya que seguramente mucha gente va a ir a los estadios cuando Colo Colo, ya sea de local o visita, juegue con la novedad de ver a Bocinha. Algo parecido cuando llegó Zamorano en sus tiempos, cuando llegó Espina, cuando llegó Ivo Basay. Muchos hinchas iban solamente para ver a estos personajes del fútbol a nivel mundial, ¿ya? Y este no escapa a la excepción, ¿ya? Un arquero que menos de un mes acaba de jugar un buen mundial defendiendo a su país, lo cual está aún en la mente colectiva de la gente, especialmente los hinchas colocolinos, para ver a este gran personaje o gran jugador del fútbol mundial como es el arquero Bocinha. Así que vamos a ver qué pasa. Ojalá le deseamos una buena estadía en lo personal y en lo deportivo, ojalá le vaya bien en Colo Colo, ojalá sea un acierto lo que hizo Colo Colo de traerlo al equipo más popular del país, ¿ya? Ojalá no haya sido solamente por el marketing, sino que sea igual por lo deportivo. Ojalá le vaya bien, ¿ya? Porque siempre hay gente que cuestiona, hay gente que critica. Hay muchos que no están de acuerdo con la venida de Bocinha a Colo Colo, especialmente ex jugadores de Colo Colo. El problema es que cuando están en la vereda al frente son los que opinan, pero que critican. Cuando están ahí, caen a veces en lo mismo, ¿eh? Así que hay que tener cuidado las críticas a veces cuando son muy hirientes o muy fácil de decir, ¿ya? Hay que estar ahí. Así que esa es una de las novedades que está marcando la agenda a nivel mundial. Lo otro igual que está el día de hoy en un comentario a nivel mundial es lo que está haciendo la UEFA con sus clubes o países afiliados. Ahora el fútbol inglés ya de partida le quita el apoyo a Infantino en posibles eventos que organice la FIFA, ya sea a nivel de club o a nivel de selección, ¿ya? Y hay muchas asociaciones, muchas federaciones que se están sumando a esto, y parece que la idea es de sacar al presidente actual de la FIFA de su cargo. Y se dice que estaría postulando el presidente del PSG francés o el presidente del fútbol polaco, ¿ya? A ocupar este cargo, que es un cargo deportivo, yo diría político, importante, donde se mueve todo lo que es el balompié a nivel mundial y en todas sus categorías, ¿ya? Y especialmente marca mucho cuando se hacen los mundiales, ¿ya? Donde se generan millones y millones de dólares por, ya sea por el marketing o por las famosas cadenas de televisión, la más poderosa que hay tanto en Sudamérica como en Europa, ¿ya? Entonces, seguramente se están pidiendo el balance final de Infantino de lo que fue este mundial, y ahí se estaría haciendo una votación para mantenerlo en el cargo o sencillamente alejarlo del cargo. Así que vamos a ver qué pasa ahí con el día a día de lo que es la FIFA, la Federación Internacional de Fútbol Asociado, ¿ya? Que es uno de los entes más importantes del deporte, o quizá más importante a nivel mundial. Vamos a ver qué pasa. El tiempo lo dirá. El tiempo es el mejor juez para todas estas instancias, ¿ya? Para bien o para mal, el tiempo lo dice todo. Bueno, con este comentario estamos despidiendo el programa de hoy día miércoles. Desearles de aquí al viernes que estén bien, cuídense, tengan mucho cuidado con el clima, que está bastante adverso, abrigarse, ¿ya? Especialmente en el frío. Bueno, y agradecer a don Marco y a la emisora por sacarnos al aire para comentar una vez más lo que es el devenir deportivo a nivel local, nacional e internacional. Muy buenas tardes.
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1: Tú has venido a la orilla.
2: Yo soy la puerta. El que entre por esta puerta, que soy yo, será salvo. Se moverá con entera libertad y hallará pastos. Juan, capítulo 10, versículo 1.
1: Señor, me has mirado a los ojos.
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2: Queridos hermanos y hermanas, un saludo fraternal desde Radio Estrella del Mar. Les habla el Padre José.

llamada Madre de Dios, el Papa Sixto III erigió en Roma, sobre el monte Esquilino, una basílica dedicada a la Santa Madre de Dios, basílica que fue llamada más tarde de Santa María la Mayor. Es la iglesia más antigua dedicada en Occidente a la Santísima Virgen. En esa oportunidad, San Cirilo de Alejandría pronunció este discurso: «Tengo ante mis ojos la asamblea de los santos padres que, llenos de gozo y fervor, han acudido aquí, respondiendo con prontitud a la invitación de la Santa Madre de Dios, la siempre Virgen María». Vemos realizadas en esta reunión aquellas hermosas palabras de David: «Ved qué paz y qué alegría convivir los hermanos unidos». Te saludamos, Santa y misteriosa Trinidad, que nos has convocado a todos nosotros en esta iglesia de Santa María, Madre de Dios. Te saludamos, María, Madre de Dios, tesoro digno de ser venerado por todo el orbe, lámpara inextinguible, corona de la virginidad, trono de la recta doctrina. Te saludamos a ti que encerraste en tu seno virginal aquel que es inmenso e inabarcable, a ti por quien la Santa Trinidad es adorada y glorificada. ¿Quién habrá capaz de cantar como es debido a las grandezas de María? Ella es madre y virgen a la vez. Mirad, hoy todo el mundo se alegra. Quiera Dios que todos reverenciemos y adoremos la unidad, que rindamos un culto impregnado de santo temor a la Trinidad indivisa, al celebrar con nuestras alabanzas a María, siempre virgen, templo de Dios, del santo Dios. Amén. Estas hermosas palabras que San Cirilo de Alejandría pronunció en este discurso dedicado a nuestra Madre Celestial, en el contexto de hoy de celebrar la dedicación de la Basílica de Santa María la Mayor, basílica e iglesia más antigua de Occidente, dedicada a la Madre Celestial, a la Madre del Cielo, Madre de Dios y Madre Nuestra. Que el Señor esté con todos ustedes y con tu espíritu. Proclamación del Santo Evangelio de nuestro Señor Jesucristo según San Mateo. Gloria a ti, Señor. Jesús partió de allí y se retiró al país de Tiro y de Sidón. Entonces una mujer cananea que procedía de esa región comenzó a gritar: «Señor, hijo de David, ten piedad de mí. Mi hija está terriblemente atormentada por un demonio». Pero él no le respondió nada. Sus discípulos se acercaron y le pidieron: «Señor, atiéndela, porque nos persigue con sus gritos». Jesús respondió: «Yo he sido enviado solamente a las ovejas perdidas del pueblo de Israel». Pero la mujer fue a postrarse ante él y le dijo: «Señor, socórreme». Jesús le dijo: «No está bien tomar el pan de los hijos para tirárselo a los cachorros». Pero ella respondió: «Y sin embargo, Señor, los cachorros comen las migajas que caen de la mesa de sus dueños». Entonces Jesús le dijo: «Mujer, qué grande es tu fe. Que se cumpla tu deseo». Y en ese momento su hija quedó sana. Palabra del Señor. Gloria a ti, Señor Jesús. Fíjense este evangelio que hoy nos presenta la liturgia de la iglesia. La fe de esta mujer, una fe inquebrantable, una fe que la hace ser una mujer perseverante, constante, insistente. Va, pide, intercede por la salud de su hija. El Señor no la escucha, se hace como el desentendido, sabiendo que la estaba escuchando, pero quería ponerla a prueba. Sus discípulos le insisten: «Atiéndela, atiéndela», nos persigue con sus gritos. Se detiene, se postra delante de él, le pide una vez más por su hija. Y Jesús le lanza una frase muy dura, muy dura: «No está bien tomar el pan de los hijos para tirárselo a los cachorros». Pero era tan fuerte la fe de esta mujer que fíjense cómo le responde, cómo responde. «Y sin embargo, Señor», le dice, «los cachorros comen

0: las migajas que caen de la mesa de sus dueños. Y el señor que la puso a prueba, la felicita y le dice esto: mujer, mujer, qué grande es tu fe, qué grande es tu fe, que se cumpla tu deseo. Y en ese momento su hija quedó sana. Fíjense la fe, que a veces se nos va a poner a prueba. La fe a veces se nos va a poner a prueba. Y esta mujer pasó todas las pruebas y por eso Jesús la admira. ¡Qué grande es tu fe! Ahora se cumple tu deseo. Su hija quedó sana en ese momento. Entonces, en este día, es un día para que cada uno nos renovemos en nuestra fe. A pesar de las tormentas, a pesar de las dificultades, a pesar de los obstáculos que muchas veces vamos encontrando en el camino de la vida, no sucumbir, no sucumbir. Mantenernos firmes en nuestra fe, en el Señor que puede hacer y cambiar todas las cosas, pero en este Señor que nos exige también una fe inquebrantable en Él. De ahí entonces que este es un día para renovarnos cada uno en esta fe. Pedir todos los días, Señor, auméntanos la fe. Que nuestra Madre Celestial nos ayude. A ella le decimos: Dios te salve María, llena eres de gracia, el Señor es contigo. Bendita eres entre todas las mujeres y bendito sea el fruto de tu vientre, Jesús. Santa María, Madre de Dios, ruega por nosotros pecadores, ahora y en la hora de nuestra muerte. Amén.
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